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2: Son las 6 de la tarde, tiempo del centro de la República. En 14 días se cumplen 2 años del rapto de Ismael el Mayo Zambada, un caso que parecía enterrado, aunque Sinaloa sigue pagando las consecuencias.
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0: sigue pagando las consecuencias. Pero luego de que el medio Pie de Nota reveló que el FBI participó en el plan y que la avioneta utilizada para trasladar a Ismael de Culiacán a El Paso, Texas, hoy está exhibida, después de todo esto, la historia está de nuevo en el centro de la discusión. Y con la historia de nuevo sobre la mesa, nos enteramos de un grave error del gobierno mexicano. Mauro Núñez Ojeda, el Jando, el piloto que llevó a Ismael Zambada y a Joaquín Guzmán López para ser detenidos y que luego fue deportado, fue capturado en México y enviado en agosto del año pasado por México a Estados Unidos. Incluso podría quedar libre si colabora con la justicia estadounidense. ¿Por qué lo dejaron ir? Nadie lo sabe. La presidenta dijo que fue una decisión del Consejo de Seguridad Nacional y que el martes, ojalá que así sea, explicarán por qué. El secuestro de Ismael Zambada fue uno de los reclamos más duros de López Obrador a Estados Unidos y hoy lo sigue siendo de la presidenta Sheinbaum. Y en parte tienen razón. La traición de Joaquín Guzmán López a su padrino El Mayo, el capo que nunca había pisado una cárcel, desató la guerra que tiene a Sinaloa hundido en la violencia. Y aunque el gobierno presuma que la economía va bien en Sinaloa o que los homicidios bajaron, la realidad es otra. Apenas anoche balearon a dos enfermeras en una clínica de Mazatlán. Una murió. Todos los días hay asesinatos, robo de vehículos, desapariciones. Esa es la herencia de la guerra entre los Chapitos y la Malliza, provocada por la traición del ahijado a su padrino. Una operación que, según el gobierno mexicano, fue orquestada desde Estados Unidos, incluso con la colaboración de Ovidio Guzmán. El gobierno mexicano ha insistido una y otra vez en que Estados Unidos debe dar una explicación clara y compartir la cronología completa del rapto del Mayo. Un caso que la Cancillería y la Fiscalía de la República calificaron esta semana como una violación a los tratados internacionales y a su propia Constitución. Además de la mentira que dicen echó el entonces embajador Ken Salazar. Pero hasta ahora Estados Unidos no nos ha querido contar ni siquiera poquito sobre qué fue lo que ocurrió. El gobierno mexicano ha sido ignorado, como lo reconocieron esta semana Ernestina Godoy y el canciller Roberto Velasco. Y en medio de todo este silencio nos preguntamos, ¿quién pudo haber aclarado muchas, pero muchas dudas de lo que ocurrió ese 25 de julio de 2024? Pues sí, el Jando, el piloto de Iván Archibaldo que llevó el avión hasta El Paso, Texas. México lo tuvo detenido, pero lo envió a Estados Unidos, ni siquiera extraditado, sino como parte de estos paquetes de delincuentes que esta administración ha enviado hacia el país vecino. ¿Por qué lo dejaron ir? ¿Por qué el Jando no se quedó en México como el principal testigo de esta historia que Estados Unidos no nos ha querido contar? ¿Por qué el gobierno aplazó hasta el martes la explicación de esa decisión? ¿Qué hay detrás de todo esto? Muy buena tarde, yo soy Juan Pablo Pérez Díaz y esto es Fórmula Noticias.
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0: La noticia no descansa y yo le agradezco mucho, pero muchísimo que nos acompañe en esta tarde del fin de semana. Yo tengo mucho, pero mucho para contarle, compartirle, platicarle y debatir juntos. Soy Juan Pablo Pérez Díaz, saludándole con mucho, pero con muchísimo gusto a nombre de todas y todos los que hacen posible este espacio. Estamos transmitiendo en estos momentos, como siempre, en vivo desde la Ciudad de México para toda la República Mexicana a través de todas, pero de todas las estaciones de Grupo Fórmula en cada rincón del país. También nos vemos por Telefórmula en los distintos sistemas de televisión, plataformas digitales. En vivo en estos momentos también en YouTube a través de Grupo Fórmula y los comentarios, como siempre, a través de mis plataformas Pérez Díaz MX, Pérez Díaz MX, en la que usted prefiera. Hoy es el sábado 11 de julio de 2026 y estas son las noticias en Fórmula. Conmoción en el fútbol mundial por la muerte de Hayden Adams, mediocampista de la selección de Sudáfrica, que recién disputó el Mundial 2026, sí, estuvo aquí en la Ciudad de México en la inauguración. Tenía 25 años, era considerado una de las grandes promesas del fútbol de su país. Hace apenas unas semanas formó parte del equipo que llevó a Sudáfrica a la fase de eliminación directa. Hasta el momento no se han dado a conocer las causas de su muerte. En Mazatlán, Sinaloa, un ataque armado en la clínica particular Medicenter Hospital dejó como saldo una enfermera muerta y otra

0: otra más herida. Hombres armados irrumpieron en la clínica, dispararon contra el personal y huyeron del lugar. Por esto que le cuento, no hay detenidos. En Veracruz fueron hallados sin vida los dos jóvenes originarios de la Ciudad de México que habían desaparecido tras ser arrastrados por la corriente en la playa Santa Ana, en boca del río. Carlos Navarrete, corresponsal de Grupo Fórmula, tienes tú la ampliación. Carlos, buena tarde.
1: Hola, ¿qué tal, Juan Pablo? ¿Cómo te va? Muy buena tarde. Sí, lamentablemente, después de varias horas de angustia, finalmente fueron localizados los cuerpos de Marco Morales y Delfino Valderas, de 21 y 23 años. Estos jóvenes, junto a otras dos personas, viajaron de la Ciudad de México al municipio de Boca del Río. Boca del Río es un municipio conurbado con el puerto de Veracruz. Están pegadas las dos ciudades. Llegaron estos cuatro turistas a la playa Santa Ana, que se ubica en Boca del Río. Arribaron y, lamentablemente, pues bueno, se metieron después del horario de las playas. Las playas aquí en la conurbación Veracruz-Boca del Río tienen un horario de 10 de la mañana a 6 de la tarde. En ese horario hay presencia de guardavidas, de rescatistas que, bueno, en caso de alguna situación de riesgo, se meten y se encargan de las labores. Lamentablemente, los jóvenes, y lo informa así la autoridad municipal, el ayuntamiento de Boca del Río, lamentablemente estos jóvenes, Marco y Delfino, se metieron a nadar alrededor de las 7 de la noche. Ya no había presencia de guardavidas, ya estaba oscuro. Se meten a nadar y lamentablemente fueron jalados por la corriente. Inmediatamente las otras dos personas que viajaban con estos jóvenes solicitaron el apoyo de la policía. Se implementó un operativo en tierra, ahí sobre la arena. Hubo recorridos más o menos en un kilómetro de distancia, hubo recorridos en cuatrimoto y a pie por parte de Protección Civil Municipal, por parte de la policía. Además había buzos especializados recorriendo la zona, dos lanchas recorriendo, navegando ahí en el mar, y finalmente alrededor de la medianoche fueron encontrados los restos de Delfino. Ayer cerca de la medianoche, fueron localizados en las escolleras. El mismo oleaje, bueno, arrastró el cuerpo de Delfino, y ya durante el transcurso de la mañana de este sábado fueron encontrados los cuerpos, muy cerquita ahí donde fue encontrado Delfino, fueron encontrados los cuerpos de Marco, y ya, pues bueno, las autoridades rescataron el cuerpo también cerca de las escolleras, lo jalaron hacia la orilla, y los familiares, pues bueno, viajaron de la Ciudad de México al municipio de Boca del Río para reconocer los restos. Y bueno, lamentablemente esta historia termina así. Estos jóvenes, Juan Pablo, que se metieron a nadar lamentablemente fuera del horario de las playas, y comentarlo, bueno, los guardavidas, cuando se retiran aquí en las playas alrededor de las 6 de la tarde, hacen la recomendación a los bañistas de que se salgan del agua, no tanto porque ellos se vayan, claro, ellos ¿sí? Ya no habrá presencia de guardavidas, sino que hay mucho oleaje, el mar, como le llamamos aquí coloquialmente, se torna picado, el mar picado cuando hay mucho oleaje, y esto es un riesgo. Esto sucedió anoche y ya los cuerpos fueron encontrados después de varias horas de intensa búsqueda, Juan Pablo.
0: Gracias, gracias, Carlos Navarrete. Buena tarde.
1: Muy buena tarde, fuerte abrazo.
0: Continúa, por cierto, este sábado el operativo de rescate en la gruta de Chichicazapan, en Cuetzalan, Puebla. Todo empezó el martes cuando 7 integrantes de una familia entraron a la caverna para celebrar un cumpleaños. Quedaron atrapados tras la crecida repentina del río subterráneo. 3 personas fueron rescatadas con vida, 3 ya fueron localizadas sin vida, aunque 2 cuerpos siguen sin poder ser extraídos. Una persona sigue desaparecida. En Jalisco fueron asesinados 2 exalcaldes. José Ramírez, exalcalde municipal de Gómez Farías, y exesposo de la actual alcaldesa, encontrado sin vida al fondo de una represa en la comunidad Cofradía del Rosario, con heridas de arma blanca. En Guadalajara, hombres armados mataron a balazos a Benjamín Medrano, exalcalde de Fresnillo, Zacatecas, y exdiputado federal. En Michoacán fueron capturados 2 mandos de la Dirección de Seguridad Pública del municipio de Zacapu. Se trata del director Raúl Fuerte Rodríguez y su mano derecha, el subdirector de la policía. Los acusan de robarse las armas de elementos de la Guardia Civil durante una emboscada en el municipio de Nahuatzen, donde 5 policías estatales fueron asesinados hace exactamente un mes. Y en asuntos más amables, Alfredo González y un avance en los deportes.
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3: ¿Cómo estás, Juan Pablo? Qué gusto saludarte. Ya tenemos 3 semifinalistas. El equipo de Inglaterra, la selección de La Rosa, acaba de clasificar a su 4ta semifinal de Copa del Mundo. Venció y dejó en el camino a Erling Haaland y a estos vikingos de Noruega, 2-1 en tiempo extra. Jude Bellingham anotó un doblete. Más adelante platicamos más detalles y de lo que viene para la selección de Inglaterra, que por cierto estaría enfrentando al ganador entre Argentina y Suiza, que se enfrentan en unos momentos más, en punto de las 7 de la tarde allá en Kansas City. Y obviamente también hablaremos de cómo quedan los cruces, que ya está Francia contra España, y veremos si es Argentina o es Suiza quien se enfrenta al equipo inglés. Todos los detalles y algunos datos que nos ha dejado este partido de cuartos de final allá en Miami, Juan Pablo.
0: Ahora sí que Haaland no jaló hoy.
3: No, hoy no. De hecho, hasta salió cuando comenzaron.
0: Cambio.
3: Sí, exactamente. Andaba fundido. O sea, un gran partido. 36
0: grados en Miami.
3: Sí, sí, sí. Brutal. Pero la realidad es que hoy no estuvo a la altura de lo que había mostrado en otros partidos.
0: Avanza Inglaterra, enfrentará justo a...
3: Al ganador entre Argentina y Suiza.
0: Así que probablemente, muy probablemente, o así lo dice al menos el pronóstico, será Argentina. Veremos qué tanto traen los suizos. 7 de la tarde inicia este partido. Francia-España, probablemente la final adelantada del Mundial, será un gran partido.
3: Exactamente, partido... En Kansas City, Argentina contra Suiza.
0: Gracias, Alfredo.
3: Gracias.
0: Platicamos en un ratito, es Alfredo González, y un avance en los deportes. Vamos a la pausa, al regreso, con toda la información de aquí hasta en punto de las 8 de la noche. No se vayan.
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12: Segundo piso de la transformación. El gobierno fortalece Petróleos Mexicanos con una estrategia de producción de crudo, mejoras en la capacidad nacional de refinación y la operación de la refinería Deer Park para incrementar la producción de combustibles y consolidar los ingresos de la empresa pública del estado, afirmó la presidenta Sheinbaum.
14: Ese es el objetivo, 1.8 millones de barriles y que todo sirva para las refinerías nacionales y para Deer Park, que allá pues se adquiere el petróleo directamente de Texas, se refina, alguno viene para México, otro se vende allá, pero ese ingreso sirve para los ingresos de Petróleos Mexicanos. Cada día aumenta la venta de gasolina, diésel, de Petróleos Mexicanos.
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0: Son las 6 de la tarde con 15 minutos, 6 con 15, tiempo del centro de la República. Iniciamos en Sinaloa porque esta tarde se reporta el blindaje de la comunidad del Zapote de los Cázares, una comunidad ubicada en el municipio de Mocorito, en el centro hacia el norte de Sinaloa. Está blindada por un fuerte operativo federal. Felicitos Trujillo, tienes tú la ampliación. Felicitos, buena tarde.
11: Con el gusto de saludarte, Juan Pablo, muy buena tarde. Exactamente, así como lo señala, son pobladores quienes han estado reportando que desde el mediodía de este sábado se han estado registrando una serie de operativos en el cual se están incluyendo por lo menos dos helicópteros de las Fuerzas Armadas totalmente artillados con pues soldados que están a la vista, también una avioneta, así como tropa que va por tierra. Hasta el momento no se tiene el dato de qué, cuál es el objetivo de permanecer precisamente en esta zona de la comunidad conocida como el Zapote de los Cázares. Es en Mocorito, Sinaloa, aquí pegado a Culiacán. Juan Pablo, nada más estas incursiones son las que se han reportado. Y ahorita te comento de última hora también que muy cerca, en lo que es el Limón de los Ramos, es aquí a la salida norte de Culiacán, también pertenece a Culiacán y cerca precisamente de la capital. Ahí se está reportando también ahorita un enfrentamiento, falta la confirmación. Nos han llegado los reportes también que han arrojado ponchallantas y que hay algunas unidades de, sobre todo, policiales y también del ejército que han sido afectadas con estos ponchallantas que han sido arrojados por la carretera internacional México 15, muy cerca de lo que es conocido como, o de donde se encuentra el seminario de Culiacán. Las autoridades en este momento movilizándose, ha sido pues un poco hermético, ¿no? La información que ha estado surgiendo, Juan Pablo, con bastante movilización, no sabemos si tenga alguna relación con esta incursión que se está haciendo en Mocorito, pero pues está reportando este sí, pues esta serie de enfrentamientos y que están arrojando ponchallantas. Finalmente comentarte que ayer pues hubo un ataque a una clínica particular en Mazatlán, en donde pues desafortunadamente dos trabajadoras resultaron afectadas, dos enfermeras, una de ellas murió luego de recibir varios impactos de bala, no sobrevivió. La otra mujer se permanece recibiendo atención médica, ha sido reportada como fuera de peligro, pero pues ha llamado bastante la atención. Ya la Fiscalía General del Estado de Sinaloa dice que están investigando este caso como feminicidio. Se implementó un operativo para buscar los responsables, como pasa en estos casos, no se detuvo a nadie, Juan Pablo.
0: Sí, bueno, pues esto que ocurrió ayer por la noche en Mazatlán, sujetos armados llegan, disparan indiscriminadamente a personal, muere una enfermera, otra más herida. Y este hecho que, estos hechos que están en desarrollo, Felicitos, la México 15 finalmente lleva hacia Mocorito, ¿correcto?
11: Sí, es correcto, por eso pues se podría especular que por ahí habría alguna posibilidad de que podría estar relacionado precisamente esta incursión que hay en el Zapote de los Cázares en Mocorito con esto que está ocurriendo acá a la salida norte. Te podría decir que estarían relativamente cercanos, pero a fin de cuentas es la misma ruta. Sí. Ha pasado en otras ocasiones, Juan Pablo, que cuando hay algún evento de esta naturaleza en alguna población cercana, desde la carretera internacional México 15 se entorpece la circulación con ponchallantas para evitar que lleguen refuerzos.
0: Felicitos Trujillo, gracias.
11: Cualquier novedad te estamos informando, Juan Pablo.
0: Bueno, pues así la situación. Gracias, Felicitos. En Sinaloa, una situación que no acaba y una situación que sigue en el centro del huracán y que más adelante estaremos platicando con José Luis Montenegro, periodista, escritor especializado en seguridad y narcotráfico, que estuvo en Sinaloa, que recorrió Badiraguato, tierra del gobernador, con licencia Rubén Rocha, del senador Enrique Insunza, y también platicaremos más adelante con Roberta Layuz. Ella es diplomática, es escritora, y con ella conversaremos sobre esta relación entre México y Estados Unidos, las acusaciones que hubo esta semana respecto a Ken Salazar, ex embajador de Estados Unidos en México, sobre que habría mentido cuando Ismael Zambada fue capturado, raptado, secuestrado en Sinaloa, como usted quiera. Casi 2 años se cumplen, en 14 días se cumplen 2 años, y desde entonces esta guerra que aunque el gobierno dice pues hay una disminución en los homicidios, la economía está perfecta, no es así en Sinaloa. Vamos a Michoacán. Marcos Morales, sicarios irrumpieron en un velorio y asesinaron a varias personas. Marcos, buena tarde. Marco Morales.
13: Así es, Juan Pablo, muy buena tarde, un gusto el poder saludarte. En Álvaro Obregón, aproximadamente a una hora de Morelia, cuando se encontraban en un velorio en la población de Cincimeo, un grupo de personas fueron atacadas por delincuentes fuertemente armados. El hecho de violencia dejó 3 muertos, entre ellos hay un niño de 11 años de edad, así como 4 lesionados, entre ellas una niña, quien sufrió un impacto de proyectil en una pierna. Este ataque múltiple se registró durante la mañana en la calle Miguel Hidalgo, esquina con José María Morelos. Trascendió que los agresores, luego de perpetrar este crimen, huyeron a bordo de vehículos y motocicletas. Los lesionados fueron trasladados a hospitales de la región, varios de ellos se encuentran graves. Cabe señalar que apenas el pasado jueves, en esta misma comunidad, Cincimeo, delincuentes irrumpieron un domicilio y acribillaron a Daniel, de 52 años de edad. Él era un mecánico y justamente era la persona que estaba siendo velada. Juan Pablo, es la información.
0: Gracias, gracias Marcos Morales. Buena tarde.
13: Quedamos pendientes. Buena tarde.
0: Mientras tanto, en Puebla continúa un operativo importante para rescatar a personas sin vida, desafortunadamente, que ingresaron y que se quedaron atrapadas en la gruta Chichicazapa. Paulo Yolatul, ¿sigue el operativo este fin de semana, un operativo iniciado, entiendo, el pasado martes?
16: Así es, Juan Pablo, ¿qué tal? Muy buenas tardes. Pues ayer fueron localizadas 2 integrantes de la familia Peña, quienes habían quedado atrapados en la gruta de Chichicazapa, en el municipio serrano de Cuetzalan. Esta madrugada iniciaron los trabajos para extraer los cuerpos sin vida y se logró ya identificarlos. De última hora se da a conocer que se trata del padre de familia, el señor Ismael Peña, de 40 años de edad, y una de sus hijas. Sin embargo, a las 3 de la tarde se suspendieron los trabajos porque una vez más llegó la lluvia torrencial. Aún falta por ubicar a su otra hija. Hay que recordar que habían ido a festejar el cumpleaños de una de ellas cuando decidieron explorar la zona en la Sierra Nororiental el pasado martes. De manera sorpresiva, la gruta comenzó a inundarse por la lluvia. Lograron salir con vida la mamá de ellas, la señora Araceli, también el guía, quien les cobró 4,700 pesos por el recorrido, así como el joven Agustín, novio de una de las chicas. El miércoles, lamentablemente, fue localizado muerto el hermano del novio, quien también se sumó a esta excursión. Elementos de Protección Civil y bomberos del gobierno del estado de Puebla mantienen una base de operaciones en la entrada de la caverna, pero la constante lluvia ha complicado las labores de rescate. Se espera que mañana por la madrugada, en unas horas más, sigan estas acciones, y es que también esperan buzos de la Secretaría de la Defensa Nacional, quienes son los más capacitados, debido a que la gruta representa un constante peligro. Juan Pablo, este es el reporte.
0: Entonces, Paulo, en resumen, eran 7 personas, 3 fueron rescatadas con vida, ¿correcto?
16: Así es, la mamá, el guía y el novio de una de las hijas de esta familia.
0: ¿Y las otras 4?
16: Las otras 4 personas era el hermano del novio, el papá y las 2 hijas.
0: De acuerdo. ¿Y hasta el momento han podido rescatar un cuerpo?
16: Un cuerpo, que es el del novio. Ya identificaron 2 cuerpos, que es el del papá y el de una de las hijas, pero sí, no lo pueden extraer porque ha llovido bastante, Juan Pablo. La gruta está prácticamente inundada y, bueno, se complica mucho porque de la entrada de la gruta hasta donde están los cuerpos es aproximadamente 1 kilómetro, y eso en horas buzo representa 3 horas de ida, sí, y 3 horas de regreso.
0: Bien, entonces 2 cadáveres ya localizados, faltan rescatarlos, y uno más que no se sabe en dónde está.
16: Que no aparece exactamente, sí. Se trataría de una de las hijas, porque hace unas horas ya lograron identificarlos, ya los habían ubicado ayer, no estaban identificados, es un hombre y una mujer, por consecuencia es el papá y una de las hijas, de 24, sí, o 21 años de edad.
0: Paulo Yolatul, gracias.
16: Seguimos pendientes, muy buenas tardes.
0: Terrible esta historia, se fueron de excursión el martes, 7 personas, algunos de ellos familiares, otros amigos. 7 entraron, 3 pudieron salir con vida, ya fue rescatado un cuerpo, otros 2 han sido localizados, es decir, ya saben dónde están los 2 cuerpos, los 2 cadáveres, nos dice Paulo. Es 1 kilómetro que en horas buzo equivale a 3 horas de ida, 3 horas de vuelta. No han podido dar con ellos por las lluvias de las últimas horas en esta zona serrana de Puebla. y una persona más que sigue sin ser localizada al interior de esta gruta, la gruta de Chichicazapa, ahí en Cuetzalan, Puebla. Estaremos pendientes pues también de esta historia. Son las 6:25, ponga atención a usted que nos escucha y nos sigue en la Ciudad de México, porque han sido tardes, noches terribles de lluvia, y esta tarde de sábado hay alerta naranja por el pronóstico de fuertes precipitaciones, caída de granizo en Tláhuac, en Tlalpan, donde ayer fue una completa locura. Tlalpan, sobre todo la colonia Miguel Hidalgo, estuvo inundadísima. También Xochimilco marca alerta naranja en estos momentos, mientras que prácticamente el resto de la Ciudad de México, Álvaro Obregón, Azcapotzalco, Benito Juárez, Coyoacán, Cuauhtémoc, Coajimalpa, Gustavo Amadero, Iztacalco, Iztapalapa, la Magdalena Contreras, la Miguel Hidalgo, Milpalta, la Venustiano Carranza, el resto de la Ciudad de México se encuentra bajo alerta amarilla. Esto quiere decir que no tarda en empezar a llover en prácticamente toda la capital del país. Ayer en el Estado de México también fue un viernes trágico con las lluvias, específicamente en Naucalpan. Una persona murió arrastrada por la corriente. Tome sus precauciones, aquí le iremos contando a lo largo de la tarde. Pérez Díaz MX, la conversación, Pérez Díaz MX, la conversación en las plataformas. Voy a la pausa, al regreso platicaré con José Luis Montenegro, periodista especializado en temas del narcotráfico.
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21: El estado de Alaska es el lugar de Estados Unidos donde hay más personas que caminan diariamente hacia su trabajo.
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23: 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Primero, Max Verstappen. En cualquier momento, el neerlandés, que tiene en sus manos los elementos contractuales para decidir su siguiente paso, detonaría cambios importantes antes o después de la pausa de verano. Segundo, el equipo Ferrari, con el triunfo de Charles Leclerc y el tercer lugar de Lewis Hamilton en Silverstone, se perfila para seguir recortando distancia en ambos campeonatos. Para Mercedes las señales son claras. Sus pilotos no pueden tener abandonos como en Canadá y Barcelona por fallas en el auto. Y tercero, McLaren. El equipo aún no figura en la disputa por el refrendo de sus títulos. Lando Norris es quinto en el campeonato con 97 puntos y Oscar Piastri, que a estas alturas el año pasado lideraba el campeonato, simplemente está perdido con 82 unidades y en el sexto lugar de la clasificación. Soy Alberto Lascano, escucha.
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0: Son las 6 de la tarde con 30 minutos, 6 con 30, tiempo del centro de la República. De pronto parecía que el caso Sinaloa, y ya sabe usted cuando hablamos del caso Sinaloa a qué me refiero, parecía que se había enfriado, es decir, ya nada se decía de Rubén Rocha, ya nada se decía de Enrique Insunza, pero esta semana un par de columnas, una en el Universal y otra en el Financiero, afirmaron que Rubén Rocha estaba siendo protegido por fuerzas federales, por fuerzas del ejército mexicano, ante un probable operativo del gobierno estadounidense para raptarlo, para atraparlo así, como lo hicieron con Ismael el Mayo Zambada hace casi 2 años. Y a partir de ese rumor, el Gabinete de Seguridad salió a desmentirlo, pero también reapareció, al menos en texto, el gobernador con licencia Rubén Rocha Moya. Esto fue el 9 de junio, antier, el miércoles. Un texto largo donde afirmó que ha sido objeto de una atroz embestida mediática de calumnias, de imputaciones sin sustento fático ni legal alguno. Acusó que hay un ataque promovido desde la ultraderecha con la pretensión de menoscabar la soberanía nacional, de estigmatizar al movimiento de transformación a favor de los pobres más importante del continente. Es decir, quedando este texto como una víctima cuando las pruebas empíricas, cuando las crónicas de quienes viven en Sinaloa, cuando los políticos de oposición narraron desde hace 5 años atrás los probables acuerdos que Rubén Rocha pactó con una de las facciones del cártel de Sinaloa, con los Chapitos, pues están ahí. Las pruebas empíricas están ahí a la vista de todos. Y un periodista que le ha dado un puntual seguimiento, no solo en la pluma, en el micrófono, en el escritorio, sino que ha ido a campo, ha ido a Sinaloa y se ha metido incluso a la tierra de Rubén Rocha, a la tierra de Enrique Insunza, que coincide con ser la tierra de los Chapitos, de Joaquín Guzmán, encarcelado en Estados Unidos, pero también de sus hijos. Es el periodista José Luis Montenegro, a quien le agradezco esta tarde la comunicación. José Luis, gracias por tu tiempo, un gusto.
2: No, el gusto es mío, Juan Pablo, gracias por la invitación, un saludo al auditorio.
0: Estuviste, has estado en varias ocasiones durante las últimas semanas, quizás meses, en Sinaloa, Badiraguato, Batequitas, Batopito, las majadas que se dividen abajo y arriba, el municipio de Lota, el Limón de los Ramos, que está en estos momentos sitiado bajo un enfrentamiento, exactamente en este momento. Estuviste en Jesús María, tierra de los Chapitos, de los Guzmán López. ¿Qué has traído? ¿Con qué te has topado en estas visitas a Sinaloa? Una gran tierra, sin duda, y yo lo sostengo, José Luis.
2: No, yo soy el primero en decir precisamente eso, que Sinaloa es una tierra franca para la agricultura, la gente es estupenda, la comida es deliciosa, tiene unos parajes impresionantes, unos miradores increíbles, pero tiene un gran flagelo, ¿no? Precisamente el narcotráfico, que aún así no define a esta gran entidad geográfica. Yo siempre la defiendo también igual que tú. Y fíjate, en estos recorridos que bien mencionabas tú, desde Badiraguato hasta Limón de los Ramos, Jesús María, Culiacán también, Las Majadas, pude recoger muchos testimonios. La gente está harta, la gente está cansada, como lo dice precisamente el estudio de la Guerra de los Herederos en Sinaloa, del informe de International Crisis Group. Hay más de 3,000 muertos desde el 2024, desde que inició esta guerra fratricida entre Chapos y Mayos el 9 de septiembre, tras esta extracción, secuestro, envío, traición de Ismael Mayo Zambada el 25 de julio del 2024. Y la gente coincide, Juan Pablo, que está cansada de la violencia y relata que hay dos personajes en concreto que son los que habrían ocasionado pues este deterioro en la seguridad, en el bienestar social, en la economía, y son precisamente Rubén Rocha Moya y Enrique Insunza Cázares. He estado recorriendo todas estas zonas, he podido constatar cómo ha habido al menos 2 reuniones entre el propio gobernador con licencia y el senador de la República, que vale la pena recordar al auditorio que tiene sus cuentas bancarias bloqueadas y cobra más de 132 mil pesos con cheques de caja, ¿no? Ha habido dos reuniones, habrían planeado también incluso el regreso de Juan de Dios Gámez Mendívil, el círculo cercano de Morena a la alcaldía o al municipio de Culiacán. Y bueno, un sinfín de situaciones, inclusive en Batequitas, tú conoces, en Badiraguato, pues he ido a tocar la puerta literalmente a la casa donde viven los papás de Enrique Insunza, donde supuestamente está guarecido el senador y no ha estado presente, ¿no? Simplemente se han negado a darme la palabra, a tomarme la entrevista, y bueno, hemos llegado hasta ese punto de las investigaciones periodísticas y otras revelaciones más que hago en mi cuenta de X.
0: Sí, ayer, al mediodía, y usted puede observar esta publicación de José Luis Montenegro en su cuenta de X, pues ahí das crónica de todo lo que has encontrado, y entre las cosas que me llaman la atención es la intención que narras de probablemente regresar al poder a Rubén Rocha, y la prueba de fuego que pretendían hacer con Juan de Dios Gámez, alcalde de Culiacán con licencia, ahijado de Rubén Rocha, y que al final decidieron no arriesgarse con Juan de Dios y lo hicieron con Enrique Insunza a través de esta reaparición virtual.
2: El 25 de junio, exacto, el pasado 25 de junio vimos a Enrique Insunza que reapareció en una sesión de una propuesta cívica, hágame usted el favor, hablando de civismo.
0: En la Comisión de Justicia del Senado.
2: Exacto, en la Comisión de Justicia, en la Comisión Permanente del Senado, este señor hablando de civismo, diciendo una propuesta, me parece lo más descarado, ¿no? El colmo del cinismo. El 25 de junio regresa Enrique Insunza, y bueno, lo que refería hace unos instantes, ¿no? Más bien, no fue un regreso afable, resultó en que muchos colegas periodistas descubrieron precisamente que su dieta legislativa la cobraba en cheques de caja. La UIF, la Unidad de Inteligencia Financiera, estaría investigando cuál es el rastro del dinero por su presunta colaboración con el grupo de los Chapitos del Cartel de Sinaloa. El retorno de Gámez Mendívil no se dio porque, déjame decirte, Juan Pablo, este hombre padece una depresión muy fuerte. No ha salido de su casa desde que se hizo pública la acusación de la Corte del Distrito Sur de Nueva York. Incluso llora frecuentemente, fue lo que me dijo una fuente, llora. Es decir, tiene una tristeza pues férrea a partir de la persecución judicial que está emprendiendo el gobierno de Estados Unidos en contra de los llamados narcopolíticos mexicanos. Entonces, es algo interesante. No se ha dado el regreso de Gámez Mendívil, sí el regreso de Enrique Insunza y alguna publicación que, como bien referías al inicio, antier publicó el propio Rubén Rocha Moya de que habría sido trasladado del lugar. Yo te puedo confirmar también que Rocha Moya permanece en el complejo Banus 360 en Isla Musalá, allá en Culiacán. Él sigue todavía en esa casa, simplemente guarecido con su personal de confianza, es decir, la persona que le hace la limpieza, la comida, y también un gran, gran despliegue de elementos de la policía estatal, no federal, estatal.
0: Sí. Ahora, ha circulado en las últimas horas, e insisto, este parecía un tema enterrado, y a partir de la publicación de Luis Chaparro y publicaciones de otros periodistas, pues ha resurgido. En las últimas horas ha habido publicaciones periodísticas que afirman que Griselda López, madre de Ovidio y de Joaquín Guzmán López, dos de los chapitos, hijos de Joaquín Guzmán Loera, habría tratado con Rubén Rocha, es decir, el gobierno de Sinaloa habría establecido contratos con empresas ligadas a Griselda López Pérez. ¿Tienes información al respecto?
2: Más allá de lo que publicó el periodista Fernández Menéndez, no tengo información adicional. Lo que te puedo decir es que Griselda López Pérez, yo tuve la oportunidad y lo narré en mi libro Los Chapitos, publicado en 2024. Yo tuve la oportunidad de estar frente a frente en su rancho en el que ella vivía, en el cual estaba custodiado por 5 camionetas y hombres fuertemente armados. Ella, la segunda esposa del Chapo Guzmán, estuvo muy en contacto con Joaquín Guzmán, se hizo cargo de Ovidio y de Joaquín Guzmán López y tenía una muy buena relación, déjame decirte, con Iván y con Jesús Alfredo Guzmán Salazar. Es lo que yo te puedo comentar de su vida personal respecto a sus empresas, igual que lo supimos muchos colegas en esta publicación, en esta revelación. No sabíamos que tenía una connivencia con el entonces secretario de gobierno, precisamente Enrique Insunza, y el propio gobernador del estado en ese momento, Rubén Rocha Moya.
0: Ahora, José Luis, Regresando a este escrito que publicaste ayer a través de tus plataformas, quisiera retomar el caso de Héctor Melesio Cuen, un caso que no ha sido ni siquiera de cerca resuelto y que incluso ayer mismo nuestro compañero Ciro Gómez Leiva publicaba la respuesta que le daba su hijo homónimo, Héctor Melesio Cuen Díaz, de que la Fiscalía General de la República no ha entregado ni siquiera un solo dato de qué fue lo que ocurrió. Sabemos y conocemos el antecedente, el montaje de la prófuga exfiscal Sara Bruna Quiñones.
2: Totalmente. El 25 de julio, cuando se gesta esta reunión en la que he citado el Mayo Zambada, con engaños, citan a Melesio Cuen, con engaños, en la que presuntamente iba a ir Rocha Moya en Huertos del Pedregal. Hay que decirlo, hay versiones que apuntan, y de acuerdo también con información que yo tengo, el que habría gestado también esta reunión y el que habría propiciado ese encuentro es Enrique Insunza Cázares. Sí. Llega a ese punto y, bueno, ultiman a Héctor Melesio Cuen al interior de este predio. Lo que hizo precisamente Sara Bruna Quiñones, que no la han investigado por fabricación de pruebas, por obstrucción a la justicia, por este montaje que hace de supuestamente asesinaron a Héctor Melesio Cuen en una gasolinera. Bueno, pues nos encontramos ahora con que la propia Fiscalía General de la República, casi dos años de su artero asesinato, pues no ha podido ni siquiera establecer comunicación con Héctor Melesio Cuen Díaz, lo cual me parece a mí inaudito, ¿no? La familia de Héctor Melesio merece una respuesta y no la tiene hasta este punto, ¿no? Estamos viendo esa imagen de la gasolinera y es impresionante.
0: ¿Me regalas un momento para poner una pausa?
2: Claro que gracias. Sí, Juan Pablo, con mucho gusto.
0: Es breve, pausa.
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6: El primer discurso de la infanta. Hemos seguido los discursos del rey Felipe VI de España, de Leonor, la princesa de Asturias y del gran don de la palabra que tiene la reina Leticia cuando está frente a un micrófono. No puede esconder a la periodista que vive dentro de ella. 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Resaltó el papel de los docentes y la educación que va más allá del salón de clases. Ahora sus padres y Leonor ocuparon la primera fila del auditorio y sorprendió a todos una infanta plantada, segura, con gran dicción y facilidad para comunicar. Vaya que brilló Sofía en el escenario. 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
8: La orina de los gatos brilla bajo la luz ultravioleta debido a que sus componentes químicos naturales la hacen fluorescente.
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8: Los murciélagos son los únicos mamíferos capaces de volar de forma activa y controlada durante largos periodos de tiempo nocturno.
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9: La Secretaría de Gobernación, Rosicela Rodríguez, supervisó las labores de localización en el puesto de mando de la Alerta Nacional de Búsqueda Inmediata, que trabaja las 24 horas los 7 días de la semana. El secretario de Seguridad de la Ciudad de México, Pablo Vázquez, informó que fueron detenidos en la Alcaldía Cuauhtémoc y Venustiano Carranza, Yair N., Rafael N., Lucio Enrique N. y Ramsés N., presuntos integrantes de un grupo que mantenía la disputa con otra célula en la zona del centro. El Consejo General del Instituto Electoral de Sinaloa aprobó la redistribución del financiamiento público para otorgar a las representaciones locales de los nuevos partidos nacionales, denominados Partido Paz y Somos México, la cantidad de 1,821,253 pesos a cada uno de ellos para sus actividades de este año.
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0: 15 minutos, serán las 7 de la tarde. Estoy platicando con el periodista José Luis Montenegro. Estuvo recientemente y ha estado en los últimos meses en reiteradas ocasiones visitando Sinaloa, zonas calientes e históricamente ligadas con el narcotráfico como Badiraguato, de donde era originario también Héctor Melesio Cuen, diputado federal electo, presidente, fundador, dueño del partido local, el Partido Sinaloense, un partido con nexos con la Universidad Autónoma de Sinaloa, donde Héctor Melesio Cuen mandó durante muchísimos años, aun y cuando había dejado de ser rector. Y retomando el caso Cuen Ojeda, José Luis, cuando hay una injusticia, tú lo sabes, vienen las protestas, vienen las manifestaciones, hay quien alza la voz. Y durante estos dos años yo no he visto una sola protesta del Partido Sinaloense, encabezado ahora por Robespierre Lizárraga. Yo no he visto una sola protesta en la tribuna de la esposa de Héctor Melesio Cuen, que es diputada local, la diputada Díaz. Yo no he visto una protesta de la familia de Cuen Ojeda en Sinaloa pidiendo se esclarezca el asesinato de un hombre al que yo entrevisté muchas veces, con quien platiqué muchas veces, y lo puedo describir pues como una eminencia. Era un hombre muy, pero muy inteligente en lo que hacía. Me refiero a, daba clases en la política, tenía sus laboratorios, en fin, una persona muy, muy, muy, muy inteligente y de quien no podíamos sospechar en ese momento pues tuviera nexos con el narcotráfico. Pero dos años después de su asesinato, cuando vemos una inacción tanto del partido del que era dueño, como de la universidad en la que mandaba, como de su familia, como de su esposa que es diputada, pues me surgen a mí muchas preguntas. Pareciera que ni siquiera ellos quieren que se esclarezca el crimen. Yo no sé si porque no les convenga. ¿Por qué? Porque si Héctor Cuen estaba en ese rancho y se reunió con Ismael Zambada, pues eso habla de sus nexos.
2: Bueno, que en una de las cartas que envía el Mayo Zambada a través de su abogado Frank Pérez dice, y lo remarca, ¿no?, que Héctor Melesio Cuen Ojeda era un gran amigo del propio Mayo Zambada, ¿no?, lo cual ya te indica que pues en esa connivencia con el crimen organizado en algún momento pudo, y quizás es una hipótesis, no tengo los elementos para asegurarlo, claro, pero puede que en algún momento Melesio Cuen se haya reunido con algún grupo del cártel de Sinaloa para pactar algo, ¿no? Recordar que desgraciadamente en estas relaciones simbióticas que se han dado entre el narco y el Estado, siempre se ha requerido en Sinaloa pues sentarte a la mesa con este tipo de personajes de Lampa para poder gobernar, ¿no? En algún momento pues no era de esta manera, parecería que el propio narcotráfico estaba subordinado al Estado, pero conforme pasaron las décadas y el propio sí. Estado necesitó de esta criminalidad para poder gobernar, bueno, pues se ha convertido prácticamente en comparsa y en lo que muchos han denominado, incluyéndome, pues un narcogobierno, ¿no? Entonces, digo, no tengo los elementos probatorios, pero en Sinaloa hay una clase política que ha convivido históricamente, pues desde la prohibición, la llegada de los chinos con la goma de opio, es decir, ha habido desde ranchos de amapola y marihuana que se han sujetado o se han hecho pues a la norma del propio Estado para cobrar inclusive impuestos que no están en la ley, hasta lo que hoy conocemos como que un propio narcotraficante pueda poner a su síndico, a su regidor en la sindicatura o en el lugar que él quiera, ¿no? Un presidente municipal, y hoy estamos viendo que al parecer también un gobernador.
0: Sí, hay historias incluso del exgobernador Sánchez Celis, por allá en el 63, claro, con vínculos con Miguel Ángel Félix Gallardo, con Rafael Caro Quintero. Es decir, esta es una historia de absolutamente toda la vida y que como bucle se repite y se repite cada sexenio. Y regresando al tema de Sarabruna Quiñones, a mí me sorprende pues también la inacción, la omisión, nos creen ignorantes en la fiscalía, porque si alguien puede explicar muchas cosas es Sarabruna, y a mí me cuentan que Sarabruna vive sin problema alguno en la más lujosa residencial de Culiacán, que es La Primavera, y sin remordimiento alguno, sin ser citada, sin ser investigada, cuando ella es completamente la responsable del montaje de la gasolinera que veíamos hace un momento.
2: No, totalmente. Creo que la primavera se ha convertido en el refugio de todo aquel que delinque en Sinaloa. También ahí están los hijos de Rubén Rocha Moya, guarecidos en lujosas casas, ¿no?, que fueron comprando desde el año 2021, ¿no?, desde que empezó la campaña y lograron el ascenso, en este caso su padre, a la gubernatura. Se han hecho de un sinfín de propiedades. El caso específico también de Sara Bruna Quiñones deja ver que puedes cometer esta clase de ilícitos en la entidad y el propio gobernador te va a cobijar. Eso es inaudito. En cualquier país, Juan Pablo, que se jacte de ser democrático, el solo hecho de que haya promovido un video de este calado era para que la hubieran metido a la cárcel. Es decir, una fabricación de pruebas muy cínica que deja ver el modus operandi del gobierno del estado para tapar este tipo de corruptelas, de actos ilegales que podrían involucrar a otros personajes, que hoy lo estamos viendo. 10 personajes acusados en una corte del Distrito Sur de Nueva York, 2 de ellos ya entregados, o en el caso de Enrique Díaz Vega, el secretario de Finanzas, y el propio general en retiro, ex secretario de Seguridad Pública de Sinaloa, Gerardo Mérida Sánchez, ¿no? Es decir, hay un sinfín de componentes que te dan a entender precisamente eso, que el propio estado se ha coludido tanto con el narcotráfico que se están cubriendo cada uno las sombras, el frente, la espalda, para no poder, para no caer. Si cae uno, caen evidentemente todos.
0: Sí. Por cierto, nada más como dato, allí en la primavera, donde viven ampones y ricos que afirman ser ricos por sus empresas, pero que hoy se sabe no es así, batearon a Diego Armando Maradona, porque lo consideraban un criminal, porque consideraban que sus fiestas iban a estar fuera de control. Para entrar a la primavera se necesita una serie de firmas de un consejo, en fin, de gente que te conoce. Y a Diego Armando Maradona le dijeron, no entras, y vivió ese año que estuvo dirigiendo a Dorados en un hotel, en el Hotel Lucerna. Por último, José Luis, ¿con qué te quedas? ¿Qué es lo que más destacarías con estas visitas que has hecho a Sinaloa? ¿Qué has hecho a Badiraguato, una zona caliente, entre comillas, porque está controlada, es decir, todos se conocen, no sé si te topaste pistoleros en el camino? ¿Con qué te quedas?
2: Fíjate que el caso específico de Badiraguato, debo decir algo muy franco, Juan Pablo, me sorprendió porque sentí una paz y una calma absoluta. Es decir, no quiero quitarle ni restarle lo que en años anteriores vivió la población de Badiraguato, pero se respira bien. Es decir, no quiero decir que hay una Pax Narca, pero está muy bien cuidada y sitiada por militares por la presunta llegada o el arribo eventual de Aureliano Guzmán Loera, por ejemplo, el Guano, que se divide entre Tamazula y Badiraguato. Lo veo tranquilo, pero no es el caso, por ejemplo, de Limón de los Ramos. Recordar que era una plaza pues férrea también del propio Cristian Guadalupe Pérez Pérez, el Texas, que acaba de ser abatido. El caso de Las Majadas igual está muy tensa. Ese tránsito de Jesús María, pues es evidentemente algo que te puede sorprender en la noche, pero Culiacán, tú lo sabes, todo cierra a las 8 de la noche, 9 de la noche, todo está impuesto en un toque autoimpuesto, toque de queda para la población, lo cual me parece inaudito. Creo que estamos viviendo el peor grado de la violencia, que es el silencio, cuando nada de esto se puede manejar sin la propia venia o la autorización de un cártel o de un capo o un jefe de plaza. Estamos jodidos, Juan Pablo. Creo que es algo que debería de alertar a las autoridades, y casi 2 años después de esta guerra entre facciones, no puede ser que el propio gobierno no quiera acabar con la criminalidad y prefiera proteger a esta clase de políticos cínicos como lo es Rubén Rocha Moya, Enrique Insunza Cázares, Juan de Dios Gámez Mendívil, el propio Marco Antonio Almanza Avilés, Juan Valenzuela Millán, y bueno, estos personajes que aparecen en la corte del Distrito Sur de Nueva York. Es inaudito. Sí. Sinaloa merece algo mejor que esto.
0: Que esa es otra. Ahora que mencionas a Almanza, que mencionas al famoso Juanito, que son policías en retiro y que los vinculan con los chapitos, pues tampoco es una historia nueva, José Luis. No. Miguel Ángel Félix Gallardo fue comandante de la policía. El propio Damaso...
2: López Núñez.
0: López Núñez fue director del penal en Guadalajara, luego fue compadre de Joaquín Guzmán. Es decir, a ver, lo que hoy estamos narrando, pues son las historias de siempre.
2: Son las historias de siempre, exacto. Creo que estamos viendo ahora que la violencia desmedida y desbordada es lo que ha provocado que estos perfiles sui generis salgan a la luz, ¿no? Lo vimos en algún momento también con el caso de Nemesio Ceguera Cervantes, el Mencho, que empezó siendo igual policía en Tomatlán, es decir, el caso emblemático que refieres del Damaso López Núñez, jefe de seguridad de Puente Grande, se convirtió después en el personaje más allegado a Joaquín El Chapo Guzmán. Inclusive Joaquín El Chapo Guzmán es padrino de bautizo del hijo del licenciado, del Minilic, Damaso López Serrano. Es decir, hay una relación de familias ligadas también al tema de seguridad y política, solo que ahora, como se ha, insisto, exacerbado esta violencia, han salido estos perfiles a la luz y se han convertido en hombres incómodos también para el poder, ¿no? El Chapo Guzmán rompe con eso porque trata de ser un hombre público, un hombre que tiene estas ganas de que lo vean en todos lados y convertirse en leyenda, y es ahí cuando cae la figura, ¿no? Se rompe el mito. Sí. Así ha pasado y lo estamos viendo ahorita en Sinaloa.
0: José Luis Montenegro, un gusto, gracias por tu tiempo.
2: Gracias, Juan Pablo, te mando un gran abrazo, gracias por la invitación.
0: Gracias, abrazo de vuelta. Es José Luis Montenegro, usted lo conoce y lo ha escuchado en Fórmula y lo ha leído en sus libros, en sus columnas, en sus publicaciones, periodista y escritor especializado en seguridad y narcotráfico. Y sí, la familia entre los narcos, claro está que los hijos de Joaquín Guzmán y los hijos de Ismael Zambada convivían como primos. ¿Por qué? Porque Ismael Zambada y Joaquín Guzmán son compadres. Incluso todo esto y todo lo que ocurre en Sinaloa y lo que insiste el gobierno federal fue culpa de Estados Unidos, y es lo que nos tiene aquí, pues fue la traición del ahijado al padrino, la traición de Joaquín Guzmán López a su padrino, Ismael Zambada, que confió en él y se lo llevaron a Estados Unidos. Pausa.
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11: Territorio Animal.
21: La ninfa es una cacatúa pequeña, conocida por su distintiva cresta y manchas anaranjadas. Son aves muy afectuosas que disfrutan posándose en el hombro de sus dueños. Su capacidad para silbar melodías completas las convierten en una de las mascotas aladas más carismáticas.
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11: Cuida lo que comes.
21: Cítricos y electrolitos. Las naranjas, toronjas y limones no solo aportan vitamina C para fortalecer tus defensas, también son excelentes hidratantes. Sus jugos naturales ayudan a equilibrar los electrolitos perdidos a través del sudor durante los días calurosos. Beber agua con rodajas de cítricos es una alternativa saludable a los refrescos azucarados, manteniendo tu energía alta y tu cuerpo muy bien hidratado.
11: Caminando por México. Tulum, Quintana Roo, es el único pueblo mágico con una zona arqueológica frente al Mar Caribe. Sus playas blancas y atmósfera sustentable lo hacen destino de moda. Aquí, la historia maya se fusiona con un estilo de vida relajado, cenotes sagrados y selva. El apunte del día.
21: Alcides Guilla contra Brasil, 1950. El gol que silenció al Maracaná. A 11 minutos del final, el uruguayo Guilla batió al portero Barbosa con un disparo raso, sellando el definitivo 2-1. Uruguay provocó la mayor tragedia deportiva brasileña, el histórico Maracanazo.
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3: Son las 7 de la tarde en punto, 7 de la tarde en punto, tiempo del centro de la República. Yo soy Juan Pablo Pérez Díaz. Qué bueno que sigue con nosotros en este sábado 11 de julio. En esta tarde de sábado hay mucho todavía para contarle, compartirle y platicarle. Desde este momento hasta en punto de las 8 de la noche. Está por iniciar, por cierto, el Argentina-Suiza en los cuartos de final del Mundial. Hace un par de horas, poco menos de un par de horas, Inglaterra derrotó 2-1 a Noruega en los tiempos.
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3: Son las 7 de la tarde en punto, 7 de la tarde en punto, tiempo del centro de la República. Yo soy Juan Pablo Pérez Díaz. Qué bueno que sigue con nosotros en este sábado 11 de julio. En esta tarde de sábado hay mucho todavía para contarle, compartirle y platicarle. Desde este momento hasta en punto de las 8 de la noche.

0: Derrotó 2 por 1 a Noruega en los tiempos extras de los cuartos de final con un extraordinario gol de Bellingham que se mandó un par de goles hoy. Erling Haaland, el delantero noruego, no pudo hacer absolutamente nada. 2 por 1 avanzó Inglaterra a la fase semifinal y enfrentará a quien gane del duelo Argentina-Suiza. Recuerde usted que la otra llave de semifinales, España-Francia, ya está confirmada y solo resta saber quién ganará de la Argentina-Suiza que comienza a jugarse en estos momentos. Vamos, mientras tanto, hasta la gira de la presidenta Sheinbaum, que comenzó por Durango, pero se ha extendido esta tarde por Zacatecas, estados colindantes. David Galván, tú estás ahí con la ampliación, David. Buena tarde. Bueno, creo que no escuchamos a David. No te escuchamos todavía, David Galván. Es la gira de la presidenta Sheinbaum que le digo, comenzó en Durango y se ha extendido a Zacatecas en este momento. En Gómez Palacio, la presidenta compartió y anunció hoy que 11.5 millones de familias tendrán el derecho a la vivienda. Encabezó, pues, un programa de vivienda para el bienestar ahí en Gómez Palacio, Durango. Y en estos momentos está en Río Grande, Zacatecas. Ahora sí te tenemos, David.
1: ¿Qué tal, Juan Pablo? Te comentaba que pues ha sido un recorrido bastante amplio el que ha realizado hoy la presidenta, pues se trasladó de esa zona de Durango hasta este poblado que es la zona de Río Grande, Zacatecas. Aquí hizo pues la entrega de esta pensión de mujeres del bienestar que se otorga a personas que llevan sobre todo, pues requieren de este tipo de apoyo, que no han llegado a la pensión de adulto mayor y que se otorga a mujeres de 60 a 64 años con un apoyo bimestral de 3,000 pesos. A partir de este evento, bueno, pues se hizo la entrega a las beneficiarias correspondientes. Estuvo acompañada del gobernador de Zacatecas, David Monreal, y bueno, previo a ello, pues tuvimos este evento que comentabas allá en Gómez Palacio, Durango, donde la presidenta Claudia Sheinbaum habló de lo que ha logrado a lo largo de pues lo que va de su administración, este programa de vivienda del bienestar. Según se dio a conocer, pues ha tenido un alcance ya importante. El Infonavit mencionó que hay más de 500,000 hogares que ya se construyeron y bueno, pues la meta está establecida para el sexenio que junto con el Fobiste Infonavit se llegue a 1,800,000 viviendas nuevas y accesibles para las personas. Pero escuchemos lo que dijo la presidenta Claudia Sheinbaum al respecto y también sobre las finanzas del Infonavit.
2: En nuestro gobierno van a ser 11.5 millones de familias beneficiadas en México con el derecho a la vivienda. Nos critican que estamos desfalcando al Infonavit, que qué va a pasar. Bueno, les quiero decir, con todo y lo que hemos hecho, tiene más fondos en el Infonavit ahora que antes.
1: Y bueno, pues fue el propio director general del Infonavit, Octavio Romero Oropeza, quien habló de lo que se ha logrado en la pasada administración y durante esta administración, uno con el incremento de salarios y dos con los ahorros que se han generado con pues las finanzas de la administración pública, lo que se ha hecho con esta pues austeridad que ha mantenido estas dos administraciones. Algo que fue de llamar la atención, Juan Pablo, es que el director del Infonavit dijo que se ha incrementado al menos en 25% los ya de por sí 780,000 millones de pesos que contaba el fondo del Infonavit. Vamos a escuchar lo que dijo Octavio Romero.
3: En el Infonavit hay mucho dinero hoy y no estoy presumiendo, simplemente estoy informando, porque ese dinero es el ahorro de todos los trabajadores. Creció de 780,000 millones que recibimos de la administración pasada. Hoy el Infonavit tiene 1,050,000 millones en el fondo de vivienda.
1: Pues eso fue lo que dijo Octavio Romero Oropeza allá en Durango, y bueno, pues de llamar la atención que dice, pues hay un fondo suficiente para estos programas, para este programa de Vivienda del Bienestar, que no solo incluye la construcción

0: de pues nuevas viviendas, Juan Pablo. También se habló de que el programa tiene otros componentes, apoyos para el mejoramiento o ampliación de hogares, la regularización de suelo y predios y el rescate a créditos impagables, esos créditos que pues ya sumaban más de lo que se había prestado inicialmente y que se ha duplicado o triplicado todavía con adeudo. Algunas deudas han sido canceladas y en otros casos pues se ha reducido este monto. Eso es parte del recorrido que ha hecho la presidenta de la República, primero en Durango, luego en Zacatecas, y el día de mañana tiene también un evento programado al mediodía aquí en esta entidad para concluir la gira de este fin de semana, al menos de sábado y domingo, conforme por los trabajos de esta gira presidencial. Juan Pablo, la información que tenemos para el auditorio.
1: Gracias, David Galván, buena tarde.
0: Excelente tarde, seguimos teniendo.
1: Gracias, es David Galván desde Zacatecas y la gira de la presidenta. Y le agradezco que nos tome la comunicación esta tarde a Roberta Layuz, diplomática, escritora, quien fuera embajadora de México en Austria, en Cuba, en Bolivia, en España. En fin, Roberta, gracias por su tiempo. Buena tarde.
2: Buenas tardes, con mucha lluvia. Un gusto saludarte.
1: Sí, mucha lluvia de hoy y de los últimos días en la Ciudad de México. ¿Qué opinión tiene Roberta sobre este frente que ha reabierto el gobierno mexicano, donde aseguran que el ex embajador de Estados Unidos en México, Ken Salazar, mintió en el caso Ismael Zambada?
2: Pues mire, los embajadores tienen que decir muchas veces lo que sus países les dicen que tienen que decir. Entonces, las respuestas de Ken Salazar pues tienen que estar adaptadas a lo que en su momento recibió instrucciones de su país.
1: Claro, ahora, cuando un embajador es cuestionado por un gobierno sobre una situación tan crítica como lo que ocurrió con Ismael Zambada, pues tiene que apegarse exactamente al mensaje que viene, en este caso, si hablamos de Estados Unidos, desde Washington, es decir, la maniobra de un embajador no corresponde tanto a la decisión personal del embajador o la embajadora, sino desde lo que mandan de la oficina central, digámoslo así.
2: Así es, un embajador tiene que seguir instrucciones. Esa es la definición del cargo, seguir instrucciones.
1: Cuestionaban a la Fiscalía General de la República, y usted conoce bien los derechos y las responsabilidades de un embajador. Le decían a la Fiscalía, ¿habrá consecuencias para Ken Salazar, consecuencias penales? Y decía la Fiscalía, no, es imposible porque, como bien comenta usted, Roberta, las decisiones que toma el embajador no son decisiones personales, sino del Estado. Es imposible procesar a Ken Salazar si hubiese cometido una falta.
2: Imposible, como embajador él estaba gozando de inmunidad. Hay que ver la Convención de Relaciones Diplomáticas, la Convención de Viena.
1: Sí. Roberta Layuz, le agradezco este tiempo y estos comentarios, un gusto.
2: Un gusto.
1: Gracias, es Roberta Layuz, diplomática y escritora, y algunos problemas de comunicación está ella, nos comentan, pues en medio de la lluvia que registra la Ciudad de México en estos momentos y que ha registrado en los últimos días. A propósito de la lluvia, ya hay algunas situaciones complejas, por ejemplo, en Tláhuac. La Secretaría de Gestión Integral de Riesgos y Protección Civil reportan encharcamientos en la colonia Nopalera, en Tláhuac. También reportan que ya hay lluvias tupidas, si usted me permite el término, con granizo, con la posible caída de granizo en Álvaro Obregón, en Coyoacán, en Iztapalapa, en la Magdalena Contreras también hay lluvias moderadas, en Milpalta, en Tlalpan, en fin, tome sus precauciones. Y la paradoja de la Ciudad de México en estos tiempos, la paradoja en la Ciudad de México es que generalmente en la tarde-noche se vienen las lluvias tupidas, pero durante el día el calor y las altas temperaturas. Por ejemplo, le puedo comentar, con información de la Secretaría de Gestión Integral de Riesgos y Protección Civil, este domingo las máximas de 27.1 grados se registraron en la estación de los Cipreses en Coyoacán, 26.2 grados en la colonia del Mar, en Tláhuac, que incluso ayer Tláhuac sufrió fuerte y duro por las precipitaciones. Se abrió un importante socavón que se supone ya está siendo atendido, no en Tláhuac, pero sí en la alcaldía Gustavo Amadero. Ahí se abrió un socavón de aproximadamente 8 metros de diámetro y los baches y las calles en malas condiciones a consecuencia de las lluvias de esta temporada, que yo insisto y lo he dicho antes y lo reitero y vuelvo a cuestionar y ojalá haya respuesta. Había dicho el gobierno de la Ciudad de México que había 50 camiones Vactor que ya se habían adquirido y que estaban guardados en zonas complicadas para salir inmediatamente cuando la lluvia llegara y las inundaciones se apoderaran de las calles. Y la pregunta es, ¿dónde están esos 50 camiones Vactor? Porque la Ciudad de México no ha dejado de inundarse. Pausa.
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9: Un lugar que deja sensaciones encontradas. México concluyó su participación en el noveno lugar de la clasificación general por encima de selecciones como Brasil y Colombia. Aunque el resultado refleja una campaña competitiva, la eliminación volvió a dejar un sentimiento de frustración entre los aficionados por no alcanzar una instancia superior. El equipo mostró momentos de gran nivel, pero nuevamente quedó muy cerca de romper la barrera histórica. El balance seguirá generando debate.
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13: San Miguel de Allende volvió a hacer historia. Por tercer año consecutivo, la revista Travel and Leisure la reconoció como la mejor ciudad del mundo y la mejor de México dentro de los World's Best Awards. Este reconocimiento tiene un valor especial ya que San Miguel mantiene el primer lugar mundial durante tres años consecutivos, 2024, 2025 y 2026, un hecho que confirma la calidad de la experiencia que ofrece a visitantes y habitantes. El alcalde Mauricio Trejo destacó que este logro es resultado del trabajo, la hospitalidad y el esfuerzo diario de toda la comunidad sanmiguelense, especialmente de quienes forman parte del sector turístico. Además de fortalecer su prestigio internacional, este reconocimiento impulsa la economía local, genera empleos y consolida a San Miguel de Allende como uno de los destinos más importantes y admirados del mundo.
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1: 7:15 p.m. 7:15 han transcurrido algunos minutos ya, un cuarto de hora aproximadamente entre la Argentina, Suiza. En los cuartos de final del Mundial ya lo gana la albiceleste, ya lo gana Argentina 1-0, temprano se fue arriba en el marcador, Argentina con gol de Alexis McAllister, ya lo gana Argentina perfilándose hacia las semifinales donde Inglaterra de Haaland, Inglaterra de Kane, ya los espera para la próxima semana. Oiga, hace algunas semanas, estuvo en este estudio Jesús Plácido Galindo. Si usted nos hace el favor de seguirnos los fines de semana, seguramente recuerda aquella entrevista del 16 de mayo. Vino al estudio Jesús Plácido, vino desde Guerrero a platicar con nosotros. Y en esa entrevista hizo una serie de declaraciones y de destapes, si usted lo quiere, respecto a temas sensibles por la inseguridad que se vive en la zona serrana de Guerrero. Por ejemplo, dijo Jesús Plácido en este espacio que los recursos de los ayuntamientos, los recursos que el gobierno federal da a los ayuntamientos a partir de este formato llamado Ramo 33, pues terminaban en manos de los ardillos, de este grupo criminal encabezado por los hermanos Ortega, Celso, quien dice que no, que nunca ha estado vinculado a este crimen organizado, aunque su hermano Bernardo Ortega es quien encabeza la organización criminal de los ardillos. Celso ha sido incluso diputado por el PRD. En fin, Jesús Plácido nos comentaba en ese momento que especialmente, y hablando del municipio de Chilapa, el recurso del ramo 33 que el gobierno federal daba a la alcaldesa Mercedes Carballo Chino terminaba en manos de los ardillos para comprar armas, para comprar drones. Y una de las explicaciones que nos daba Jesús Plácido es que la alcaldesa Mercedes Carballo pues resulta excuñada de Celso Ortega, líder de los ardillos. Esta declaración la hacía el 16 de mayo Jesús Plácido Galindo, líder del Consejo Indígena y Popular de Guerrero.
6: De Chilapa, que es cuñada de Celso Ortega, la presidenta sí. municipal, Mercedes Carballo China, pues hay un vínculo pues con varios funcionarios adentro, claro. narcopolíticos. Lo que queremos que también la presidenta le entregue, el ramo 33 que le toca a cada pueblo. Es un presupuesto, cada pueblo lo toca 3 millones para escuela, para construcción de calle, para drenaje, para construcción de
1: ¿Y
6: salud.
1: ¿Y quién se está quedando con ese dinero?
6: Se le está quedando a la presidenta y no lo ha reportado.
1: ¿La alcaldesa?
6: La alcaldesa. O sea, es un robo de delincuencia.
1: Pues, insisto, la alcaldesa, cuñada de Celso
6: Ortega,
1: líder de los ardillos.
6: ¿Dónde se van esos recursos que no llegan los pueblos?
1: A las armas.
6: A las armas, a los drones, a la compra del sicario, a los reclutamientos.
1: Es decir, el presupuesto del gobierno se invierte en armas.
6: Así es.
1: Paradójicamente.
6: Lógicamente, así es.
1: Bueno, así lo decía, insisto, el 16 de mayo, en estos micrófonos, Jesús Plácido Galindo, líder del Consejo Indígena y Popular de Guerrero, nos visitó. Decía que los ardillos gobernaban varios municipios, que Omar García Harfuch, secretario de Seguridad Federal, lo sabía. En ese momento nos visitó porque había una crisis dentro de la crisis. Desplazados, cientos de familias desplazados de esta zona, donde los habían atacado incluso con drones explosivos. Decía que el ejército tenía indicaciones de no intervenir y en su caso particular hablaba de la protección que el gobierno le otorgó en su momento al ser pues una persona vulnerable ante el crimen organizado, una protección que le retiraron tras amenazar con protestar durante el Mundial. Decía Jesús Plácido que ya no tenía la protección del gobierno y que claramente se sentía vulnerable ante lo que le pudiera ocurrir. También nos contaba de múltiples amenazas del crimen organizado, especialmente de los ardillos en su contra. Y puedo describirle a Jesús Plácido como un hombre humilde, que venía con su sombrero de paja, incluso por momentos nervioso de venir por carretera, varias horas, entiendo, 6-8 horas por carretera, venir a la Ciudad de México para alzar la voz, para reclamar las injusticias que se viven en la zona serrana de Guerrero. ¿Y por qué le doy todo este contexto? Le doy todo este contexto para contarle la injusticia por la que está pasando en estos momentos Jesús Plácido Galindo, y así lo considero, una injusticia. Resulta que la Unidad de Inteligencia Financiera del Gobierno Federal le bloqueó sus cuentas, tal cual, ¿sí? A este hombre líder comunero indígena que defiende a su pueblo, que defiende a los suyos, que defiende lo que el gobierno no ha podido defender, es decir, la presencia de grupos armados que tienen secuestradas a comunidades en Guerrero, pues ahora resulta que le han congelado sus cuentas. Así lo ha comunicado el Centro de Derechos Humanos de la Montaña Tlachinolan, nos lo ha confirmado el propio Jesús Plácido, con quien teníamos pactada una conversación esta tarde. Sin embargo, desde el mediodía nos contó que en la zona en la que se encontraba era difícil la comunicación y que era probable no nos pudiéramos comunicar, y así ha ocurrido, no hemos podido contactarlo. Pero lo que sí le puedo decir es que la Comisión Nacional Bancaria y de Valores notificó al banco BBVA, donde tenía sus cuentas Jesús Plácido, donde tiene sus cuentas, que ha recibido el congelamiento de las mismas. Han congelado las cuentas de Bruno Plácido. Hay un oficio fechado con el 8 de junio, es decir, ya hace ratito que se las bloquearon. Sin embargo, esto ha sido público hasta estas últimas horas. Y lo que cuenta Jesús Plácido, quien dice que desconoce los motivos de la Unidad de Inteligencia Financiera para congelarle sus cuentas, imagínese, ¿sabe cuánto dinero dice que tenía en esa cuenta que le congelaron? Y el fondo no es que le congelen las cuentas y el dinero que le pudieron haber bloqueado. El fondo es la acción. Tenía 280 pesos. 280 pesos en el banco, los cuales están bloqueados en este momento. Dice que pues es una medida que él y los líderes comuneros y el Centro de Derechos Humanos de la Montaña, en fin, califican como una criminalización. ¿Por qué le bloquean las cuentas a este hombre humilde, a este hombre líder indígena, que lo único que hace, y al menos así lo hemos constatado y así lo constatamos en su crónica que nos dio, una crónica de 30, 40 minutos el 16 de mayo pasado en este estudio, lo único que hace es defender con mucho miedo y con nervios a su pueblo, a esta zona indígena de Guerrero desprotegida, no de hoy, ni de ayer, ni de antier, ni de hace 6 años, sino de siempre. Una zona tomada por los ardillos y que nadie absolutamente hace nada. ¿Por qué? ¿Por qué le congelan las cuentas? ¿Ha sido tan incómodo que decidieron tomar esta decisión? Y ojalá la Unidad de Inteligencia Financiera tenga el valor de que en próximas horas o en próximos días emita un comunicado y explique el por qué. Y ya sabe usted que ahora la legislación permite a la UIF bloquear las cuentas sin antes investigar. Es decir, lo que sospechen, bloquean y luego investigan. Imagínese. Pues así la cosa con Jesús Plácido, a quien seguiremos intentando contactar, pero la realidad es esa. Tiene sus cuentas bloqueadas. 280 pesos en el banco bloqueados por la Unidad de Inteligencia Financiera. Raquel Flores, llueve en la Ciudad de México. Raquel, buena tarde.
14: ¿Qué tal? Buenas tardes, Juan Pablo. Sí, estamos en alerta amarilla y naranja en la Ciudad de México por estas fuertes lluvias y caída de granizo que empezaron desde la tarde y se va a prolongar hasta la noche de este sábado. Por lo pronto, para la alerta amarilla, 9 alcaldías, Azcapotzalco, Benito Juárez, Coyoacán, Cuauhtémoc, Gustavo Amadero, Iztacalco, Iztapalapa, Tláhuac y Venustiano Carranza. Para la alerta naranja, en Tláhuac, en Tlalpan y en Xochimilco. Las autoridades de protección civil del gobierno capitalino prevén precipitaciones entre 15 y 29 milímetros acompañados de granizo entre las 2 de la tarde que inició en algunas alcaldías y hasta las 10 de la noche, Juan Pablo. Por ello están exhortando a la población a portar paraguas o impermeables. Muy importante no tirar basura ni grasas al drenaje. También hay que limpiar las coladeras cercanas a las viviendas y evitar transitar por calles con encharcamientos o inundaciones. También están recomendando conducir con extrema precaución, ya que las lluvias pueden derribar ramas o árboles y arrastrar objetos a la vía pública, además de mantenerse alejados de postes, cables de energía, bardas y espectaculares que pudieran colapsar. por las fuertes rachas de viento o el reblandecimiento del terreno, Juan Pablo. También decirte que esto es en la Ciudad de México, pero en el Estado de México las autoridades también mantienen especial vigilancia, especialmente en el municipio de Naucalpan, donde las intensas lluvias en los últimos días han provocado un incremento importante en los niveles de presas, los cuartos y Río Hondo, lo que mantiene la alerta a los cuerpos de emergencia ante el riesgo de desbordamientos. La vigilancia también se concentra en las zonas donde confluyen el río Los Remedios y el río Chico de Los Remedios, cruces que históricamente presentan, sí, desbordamiento durante las lluvias intensas y que afectan colonias cercanas aquí. Muy pendientes, Juan Pablo, y a tomar precauciones. Este es el reporte. Muy buenas tardes, noches.
1: Gracias. Igualmente, Raquel, buena tarde. Bueno, tome precauciones, insisto, ya llueve fuerte en la Ciudad de México. Voy a ir a la pausa, lo gana Argentina 1-0 ante Suiza en los cuartos de final del Mundial. Voy a la pausa y al regreso, ¿qué piensa usted los domingos? Platicamos.
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17: Explorando la naturaleza. Borneo alberga una de las selvas más ricas y antiguas del sudeste asiático. Es el único lugar del mundo donde conviven orangutanes y rinocerontes de Sumatra en libertad. Sus bosques de dipterocarpáceas son gigantescos y sostienen una red compleja de vida. Lamentablemente, la expansión de las plantaciones de aceite de palma ha reducido drásticamente su superficie, convirtiendo la protección de sus áreas restantes en una emergencia ambiental global.
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0: Son las 7:30 de la tarde. Hoy es sábado, mañana es domingo. Y desde hace un domingo, ¿sí? Así un domingo, es. Mañana es el segundo domingo y durante todos los domingos de julio podrá ver usted en la Ciudad de México cosas que pienso los domingos. Le decía a usted antes de la pausa, ¿qué piensa los domingos? Los domingos pensamos muchas, pero muchísimas cosas, pues en la antesala de iniciar quien tiene una vida normal, una nueva semana los lunes. Y está con nosotros Diana Uscanga, ella es directora de teatro, directora de esta obra unipersonal Cosa que pienso los domingos. ¿Cómo estás, Diana? Bienvenida.
1: Muy bien, gracias. ¿Y tú?
0: Todo bien, contento de recibirte. Te decía, ¿diriges? Solo diriges y me dices, actúo, produzco, escribo. ¿Esta la escribiste tú?
1: No, esta la escribió Adrián Madrigal, okay, que es un amigo de hace muchísimos años y aparte un maravilloso escritor, no solo de teatro, sino también se dedica más hacia la parte cinematográfica.
0: Sí.
1: Y, o sea, una persona maravillosa en cuestión a arte y, bueno, y también él como persona.
0: Cosas que pienso los domingos, ¿de qué va? Digo, nos hace pronosticarlo, pero ¿de qué va?
1: Es sobre un escritor llamado Domingo,
0: okay,
1: que está pasando por una crisis existencial porque la vida adulta, básicamente por la vida adulta. Está buscando el amor, pero no lo encuentra, está buscando trabajo, pero no encuentra, está buscando ser feliz, pero nada más no encuentra cómo alcanzar esa felicidad. Y esta obra es una carta que él escribe a todas estas emociones.
0: Ok, es decir, yo cuando leí el título pensaba mucho en qué se piensan los domingos, porque te decía antes de entrar al aire, los domingos suelen ser días muy particulares. ¿Sí va por ahí también?
1: Sí, vaya que sí. Justo la obra se divide como en capítulos. Okay. Entonces, el primer capítulo dice tal cual la frase que acabas de decir. Así, literal, de los domingos son días muy particulares porque es un día común que tiene mañana, tarde y noche. Sí. Y aún así nosotros sentimos cosas tan intensas los domingos, tal vez por esta sensación de que vamos a volver a empezar la semana y volver en este bucle eterno de producir, hacer, crear, alcanzar.
0: Sí, digo, quizás, decía, los que tienen una vida normal, es decir, los que probablemente trabajan de lunes a viernes, sábado a mediodía, te desconectas. Uh-huh. Y el domingo, a eso de las 4 de la tarde, a la hora en la que se presenta Cosas que pienso los domingos, te conectas y dices, a ver, mañana es lunes, el miércoles toca tal cosa.
1: Reorganizar la agenda.
0: Sí, no he pagado tal recibo que se vence el jueves, el viernes tengo un viaje, no he hecho la maleta, no sé qué me voy a llevar. En fin, es un día de mucha reflexión.
1: Así es.
0: Ahora, cuéntanos sobre esta puesta en escena que tiene un domingo presentándose, pero restan varios.
1: Sí, nos quedan otros 3 domingos para que no se la vayan a perder. Esperamos que podamos ampliar la temporada, pero va a depender mucho del público mexicano que nos vaya a apoyar.
0: Claro, sin duda es importante y sobre todo las primeras funciones que se vienen para seguir produciendo.
1: Sí, así es. Y hemos tenido una muy grata sorpresa con el recibimiento, porque, por ejemplo, nuestro estreno fue al mismo tiempo que el partido de México, el domingo pasado, y estábamos de, oh, nadie va a llegar, nadie va a llegar, y tuvimos casa llena.
0: ¡Ah, qué bueno!
1: Sí, un milagro de Navidad.
0: Oye, para todos hay, ¿no? Ahora sí que sí, para todos sale el sol, porque era una hora complicada por el tema del fútbol.
1: Sí, sí, sí, pero sí se logró, y a la gente le gustó muchísimo, porque justo varios de los comentarios que llegaron al final fue que se quedaron pensando muchas cosas, no solo sobre el domingo, sino sobre sus emociones, sobre todas estas cosas que están pasando, que tal vez estamos ignorando por esta necesidad de seguir adelante sin revisar qué es lo que está pasando dentro de nosotros. Cosas que pienso los domingos habla mucho sobre la salud mental.
0: Sí. Oye, Diana, cuéntanos, ¿cuál es la diferencia entre un unipersonal y un monólogo? ¿Es más o menos lo mismo?
1: Depende. El monólogo en sí puede ser, digamos, en una obra de varios personajes, puede haber un texto que sea un monólogo, por ejemplo, en Shakespeare de Hamlet, el ser o no ser, ese es un monólogo, pero está dentro de una obra que tiene muchos textos y muchos personajes. Un unipersonal es una obra de teatro que tiene, o sea, que solo aparece este único actor y que puede hacer varios personajes, que puede ser solo él. Esa es como la gran diferencia, pero pues generalmente se usa como sinónimo,
0: okay,
1: por facilidad y así.
0: Y es un actor muy joven, Juan Vergara.
1: Sí, muy joven y muy, muy talentoso, la verdad. Ha sido un deleite trabajar con él porque es como muy apasionado del arte, del teatro, de la actuación y aparte propone, es amable, es servicial. Ay, no, yo lo amo.
0: Reflexión, pero también carcajadas.
1: Sí, es parte de la vida. Siempre estamos como en un, ¿cómo se dice esto?
0: Una montaña rusa.
1: Una montaña rusa de emociones constantes, y justo creo que esta obra tiene mucho, mucho eso, muchas emociones que van pasando por todos lados.
0: Y vemos algunas imágenes del estreno, supongo es del pasado domingo, en escena, pues libros, lentes de sol, algunas botellas, algunos frascos de cerveza, puedo pensar, sí. Vacíos, es decir, un momento de complejo para el actor, de reflexión. Y,
1: así es.
0: Pero a ver, ¿cuáles son los problemas de este personaje de Domingo?
1: Principalmente es esta parte de sentirse reconocido. Él siempre está buscando a alguien que le diga que es, que le diga que vale, ya sea desde una pareja romántica hasta una persona que lo contrate, personas que compren sus libros, sus escritos para que pueda ser escuchado. Pero el problema principal es que él no se escucha. Y eso es algo que nos pasa mucho. Vamos por la vida preguntándole a los demás, comentando con los demás, pero nunca nos detenemos a decir cómo estoy yo el día de hoy. Y ese es su problema principal, que no se sabe escuchar.
0: Sí, y no hay una recomendación en la trama donde digas hay que ir al psicólogo.
1: Sí, sí, definitivamente. Y de hecho nuestro programa de mano es un poco interactivo y al final tenemos como una parte de recursos de ayuda para...
0: Ok, órale, qué buena onda. Es decir, digamos que hay una conclusión o una recomendación al final.
1: Uh-huh. Sí, 100%, porque justo como hablamos de un tema tan delicado que es la salud mental, y bueno, la obra también aborda temas de depresión y suicidio, es importante que no solo lo dejemos en la parte anecdótica, en sientan esto y luego ya, lo soltamos. Es que haya una continuidad, que sepan que no están solos y que existen recursos para que puedan estar bien y para que puedan hablar de cómo se sienten.
0: Sí, no es la misma, y a veces hay gente que le cuesta entenderlo, no es la misma hablar de un tema complejo con tu amigo, con tu pareja, que ir con un especialista en emociones y que te va dando una ruta de, pues, quizás no de salida, pero sí, porque al final de cuentas uno es el que decide sobre sus emociones y es el que toma decisiones en sus actitudes y acciones, pero siempre es importante acercarse con alguien que te guíe.
1: Así es, siempre.
0: Cuéntanos, por favor, mañana y los próximos... ¿Tres domingos?
1: Tres domingos. Todos los domingos de julio vamos a estar en el Foro Silvia Pasquel a las 4:00 p.m.
0: ¿Los boletos dónde los encontramos?
1: Los podemos encontrar en Boletópolis o directamente en taquilla. Pero sí les recomendamos que aparten rápido porque está la gente interesada.
0: Ahorita nos podemos meter a Boletópolis.
1: Así es.
0: Perfecto. Diana Uscanga, mucho, mucho gusto y felicidades.
1: Muchísimas gracias.
0: Es Diana Uscanga, directora de teatro y quien dirige esta obra. Cosas que pienso los domingos, que se presentará ¿son todos los domingos de julio?
1: Todos los domingos de julio
0: a las 4:00 p.m. en el Foro Silvia Pasquel de la Ciudad de México. Un gusto, Diana.
1: Muchísimas gracias,
0: igualmente. Les ponemos un poquito de Cosas que pienso los domingos.

0: Son las 7:40 de la tarde, tome sus precauciones, llueve y llueve fuerte en la Ciudad de México. Tlalpan está siendo el epicentro de las lluvias desde ayer. Vecinos reportan justo ahí en Tlalpan que el puente verde de San Pedro Mártir está inundado. Más bien el bajo puente, es decir, es imposible en estos momentos acceder por este bajo puente de San Pedro Mártir en Tlalpan. También reportan lluvia compleja a la altura del Mercado de las Flores, al sur de la Ciudad de México, justo en el centro poniente de la zona sur, ahí por periférico, a la altura del Mercado de las Flores, en la Ciudad de México. La Secretaría de Gestión Integral de Riesgos y Protección Civil también reporta que en la colonia Miguel Hidalgo de la Alcaldía Tláhuac, que insisto, desde ayer ha sido una locura, pues laboran para el retiro de basura en los accesorios hidráulicos, en las alcantarillas, que de pronto rebosan como fuente, y no solo en Tláhuac, sino en otras alcaldías de la capital mexicana. Hay un importante encharcamiento en la calle de Comercio y Xochimilco, en la colonia Santa Cruz Xochitepec. Allá en Xochimilco se liberan también las alcantarillas para abatir los niveles de agua en la zona, es lo que dice la Secretaría de Gestión Integral de Riesgos y Protección Civil. Y le recuerdo, la alerta es amarilla prácticamente para toda la Ciudad de México, pero también es naranja, especialmente para Tláhuac, Tlalpan y Xochimilco. Tome sus precauciones, ya lo gana Argentina 1-0. En los cuartos de final regresamos con esto.
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2: ¿Gente o gentes? Bueno, si hablamos de una persona en específico, persona, pues estamos hablando entonces de una persona, no de una gente. Una gente es un grupo de personas. Llegó mucha gente, había mucha gente en el evento. Estaba lleno de gente o un gentío, pero nunca gentes, porque gentes tiene que ver con personas. Entonces, si tú dices, llegué a la fiesta y había muchas gentes, estás diciendo o quieres decir que había muchas personas o muchas, no sé, muchos asistentes, muchos invitados, pero nunca dices gentes.
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5: Linda Noskova ya es campeona de Wimbledon. La checa de 21 años derrotó a su compatriota Carolina Muchova en 3 sets para conquistar el primer Grand Slam de su carrera y convertirse en la campeona más joven del torneo desde Kvitova en 2011. Después del triunfo, dedicó el título a su madre, fallecida hace 2 años.
6: Hay una persona más a la que me gustaría agradecer, que es mi madre. Sin ella, definitivamente no estaría aquí.
5: Ahora toda la atención está puesta en la final masculina de este domingo. Yannick Sinner defenderá su corona frente a Alexander Zverev, reciente campeón de Roland Garros. El italiano llega con ventaja, ya que domina el historial 10-4 y ha ganado los últimos 9 partidos entre ambos. Esto es 15:40, yo soy Mauricio Ávila en Fórmula Deportes.
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0: 15 y darán las 8. ¿Qué pasó, mi estimado Alfredo González?
7: ¿Cómo estás?
0: Ya lo gana Argentina.
7: Ya lo gana Argentina. Nuestros amigos argentinos.
0: Serán, ¿no?, tuyos.
7: Sí. ¿Algunos, no?
0: Sí, no, algunos. Algunos,
7: algunos, algunos. Algunos,
0: saludos a Sebastián Rulli.
7: Sí, también.
0: Sebastián Rulli, por ejemplo, que se subió a estas publicaciones que, sí, hubo en esta semana. Uh-huh. Argentino, actor que tiene muchísimos años viviendo en México.
7: Correcto.
0: Y se subió a las publicaciones apoyándonos como, sí, mexicanos y rechazando, pues, esta serie de declaraciones que ha hecho un periodista argentino.
7: Sí.
0: Pues él es una prueba de que hay argentinos acá en nuestro país que han sido recibidos con los brazos abiertos.
7: Sí.
0: Actrices, actores, gastrónomos,
7: futbolistas,
0: meseros, o sea,
7: porque vienen muchos futbolistas argentinos a probar suerte, sí, desde la Liga de Ascenso, desde la Liga de Expansión, y hay unos que vienen a la Primera División y está lleno de argentinos. ¿Y cómo se les recibe aquí?
0: Bien,
7: con los brazos abiertos.
0: Sin duda, y siempre lo seguiremos haciendo.
7: Exactamente.
0: Lo seguiremos haciendo.
7: Un saludo también al ruso Samohili, por
0: al
7: ejemplo.
0: Ruso
7: es uno de ellos que jugó en la Talacha aquí en México.
0: En la Talacha.
7: Sí, exacto. Entonces, y le costó mucho trabajo y después se afianzó en Primera División y hoy sigue siendo un buen, digamos, un buen argentino, ya naturalizado mexicano, sí, y que es comentarista y lo hace bastante bien.
0: Lo gana Argentina.
7: 1-0 con gol de Alexis McAllister. Al minuto 10, gol de Lionel Messi. Una asistencia más de la Pulga, que está hecho un jugadorazo todavía a sus 39 años. Da una asistencia ante Suiza y llega a 11 en la Copa del Mundo. Es el máximo asistente en toda la historia del torneo. Entonces, la selección argentina está ganando prácticamente al medio tiempo 1-0. Gol de Alexis McAllister a pase de Lionel Messi. ¿Qué ha pasado más temprano? Noruega e Inglaterra se enfrentaron allá en Miami. Un gran partido en donde Noruega comenzó ganando el partido, pero fue Inglaterra quien le dio la vuelta con 2 goles, doblete de Jude Bellingham, y así entonces el equipo inglés ha clasificado a su cuarta final del Mundial y ha clasificado, atención,
0: semifinal.
7: A semifinal.
0: Sí, sí, sí.
7: Sí, sí, a semifinales. Y ha clasificado en 4 de sus últimos 5 grandes torneos a semifinales. Lo hizo en 2018 en el Mundial, en 2021 en la Eurocopa, en 2024 también en la Eurocopa, y en esta ocasión en 2026 en la Copa del Mundo. En 1966 ganó 2-1 a Portugal y luego fue campeón. En 1990 en Italia perdió en 4-3 en penales, terminó 1-1 frente a Alemania Federal y quedó cuarto. En Rusia, 2018, perdió 2-1 ante Croacia en la prórroga y terminó cuarto. Entonces, es un gran resultado por parte de Inglaterra, que se acaba de meter a las semifinales del Mundial. Lo decíamos, con doblete de Jude Bellingham. Los máximos anotadores de la historia de Inglaterra en Mundiales. Bueno, se pone ahí en punto ya Jude Bellingham, de 23 años. Es un futbolista de 23 años. Usted podría pensar que es más grande, ¿no? Tiene 23 años apenas, tiene todo un futuro por delante. Y ha llegado a 7 goles en los Mundiales. Todavía está un poco más lejos de los 10 de Gary Lineker, que ya obviamente es retirado. Y 14 de Harry Kane, que tiene 32 años. Entonces, Jude Bellingham, que en la jornada 1 marcó un gol contra Croacia, en la jornada 3 gol y asistencia frente a Panamá, en los octavos de final doblete contra México, nos duele todavía esa situación, y en cuartos de final frente a Noruega, entonces con un doblete Jude Bellingham, y así las cosas con el equipo inglés. Y al momento se han clasificado 3 de las mejores 4 selecciones del mundo. Argentina en estos momentos es segundo y está avanzando a semifinales. Entonces, toda la lógica está puesta. estarían clasificando a las semifinales el 1, el 2, el 3 y el 4. Esto no sucede siempre.
8: ¿Del top?
7: Eso es el del top 10 en el ranking de FIFA. Entonces, es algo fantástico. Insisto, Argentina, que es el número 2 del mundo, está avanzando, por lo menos al momento que está venciendo 1-0 a Suiza. Hablemos ahora de Gilberto Mora y escuchemos unas palabras de su representante, Rafaela Pimienta, y ha hablado sobre este chamaco de 17 años. No hay que ponerle tanta presión, solo es un joven de 17 años que no tiene por qué cargar a todo un país. Escuchamos a Rafaela Pimienta.
9: Tenemos que dejar a Gil lo espacio de crecer. Es un joven hombre, pero tiene mucho para llegar a una maturidad. No porque es Gil, más porque todos los chicos de esta edad no están completamente en maturidad. Si, cuando está en la cancha, miramos a un hombre, no es un chico. La primera vez que yo lo vi jugar de vivo, el final de Copa Oro, es inolvidable, me impresioné. Pero si nosotros ponemos mucha presión y vamos a exagerar, no vamos a dejar espacio a Gil el mismo de seguir su camino, de aprender, de descubrir, de tener sus altos y sus bajos. Me preocupa mucho porque ya lo viví al pasado, la exageración de expectativas, donde no podemos esperar o querer que Gil tenga en sus hombros toda una nación. Lo va a tener, lo quiere tener. Mas tiene que pegarlo él cuando está listo, no nosotros como imposición. Entonces, lo más importante, queremos Gilberto Mora que sea la cara del México, que va a hacer tanto por México, tenemos que dejarlo tranquilo.
7: Ahí están las palabras de Rafaela Pimienta, representante de Gilberto Mora, que también representa a varios futbolistas en el mundo, uno de ellos Erling Haaland. Y por ello es que hoy, este día en el partido Noruega contra Inglaterra, se presentó esta imagen, Juan Pablo, que es increíble. Ahí vemos a Gilberto Mora remando como los noruegos.
8: ¿Quién?
7: Exactamente, ahí.
8: Estaba entre el público.
7: Estaba entre el público.
8: Ahí,
7: estaba...
8: ahí habría estado si el domingo pasado.
7: Exactamente.
8: Pero en la cancha, pues.
7: Ahí hubiera jugado, exactamente. Y vemos a Gilberto Mora, pues, remando. Está contento, está feliz. Recién, en la semana, ya se graduó de prepa.
8: De preparatoria, sí.
7: De preparatoria, exactamente. Y hoy, pues lo vemos ahí remando con los noruegos y obviamente junto a su representante Rafaela Pimienta. Y ya lo adelantabas, Juan Pablo, este deceso desafortunado de Jayden Adams, un futbolista de 25 años que jugó la Copa del Mundo con Sudáfrica, jugó los primeros 3 partidos con la selección sudafricana y desafortunadamente este día fue encontrado sin vida en la ciudad del Cabo, mientras que la policía sudafricana confirmó la apertura de una investigación. Aún se desconocen las causas de su muerte, pero todo podría apuntar a una depresión que tenía este futbolista de 25 años, porque cuando estaba jugando precisamente el Mundial, se enteró que su abuela había fallecido y pues su abuela prácticamente era como su madre. Entonces, hay un video, de hecho, en donde Jayden Adams está sentado mientras sus compañeros están festejando la victoria 1-0 sobre Corea, que les dio, de hecho, el pase a la siguiente ronda. Desafortunadamente, Jayden Adams pues no hubiera soportado esta situación y se dio su fallecimiento esta madrugada. Y pues descansa en paz el futbolista de 25 años, Jayden Adams, sudafricano, y con tenía mucho futuro por delante, y esto nos dice algo, que evidentemente la salud mental, claro, lo es todo, ¿no? Y ahí vemos las imágenes en donde Jayden está pues sentado, está tranquilo, no se movía prácticamente mientras sus compañeros estaban festejando la clasificación a la siguiente ronda.
8: Alfredo, gracias.
7: Muchas gracias, Juan Pablo.
8: No te vayas porque te pongo música a continuación. Antes le cuento a usted, México ha recuperado el acceso del azúcar nacional al mercado de Estados Unidos. El gobierno informó que tras meses de negociaciones bilaterales, el Departamento de Agricultura estadounidense estima importar hasta 1.152.000 toneladas de azúcar mexicana en el ciclo 2026-2027, que representa un 512% más que en la temporada actual. Esta medida podría generar 4.760 millones de pesos adicionales para 170 mil productores cañeros del país. Suena la banda MS. ¿Te gusta la banda MS?
7: Ah, ¿qué tal? ¿Cómo no?
8: Vámonos con la banda MS y esta canción que ya la has escuchado, Tu Falta de Querer, el himno que inmortalizó Mon Laferte. Pues hoy, en la voz y en los instrumentos de la banda MS, gracias. Mañana nos vemos, nos escuchamos 6 de la tarde por estas frecuencias, por todas las frecuencias de Grupo Fórmula, Telefórmula y todas las plataformas de Grupo Fórmula. Soy Juan Pablo Pérez Díaz. Buenas noches. Pásela bien.

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1: Egipto lleva su protesta a la FIFA. La Federación Egipcia de Fútbol presentó una queja formal contra el arbitraje del francés François-Alex Setién tras la eliminación frente a Argentina. El organismo considera que varias decisiones del silbante influyeron directamente en el desarrollo del encuentro y solicitó una revisión de lo ocurrido. La polémica continúa creciendo mientras la FIFA analiza la documentación presentada. El arbitraje vuelve a colocarse en el centro del debate. ¿Crees que las decisiones arbitrales cambiaron el rumbo de ese partido?
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1: Los astronautas no pueden eructar en el espacio porque no hay gravedad para separar el líquido del gas en el estómago.
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1: Comienza la era de Rafa Márquez. La Federación Mexicana de Fútbol hizo oficial el nombramiento de Rafa Márquez como nuevo director técnico de la Selección Nacional rumbo al proceso del 2030. El histórico capitán asume uno de los mayores retos de su carrera después de consolidarse como entrenador en categorías formativas. Su conocimiento del entorno y su liderazgo generan ilusión entre los aficionados, que esperan una renovación profunda del equipo. Comienza un nuevo proyecto con una figura emblemática al frente. ¿Es Rafa la mejor elección para dirigir a la selección mexicana?
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1: Un solo rayo contiene suficiente energía para tostar 100.000 rebanadas de pan en una fracción de segundo.
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1: El primer animal que viajó al espacio exterior fue la perra Laika, lanzada por los rusos en 1900.
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6: Y ya estamos abriendo la conversación a través de Radio Fórmula, segunda cadena nacional. Te doy la bienvenida al Precopeo. Yo soy Teres Soto y te voy a acompañar desde este momento hasta las 11 de la noche con grandes clásicos en inglés, porque el Precopeo lo amerita. 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También en las redes sociales nos encuentran como @precopeoradio y me encantará que formen parte de las almas nocturnas. Oigan, ¿y qué les parece que ahora sí vayamos calentando motores y comencemos con buenos clásicos en inglés? Los quiero dejar con Running Up the Hill, que vaya que es una rolita muy ochentera, yo creo que es muy ad hoc al Precopeo, así que súbele a tu radio.

¿Qué les parece que ahora sí vayamos calentando motores y comencemos con buenos clásicos en inglés? Los quiero dejar con Running Up the Hill, que vaya que es una rolita muy ochentera, yo creo que es muy ad hoc al precopeo, así que súbele a tu radio.

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2: Territorio Animal.
3: El hurón. Los hurones son mascotas extremadamente energéticas y juguetonas. Tienen un cuerpo flexible que les permite explorar cada escondite de la casa. Son muy sociables y crean vínculos muy fuertes con sus dueños, aunque requieren una supervisión constante debido a su naturaleza traviesa y curiosa.
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2: Cuida lo que comes.
3: Las verduras de hoja verde, especialmente la lechuga, son una fuente de agua importante para tu dieta diaria. Incluir ensaladas frescas en el almuerzo permite hidratarse mientras consumes vitaminas esenciales. La lechuga aporta más

0: magnesio y potasio, minerales que se pierden fácilmente al sudar. Es un alimento ligero que evita la fatiga térmica y mantiene tu sistema digestivo funcionando correctamente.
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0: Carlos Alberto contra Italia 1970. La culminación perfecta del fútbol arte. Tras una secuencia colectiva donde participaron casi todos los jugadores brasileños, Pelé sirvió un pase medido para que el lateral Carlos Alberto llegara a toda velocidad y fusilara con un derechazo.
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0: La lengua de una ballena azul pesa lo mismo que un elefante adulto, siendo el músculo más grande del mundo.
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5: Dicen que a veces lo que más duele no es un adiós, sino darte cuenta de que alguien siguió adelante como si nada hubiera pasado. Y esta rola tiene una historia de desilusión y sentimientos que muchos han vivido. Ella es Olivia Rodrigo con Trader aquí en el Precopeo.

0: Mis almas nocturnas, y ahora es momento de abrir el mapa y despertar las ganas de viajar. Y es que ya está con nosotros mi querida Mitzi Denise, que nos viene a sorprender con una gran lista de lugares imperdibles en Baja California Sur. Así que mi querido Axel, ponle play.
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3: Hoy nos vamos directo al Pacífico mexicano, a un destino que lo tiene todo, Puerto Vallarta. Si están planeando sus vacaciones de verano, tomen nota, porque tengo tres puntos que simplemente no puedes dejar pasar. Puerto Vallarta es un destino fascinante que combina la vida urbana frente al mar con rincones naturales de una belleza inigualable. Punto número 1. El malecón de Puerto Vallarta. Es el corazón turístico de la ciudad y el lugar ideal para empaparse de la atmósfera local. Este andador de casi un kilómetro de longitud te permite caminar frente al Pacífico mientras disfrutas de una exposición permanente de esculturas al aire libre, artistas callejeros y una constante actividad cultural. Admira la icónica escultura del Caballito de Mar. Explora las galerías de arte que bordean el paseo y disfruta de la puesta de sol. Es el punto de encuentro por excelencia, donde convergen la gastronomía, el comercio y la vida nocturna de Puerto Vallarta. Punto número 2. Parroquia de Nuestra Señora de Guadalupe. Este edificio es, sin duda, el símbolo arquitectónico más reconocido de la ciudad. Su característica torre con una corona de hierro forjado se alza majestuosa sobre el centro histórico, siendo un punto de referencia visual indispensable desde casi cualquier parte de la bahía. Visita la parroquia para admirar su arquitectura interior y exterior. Si viajas a principios de diciembre, serás testigo de las peregrinaciones locales que llenan la plazuela de colores, danzas y los aromas de los puestos de antojitos mexicanos tradicionales. Es una joya cultural que refleja la identidad y las tradiciones más profundas de la comunidad vallartense. Punto número 3. Yelapa y su cascada. Yelapa es un pequeño pueblo pesquero al sur de la bahía que se mantiene como un refugio de tranquilidad debido a que no tiene acceso por carretera. La única forma de llegar es por mar, lo que garantiza un ambiente libre de autos y ruidos urbanos. Una vez que llegues a la playa, realiza la caminata de aproximadamente 20 minutos por el sendero que atraviesa la selva hasta llegar a la famosa caída de agua. Es el lugar perfecto para nadar en agua dulce y fresca, disfrutar de un día de desconexión total. Representa el lado más auténtico y virgen de la región, playas de arena dorada y una experiencia más lenta y relajada. Puerto Vallarta es sin duda un destino que se queda en el corazón. Y si tú ya visitaste o estás por conocer, toma muchas fotos y súbelas a redes sociales. No olvides etiquetarnos como @precopeoradio y a mí me encuentras como Mitzi con I latina -Denise. Yo soy Mitzi Denise, tu planner de confianza. Y continúa en Precopeo con Tere Soto. ¡Muah!

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9: El alfabeto de Hawái solo tiene 12 letras en total, 5 vocales y 7 consonantes para formar todas sus palabras.
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0: Y acabamos de escuchar a Pitbull con Give Me Everything, una de esas rolas que en el precopeo siempre ponen ambiente. Y ya que estamos hablando de lo que no puede faltar en una noche, llegó el momento, mis almas nocturnas, del bar de la noche.
1: Wow.
0: Y es que hoy quiero recomendarles un lugar que está dando mucho de qué hablar. Y el bar de la noche se lo lleva Despecho Cantina Nápoles. Y es que este es un espacio donde el despecho se convierte en pretexto para cantar, brindar, pero sobre todo pasarle increíble. Y es que aquí mis almas nocturnas van a encontrar buenísima música porque cuentan con un ambiente divertido, pero también su playlist está llena de éxitos, canciones de los 80s, 90s, 2000 y también canciones actuales. O sea, para que se den una idea, son rolas que todos nos sabemos y terminamos cantando a todo pulmón. Así que no importa si vas con amigos, en pareja o simplemente con ganas de desconectarte un rato. 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Y bueno, pues este precodato les doy porque tu guía nocturna soy. Vamos a continuar con más música. Los dejo con Part-Time Lover.

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1: El 20 de agosto de 1940, León Trotsky, artífice de la Revolución Rusa, fue asesinado en su casa de Coyoacán por el mexicano Ramón Mercader. El crimen que impactó al mundo por la notoriedad de Trotsky y su confrontación con el gobierno soviético es el punto de partida de La Torre de Cristal, novela escrita a cuatro manos por Eduardo Antonio Parra y Carlos René Padilla, quienes nos transportan a un México convulso en el tránsito entre la violencia revolucionaria y el país de instituciones que todos querían. Este tránsito se refleja en las personalidades y tensiones permanentes entre los protagonistas de la historia: el teniente Quintanilla, de métodos brutales; Quevedo, un investigador científico pero igual de efectivo; y la presencia del Güero Téllez, mítico periodista de Nota Roja, una novela negra trepidante con el marco de una etapa fascinante de nuestra historia reciente.
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2: Yuptec presentó la serie de robots humanoides ultrabiónicos You World You One, desarrollados con inteligencia artificial y con infraestructura inteligente. A diferencia de sus otros modelos sin rostro, estos incluyen piel de silicio biomimética, hardware de inteligencia incorporada, sistemas operativos y modelos de lenguaje a gran escala basados en emoción. El You World You One es de tamaño real. Fue diseñado con una columna cervical biomimética de doble pivote que le permite replicar hasta el 90% de los movimientos humanos fundamentales. Es capaz de seguir los movimientos con los ojos y la sincronización entre el habla y los labios se redujo a 20 milisegundos para tener una experiencia de interacción extraordinariamente realista. Fue diseñado para el acompañamiento a largo plazo y destaca su sistema capaz de reconocer más de 20 estados emocionales sutiles con una precisión de más del 90%. Informó Aide Rivera. 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
4: Durante la visita de la presidenta Claudia Sheinbaum a Gómez Palacio Durango, el gobernador del estado Esteban Villegas hizo un llamado a la unidad nacional y reconoció el compromiso del gobierno federal con la atención del rezago habitacional en la entidad. Asimismo, la presidenta aseguró que trabaja en coordinación con el gobernador a pesar de no ser del mismo partido político. 3 personas muertas y 3 heridas fue el saldo que dejó un ataque por parte de un grupo de hombres armados durante un servicio funerario este sábado en el municipio de Álvaro Obregón, Michoacán. Las autoridades del estado ya investigan los hechos. La Fiscalía de Morelos informó que fueron detenidos Alejandra N., Eugenio N. y Ulises N., señalados por su probable responsabilidad en un ataque armado en el municipio de Yautepec el pasado 30 de junio. Informó Itzel Vanegas. 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

0: Soy Tere Soto y continúas precopeando a través de Radio Fórmula, segunda cadena nacional. Oigan, ha llegado el momento de ponernos curiosos con nuestro querido Alex García, quien siempre nos sorprende con temas muy interesantes que no sabíamos. Así que escuchemos qué datos curiosos nos trae esta noche.
1: La información que nadie sabía, que a nadie le importa, pero que te dejará con la boca abierta. Estos son los datos curiosos. Los datos curiosos con Alex García. Hace 46 años se estrenó una de las películas musicales más taquilleras de la historia, que hasta el día de hoy seguimos disfrutando, bailando y cantando. Esta cinta fue protagonizada por John Travolta en el papel de Danny Zuko y Olivia Newton-John en el papel de Sandy Olson. Este largometraje está lleno de datos curiosos que te encantarán. Así que abróchense los cinturones, que aquí les van los datos curiosos de Vaselina. Comencemos por el nombre. Originalmente, y por ser una película estadounidense, la película se llama Grease, que el significado literal es grasa. En países como Chile, Colombia o Uruguay se le puso el de brillantina. Para el resto de los países de América fue vaselina. Pero, ¿por qué este nombre? El nombre de la película hace referencia a los jóvenes de los 50 conocidos como greasers. Así se les identificaba por sus peinados greaseback, engominados y peinados hacia atrás, tal y como vemos en el filme. Ahora nos vamos con datos del reparto. Para que Olivia Newton-John aceptara el papel de Sandy, se tuvo que hacer un test de pantalla. Inicialmente se había pensado para el papel en la actriz Carrie Fisher, así que el director decidió hacer la escena del autocine. Sí, esa escena donde Sandy se enoja con Danny fue una prueba que finalmente se quedó. Olivia quedó fascinada y aceptó hacer la película. Originalmente Sandy sería una chica de origen polaco, pero finalmente se decidió que fuera australiana, ya que Newton-John era de aquel país. La escena del concurso de baile fue rodada en el verano, cuando en el Huntington Park High School, el instituto que dio vida a Rydell High School, no se daban clases. El gimnasio no tenía aire acondicionado y las puertas debían estar cerradas para impedir la entrada de la luz. Así que el edificio se convirtió en un verdadero invernadero. De hecho, hubo que sacar a muchos extras desmayados de calor durante el rodaje de la escena. Originalmente no estaba previsto que Sandy participara en el concurso. Se supone que la tenía que agarrar Sonny para desviarla y que Chacha ganara. Sin embargo, Olivia Newton-John quería bailar en la película, a pesar de que no era una profesional como Travolta, por lo que convenció a Kleiser para que la dejara tomar parte en los concursos unos minutos y que Sonny entrara más tarde. En el musical original, el tema Grease Lightning lo interpreta Kenike, personaje interpretado por Jeff Conaway, pero Travolta influyó para cantar esa parte. El director Randall Kleiser pensó que había que comentárselo a Conaway, que al principio no quiso, pero finalmente cedió. Conaway no fue el único en quejarse con los productores, sino también la mayoría del reparto e incluso la coreógrafa Patricia Birch. Travolta consideró que ese número debía ser para él después de que a Olivia se le hubieron añadido dos canciones más que las que tiene en la versión teatral. Así estaban más igualados. La canción debía tener algo para Conaway, quien al rodarla se cayó y se lesionó la espalda. Se vio obligado a tomar analgésicos, lo que derivó en un abuso de medicamentos y más tarde en una adicción a las drogas que lo llevaría a la tumba en 2011 a los 60 años. Por cierto, ¿sabías que Jeff Conaway, Kenike, estaba enamoradísimo de Olivia Newton-John? Tanto que cuando se cruzaban o compartían una escena, no podía ni hablar. Más tarde acabó casándose con la hermana de Olivia, Rona Newton-John. La escena musical final, en la que se interpreta You Are The One That I Want y We Go Together, se rodó en parte de una verbena ambulante, pero el director decidió que primero se necesitaban firmar algunos planos adicionales. Sin embargo, cuando ya regresaron al lugar, la feria se había marchado de ella, así que tuvieron que construir un decorado en réplica con todos los juegos. Ahora vamos a platicar de tres canciones icónicas que por poco y no salen en la película. Y es que parte del éxito de Grease reside en su banda sonora, con unas canciones que todo el mundo conoce al día de hoy. Pues bien, tres de las más importantes pudieron no haber aparecido en la película. La primera de ellas es la inicial Grease in the World, escrita por Barry Gibb de los Bee Gees. Al director de la película no le gustaba, pero como los Bee Gees estaban en lo más alto después del exitazo de Fiebre de Sábado por la Noche, se lo pensó de nuevo. Otra de las canciones que no le hacían nada de gracia a Glazer era You Are the One That I Want, la canción en la que vemos la transformación de Olivia y que se ha convertido en la más icónica de la película. Al final también tuvo que transigir. Y la tercera, y no por eso menos importante, es una de las canciones más románticas de la película. Así es, me refiero a Hopelessly Devoted to You.

Pues bien, esta canción no estaba planeada en la película. Cuando se terminó de rodar el filme, los productores se dieron cuenta que Olivia en la película no cantaba ninguna balada sola. Así que compusieron la canción, rodaron solamente esa escena y la incluyeron en la película cuando ya la habían terminado de grabar. Finalmente, gracias a esa canción, Vaselina fue nominada al Oscar por Mejor Canción. La escena en la que Pink Ladies están haciendo una fiesta de pijamas en casa de Fenice tiene también su número musical, Look at Me, I'm Sandra Dee. En una de las partes de la canción, Rizzo coge un póster de Elvis Presley y mueve las caderas como el cantante mostrando adoración por él. Pues bien, en un principio la imagen iba a ser de Sal Mineo, pero justo el día en que rodaron esta escena, murió el rey del rock and roll. El lugar donde se rodó Grease era un instituto real situado en el barrio de Venice, en Los Ángeles, llamado Venice High School. Además, las aulas del centro de secundaria acogieron a otra alumna famosa en los inicios de su carrera. Y es que en este mismo instituto se grabó el videoclip Baby One More Time de Britney Spears. Una historia increíble frente y detrás de cámaras. La película musical más taquillera en muchos años que jamás pasará de moda. Vaselina. Espero que te hayan gustado estos datos curiosos. Cuéntame de qué te gustaría que demos datos. Escríbanos en nuestras redes sociales. Nos encuentran como Precopeo Radio y de paso a mí me encuentras como Alex García Soy. Nos escuchamos la próxima semana y por lo pronto continúa en Precopeo con Teresoto.

Y ahora sí, mis almas nocturnas, suban el volumen porque llegó el momento de disfrutar una de esas canciones que tienen historia. Y es que hay temas que nacen de la inspiración y otras bajo presión literalmente. Y es que resulta que estas dos leyendas juntaron su talento para crear un himno lleno de fuerza, energía y un bajo imposible de olvidar. Así que déjense llevar por Queen y David Bowie con Under Pressure, solo aquí en El Precopeo.

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1: Los gigantes que se quedaron cortos. No todas las potencias estuvieron a la altura de las expectativas. Brasil, Alemania, Países Bajos, Portugal, Uruguay y Colombia llegaron señaladas como candidatas al título, pero ninguna logró instalarse entre las 8 mejores selecciones del torneo. Algunas fueron eliminadas por rivales inesperados y otras simplemente nunca encontraron su mejor versión. El fútbol volvió a demostrar que la historia no garantiza el éxito y que los favoritos también pueden caer. ¿Cuál de estas eliminaciones fue la más decepcionante?
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1: El emotivo adiós de Aguirre. Javier Aguirre compartió uno de los momentos más personales de su carrera tras la eliminación frente a Inglaterra. El entrenador confesó que abrazó a cada uno de sus jugadores y lloró junto a ellos en el vestidor, al sentir que terminaba un ciclo lleno de esfuerzo, amistad y compromiso. Se cerró un círculo fantástico, recordó el estratega. Más allá del resultado, el técnico destacó el grupo humano que logró formar. ¿Cuál será el mayor legado que deja Aguirre?
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1: Aguirre piensa en el retiro. Tras concluir su etapa al frente de la selección mexicana, Javier Aguirre reveló que rechazó una oferta millonaria para dirigir en el fútbol de Arabia Saudita. El estratega explicó que todavía no ha decidido cuál será el siguiente paso de su carrera e incluso reconoció que analiza seriamente la posibilidad de retirarse de los banquillos. Después de una trayectoria de varias décadas, el futuro de El Vasco sigue siendo una incógnita. ¿Crees que todavía tiene mucho por aportar como entrenador?
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1: Venus es el único planeta del sistema solar que gira en sentido horario, al contrario que la mayoría de los planetas.
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4: Mis almas nocturnas, ya estamos de regreso y te doy las gracias por seguir aquí conmigo porque esto apenas empieza a tomar más sabor. Y ahora sí, oficialmente, arrancamos esta segunda hora del Precopeo por Radio Fórmula, segunda cadena nacional. Tenemos más música, también historias, curiosidades y sobre todo buena vibra que nos acompaña esta noche. Así que los invito a que le suban el volumen, se pongan cómodos y no se despeguen porque aún tenemos más sorpresas por descubrir juntos. Y les cuento que esta segunda hora se va a poner buenísima porque llegó el momento de poner una canción que acaricia el corazón y que jamás pasa de moda. Esta rola cuenta con una armonía inconfundible y un mensaje que ha acompañado a generaciones. Mis almas nocturnas, disfruten de este clásico de ABBA, Chiquitita, aquí en el Precopeo. Chiquitita.

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3: Conoce más.
4: Las huellas dactilares de los koalas son muy parecidas a las de los humanos. Incluso podrían confundirse, ya que tienen patrones similares.
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4: Las tortugas de tierra o agua son mascotas que destacan por su longevidad y calma. Requieren cuidados específicos de temperatura y luz ultravioleta para mantener sano su caparazón. Son ideales para personas que aprecian la observación y buscan un compañero de vida muy duradero.
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4: Pepino para la frescura. El pepino es un aliado indispensable cuando sube la temperatura.

0: al estar compuesto casi totalmente por agua, ayuda a mantener el cuerpo fresco desde el interior. Puedes agregarlo a tus bebidas o comerlo crudo con un poco de limón. Su bajo contenido calórico y alta cantidad de fibra lo convierten en la botana perfecta para hidratarse sin pesadez estomacal.
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0: Los elefantes son los únicos mamíferos terrestres que no pueden saltar. Esto debido a su enorme peso y su estructura ósea.
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0: Los cerdos no pueden mirar físicamente al cielo debido a la forma y musculatura rígida de su cuello y espalda.
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3: Mis almas nocturnas, hay canciones que llegan directo al corazón y nos recuerdan el poder de decir lo siento. Y es que esta historia conquistó al mundo de los 80s y se convirtió en uno de los grandes clásicos de Chicago. Así que súbanle al volumen y disfruten de Hard to Say I'm Sorry aquí conmigo en el Precopeo.

Y esta es una canción con mucha actitud y un mensaje que nunca pasa de moda, que es vivir bajo tus propias reglas. Soy Teres Soto y esto es It's My Life aquí en El Precopeo.

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5: Diego Armando Maradona contra Inglaterra 1986. Arrancando desde su propio mediocampo, Maradona eludió a 6 jugadores ingleses con un control celestial antes de anotar el gol del siglo. Esta obra de arte inmortal definió la genialidad argentina en el Mundial de México.
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7: Bosque de Białowieża, Polonia y Bielorrusia. Este es el último vestigio del bosque virgen que alguna vez cubrió la gran llanura europea. Białowieża es famoso por albergar la población más grande de bisontes europeos, una especie que estuvo al borde de la extinción. Sus árboles antiguos y grandes cantidades de madera muerta permiten la existencia de hongos y aves carpinteras únicas. Es un ejemplo invaluable de cómo lucían los paisajes naturales en Europa antes de la intervención humana masiva.
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9: Soy Teres Soto y qué gusto que sigan acompañándome en esta noche de grandes clásicos en inglés. Ahora, mis almas nocturnas, es momento de disfrutar de una de las voces más icónicas de los años 80. Ella es Cyndi Lauper con I Draw All Night, que es una canción que está llena de pasión, de intensidad y sobre todo ese sello inconfundible que la convirtió en todo un clásico. Así que súbele a la radio, canta conmigo y disfruta que estás aquí en el Precopeo.

Hay canciones que marcan el momento en el que decides cerrar un capítulo para siempre. Y Somebody Else's de Gwen Stefani habla de dejar atrás una relación que hizo mucho daño y de descubrir que al soltar a la persona equivocada, también vas a recuperar tu paz y tu felicidad. Así que esta rola, mis almas nocturnas, es un recordatorio de que a veces alejarse es el primer paso para volver a florecer y a encontrar el amor propio. Y con este mensaje de fortaleza y ese sonido que mezcla el pop con influencias de rock, los dejo con Somebody Else's.

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1: Kate y el reto de la montaña. La princesa de Gales enfrentó uno de los retos más difíciles de su vida, el cáncer. Ahora que lo ha superado, decidió hacer en solitario, en menos de 24 horas, el desafío nacional de las tres cumbres de Reino Unido. Kate recorrió 37 kilómetros y acumuló 5.000 metros de desnivel en los picos de Escocia, Inglaterra y Gales. Al terminar este desafío a los pies de la montaña, estaban los seres que más ama la princesa, sus padres, su hermano James, su esposo William y sus tres niños, que llenaron de besos y abrazos a la campeona royal. Kate reflexionó: sé que el camino durante y después del tratamiento requiere mucho más que medicamentos. Y sí, Kate se ha convertido en un ejemplo de gran fortaleza. 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
1: Durante su gira por Durango, la presidenta Claudia Sheinbaum supervisó junto con el gobernador Esteban Villegas la obra hidráulica El Tunal 2, la cual se estima beneficia a 350 mil habitantes de la ciudad de Durango con acceso a agua potable. Autoridades del Estado de México detuvieron a Marco Antonio Gómez, alias El Quino, hermano de la exalcaldesa de Chicoloapan, Nancy Gómez. Es señalado de extorsión, delincuencia organizada y homicidio, así como generador de violencia en ese municipio. Autoridades de Veracruz confirmaron que dos jóvenes originarios de la Ciudad de México fueron localizados sin vida después de desaparecer mientras nadaban en la playa de Santa Ana, en Boca del Río. Las víctimas fueron identificadas como Marco Morales y Delfino Valderas. Informó Itzel Vanegas. 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
3: Oigan, hay canciones que no necesitan mucho para tocar el corazón y esta es una de ellas. Pues Glimpse of Us es una balada profundamente emotiva en la que Joji habla de esos momentos en los que, aunque intenta seguir adelante, pues los recuerdos de un amor que marcó tu vida siguen apareciendo. Una canción que nos recuerda que sanar lleva tiempo y que algunas personas dejan huellas difíciles de borrar.

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1: El fútbol internacional despidió a una de sus grandes figuras. Luka Modric puso fin a su historia en los grandes torneos de selecciones después de la eliminación de Croacia frente a Portugal. El mediocampista cerró una brillante trayectoria con 5 participaciones, dejando una huella imborrable por su talento, liderazgo y elegancia dentro de la cancha. Durante casi 2 décadas fue el motor de una generación inolvidable para su país. El adiós de Modric marca el final de una época. ¿Es el mejor futbolista croata de la historia?
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2: 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Tequila, Jalisco. Rodeado de inmensos campos de agave azul, este destino es la cuna de la bebida nacional. El paisaje agavero, patrimonio de la humanidad, invita a recorrer destileras históricas. Es un lugar donde el sabor y la tradición mexicana se celebran.
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2: Información sorprendente.
1: Los escorpiones brillan bajo la luz ultravioleta debido a una proteína especial presente en su exoesqueleto que los hace visibles.
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1: El poder de la sandía. La sandía es la reina de la temporada, pues contiene más de un 90% de agua. Su consumo ayuda a reponer líquidos de forma deliciosa y natural. Además, es rica en licopeno, un antioxidante que protege tu piel del daño solar. Consumirla fresca en rebanadas o en ensaladas garantiza una hidratación inmediata mientras disfrutas de su dulce sabor.
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4: Y arrancamos la tercera hora del Precopeo y te doy las gracias por seguir con nosotros a través de Radio Fórmula, segunda cadena nacional. Soy Pérez Soto y los quiero invitar a participar en nuestras redes sociales. Nos encuentran como @precopeoradio. Y cuéntenos cuál ha sido su mejor recuerdo en una noche de precopeo. Compártanos su historia porque las estaremos leyendo aquí completamente en vivo. Hoy vamos a continuar con más música y ahora los quiero dejar con una banda que ha conquistado al público por su autenticidad y por la intensidad de sus canciones. Pues Wolf Alice se ha convertido en una de las agrupaciones más importantes del rock alternativo británico. Así que súbele al volumen porque ya viene Don't Delete the Kisses.

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3: Un caracol puede dormir durante 3 años seguidos si las condiciones del clima no son favorables para su supervivencia natural.
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6: Parque Nacional Redwood, Estados Unidos. Situado en la costa de California, este bosque es el hogar de los seres vivos más altos del planeta, las secuoyas rojas. Estos gigantes pueden superar los 100 metros de altura y vivir durante siglos. El ecosistema costero, envuelto frecuentemente en niebla, proporciona la humedad necesaria para su crecimiento monumental. Caminar entre estos árboles centenarios ofrece una perspectiva única sobre la majestuosidad y la resistencia de la naturaleza frente al tiempo.
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3: Una sola gota de petróleo puede contaminar hasta 25 litros de agua potable, dañando gravemente

0: el ecosistema marino y terrestre.
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4: Soy Tere Soto y continuamos con más aquí en el Precopeo y quiero decirles que la siguiente canción es un clásico que se convirtió en uno de los sencillos más exitosos de Police. Wow. Se titula Every Breath You Take, que la letra es una expresión de amor y devoción, pero también de control y posesividad. Así que súbele a tu radio.

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4: La cobaya, también conocida como cuy o cuyo, la cobaya es un roedor muy tranquilo y expresivo. Se comunican mediante pequeños sonidos cuando están felices o tienen hambre. Son animales herbívoros que disfrutan mucho del contacto humano, siendo una opción excelente como primera mascota para los pequeños.
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3: Conoce más.
4: El corazón del colibrí late más de 1000 veces por minuto cuando vuela para mantener su metabolismo extremadamente rápido.
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0: ya estamos de regreso en el Precopeo. Yo soy Tere Soto y lo que acabamos de escuchar fue nada más y nada menos que The Real Slim Shady de Eminem, que es una de las canciones más influyentes de la década 2000 y que además el video musical es muy conocido porque tiene un humor oscuro y sus imágenes son surrealistas. Oigan, los quiero invitar a que nos sigan en las redes sociales, estamos como @precopeoradio y ahí nos digas qué clásicos en inglés te gustaría escuchar y que formes parte de la comunidad de almas nocturnas. El precopeo continúa y ha llegado el momento de presentar la bebida de la noche que está a cargo de nuestra mixóloga Lua Mixología, quien nos va a dar todos los ingredientes y el paso a paso del preco drink del día de hoy. Así que si tú eres de los que les gusta invitar gente a tu casa y sorprender a tus invitados, tienes que escuchar el siguiente cóctel.
1: Muy buenas noches a todas las almas nocturnas. Gracias, Tere, por invitarme. Hoy es sábado de Precodrink y de Mover el Shaker. Soy Lua Mixología y esta noche les voy a contar cómo un antojo se convirtió en un cóctel. Dicen que los mejores recuerdos empiezan con un aroma. Basta pasar frente a una churrería para que el olor a mantequilla, azúcar y canela nos haga voltear la cabeza. Y si además hay una taza de chocolate caliente esperando, la batalla está perdida. Pensando en ese momento, nació Beso de Canela, una creación de mixología inspirada en esos churros recién hechos que se sumergen en chocolate y nos recuerdan que de vez en cuando también vale la pena consentirse. En el vaso del shaker colocamos 1.5 onzas de ron añejo, 1/2 onza de licor de café, 1/2 onza de licor de cacao, 1 onza de crema de coco, 1/2 onza de jarabe de canela y 3 gotas de extracto de vainilla. Agregamos hielo, tapamos y a mover el shaker. Servimos en una copa previamente fría. Decoramos con azúcar y canela en el borde. Rallamos un poco de chocolate oscuro por encima y terminamos con un mini churro como decoración. El resultado es un cóctel que demuestra que los mejores postres no siempre se sirven en un plato. A veces también se disfrutan en una copa. Recuerda, tomar con medida y lo que te cae bien. Soy Lua Mixología y me puedes encontrar en Instagram @luamixología. Sigan disfrutando de esta gran noche de Precodrink con Tere Soto y el próximo sábado regreso con otro cóctel donde los sabores se mezclan con historia y estilo.

Soy Teresa, tú continúas aquí en El Precopeo, pero te recuerdo que lo mejor de la radio hablada se acompaña de música. Así que súbele a tu radio.

0: Bocinha sigue cosechando premios. La extraordinaria actuación de Bocinha continúa generando recompensas. Después de convertirse en una de las figuras de Cabo Verde, el experimentado guardameta de 40 años despertó el interés de varios clubes de la segunda división de Brasil. Sus actuaciones llamaron la atención por su liderazgo, seguridad y calidad con el balón en los pies. La competencia cambió por completo el rumbo de su carrera deportiva. ¿Merece Bocinha una oportunidad en el fútbol sudamericano?
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0: El tricolor prepara un nuevo comienzo. La actividad de la selección mexicana no se detendrá. Después de concluir su participación, el representativo nacional volverá a reunirse durante las fechas FIFA de septiembre y octubre del 26 para disputar partidos amistosos. Estos encuentros marcarán el inicio del nuevo proceso encabezado por Rafa Márquez, quien comenzará a definir la base del equipo con miras a los próximos desafíos internacionales. Una nueva etapa está por comenzar. ¿Qué futbolistas jóvenes deberían recibir una oportunidad en el tricolor?
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0: El premio económico del tricolor. Además del reconocimiento deportivo, la selección mexicana obtuvo una importante recompensa económica por su participación. Tras quedar eliminada, el representativo nacional recibió 17.5 millones de dólares, cifra correspondiente a su desempeño durante la competencia. Estos recursos representan un impulso para el desarrollo del fútbol mexicano y podrán destinarse a diferentes proyectos deportivos. Mientras tanto, el análisis futbolístico continúa y la planificación del siguiente proceso ya comenzó.
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2: Fórmula Deportes. La selección argentina logró avanzar a semifinales tras vencer 3-1 a su similar de Suiza en Kansas City, partido que se fue a tiempos extras. Por la albiceleste marcaron Alexis McAllister, Julián Álvarez y Lautaro Martínez. Dan Endoye descontó por los suizos, que se quedaron con un jugador menos tras la expulsión de Brillen Bolo al 72. El equipo de Lionel Scaloni enfrentará a su similar de Inglaterra, que eliminó a Noruega por 2-1 en Miami, en donde también se fueron a tiempos extras. Jude Bellingham apareció en el 45+2 y 93 para darle el pase a la antesala de la final a su equipo. En conferencia de prensa, Thomas Tuchel aseguró lo siguiente: el resultado es fantástico. Estamos entre los últimos cuatro. Es increíble. No estoy contento con el rendimiento, afirmó el estratega de los Tres Leones.
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5: Aquí en el Precopeo la fiesta continúa y sobre todo la mejor música, porque es momento de dejarlos con Baby Jane de Rod Stewart. Wow. Esta canción es un mega rolón que prendió todas las pistas de baile en el año de 1983. Y quien me esté escuchando y haya salido de fiesta en aquellos años no me dejará mentir. Además de que Rod dice que escribió esta rola inspirado en una exnovia que se le apareció en plena fiesta. Wow. Vaya forma de sacarla del sistema. Así que súbele a tu radio.

acabamos de escuchar a Puro Poder Femenino Noventero. Estoy hablando de Wannabe de las Spice Girls, que fue una canción grabada en menos de una hora y que además les quiero dar un precodato porque se filmó en una sola toma, algo que muy pocas veces se logra hacer. Wow. Además de que este himno arrasó en el mundo y sigue sonando muy fuerte porque es una de las canciones más usadas en estas plataformas digitales, por ejemplo en TikTok o en los Reels, y lo usan cuando se trata de mostrar algo de amistad o a lo mejor y la moda retro, y también muchos la ocupan para hacer coreografías. ¿Qué les parece que continuemos con más música este sábado de Precopeo? Y la siguiente canción se titula The King of Wishful Thinking The Go West, y que seguramente la has escuchado porque es un clásico que debemos de recordar por la película de Pretty Woman. Y aunque habla un poco de la ruptura amorosa, para mí esta canción me gusta porque tiene un ritmo que es totalmente alegre. Así que súbele a tu radio.

Mis queridas almas nocturnas, pues hemos llegado al final del precopeo. Espero que hayas disfrutado de todo el contenido y todas las canciones que preparamos con mucho cariño para todos ustedes. Deseo que pasen excelente noche. Recuerda que si manejas, no tomes, todo con medida, nada con exceso. Y también te quiero recordar que cuando apagas la radio, no apagues tus sueños. Yo soy Tere Soto y nos escuchamos todos los sábados y domingos aquí en Radio Fórmula a las 8 de la noche. ¡Adiós!

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2: ¿Sabías que Charles Darwin, el científico que cambió para siempre nuestra forma de entender la vida en la Tierra, probablemente era intolerante a la lactosa?
3: Que se casó con su prima,
2: tuvo 10 hijos y pasaba sus días encerrado en casa, enfermo, escribiendo cartas. Hoy no vamos a hablar de Darwin de los libros de texto. Hoy vamos a conocer a Charles, al ser humano detrás de la teoría. Charles Darwin nació en 1809 en Inglaterra y vivió durante la época victoriana,
3: un tiempo de esplendor científico,
2: pero también profundamente religioso y conservador. Darwin era parte de ese mundo. No fue ningún rebelde social. Venía de familia acomodada, con recursos suficientes para dedicarse a investigar sin preocupaciones económicas. Uno de los grandes retos hoy es ver a ese Darwin más humano, entender su contexto, porque la gente del siglo XIX tenía otras ideas, otras lógicas. Y aquí viene un dato que rompe mitos. Cuando Darwin se subió al barco Beagle, no tenía idea de qué era la evolución.
3: Y cuando se bajó tampoco.
2: Fue hasta 2 años después, entre septiembre y octubre de 1837, que su pensamiento dio el gran salto. Las especies sí cambian, pero guardó esa idea durante 20 años, hasta que en 1858 recibió una carta de un joven llamado Alfred Russel Wallace, quien desde Indonesia le contaba que había llegado a las mismas conclusiones. Esa carta lo sacudió y lo obligó a publicar por fin El origen de las especies en 1859. Después del viaje, Darwin se casó con su prima Emma Wedgwood y tuvo 10 hijos. Estaba enfermo crónicamente y casi no salía de casa, pero escribió cartas. ¡Miles de cartas!
3: Se conservan más de 15.000.
2: Dirigidas a amigos, familiares, médicos y científicos de todo el mundo. En ellas, habla de sus problemas económicos, de sus días buenos y malos, del dolor por la muerte de su hija Annie, que falleció a los 10 años, y que, según se cuenta, era la que más quería. Durante años, se especuló que Darwin había contraído el mal de Chagas en Sudamérica o que padecía males psicosomáticos. Pero un análisis detallado de sus cartas,
3: realizado por el médico Mike Dixon y el historiador Gregory Radic,
2: concluyó algo mucho más sencillo. Era intolerante a la lactosa, una condición común que explica muchos de sus síntomas. Dato para cerrar con orgullo. Las ideas de Darwin llegaron a México en francés alrededor de 1870, de la mano de Santiago Sierra, hermano de Justo Sierra, quien las publicó en el periódico El Libre Pensador bajo el seudónimo Eleuteros. En nuestro país, el darwinismo no generó grandes debates biológicos, pero sí encendió discusiones políticas y filosóficas entre los pensadores del siglo XIX. Así que la próxima vez que pienses en Darwin, no imagines solo al sabio con barba blanca en un retrato. Piensa en un padre de 10 hijos que escribía cartas sin parar,
3: que le dolía el estómago después de tomar leche
2: y que necesitó 20 años de dudas para publicar la idea más poderosa de la biología. Porque la ciencia no la hacen dioses, la hacen personas de a pie. Con información del doctor Juan Manuel Rodríguez Caso, de la Facultad de Ciencias de la UNAM. Les saluda Mónica Genis.
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5: Mi padre.
4: San Andrés Tuxtla, todavía no existían los frenos de motor. No funcionaban, sí había, pero no. Y se puso, pues no recio, sino que bajó normal, pero al llegar al pueblo de San Andrés, otro trailero se despegó de ahí de un restaurante y se abrió luego a invadir el carril. Y mi padre pues se hubiera estampado atrás de él y nos hubiéramos echado el remolque encima. Mi padre lo quiso pues dejarlo ir para el monte. Y ya pues me golpeé con la palanca de velocidad, las costillas. No fue grave. Salimos del problema y luego traí bajando Texcoco también con otro camión que traía madera. Pues, se dio atrás con el tráiler también y no, pues nos encomendamos a Dios y sí es divino. A lo mejor hay uno su angelito.

0: favor.
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está iniciando un nuevo día. Gracias te doy, Señor, por darme la oportunidad de amar, porque me dejas disfrutar de tus obras. Hoy puedo cambiar y ser feliz. Tengo la misión de ayudar a mi prójimo, porque me has puesto un ángel que me guiará en el camino. Ya pronto el sol saldrá. Podré calentarme entre sus brazos y escucharé las aves que te alaban. Cuídame, Señor, del enemigo. Soy tu hijo y te necesito. No dejes que caiga en las garras de la tristeza. Haz que la felicidad sea mi compañera. Te veo en la sonrisa del niño, en los colores de las flores, en los paisajes que has formado. Te pido también, Señor, por los que no te conocen, por los que se han alejado. ¡Cuánta felicidad han perdido! Toca el corazón del deprimido. Da fortaleza al más débil. Y recuérdanos que siempre tenemos un encuentro con nuestro ángel. En los colores de las flores, en los paisajes que has formado. Te pido también, Señor, por los que no te conocen, por los que se han alejado. ¡Cuánta felicidad han perdido! Toca el corazón del deprimido.

0: Este es un poema de Mario Córdoba en la voz de Guillermo Jiménez Rojas.
1: Son las 11:04. Muy buenas noches, queridos amigos de Encuentro con tu Ángel. Soy Rafael Valderas y les doy la más cordial bienvenida a este programa que es de todos ustedes. En primer lugar, queremos darle gracias a Dios por habernos permitido concluir este día. Darle gracias porque Él conoce los corazones que en estos momentos están escuchando, los retos que enfrentamos y las debilidades que estamos tratando de vencer con su gracia. Estamos seguros que solo Dios es el que nos puede enseñar y queremos pedirle que después de escuchar su palabra, no solo salgamos con más información en nuestra mente, sino con su bendición podamos salir mañana a vivir tal y como Él nos lo está pidiendo. Por el momento, tenemos que hacer una breve pausa y regresamos a su programa Encuentro con tu Ángel. Son las 11:05.
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0: Hola amigas y amigos, muy buenas noches, bienvenidos, bienvenidas a una emisión más de Encuentro con tu Ángel.
1: Son las 11:08.
0: Es un gusto poder acompañarlos en este cierre de jornada, en este momento tan especial en que nos damos la oportunidad de hacer una pausa, agradecer lo vivido y disponernos a descansar en la paz de Dios. Antes que nada, como cada noche quiero invitarles a que juntos demos gracias a Dios por todas sus bendiciones, por este día más que nos ha permitido vivir, por sus cuidados y su infinita misericordia. Los invito en este momento a ponernos en su presencia, a abrirle el corazón y permitirle que sea Él quien ilumine esta noche. Y si tienen su Biblia a la mano, yo los invito a que la tomen. Vamos a leer el Salmo número 42. Este Salmo habla sobre la esperanza y confianza en el Señor. Dispongamos el corazón, los invito para que lo abran. Por la señal de la Santa Cruz de nuestros enemigos, líbranos Señor Dios nuestro. En el nombre del Padre, del Hijo y del Espíritu Santo. Amén.
2: Amén.
0: Como anhela la sierva estar junto al arroyo, así mi alma desea, Señor, estar contigo. Sediento estoy de Dios, del Dios de vida. ¿Cuándo iré a contemplar el rostro del Señor? Lágrimas son mi pan de noche y día, cuando oigo que me dicen sin cesar, ¿dónde quedó su Dios? Es un desahogo para mi alma acordarme de aquel tiempo en que iba con los nobles hasta la casa de Dios entre vivas y cantos de la turba feliz. ¿Qué te abate, alma mía? ¿Por qué gimes en mí? Pon tu confianza en Dios, que aún le cantaré a mi Dios Salvador. Mi alma está deprimida, por eso te recuerdo desde el Jordán y el Hermón, a ti humilde colina. El eco de tus cascadas resuenan en los abismos, tus torrentes y tus olas han pasado sobre mí. Quiera Dios dar su gracia de día, y de noche a solas le cantaré. Oraré al Dios de mi vida, a Dios mi roca le hablo. ¿Por qué me has olvidado? ¿Por qué debo andar triste bajo la opresión del enemigo? Mis adversarios me insultan y se me quiebran los huesos al oír que cada rato me dicen, ¿dónde quedó tu Dios? ¿Qué te abate, alma mía? ¿Por qué gimes en mí? Pon tu confianza en Dios, que aún le cantaré a mi Dios Salvador. Y en estos momentos te damos gracias, Señor, por el don que nos das de la vida. Te damos gracias por todas las dificultades, por todas las alegrías que nos das, porque sabemos que siempre estamos en tu presencia, Señor. Te pedimos para que nos ilumines con tu Espíritu Santo, para que Él inunde nuestro corazón, nuestra mente y seas tú quien dirija este momento. Te lo pedimos por la intercesión de nuestra Madre, la Virgen María. Bendito seas, alabado seas, Dios Padre, Dios Hijo, Dios Espíritu Santo. Te damos gracias, Señor, por todo lo que nos das, por tus obras, por tus ángeles, por tus arcángeles, porque siempre estás con nosotros. Gracias por un día más de vida. Bendito seas. Amén.
2: Amén.
0: Son las 11:12. De hoy es sábado 11 de julio del 2026. Han transcurrido 192 días y faltan 173 para que finalice el año. El día de hoy conmemoramos el Día Mundial de la Población, el Día Mundial del Caballo y festejamos a Abundio, Marciana, Cipriano, Sindeo, Sabino, Olga de Kiev, Gran Duquesa, patrona de conversos y viudas, Pío I, Papa número 10 de la Iglesia Católica y Benito Abad. Los saludamos, sus amigos.
2: Soy Marisela Rosas, agradezco a Dios por compartir estos momentos con ustedes.
0: Yo soy su amigo y servidor Rafael Valderas y hablemos de la vida de San Benito de Nursia, abad, patrón de Europa y patriarca. Benito, de latín, con buen nombre.
2: Benito nació en Nursia, cerca de la ciudad de Italia, Spoleto, hacia el 480. Fue hijo de un noble romano. Su hermana gemela se llamó Escolástica y también fue reconocida como santa.
0: La infancia y los primeros estudios de Benito fueron en Nurcia. Posteriormente fue enviado a Roma, donde se capacitó en filosofía y retórica. Pero decepcionado por el desorden moral de los habitantes de la ciudad y deseando una vida más espiritual, abandonó la capital y se retiró a Enfide, actual Afile, Italia.
2: Con ayuda del abad Román de Condat, Benito se instaló en una gruta de difícil acceso, llamado Subiaco, poblado de Roma, donde vivió como un ermitaño. Pasó 3 años en ese lugar, dedicado a la oración y el sacrificio, pero fue descubierto por unos pastores. A partir de allí, fue visitado constantemente por personas que buscaron su consejo y dirección espiritual.
0: Fue elegido abad de un monasterio en Vicovaro, al norte de Italia, pero los monjes no lo aceptaron debido a su régimen de vida tan estricto. Tras esto, el abad Benito volvió a Subiaco, donde recibió una gran afluencia de discípulos. Por esta causa y necesidad, fundó en el poblado varios monasterios.
2: En 529, a causa de la envidia de un sacerdote de la región, se refugió en Monte Cassino, donde fundó un monasterio, y desde donde se extendió la orden benedictina, pero fue hasta el año 540 que escribió su famosa regla de los monasterios.
0: San Benito murió en el año 547. Es patrono de Italia, de los monjes de la villa de Nurcia, de los arquitectos italianos, de los archiveros, religiosos, agricultores, ingenieros, curtidores, moribundos, granjeros, escolares, de los que realizan labores domésticas, de enfermedades inflamatorias y de los que padecen enfermedades del riñón. Y es parte de la vida de San Benito de Nurcia, abad, patrón de Europa y patriarca.

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10: Julio, mes dedicado a la Virgen del Carmen.

0: El séptimo mes del año está dedicado a Nuestra Señora del Carmen, una advocación mariana con gran número de devotos a nivel mundial. San Juan Pablo II, uno de los papas más carismáticos y queridos, llevaba siempre el escapulario de la Virgen del Carmen y fue un fuerte impulsor del mismo.
1: Gracias por continuar con nosotros y vamos a escuchar la palabra de Dios. Son las 11:23.

Aleluya, aleluya. Dichosos ustedes si los injurian por ser cristianos, porque el Espíritu de Dios descansa en ustedes. Aleluya, aleluya.

Del Evangelio según San Mateo, capítulo 10, versículos del 24 al 33. En aquel tiempo, Jesús dijo a sus apóstoles: el discípulo no es más que el maestro, ni el criado más que su señor. Le basta al discípulo ser como su maestro y al criado ser como su señor. Si al señor de la casa lo han llamado Satanás, ¿qué no dirán de sus servidores? No teman a los hombres, no hay nada oculto que no llegue a descubrirse. No hay nada secreto que no llegue a saberse. Lo que les digo de noche, repítanlo en el pleno día, y lo que les digo al oído, pregónelo desde las azoteas. No tengan miedo a los que matan el cuerpo, pero no pueden matar el alma. Teman más bien a quien puede arrojar al lugar de castigo el alma y el cuerpo. ¿No es verdad que se venden dos pajarillos por una moneda? Sin embargo, ni uno solo de ellos cae por tierra si no lo permite el Padre. En cuanto a ustedes, hasta los cabellos de su cabeza están contados. Por lo tanto, no tengan miedo, porque ustedes valen mucho más que todos los pájaros del mundo. A quien me reconozca delante de los hombres, yo también lo reconoceré ante mi Padre, que está en los cielos. Pero al que me niegue delante de los hombres, yo también lo negaré ante mi Padre, que está en los cielos. Del Evangelio según San Mateo, capítulo 10, versículos del 24 al 33. No tengan miedo a los que matan el cuerpo, pero no pueden matar el alma.

Amigas y amigos, en nuestra reflexión del día de hoy en el Evangelio según San Mateo, capítulo 10, versículos del 24 al 33. Hoy, nuestro Señor Jesucristo exhorta a sus discípulos de todos los tiempos a no tenerle miedo a los desafíos que presenta este mundo terrenal, por lo que es necesario, amigas y amigos, estar prevenidos y confiados en la palabra del Maestro, ya que el camino que debe de recorrer no es un sendero lleno de flores. Y es que para llegar a ser unos auténticos discípulos de Jesús es necesario vivir su propio calvario, tal como lo vivió el propio Maestro. El Señor dirige unas palabras de consuelo para los discípulos que experimentan angustia y miedo a causa de la persecución y por tres veces usa la expresión «no teman», expresión muy usada en el Antiguo Testamento para asegurar la ayuda de Dios. Esta palabra de consuelo va acompañada de tres motivaciones. La primera, el miedo no debe impedir la proclamación del Evangelio, porque el mensaje acabará siendo público, ya que Jesús vino a revelar lo que estaba oculto y lo mismo deben hacer los discípulos. La segunda es ubicar a los discípulos en el horizonte del juicio. Aquí, amigas y amigos, lo esencial no es que ellos puedan perder la vida, sino que alguien les quite la vida eterna, que es el cuerpo y el alma. La tercera apela a la confianza inquebrantable que los discípulos han de tener en el Padre Celestial, ya que Dios, que se preocupa hasta de los seres más pequeños, como es el significante de los pajaritos, ¿cómo no se va a preocupar de los que anuncian el mensaje de su Hijo Jesucristo? Jesús, volviendo al tema del juicio, sobre el cual dice que quien lo reconozca delante de los hombres, él reconocerá delante del Padre Celeste. Por eso es que nuestro Señor Jesucristo hoy nos invita, amigas y amigos, a situarnos a una perspectiva diferente. Lo que yo les digo en la oscuridad, repítanlo ustedes a la luz. Y lo que les digo en privado, proclámenlo desde las azoteas para poder entender que la muerte es el paso necesario para encontrarse con Dios, nuestro Padre. Por lo que hay que vivir sirviendo y ayudando a otros a vivir la vida, dando gracias a Dios por todo, y de esa manera se disminuirá la envidia, los rencores, las ambiciones, los egoísmos, y crecerá obviamente la solidaridad, el respeto, la justicia y la paz en medio de nuestra sociedad. Queridos hermanos, hoy pidamos al Santo Padre para que no permita que retrocedamos en la fe, sino que muy por el contrario, que ésta sea cada día más fuerte y la sepamos contagiar, empezando por los que tenemos más cerca y con los que tenemos mayor obligación. Ayúdanos a no quejarnos, a tener la sabiduría y la fortaleza para defender siempre tu verdad y buscar medios eficaces para nuestra formación permanente, por medio del cual podemos convertirnos en eficaces discípulos y misioneros. Amén.

Los ángeles son enviados por Dios a nosotros. Ahora bien, Dios me ha enviado para sanarte a ti. Tobías, capítulo 12, versículo 14.

0: y nos vamos a Iztapalapa,
1: donde ya nos escucha Carolina Gutiérrez Sánchez. Bienvenida a su programa. ¿Usted cómo está?
2: Tomando medicamento, pero me encuentro bien.
0: Bendito Dios. ¿Medicamento para qué, Carolina?
2: Ay, es que tengo muchas cosas. Yo sufro de la presión, de la diabetes, los triglicéridos se me subieron hasta casi 900.
0: Mucho.
2: Y fue por, yo me siento que fue porque estuve comiendo mucha carne de puerco, pero la dejé totalmente.
0: Ándele, y qué bueno, podemos recuperar la salud, ¿verdad?
2: Sí, ya se me van bajando, ya bajé a menos de 300.
0: Bendito Dios, y bueno, poco a poco y obviamente con las instrucciones de los médicos para la mejora de nuestra salud, que es importante.
2: Así.
0: Qué bueno, tengamos confianza en Dios, que Él nos va a dar la salud que necesitamos y confiamos en Él.
2: Claro que sí.
0: Bienvenida, Carolina.
2: Pues yo les marcaba para darles un testimonio.
0: ¿Le escuchamos?
2: Hace como 9 años me dio la tiroides. Empecé a bajar mucho de peso y yo pensé que era a raíz de que me dejé con mi marido. Pero no, yo seguía bajé y bajé de peso y luego me descubrí una bola en el cuello. Fui al médico y pues sí, me mandaron a hacer estudios y me dijeron que era eso. En 15 días bajé como 10 kilos. Y pues ya me pusieron en tratamiento, me dijeron que pues ya eso iba a ser de por vida, porque tengo tías, hermanas de mi mamá y hermanas de mi papá que sufren de lo mismo. Y ellas ya tienen añísimos tomando este medicamento. Y ¿y qué cree? Que gracias a Dios y al Señor de los Milagros me curé. Yo me fui a una excursión al Señor de los Milagros a Michoacán.
0: Sí.
2: Y pues sí, yo le pedí mamá, mire, me curé. A la próxima vez que fui a hacerme los estudios, como si nada. Gracias a Dios, ya salí bien y me quitaron el medicamento.
0: Mire.
2: Y hasta la fecha, pues ya no, ya nada más lo que me quedó fue la diabetes, la presión. Y pues es lo que, el medicamento que sigo tomando.
0: Claro.
2: Ajá, y pues ese es mi testimonio, que gracias al Señor de los Milagros me curé.
0: Que hemos tenido aquí a médicos especialistas que no hay una cura cuando hay un agrandamiento de tiroides. Pero pues mire, a usted se lo detectan y de repente pues a visitar al Señor de los Milagros pues ya no lo tiene.
2: Sí, se me eliminó totalmente. Y ya no, nunca me ha salido. Bueno, he vuelto a regresar esa enfermedad.
0: Claro.
2: Ya tiene como 9 años.
0: Mire. ¿Y cuántos años de casados llevaban ustedes?
2: Yo llevaba 15 años.
0: 15 años de casados.
2: Sí, pero pues es que siempre la verdad siempre me engañó. Y pues yo lo sabía y yo lo hacía por mi hijo. Pero mi hijo cuando cumplió, tenía 15 años, iba en tercero de secundaria, en ese año hasta reprobó. Yo estaba muy mal, a mí me daban hemorragia. Duré como 6 años con mis hemorragias. Una vez ya me dijeron que estaba anémica y que me tenía que cuidar porque si no me iba a dar leucemia. Del diario yo me tenía que tomar me hacía el vampiro, tomaba ácido fólico, hierro.
0: ¿Para ayudar a su salud?
2: Sí, del diario claro. Por las hemorragias que no me paraban. Eso fue la de las hemorragias antes, cuando estaba con él todavía. Pero ya el día que se fue, le dije que ya mejor se fuera. Fue una semana antes, y a la siguiente semana yo ya tenía mi cita. Y pues sí me quitaron la matriz, porque yo ya tenía como 6 años con esta, con las hemorragias.
0: Mucho tiempo.
2: Ajá. 2 años antes ya me la iban a quitar en el Seguro Social, pero pues la verdad él dejó de trabajar, le dije sigue trabajando para que me operen y pues no quiso. No quiso, perdí el seguro y perdí mi cita, porque ya tenía la cita. Y no quiso, yo le dije mira, hasta le dije mira, ya no me desgasto, pero quédate para que me operen y no. Y pues ya después inicié mi trámite en el Seguro Popular, en el que es del gobierno. Y pasaron 2 años, seguí con el mismo tratamiento que me dieron en el Seguro Social, lo mismo me dieron en el Seguro Popular. Y hasta que pasaron 2 años, entonces ya me operaron. Y cuando él se fue el sábado, yo el lunes ya tenía mi cita. Y sí, efectivamente, luego me hicieron otra vez un legrado, me limpiaron. Y estuve internada 15 días porque se me subió se me bajó la presión. Estuve 15 días internada y no me dieron de alta porque necesitaban estudios. Y hasta un mes después regresé. Y sí, ya fue cuando ya me operaron y ya bendito Dios, ya estoy bien. Porque ya como seis años con mis hemorragias y pues yo me sentía mal. Y le digo, lo que me tomaba del diario me tenía que tomar todo eso para estar bien. Pero sí, ya aquí estamos todavía. Y escuchando su programa, que lo escuchó mi mamá, empezó a escuchar mi mamá. Y yo también lo escucho.
0: Muchas gracias.
2: Y pues sí, también nos ha ayudado mucho. Mi mamá sí ha marcado. Ella es Teresita Sánchez.
0: Ah, mira, ¿y cuántos años llevan ya escuchando el programa?
2: Como un año, año y medio.
0: Muchas gracias.
2: Porque fue después de que falleció mi papá que ella lloraba mucho, mucho, mucho. Nos enfermamos de la enfermedad esta del COVID. Y pues mi papá, como ya estaba enfermito del corazón, sí. Él ya no aguantó. Y pues todos nos mejoramos, mi hermano, mi mamá, yo, lo logramos, pero él sí ya no. Él sí necesitó intubaciones y todo, y pues ya no salió.
0: Sí, pues, complicó.
2: No nos pudimos despedir de él, ya no lo vimos, pero llevaron al hospital y ya, hasta que llegó aquí a casa de mi cenit, porque estábamos encerrados todos.
0: Sí, y eso, pues qué tristeza, ¿verdad? De no tener aunque sea una despedida como debemos de hacerla, como estamos acostumbrados, ¿verdad? Pero bueno, oiga, y me quedo pensando, pues usted en esta situación de salud complicada, pues pasando por esto, la operación y después el alejamiento de su esposo, o sea, y eso creo que me imagino que se le complicó todavía más el estado anímico.
2: Sí, efectivamente, por eso después le digo que me enfermé de eso y luego para eso también que mi hijo se me junta. Se juntó y tenía 17 años.
0: Muy
2: así
0: joven.
2: Como, sí, me operaron. Fue cuando él reprobó el tercer grado. Y me, así como salí de la operación, pues a los 18 días a trabajar. Y después a ver lo de su secundaria para que me lo recibieran otra vez y cursar el tercer grado, pero reprobó otra vez. Que me dicen, ¿sabe qué? Su hijo no le echa ganas. Y pues fue por lo mismo, yo pienso.
0: Que cayó
2: de lo que pase.
0: En cierta depresión de y vino a afectar a su hijo, las situaciones.
2: Sí.
0: Hoy por hoy, ¿cómo está su hijo?
2: Pues, ¿qué cree que está solito? Duró 5 años con la muchacha. Y pues no tuvieron hijos, es que estaban los dos estudiando. Y yo les dije, échenme ganas, yo los apoyo a los dos, que terminen de estudiar. Ella sí ya iba en quinto semestre de bachilleres, que ya había reprobado también. Le digo, ay, pero ¿qué les falta? Les decía yo, hagan su tarea en las tardes. Yo les decía, yo les dejo comida en el refri para que se lleven y todo. Pero no, ya ninguno de los dos, ya los dos se salieron y que iban a trabajar. Duraron 5 años, no tuvieron hijos, pues ya se separaron. Ya después otra vez mi hijo se volvió a juntar como a los 2 años y ¿qué crees? Que también nomás duró 1 año.
0: Uy.
2: Tampoco no hubo hijos y ahorita ya lleva como 1 año solito.
0: Válgame Dios. ¿Qué edad tiene su hijo?
2: Va a cumplir 26 años.
0: Bueno, la primera es porque era muy joven, ¿no? También
2: sí, tenía 17 años.
0: Muy joven y obviamente... se tomaron una decisión pues muy precipitada, ¿no?
2: Sí,
0: pero bueno, tuvieron que tener esta experiencia y créame que de repente vemos en la historia o en nuestra historia que las cosas pues empeoran día con día, ¿verdad? A veces, haciendo una reflexión, vemos que bueno, ¿por qué Dios no está conmigo? ¿Por qué Dios me llueve sobre mojado? ¿Por qué a mí? A veces, pues estamos alejados también de la palabra de Dios y bueno, muchas cosas que hemos aprendido y sabemos es de que mientras problemas todos tenemos, ¿verdad? Situaciones complicadas, obviamente todos, pero si nos alejamos de Dios, pues se nos va a complicar más. Conociéndolo, podemos encontrar este bálsamo donde decir, bueno, pues son tus decisiones, yo las acepto, pues mándame la fortaleza para seguir aceptándolas, ¿verdad? O la sabiduría para saber qué tengo que hacer en estas situaciones. Y creo que es importante siempre lo que veníamos platicando, Carolina, de estar cerca de Dios, platicarle a los hijos, pues también del amor que Dios tiene para nosotros y saber que de antemano Él es mucho más grande que cualquier problema que tengamos todos, ¿verdad?
2: Sí, mi mamá y yo rezamos el rosario del diario.
0: Bendito Dios.
2: Porque, bueno, llego, voy a trabajar. Llego y a las 4 de la tarde voy a una asesoría. Que yo quiero hacer mi prepa.
0: Ah, muy bien, qué bueno.
2: Y llego de mi prepa y dice mi mamá, ya vamos a rezar. Y siempre a las 7 de la noche rezamos el rosario.
0: Qué bueno, y eso es muy importante, no hay que dejarse, al contrario, hay que superarse todos los días, siempre, siempre estar actualizándose, hacer cosas para que, pues, cosas positivas para nosotros, y eso de verdad es aplaudible. Qué bueno, la felicito, y pues vamos a hacer mucha oración para que salga adelante usted, su familia y su hijo también.
2: Muchísimas gracias.
0: Al contrario, le agradezco y los milagros existen. Nada más hay que poner atención, ¿verdad? Así como lo que nos contó.
2: Claro que sí. Y agradezco. Mucha fe desde entonces.
0: Bendito Dios, qué bueno. No me voy a colgar.
2: Muchas gracias.
0: Gracias, no me cuelgue, por favor.
2: Te agradezco mucho.
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0: Y nos vamos a Iztapalapa. Que en Iztapalapa está la señora María Eugenia Verde.
4: Sí, para decirle de las promesas.
0: ¿Qué promesa nos va a compartir?
4: Mire, yo leí una de las promesas donde dice que el que tenga el Sagrado Corazón de Jesús en las casas, Él las protegerá, salvará sus almas, les concederá la paz. Y allí no habrá pleitos, no habrá cosas malas, pues.
0: ¿Qué entendemos con esto?
4: Pues que Él es nuestro todo. Que el Sagrado Corazón de Jesús nos guarda en su corazón santo, imagínese.
0: Fíjese que en esta promesa nos dice que bendecirá a cada lugar en el que se exponga y se venere una imagen del Sagrado Corazón.
4: Los hogares.
0: ¿Verdad? A veces, bueno, las imágenes religiosas son una poderosa y atractiva fuente de inspiración, que lo vemos de esta manera. El Sagrado Corazón es un libro abierto en que podemos leer el infinito amor de Jesús hacia todos nosotros, ¿verdad? En su pasión y muerte. Nos muestra su corazón cortado y abierto por la lanza, todo resplandeciente como un horno ardiente de amor, cuyas llamas aparecerán brotando desde la parte superior. Está rodeado de espinas, angustiante golpe de amor ignorado. Quizá esto siempre nos impulse a los actos de amor y de generosidad, que es una promesa que nos da Jesús y que bendecirá. Y es por eso que también, pues muchos tienen en su casita, pues la imagen del Sagrado Corazón, y hablar y tener esta devoción y tener esa fe y confianza en nuestro Señor Jesucristo. Sí. Señora María Eugenia,
4: tener la devoción sobre
0: pues
4: todo.
0: Pues claro, y hacer las
4: podemos
0: cosas.
4: Podemos tener una imagen, pero si no vamos a misa, si no nos confesamos, si no deseamos ese amor,
0: pues no,
4: de él,
0: pues cómo pues va
4: no
0: a ser.
4: No habrá nada, pero si la tenemos, si tenemos la devoción y nos portamos bien, créame que puras bendiciones.
0: Definitivamente es como tener una Biblia en casa sin abrirla.
4: Así,
0: o como apoyo del sofá o de otra cosa, ¿no?
4: Somos como la causa y el efecto. ¿Qué somos? Pues somos luz. Entonces debemos de tener esa luz, pero con la oración.
0: Definitivamente.
4: Los sacramentos.
0: Oiga, pues muchísimas gracias, muchas felicidades. Le vamos a regalar su imagen del Sagrado Corazón.
4: ¿Y cuándo voy?
0: No me cuelgue, aquí ahorita nos ponemos de acuerdo, por favor. Sí, gracias.
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0: Y bueno, pues tenemos muy poquito tiempo despedirnos, pero no nos podemos ir sin antes.
6: Pues agradecer a la gente y desayunar, ¿verdad?
0: Bueno, de antemano, gracias a todas las personas que participan, nos dejan entrar hasta la cocina.
6: La cocina. A la sala, a la cocina, a la recámara, ¿no?
7: Así es, hasta los juegos de los niños.
0: Yo digo hasta la cocina porque ahí es donde preparas el desayuno.
7: Sí.
6: Claro, bueno, pero el desayuno también te lo puedes degustar en la camita, ¿no?
0: Ah, no, bueno, pero tienes que prepararlo la cocina. Y bueno, ¿sí? ¿Qué vamos a desayunar?
6: Los voy a invitar a desayunar unos tacos de mixiote, ¿cómo ven?
0: Pues rico.
6: ¿De qué lo prefieres? ¿De conejo, de puerco o de cordero?
0: De cordero.
7: De cordero, señor.
6: Sí. Fíjate que me gusta más el de conejo.
0: Ambos son ricos, ¿eh?
6: Sí.
0: Ambos.
6: Pues lo vamos a acompañar con su salsita.
0: Órale. Michote es michote. Sí, de cordero.
6: Pues de cordero.
0: Pero pues...
6: ya en un dado caso que no lo tengas, pues aunque sea de pollo, ¿no?
0: Pero por lo regular te lo ponen de pollo, de res o de puerco.
7: Sí,
0: de puerco,
7: más el alcance de puerco.
6: Y vamos a tomar un tepache.
0: Órale, ¿sale? Me parece perfecto.
6: Me late cacahuate.
0: Con unos nopalitos.
6: Sí, nopales.
0: Oh, riquísimo.
7: Debe de llevarlos, sí.
0: Bueno, pues, amigas y amigos, nosotros nos vamos a desayunar unos ricos y deliciosos mixiotes.
6: Mixiotes.
0: Pásenla muy bien en compañía de todos sus seres queridos. Disfruten su desayuno, su comida. En familia, den gracias a Dios por todo lo que nos dan. Amigas y amigos, el tiempo se ha terminado. Mañana, si Dios quiere y nos lo permite, en punto de las 5 de la mañana, estaremos aquí en Radio Fórmula 14.
8: Revista del Consumidor Radio.
9: ¿Estás pensando en una nueva pantalla para ver el Mundial? Antes de gastar tu dinero, escucha esta información.
8: Antes, durante y después del Mundial, la Profeco es el árbitro en tus compras. Escucha, Revista del Consumidor.
9: El Laboratorio Nacional de Protección al Consumidor analizó 49 pantallas LED de entre 40 y 65 pulgadas.
8: Todos los modelos analizados son Smart TV y permiten conectarse por Wi-Fi a servicios y plataformas de contenidos audiovisuales en línea.
9: Lo que debes saber.
8: Las pantallas LED no necesitan fluorescencia para iluminarse y gracias a ello tienen algunas ventajas. Consumen menos energía, dan más brillo, colores precisos y reproducen videos de formatos avanzados.
9: Actualmente existen tecnologías como OLED, QLED y Mini LED que buscan mejorar el contraste, el color y profundidad de imagen.
8: Ya es común encontrar resolución 4K UHD e incluso 8K para contenidos con muchísimo detalle.
9: Esto las convierte en la opción ideal para deportes, películas, videojuegos o...
8: para gritarle al árbitro en ultra alta definición. ¿Cómo se verificó la calidad de las pantallas?
9: Para revisar la calidad de la imagen se tomaron en cuenta el color, el contraste, la uniformidad de la imagen en toda la pantalla y el nivel del color negro.
8: Entre más se logre un negro profundo, es mejor calidad de imagen.
9: Por el contrario, los modelos que solo alcanzan un gris oscuro perdieron puntos en su calificación.
8: Para evaluar la calidad de audio, el laboratorio implementó una metodología propia que le permitió identificar la fidelidad y la distorsión del sonido.
9: Aunque la mayoría de las pantallas integra bocinas sencillas por su diseño delgado, algunas cuentan con conexiones o salidas de audio digital ideales para conectar barras de sonido o teatros en casa.
8: También se evaluó la información comercial porque esta es indispensable en todos los productos que adquirimos.
9: Casi la mitad de los modelos analizados no cumplieron con todos los elementos para hacer válida la garantía.
8: En 7 pantallas se piden más requisitos de los establecidos para hacerla efectiva.
9: Además, los instructivos de 5 modelos no presentan todos los requisitos de información. De los 49 modelos analizados, la mayoría obtuvo una calificación general de muy buena.
8: Esto significa que ofrecen un desempeño ideal para ver televisión abierta en alta definición, películas y contenido en streaming.
9: Incluso, 3 modelos lograron una calificación global de excelente.
8: Y algo interesante es que hasta los modelos con las calificaciones más bajas, ofrecen un desempeño aceptable para contenidos básicos y videos por internet.
9: ¿Cómo andan en su relación precio-calidad?
8: Las pantallas de 40 y 43 pulgadas tienen un rango de precios de menos de 3,000 a más de 6,000. La mayoría de ellas calificaron con MB.
9: Los modelos de 50 pulgadas son buenos y muy buenos en calidad. Andan de 4 a 8,000 pesos.
8: De las pantallas de 55 y 58 pulgadas, la más accesible calificó con MB. Cuesta poco más de 5,000 pesos.
9: Las más caras de este tamaño calificaron con excelencia. Una cuesta alrededor de 18,000 pesos y la otra casi 21,000.
8: De los modelos de 65 pulgadas, el de precio más bajo está en poco más de 8,000 pesos y es muy bueno en calidad.
9: En cambio, otro que obtuvo una calificación menor llega a más de 20,000 pesos.
8: El modelo de 65 pulgadas que logró la excelencia tiene un precio de casi 25,000 pesos.
9: Antes de comprar una pantalla, toma esto en cuenta.
8: Sé honesto, ¿realmente necesitas pagar por atributos adicionales? Porque sí, muchas veces terminamos pagando funciones que nunca usamos.
9: Verifica qué conexiones incluye.
8: Y revisa las apps integradas y servicios de streaming disponibles.
9: Recuerda que algunas plataformas requieren suscripción para funcionar.
8: Tips: solicita que te sellen la garantía. Es indispensable para cualquier reclamo.
9: Fotocopia el recibo de compra. El papel térmico se degrada, se borra y por eso debes contar con una fotocopia o respaldo digital.
8: Analiza si conviene la garantía extendida. Algunas tiendas ofrecen ampliarla.
9: Implica un gasto adicional que, ante una avería, puede incluir la reparación o la sustitución de la pantalla.
8: Para conocer más detalles del estudio de calidad de pantallas LED, así como recomendaciones para instalarla y cuidarla, consulta la revista del consumidor en su versión impresa o digital. Revista del Consumidor Radio.
9: Gobierno de México. 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
14: La Gran Muralla China mide más de 21,000 kilómetros de largo, atravesando montañas y desiertos en el Gran Oriente.

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7: Hola, ¿qué tal? ¿Cómo están, mis queridos amigos? Gracias por acompañarnos en este programa donde, cuando las historias son narradas, la imaginación vuela. Yo soy Nacho Muñoz, agradecido con Dios y con ustedes, porque juntos daremos inicio a una de esas noches espectaculares.
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7: Ponte en contacto con nosotros y mándanos un WhatsApp al 55 21 93 59 26. 55 21 93 59 26. Ahí nos puedes mandar un mensaje de voz o de texto. Es un WhatsApp.
6: Dicen que hay elevadores que no solo suben y bajan, sino que también atraviesan lugares que no deberían existir. Basta un parpadeo, una luz que titila, un silencio demasiado profundo para que las puertas se abran frente a un pasillo desconocido, con un número de piso que nadie recuerda haber visto antes. Ahí el aire se siente más frío, los sonidos parecen venir desde muy lejos y cada paso carga la sensación de que algo te está observando desde la oscuridad. Tal vez fue una falla eléctrica o tal vez por unos segundos el ascensor encontró una grieta en la realidad. Hoy el ascensor se detuvo en un piso que no existía.
7: ¿Alguna vez has experimentado algo inexplicable dentro de un ascensor? ¿Has sentido una presión o que algo te está vigilando? Platica con nosotros. Este programa está diseñado para que tú lo hagas en complicidad con La Mano Peluda. Así que te estamos invitando directamente a ti, que eres un viejo peludo maníaco.
6: Bueno, vamos a recibir tus relatos, tus experiencias. Ya sabes que son tres maneras por las cuales puedes participar: mensaje de voz, de texto y también...
7: ¿Una vez has experimentado algo inexplicable dentro de un ascensor? ¿Has sentido una presión o que algo te está vigilando? Platica con nosotros. Este programa está diseñado para que tú lo hagas en complicidad con La Mano Peluda. Así que te estamos invitando directamente.

0: mensaje de voz, de texto y también a través de una llamada telefónica.
1: Hola, ¿qué tal Gina y Nacho?
2: Hola.
1: Su amigo Diego desde aquí, en la Ciudad de México, le saluda. Bueno, pues, algo que a mí me gustaría que tocaran hoy para lo de la mano peluda es, bueno, no sé si se pueda, ¿verdad? Pero es algo referente a la caricatura de los Simpson y que tiene que ver con lo paranormal, porque mucho se ha dicho de que ellos hacen predicciones, ¿no? De que hacen predicciones y que, pues, muchas de estas, pues, se han vuelto realidad, ¿no? Pero hay algunas que pues, todavía no se hacen realidad, pero, pues, sí quisiera como que tocaran este tema y también, pues, si hay algo de lo paranormal de esta caricatura que yo no, que yo aún no sepa, o que muchos que hemos visto esta caricatura no sepamos, pues que lo comenten para poder seguir con el tema, ya que es algo que a mí me llama mucho la atención en la cuestión de lo, de esto del miedo y de lo paranormal.
2: Claro que sí, mi amigo. Muchas gracias por tu comentario. Y sí, lo hemos mencionado varias veces, esto más bien entra en el corte de las teorías de conspiración, que no dejan de ser interesantes por demás, ¿verdad? Y también, por supuesto, hay algunas cosas que sí se han visto reflejadas a través de esta caricatura que nos hace sospechar que se trata de una especie de profecía, ¿no? Como que hay el control, alguien tiene controlado todo lo que ocurre en nuestra actualidad y por eso es que en cierto momento pueden llegar a acertar en sus caricaturas, en su forma de ellos representar lo que va a suceder en un futuro. Yo creo que lo más escandaloso que se le ha visto a los Simpson es esa parte que tiene que ver con Donald Trump, entre otras cosas, ¿verdad? Aquellas coincidencias referentes al Mundial y Neymar en aquella ocasión que sucedió, pues prácticamente como lo caricaturizaron en esa serie de dibujos animados.
0: Y aquí lo sorprendente es que cuando vemos esta caricatura resulta que hay hechos a nivel mundial que se ven reflejados, sin embargo también otros que no se cumplen o no se llevan a cabo y esos como que los borramos, ¿no?
2: Claro, de eso no te acuerdas, que son muchos, ¿no? Y hoy por hoy estamos siendo testigo,
0: sí,
2: de uno de ellos,
0: ¿verdad? Nos ilusionaron.
2: Nos ilusionaron.
0: Y nomás no.
2: Nada más no, y curioso, ¿verdad? Porque esa supuesta final o semifinal, no recuerdo bien, entre México y Portugal, pues ya nada más no se dará porque ambos equipos ya fueron despachados.
0: Claro. Imagina esto. Entras en un ascensor. Pulsas tu destino. Y en lugar de llegar al piso que tú quieres, las puertas se abren en un pasillo oscuro, vacío, a un número de planta que simplemente no debería existir. Una sensación de frío recorre tu espalda, el aire se vuelve más denso y una pregunta escalofriante que puede resonar en tu mente: ¿dónde estoy realmente? Este fenómeno que combina la tensión del encierro en este misterio visual que alimenta muchas leyendas y a la hora de abrirse las puertas y no saber dónde te encuentras, el juego del ascensor aquí también debemos hablar de él.
2: Sí, vaya que son cosas que han sucedido en los ascensores que uno no tiene ni idea de lo que pudiera pasar, ¿verdad? Sin embargo, pues ahí está y seguramente aquí vamos a estar platicando y comentando al respecto. Vamos a continuar, Gina, tenemos un audio.
3: Hola Gina, Nacho, ¿cómo están? Mire, les voy a platicar esta historia. No es muy de terror, ni es una gran historia, pero esto me pasó una vez que fui pasé por el panteón

0: pasé por el panteón y y nada, pues estaba ahí afuera del panteón y dije yo, pues voy a chequear la tumba de mi jefe, le voy a dar una limpiadita ahí, una desquilitadita ahí, limpiar el monte, ¿sí? Y entonces me pasé pues para el panteón y ahí estaba yo. Y estaba yo ahí, ya le arranqué dos, tres matitas de jiguite que tenía allí. Entonces, de repente, ¿saben cómo se oye? Como cuando uno le pisa la cola a un gato. Ajá. Así exactamente oí, pero yo estaba así como agachado y oí mero atrasito de mí, como así como si por los talones. ¡Uy, chica, que volteo de volada! Así, pues de volada, hasta sentí como escalofrío. Volteé de volada para atrás, pero no había nada. Y clarito, se indica, así como le hacen los gatos, ¡guau! Así, bien duro. ¡Ah! Cuando le picas la cola, cuando le pisas la cola, así igualito ahí. Y ¿saben qué? Así nos espantaba mi jefe cuando estábamos chiquitillos. Llegábamos, o sea, cuando estábamos morros, llegaba de repente así por detrás de nosotros y nos decía, ¡guau! Así, y en la pata, y ya le daba bien harta risa. Pero yo no sé si eso hubiera, eso fue que lo hizo él, o no sé qué cosa, pero él así nos hacía cuando estábamos chavalos. Entonces yo no sé qué pasaría, qué hubiera pasado, no sé qué fue lo que pasó ahí, pero yo sí me acuerdo que sí, mi jefe nos hacía así cuando estábamos chiquitos, cuando estábamos morrillos, pues nos espantaba así, y le daba bien alta risa, y ya, pues a nosotros también nos daba risa ya después, pero al principio pues sí nos espantaba de repente. Y bueno, pues eso era todo, o sea, eso era todo lo que les quería platicar. Okay. Sale, ahí luego, cuando tenga chance y que me acuerde de otra historia por ahí, ahí les hablo, les mando otro mensajito, sale, cuídense, que estén bien, que Diosito los bendiga. Hasta luego, adiós.
1: Gracias, amigo, lo mismo para ti. Que recibas muchas bendiciones, por supuesto.
2: Vámonos a una pausa, pero antes queremos que también nos compartas tus experiencias. Si alguna vez has sentido alguna sensación extraña estando dentro de un elevador, platícanos, porque en cualquier parte pueden surgir este tipo de situaciones extrañas y sobrenaturales. Y los elevadores también pueden tener ese lado misterioso. Vámonos a una pausa y regresamos. El Miedofón, 55-2193-5926.
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6: Los gigantes que se quedaron cortos. No todas las potencias estuvieron a la altura de las expectativas. Brasil, Alemania, Países Bajos, Portugal, Uruguay y Colombia llegaron señaladas como candidatas al título, pero ninguna logró instalarse entre las 8 mejores selecciones del torneo. Algunas fueron eliminadas por rivales inesperados y otras simplemente nunca encontraron su mejor versión. El fútbol volvió a demostrar que la historia no garantiza el éxito y que los favoritos también pueden caer. ¿Cuál de estas eliminaciones fue la más decepcionante?
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6: La política también apareció. El esperado duelo entre México e Inglaterra también tuvo repercusiones fuera de la cancha. El primer ministro británico, Keir Starmer, reveló que realizó gestiones ante la FIFA en coordinación con la Federación Inglesa de Fútbol para evitar un cambio de horario del encuentro. La intención era mantener las condiciones originalmente programadas para uno de los partidos más atractivos del torneo. El episodio mostró cómo un evento deportivo puede trascender al ámbito político.
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6: El ojo del calamar gigante es del tamaño de una pelota de baloncesto, permitiéndole ver en las profundidades más oscuras.
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0: relatos y experiencias extrañas, sobre todo si vas en un elevador vacío. Fíjate bien en el panel, porque algunas personas aseguran que bajo ciertas condiciones puede aparecer un piso que no existe. No están los planos, nadie vive ahí, ningún trabajador lo reconoce, pero tú aseguras que se detuvo, las puertas se abrieron y frente a ti apareció un pasillo oscuro. Si esto te llegara a suceder, aquí la sugerencia es no salir. No preguntes dónde estás, pero mejor aprieta el botón para continuar a otro sitio.
1: Eso es. Perfecto, pues vamos a seguir con sus historias.
2: Gina y Nashua.
1: Hola, amigo.
2: Les habla su amigo y servidor Jesús Méndez desde la ciudad de Chihuahua, desde Chihuahua capital. No sé si me reconozcan o reconozcan mi voz, no sé. Soy seguidor de usted de hace algunos años. Salgo como Jesús Mike. Siempre le mando saludos a mi esposa Sara Cortinas. Bueno, este es el saludo. Y quiero comentarles a ustedes y a todos los peludomaníacos de este hermoso país y de otros países, ¿verdad?
1: Claro.
2: Quiero comentarles acerca de que muchas personas que hablan o mandan mensajes ahí al miedofón dicen ser pues muy seguidores de la mano peluda de hace muchos años.
1: Sí, señor.
2: Y para poner un dato o para decir que son seguidores de hace muchos años, siempre cuentan del caso Josué, del caso Clarita, ¿verdad?
1: Sí.
2: Los casos muy sonados de cuando estaba el señor Juan Ramón Sáez. En paz descanse.
1: Así es, amigo.
2: Pero tal vez, y quiero preguntarle a esos que se dicen peludomaníacos de hueso colorado, quiero preguntarle si han escuchado el caso de Anita, la posesión de Anita. Es una señora que dice recibir mensajes, pues de un ser maligno. Y lo hace en forma de claves, porque un amigo de su esposo, que ya falleció, era músico. En ese caso, en ese relato, está Juan Ramón Sáenz y una persona religiosa que ayuda a la señora Anita, en presencia de Juan Ramón, a hacerle un tipo de exorcismo. El caso está interesante.
1: Okay.
2: Les recomiendo que lo escuchen.
1: Sí, aquí lo vamos a poner.
2: Estoy seguro que usted, señor Nacho y Gina,
0: sí,
2: recordarán ese caso porque sí está algo pesado, algo fuerte. Y en los peludomaníacos, les recomiendo que lo escuchen. Está interesante. Y también hay otro caso que tal vez los peludomaníacos lo recuerden o a lo mejor no lo escucharon. El caso de los dos policías que los llamaron a atender un caso en cierta parte de la Ciudad de México y que escuchaban lloridos, unos sonidos de como lo que hacen los cerdos. Discúlpenme, pero no sé cómo se le puede llamar ese tipo de sonidos.
1: Uh-huh.
2: Y en ese caso estaba una señora dando a luz. Y desafortunadamente cuando dio a luz a un ser extremadamente feo. Y cuando los policías quisieron actuar con sus armas, pues no, sus armas no se accionaron. Como que se encasquillaron las pistolas o algo así, y ese ser los atacó a tal grado de que hubo rasguños en las patrullas, en las unidades de la policía. Y comentan los policías que era un ser entre bebé humano y un cerdo. Muchas gracias por escuchar mi audio, Gina y Nacho. Les reitero mi saludo, un fuerte abrazo.
1: Gracias,
2: su amigo y servidor Jesús Méndez, en compañía de mi esposa Sara Cortinas, desde la ciudad de Chihuahua.
1: Sí, señor.
0: Chihuahua se hace buenas presente. Noches. Saludos a todos los amigos que nos están escuchando precisamente allá en Chihuahua a través del 101.7 de FM. Gracias por estar presentes. Y mira, aquí también Jesús y Sara siempre están escuchando La Mano Peluda y eso nos da enorme gusto.
1: Sí, desde luego que recibimos con mucho agrado a esas familias que nos escuchan así.
0: Hola, buenas noches. ¿Cuál es tu nombre?
3: Mi nombre es Carlos Eduardo.
0: Bienvenido. ¿Desde dónde nos escuchas?
3: Desde Guanajuato, pero soy originario de Acapulco de Juárez. ¿Te pueden ser un poco después o mañana? Es que estoy ocupado en el trabajo.
0: Claro, por supuesto, pero nos sirvió para saludarte y aquí vamos a poner en tu tarjeta para marcarte posteriormente. Ustedes nos indican cuándo podemos hacerlo y por supuesto que lo haremos.
1: Claro, sí, pues muchísimas gracias a nuestro amigo. Y fíjense que sobre el tema de hoy, uno de los protocolos más oscuros conocidos en la cultura popular asiática es el denominado juego del ascensor. Esto, pues, se originó en foros de Corea del Sur y Japón, que es una especie de ritual en donde no se considera un simple juego, sino un método preciso para acceder a una dimensión paralela. Imagínate que esta sería la forma de poder introducirte en otra dimensión. Los participantes deben seguir una secuencia estricta de pisos en un edificio. Al menos tiene que tener 10 niveles, o sea, bastante alto, ¿no? Se dice que al llegar al quinto piso, una entidad con apariencia de mujer entrará a la cabina. Y la regla así fundamental es jamás mirarla ni dirigirle la palabra. Porque si lo llegara a hacer a alguien de los que están participando, pues se corre el riesgo de quedar atrapado para siempre en un mundo que es un reflejo distorsionado y vacío del nuestro. O sea, sería como entrar a una dimensión desconocida y quedarte ahí por el resto de tus días.
0: Exacto, y también estamos viniendo aquí a contar las experiencias que nos mandan a través del Miedofón. Dice, buenas noches, yo he tenido compañeros de trabajo que me han platicado acerca de una carretera que está en el norte del país, llamada La Rumorosa. ¡Ay, cómo no! Los conductores ven diferentes tipos de personas, pierden el control, caen en la barranca y en el kilómetro 31, cerca del desierto de los Leones, también cuentan diferentes tipos de leyendas. Uno famoso es el de una monja. Por supuesto que hemos escuchado a través de estos 30 años muchos relatos referente a lo que nos comentas y hay mucho más que escuchar. Así es que si tú has transitado por esta carretera, por La Rumorosa, y te ha sucedido o te han contado acerca de ella, de estas experiencias extrañas, sobrenaturales, fantasmas, apariciones, escalofríos que recogen tu cuerpo, pues cuéntalo, aquí te estamos esperando.
1: Sí, ahora que lo mencionas, Gina, sí, hay unos testimonios bastante escalofriantes de La Rumorosa, ¿no? Esos de los traileros que nuestros amigos nos comparten y que pues se han llevado fuertes sustos inolvidables en sus vidas, les ha marcado pues un antes y un después. Hay unos tan increíbles, pero tan extraordinarios en lo que a nosotros nos gusta, ¿verdad? El terror, misterio y suspenso, que les invito a que también, si pueden, compartan lo que conozcan. Tenemos amigos que nos siguen y que están siempre en nuestras transmisiones y que regularmente pues podrían participar porque tienen ese contacto con esa localía de La Rumorosa.
0: Sobre todo operadores de autobús, de tráiler, que tienen que pasar forzosamente por el trabajo y que compartiendo con amigos pues les ha sucedido algo extraño. Mariana López, a mí me pasó algo parecido en un hospital. El elevador se detuvo en un piso apagado y nadie quiso explicarme qué había ahí. Carlos Méndez, yo no me bajaría jamás si las puertas se abren en un piso que no existe. Cierro los ojos, aprieto todos los botones, pero voy rápido de ahí. Sí, Carlos, sí.
1: Pues sí, hay que ir tomando precauciones. Ahora, parece algo como que, pues, X, ¿no? Pero, pues, hay muchos edificios que tienen elevadores ya muy viejos y tienen su historia, los elevadores. Del que no es por accidente, es porque se supone que ahí se aparece alguien a altas horas de la noche, ya cuando se cierra la puerta para hacer uno de los recorridos ya en la madrugada. Ahí, entre piso y piso, pueden suceder muchísimas cosas y eso es lo que vamos a platicar. Saludos a mis amigos, a Juanito Arcos, KK Pollo y Maribel González. Es que así está escrito, doble K. Y pues, ni modo, pues yo no tengo la culpa, ¿verdad? Saludos, KK Pollo. Bienvenidos. Y bueno, vamos a continuar, pero antes nos vamos a una pausa, Gina.
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12: Un momento de paciencia puede evitar un gran desastre. Un momento de impaciencia puede arruinar toda una vida. Sabiduría en las redes.
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0: relatos y experiencias que no tienen explicación lógica y que esta noche las queremos conocer.
1: Claro, las queremos conocer absolutamente todos. Pues fíjense ustedes que en la arquitectura moderna de los grandes rascacielos existe una realidad oculta que es conocida como los pisos técnicos. ¿Habías escuchado hablar de ello? Bueno, pues aunque oficialmente se destinan a maquinaria y sistemas de ventilación, estos niveles a menudo no figuran en los paneles de control públicos. Es decir, sí, efectivamente tú oprimes el 1, 2, 3, 4, 5, así sucesivamente. Tú es lo que haces normalmente, pero en realidad desconocemos si entre el 2 y el piso 3 hay una especie de mezanín o hay ahí algún piso oculto. Entonces, a eso se refiere precisamente eso de los pisos técnicos. Bueno, pues personal de seguridad y mantenimiento han reportado incidentes donde las puertas se abren de forma inexplicable en esos pisos, revelando pasillos que parece que se están habitando por seres invisibles o que aparentemente trabajan en horas en donde nadie los ha visto. Y pues esto se le llega a mencionar por su gran extensión de los pasillos, que se ve que no terminan nunca, y de repente pues ahí se detiene el elevador. Y más allá de las dimensiones físicas del edificio, pueden ver como si fuera un pasillo sin fin. Imagínate tú, se abre la puerta del elevador y ves todo eso. Aparte de que no están iluminados como cualquier otro piso, sino que están en una especie de penumbra.
0: Exacto. Mira, a propósito, Jorge Salinas, de la Ciudad de México, en mi edificio no hay piso 13, pero una vez el elevador marcó 13 por unos segundos. Desde ahí prefiero usar las escaleras y ya no me subo al elevador.
1: Ah, bueno, pues ahí hay un motivo, ¿no?
0: Imagínate, ahí vive y dice, ¿cómo se paró en el número 13 si no hay el número 13? Algunos edificios, pues no construyeron ese piso, ¿no?
1: O sea, no hay piso 13, pero el elevador sí tiene el botón 13. Debe ser, ¿verdad?
0: No, le marcó el 13, pero no en el elevador no está el 13. A ver, Jorge, sería muy bueno...
1: Es que a lo mejor es de esos números de los digitales rojos, ¿no?
0: Mejor, ¿qué te parece que nos hablas y nos explicas bien cómo está la cosa?
1: Ok, bueno, pues ahí está. Vamos a continuar, vamos a seguir escuchando.
2: Chicos, buenos días. Con respecto a lo del malacate, ya averigüé que sí, efectivamente es una pieza prehispánica. Está calentada a varias temperaturas, por eso es así de consistente, pero es hecha en barro, entonces parece prácticamente una piedra. Según lo que pude averiguar y por los otros hallazgos que hicimos de las ollitas y eso, parece ser que la finca donde nosotros tenemos la casa fue posiblemente un centro de vivienda de los Panches en la época prehispánica. Y pues según lo que dicen es que ellos se situaban en las partes altas donde pudieran tener el control visual de toda la periferia. Entonces todo apunta a que sí, efectivamente fue encontrada en un antiguo punto de concentración de la cultura. Okay. Y pues desgraciadamente sobre la cultura panche no se sabe nada porque lo que ellos tenían era tradición oral, entonces se perdió prácticamente todo. Quería agregar también que no solo nos de los indígenas y los nuestros antepasados nos dejaron oro, sino que el oro lo dejaron en estas pequeñas piezas que hoy, después de tantos años y tantos siglos, podemos encontrar y documentar y darnos cuenta que antes de nosotros hubo una civilización también. Muchas gracias, chicos, gracias por todo.
1: No, al contrario.
2: Quería contarles también que llegó otra historia sobre la finca. Esto me lo contó un tío, pero lo que pasa es que prefiero compartírselas por audio porque pues tiene un final no muy grato y pues no sé cómo se vería en el programa. Resulta que un hombre de la finca tenía un niño estudiando con ellos en la misma escuela. O sea, ellos eran por ahí 6, 7, 8 años, más o menos le pongo. Y esta familia en la quebrada encontró una roca, la describe mi tío y mis tíos, que era como un zafiro, y ellos en la noche se alumbraban con esa roca, que fue prácticamente una huaca. Pero lo más curioso del caso es que ellos no sabían el valor que esa roca tenía. Ellos simplemente la usaban para alumbrarse en las noches, porque en esa época pues la energía eléctrica era limitada. Y pues el final de la historia es que a esa familia pues la desvivieron, digámoslo así, por robarles la roca.
1: O sea que esa roca fue el objeto del deseo, ¿no? Debe tener mucho valor, si no, ¿por qué es tan codiciada, ¿no? ¿Y por qué suceden esas cosas en torno a esa supuesta roca? Era nuestro amigo Nelson de allá de Colombia, que nos platicaba en emisiones anteriores justamente sobre la cultura panche, que es lo que nos decía nuestro amigo, y hablaba de un malacate que él había encontrado y que estaba en su poder, y pues es por eso que nos comenta todo esto. Dice por aquí Edith de: oigan, a mi elevador que me daba cosa es el del Gran Hotel Regina en Monterrey. Estaba ahí y me entraba la ansiedad. Una semana duré hospedada y a veces de plano bajaba las escaleras, no sé por qué. Te daba mala vibra, mi amiga, ¿verdad?
0: Miguel Ángel Rivera: mi tío trabajaba de guardia de seguridad y decía que el elevador se movía solo en la madrugada. Siempre se detenía en el sótano y no sabía por qué.
1: Órale. Sí, pues es que ya estoy viendo, Gina, que sí hay varias historias, ¿eh?
0: Mira, hace ratito comentabas tú del quinto piso. Ajá. Y Andrea Molina dice: lo de la mujer que entra en el quinto piso es lo que más miedo me da. ¿Qué haces si se sube y sabes que no debes mirarla?
1: No, pues yo creo que fijas tu mirada en algún punto del elevador, tal vez en la botonera o no sé.
0: Esta pregunta tiene mucha relación con lo que platicábamos en el programa pasado de los 3 segundos, ¿no? De no mantener ese contacto visual con esa aparición, con esa entidad. Sí la ves, pero no te quedes fijamente mirando. La regla que se decía.
1: O lo lamentarás.
0: Exacto.
1: Por el resto de tus días. Dice, bueno, por aquí tenemos a nuestros amigos que están mandando saludos y muchísimas gracias. Vamos a seguir hablando de esto de los misterios en los ascensores y ese famoso piso que no existe. Pues aquí tenemos que mencionar, obviamente, ese concepto de un glitch, o lo que le llaman glitches en la Matrix. Y se refiere a anomalías digitales físicas registradas en cámaras de seguridad. Y pues se han documentado casos donde el indicador de posición del ascensor marca números imposibles, lo que comentabas hace rato, Gina, como el piso cero en edificios sin planta baja o niveles negativos inexistentes. Quienes han experimentado estos fallos describen una sensación de desorientación temporal, donde un trayecto de segundos se percibe como una espera de horas, ya me imagino yo. Además, esto sugiere que la cabina del ascensor podría estar actuando como una especie de condensador de energía que altera la percepción del tiempo. Por eso le llaman que son glitches en la Matrix vertical. Y bueno, pues es lo que estamos platicando al respecto.
0: Sí, oye, muchos comentarios. Cuando estábamos escogiendo el tema no pensamos que... bueno, sí sabemos que hay muchas experiencias, pero que les llamara tanto la atención. Porque, mira, por ejemplo, Sofía Ramírez: si hay lugares donde la realidad se siente delgada, como si algo pudiera romperse. Un elevador de madrugada es uno de esos lugares. Cierto, imagínate subirte en un elevador tú solo de madrugada. También puede ser un espacio terrorífico. Daniela Torres: yo creo que los elevadores son portales. Son espacios cerrados, sin ventanas, suspendidos entre pisos. Demasiado raro todo, dice.
1: Sí, no, y ya no hablar de esos elevadores que han generado o han causado muchas muertes. Para asombro de todos, ¿cómo creen que han sido las muertes en los elevadores? A ver si alguien tiene la intención o tiene ganas de comentar cómo creen que han sido las muertes en la mayoría de las muertes en los elevadores. ¿Cuál es la causa principal? A ver, vamos a esperar a ver si nuestros amigos reaccionan y comienzan a compartirnos sus experiencias, lo que han leído, lo que han visto en algún video, lo que han escuchado o lo que han experimentado en carne propia, ¿por qué no? Así que vamos a dar un tiempecito y ahorita les digo yo de qué se trata o cuál es la causa que más muertes ha llevado, bueno, ha originado más muertes en los elevadores.
3: Hola, hola, ¿qué tal? Muy buenas noches.
1: Saludos.
3: Un saludo a toda mi familia peludomaníaca y un saludo muy especial a la señorita Gina Avilés, al señor Nacho Muñoz.
1: Gracias, amigo.
3: Y es, miren, y hace poquito que mi hermana me compró un celular, me consintieron, fíjense, les informo, les comento, les comparto. Y ya pues ya tengo el, ya hice un Facebook y todo. Le puse seguidor, pues apenas. Okay. También hablo para comentar una revelación que creo haber tenido. Es que como no todo este tiempo los he seguido escuchando, pero como no tenía celular, pero los he seguido escuchando en el radio.
1: Gracias.
3: Ahí, aquí se transmite en Chihuahua de 10 a 11 de la noche por Radio Fórmula 101.7.
1: Correcto, amigo, gracias.
3: Bueno, y solo es una fracción de lo que es el programa completo, pero bueno.
1: Vamos al corte, Gina, y regresamos.
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0: el Premio Económico del Tricolor. Además del reconocimiento deportivo, la selección mexicana obtuvo una importante recompensa económica por su participación. Tras quedar eliminada, el representativo nacional recibió 17.5 millones de dólares, cifra correspondiente a su desempeño durante la competencia. Estos recursos representan un impulso para el desarrollo del fútbol mexicano y podrán destinarse a diferentes proyectos deportivos. Mientras tanto, el análisis futbolístico continúa y la planificación del siguiente proceso ya comenzó.
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0: Bocinha superó a Cristiano. El veterano guardameta Bocinha volvió a sorprender al mundo con un dato insólito. Durante el partido frente a Argentina, el portero de Cabo Verde completó más regates exitosos que Cristiano Ronaldo en su respectivo encuentro de eliminación directa. La estadística se hizo viral en redes sociales y confirmó la extraordinaria personalidad del arquero de 40 años, quien nunca tuvo miedo de jugar con los pies. Una curiosidad que pocos imaginaron antes del torneo.
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0: La miel es el único alimento natural que nunca se echa a perder, debido a su baja humedad y acidez.
3: Trabaja por un propósito, no por un aplauso. Vive para inspirar, no para impresionar. Sabiduría en las redes.
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5: Ok, ya estamos de regreso y vamos a seguir contigo. Vamos a terminar de escuchar este audio que nos envió nuestro amigo, muy inquieto, muy... A ver, vamos a ver.
6: Aquí me doy cuenta, bueno, empieza desde la fracción que es la primera fracción, porque se escucha el intro, el inicio del tema de la noche y todo. Y están hablando sobre las energías que se alojan en las fotografías. Entonces, yo lo que me parece haber entendido en este, ahorita que lo estoy escuchando, porque apenas pues se está transmitiendo ese punto por aquí, es que debe ser frecuencia energética la que de pronto tenemos, estamos viviendo siempre en una ruleta, en un random de frecuencia. Por eso es que también en algunos lugares a veces se abren portales, ¿no? Portales energéticos y de repente tal vez se cierren. Pero a lo que voy es que en una fotografía seguro se guarda la energía en el que, digamos, los que salimos en esta foto, en este tiempo que se tomó la foto, obviamente, teníamos potestad aquí en la Tierra. Entonces, han pasado, de la fotografía han pasado 20 años y hace 10 años que algunos ya no están. Entonces, ellos ya no están aquí con nosotros, ya no comparten, digamos, que la misma ficha, ¿no?, que nos mueve por todo el campo energético. Pero están en otra, y de pronto, tal vez, en algún momento pueden gozar o de ir a visitar o de decidir quedarse en alguna de las que por lo que significa una fotografía, que es capturar un momento, ahora sí que guardarla, ¿no? Tener potestad sobre la imagen, poderla sacar de pronto y que alguien más sea testigo de la imagen. Pero también no es solo una imagen, también debe ser algún tipo de momento energético el que se guarda. Frecuencia. Es como la música, que también hay algunas frecuencias de audio en los decibeles más bajos que de pronto, o más altos, y que de pronto pueden influir en la mentalidad de las personas, en la emoción, obviamente, pero más que nada como que en el campo psíquico, supongo, en la psique, porque ha habido canciones que de pronto han incitado que las personas colectivamente, y no precisamente juntas, como compartiendo el lugar, el momento, ¿no?, en la misma atmósfera que genera cuando las personas se reúnen. Bueno, nomás quería ahí saludar y decirles que si alguien me puede ayudar ahí para que de pronto me pasen las notificaciones y poder empezar a verlos en vivo todos los días en Facebook. Me encantaría. Un saludo a toda mi familia peludomaníaca, al señor Nacho Muñoz, a la señorita Gina Avilés y Arturo Rieke desde Chihuahua. El Miedofón, 55-2193-5926.
5: Claro que sí, mi amigo. Te mandamos un fuerte abrazo y un saludo. Y, por supuesto, adelante. Tenemos más historias.
2: Gina, Nachito, de antemano yo quiero mandarle un mensaje al cielo y decirle a mi madre que aunque no muy chiquita la perdí, yo me acuerdo mucho de ella. Me acuerdo de sus regaños, de sus palabras. Desde que ella partió, yo estaba muy pequeña. Yo me acuerdo que me dije yo sola. Cuando me dijeron que mi mamá estaba mal, que había muerto, yo estaba sentada en una hamaca. Mi hermano mayor llegó, que quería hablar conmigo, y me dijo, es que mamá ya no está aquí. Se fue al cielo. Ese día yo me acuerdo que dije, ya, hasta aquí llegaste. Y sí, sí es cierto, no se me olvida eso. Me ha tocado lucharle duro, pasado por cosas muy feas, pero no me he caído, aquí sigo de pie. Nunca se me va a olvidar una vez que mis hermanos me pegaron entre los tres, porque también yo era bien cosa seria, y me acosté llorando. Yo todos los días le hablaba a mi mamá, ven por mí, ven por mí, ven por mí, por favor, llévame, no me dejes, llévame, yo no me quiero quedar aquí. Ese día me acosté llorando, cuando de repente sentí un beso en mi frente, frío. Ese beso estaba frío. Y yo desperté y miré a mi mamá y dije, mamá. Y me hizo, shh. No estaba soñando. No fue un sueño. Fue el sueño más hermoso de mi vida.
7: De tu mamita.
2: Y me dijo, ya no llores. Yo te voy a llevar conmigo. Pero ya no llores. Yo estaba tan feliz que se me olvidaron los golpes que me habían dado. Al otro día que amaneció, le dije a mi hermano, mi mamá vino. Y me dijo mi hermano, ven, se me olvidó que me había pegado. Me dijo, ven, siéntate aquí en mis piernas. Me senté en su pierna y me dice, tú le hablas a mamá, ¿verdad? Y le dije, sí, mi mamá va a venir por mí. Me va a llevar con ella, me va a llevar. Y me dijo mi hermano, no digas eso. Le dije, sí, ella me dijo que iba a venir por mí. Yo me quiero ir con mi mamá. No, mija, no digas eso. Dice, sí, mamá vino, dice. Y me dijo que ya no te pegue. Que jamás se me va a olvidar ese beso. Esos cariños. Cuando mi mamá partió, yo no pude despedirme de ella. Ese es lo que más me duele. Les juro que si yo la tuviera viva, a esa mujer la haría tener como reina. Pero no se puede tener todo en la vida.
7: Pero mira qué.
2: Por eso
7: experiencia,
2: los peludomaníacos que tengan a su mamá, valórenla. Yo daría todo, todo lo que tengo, que no es mucho, con tal de tenerla conmigo. Quiero decirle que la amo, que jamás la voy a olvidar.
5: Claro, amiga.
2: Que siempre va a estar conmigo. Siempre. Y pase lo que pase, un día nos vamos a encontrar. Y pase lo que pase, yo estoy de pie, gracias a Dios y gracias a él. Y a mi papá. Y a mi abuelita. Cambiaría todos los golpes que me daba. No me importaría que me golpeara. Pero que gracias a que ella me enseñó, a pesar de que estaba muy chiquita, sus palabras no se me olvidan. Y gracias a eso, soy lo que soy ahora. Saludos, amigos. Los quiero mucho, Gina y Nacho. Los quiero.
5: Gracias, amigos.
2: Desde Livermore, California, Pilar Sánchez. Bendiciones, Gina y Nacho.
5: Muchas gracias, amiga. Muchas gracias por tus palabras. Y, ay, sentí ese dolor que te embarga, mi querida amiga. Lo pude sentir porque me lo transmitiste y te mandamos un fuerte abrazo, por supuesto. Bueno, pues vamos a continuar, amigos. Tenemos más historias para ti.
8: Hola, ¿qué tal? Les quisiera comentar una anécdota muy personal y es algo en lo que yo creo. Yo creo que todos relacionamos estas mariposas negras grandes que muchos lados les llaman ratón viejo. Y la relacionamos con algo negativo, con la pérdida de algún familiar.
5: La muerte, sí.
8: Y yo creo que sucede. Yo creo que sí, como que es algo que nos da un indicador de que algo va a suceder. ¿Por qué? Porque les comento esto. Fíjense que hace muchos años yo tenía una tía, que ella estaba enferma de su corazón. pero estaba muy bien controlada. Una mañana que ella fue al médico, despuesito de que yo salí en esa misma mañana, en el pasillo de la entrada de la casa, al lado donde está la lámpara, el foco, volteé y había una mariposa de estas negras, muy grande, era muy grande, estaba ahí posada, ahí en la pared. 4 días después falleció mi tía. Un año después, más o menos.
5: Sí.
8: Mi tío también falleció. Pero fíjense que yo recuerdo que yo salí al patio de la casa y hay una ventana de la cocina que da para el patio. Arriba de la ventana había una mariposa de estas, igual grande, negra, y me dio miedo. Aproximadamente una semana después falleció mi tío. Hace más de un año, cuando falleció mi abuelita, que para mí era mi madre, también había una mariposa de estas, días antes. Unos días después falleció mi abuelita. Me daba miedo ver esas. Incluso hasta ver una imagen, una foto, algo, me daba mucho miedo. Ustedes saben que mi esposo falleció.
7: Sí.
8: Pero también, durante su proceso, en esta enfermedad que estábamos cursando del cáncer, él iba bien, de verdad que iba bien. No tengo por qué mentir. Al contrario, yo estaba muy feliz y muy contento de que él estuviera saliendo adelante. Pero en una ocasión salí al lavadero y arriba del boiler estaba una mariposa de estas. Entonces yo dije, no, ahora sí no. Y tomé la escoba y la asusté, la quise espantar. Y por poco se mete dentro de la casa, pero chocó con la puerta de la cocina y se fue. Después me acuerdo también que yo iba de salida y afuera, pegada en la pared, estaba una. Igual la espanté, porque yo decía, no, tú a mí no me quitas a nadie más. Y lamentablemente, pues vean, después falleció mi esposo. Sobreviviendo, porque realmente ya es la palabra, es sobrevivir. Ya no le encuentra sentido a muchas cosas, hay que uno trata. Y he platicado con tanatólogo, con psicólogo, pero no encuentro la forma de poder salir adelante, de superarlo. Y estoy muy tranquilo, a pesar de que este animal me da mucho miedo, ya no. Porque bueno, me pongo a pensar, si viniste es por algo. Y si vienes por mí, en el momento que decidas, yo estoy listo. Es una depresión tan fuerte que uno ya acepta lo que sea. Yo sé que hay gente aquí que me puede entender y hay gente que no, pero yo respeto todo lo que ustedes piensen y opinen. Gracias.
5: Hombre, gracias a ti, mi amigo. También es algo lamentable. Vamos a platicar al respecto.
9: Despedimos a las estaciones en la República Mexicana que solamente nos escuchan una hora. Los esperamos mañana. 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
4: Explorando la naturaleza. Bosque Nuboso de Monteverde, Costa Rica. Este santuario biológico es uno de los bosques más famosos de Centroamérica debido a su constante neblina y su increíble biodiversidad. Situado en la división continental, el bosque nuboso permite la existencia de miles de especies de orquídeas, insectos y aves icónicas como el quetzal. Es un laboratorio vivo para científicos que estudian el cambio climático, ya que su ecosistema depende directamente de la humedad de las nubes que lo atraviesan. Cuida lo que comes.
0: El melón y su potasio. El melón es otra fruta con contenido de agua extraordinario. Su aporte de potasio ayuda a mantener el equilibrio de líquidos en las células, evitando la deshidratación severa. Es ideal para consumir en el desayuno o como postre ligero. Su textura suave y frescura natural lo convierten en un alimento reconfortante que ayuda a combatir la sed intensa.
4: El apunte del día.
0: Zinedine Zidane contra Brasil, 1998. El mediocampista francés se vistió de héroe en la gran final de París. Con dos majestuosos remates de cabeza tras tiros de esquina en el primer tiempo, Zidane destrozó el favoritismo brasileño y guió a Francia hacia su gloria.
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11: Bacalar, Quintana Roo. Famoso por su Laguna de los Siete Colores, este pueblo caribeño cautiva con sus aguas cristalinas de distintos azules. Antiguo refugio de piratas, hoy ofrece paz, cenotes profundos y estromatolitos milenarios. Es un paraíso natural de belleza tranquila y única.
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0: El pez dorado. Tener peces en casa aporta una sensación de tranquilidad inigualable. El pez dorado es la especie más popular gracias a su resistencia y brillantes colores. Observar su nado pausado en un acuario bien cuidado ayuda a reducir el estrés y embellece cualquier rincón.
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0: Venus es el único planeta del sistema solar que gira en sentido horario, al contrario que la mayoría de los planetas.
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0: Una sola gota de petróleo puede contaminar hasta 25 litros de agua potable, dañando gravemente el ecosistema marino y terrestre.
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0: Egipto lleva su protesta a la FIFA. La Federación Egipcia de Fútbol presentó una queja formal contra el arbitraje del francés François Lecetier tras la eliminación frente a Argentina. El organismo considera que varias decisiones del silbante influyeron directamente en el desarrollo del encuentro y solicitó una revisión de lo ocurrido. La polémica continúa creciendo mientras la FIFA analiza la documentación presentada. El arbitraje vuelve a colocarse en el centro del debate. ¿Crees que las decisiones arbitrales cambiaron el rumbo de ese partido?
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0: Portugal inicia otra etapa. La eliminación frente a España provocó cambios inmediatos en Portugal. Roberto Martínez presentó su renuncia como director técnico y puso fin a su ciclo al frente de la selección. Horas más tarde, la federación confirmó la llegada del experimentado portugués Jorge Jesús como nuevo entrenador. El objetivo será iniciar una renovación que mantenga a los lusos entre las principales potencias del fútbol internacional tras el retiro de Cristiano Ronaldo. Y así comienza una nueva era para Portugal.
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0: El Sol es tan grande que dentro de él podrían caber 1 millón de planetas como la Tierra de forma muy holgada.
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3: Admiro profundamente a esas personas que madrugan para cambiar el mundo. Yo me levanto un poco más tarde para notar los cambios. 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

0: Continuamos. ¿Has escuchado hablar del juego del ascensor? ¿Un ritual hacia lo desconocido? Ahorita vamos a platicar de él y si tú has vivido este ritual, pues también platícanos qué es lo que sucedió.
1: Así es, tenemos ya a alguien en la línea, vamos a ver de quién se trata. Hola, buenas noches.
2: Hola, buenas noches, ¿cómo están?
1: Bien, ¿eres Lulú?
2: Esa mera.
1: ¿Cómo estás, amiga? Bienvenida.
2: Bien, gracias a Dios. Ahora sí que sobreviviendo, como dice el compañero pasado.
1: Bueno, pues sí.
2: Pero bueno, cada quien tiene su modo de sobrevivir, ¿verdad?
1: Claro. No, y bueno, adelante.
2: Es que les quería contar que el otro día, ya ven que aquí en la casa se oyen seguido ruidos y todo eso.
1: Sí.
2: Y el otro día se levantó mi hijo de la cama y yo me estaba sentando para levantarme. Y clarito sentí como alguien se levantaba de la cama detrás de mí, como mi hijo. Pero mi hijo ya estaba en el baño. De hecho, se paró al baño. Y yo me quedé y dije, mi hijo ya está en el baño, no hay nadie más en mi cama, ¿no? Pero clarito se sintió como se levantó de la cama del lado de mi hijo. Y yo dije, llora. Y empecé a decir yo, tú no tienes derecho a estar aquí. Yo no te permito que estés en mi casa, ni quiero que estés aquí, así que vete. Y en ese momento soy un gruñido aquí adentro de mi cuarto. Yo me asusté mucho. O sea, me gruñó algo, un gruñido. Ajá. Pero un gruñido no de un animal, de un perro, no es un gruñido de otra cosa, pero gruñó esa cosa que yo estaba corriendo de mi cuarto, ¿cómo ven?
1: No, pues muy feo, mi amiga, muy terrible.
2: Porque sí, que me pongo a rezar y que me salgo corriendo para ir a alcanzar a mi hijo al baño.
1: Sí. No, pues sí, hiciste bien, amiga, y yo creo que eso te resultó, ¿no?
2: Sí, porque yo le fui y le dije, es que yo estaba, te paraste tú, y le expliqué todo.
1: Ajá.
2: Y me dice, no, tranquila, a lo mejor está, no. Digo, si yo sentí cómo se levantó de la cama, como cuando tú levantas con una, tú sabes cuando una persona se levanta de la cama, ¿no?
1: Claro.
2: O sea, haz de cuenta del mismo peso de mi hijo, se levantó esa cosa, no sé qué era. Y desde cuando yo les quería contar, dije, no sé qué sea, pero sí me puse a rezar, y me puse a orar y todo eso. Entonces, pues sí me sacó de onda porque dije, ¿qué es o qué quiere? O sea, ya ni quiero preguntar, porque si le pregunto a lo mejor va a ser peor, ¿no?
1: Sí, claro.
0: ¿No percibiste algún olor?
2: No sé cómo actuar a veces en eso, ¿cómo ven ustedes?
1: Bueno, lo hiciste lo correcto, ponerte a orar, porque esa es tu creencia, ¿no? Y pues, qué mejor que pedirle ayuda al Todopoderoso. Pero comenta, Gina, si tú percibiste algún olor previamente, algún frío, algo que pudiera dar un indicio.
2: Cuando se levantó de la cama, yo sentí escalofrío inmediatamente. Haz de cuenta que cambió la temperatura.
1: Ajá.
2: Estaba bien. Nomás fue de que se levantó y todo el cuarto se enfrió. No percibí ningún olor, pero ¿qué creen que de momento? Muy, muy raro. A veces percibo olores raros, desagradables, pero es muy, o sea, no es siempre. Y de hecho, cuando empiezo a buscar, porque dije, a lo mejor dejé alguna fruta, a lo mejor dejé algo. ¡Ay, rápido, antes de que se me olvide! Me ha pasado que yo estoy con mi tablet, estoy haciendo algo, y veo que pasa un animalito en la tablet, y yo lo quiero matar y no es nada. O luego en mis brazos siento que me caminan como tipo hormiguitas. Ajá. Y yo las quiero matar y no hay nada. Entonces yo no creo que ya esté ideando yo cosas, porque la siento como

0: Bueno, ¿tú crees que hay una energía ahí en tu casa? ¿Crees que hay algo que está manifestándose?
1: Sí, de hecho el maestro Sohan dijo que había algo aquí.
0: Okay.
1: La última vez que hablé con él me dijo,
0: Ajá.
1: hay algo en tu casa que no se quiere ir y que hay que sacarlo, ¿no?
0: Ajá.
1: Pero es que también, ya ves que les comenté que mis amigas, mis vecinas, hacen sus cosas aquí abajo, sus, ¿cómo se llama? Limpias o luego no sé qué trabajos hacen. Y el otro día vine llegando del mercado y no sé qué estaban haciendo, pero olía como a puro humo. Y yo le
0: Ajá.
1: grité, hoy se está quemando algo. Y me dijo alguien que yo no sé quién era, estamos bien. Y yo dije, ah, güey, que me subo rápido. Pero le digo a mi hijo, ay, están haciendo sus cosas. Lo malo es que yo jalo todo, ¿sí me entiendes?
0: Sí.
1: Porque yo siento que al respirar eso algo me llevo. No sé. Entonces, pero tampoco puedo decirles que no lo hagan porque es su casa y, o sea,
0: Pues sí.
1: no puedo hacer esto, ¿sí? Entonces, desgraciadamente, pues sí, yo creo que necesito ver cómo me protejo, ¿no? O sea, conmigo no se mete, conmigo son bien lindas, conmigo son bien a todo dar las señoras. Pero a mí lo que no me gusta es lo que luego hacen, porque casi siempre que hacen eso es cuando empiezan a moverse aquí las cosas.
0: Ajá.
1: Entonces, ya la verdad es que sí, a veces sí me saca de quicio. Mira, yo trato de, primero que nada, persignarme, decirle a Diosito gracias por el día y ser positiva. Aunque si les contara, no tengo nada de positivo en mi vida, porque ya ven que ahorita bueno, hace tiempo que no he vendido así como se debe y queda de ver unas deudas. ¿Y qué creen que ahora que me pagaron mi pensión, una de las deudas me quitó todo mi dinero?
0: Ah, pero también se quitó
1: Cuando
0: la deuda, ¿no?
1: no, no me quitó toda, pero deja eso que me pagaron un dinero que yo no tenía que entregar, o sea, me quitó ese dinero y todavía tengo deuda, o sea, no creas que no tengo, pero ahora sí que dije, no puede ser, o sea, se me complicó más las cosas, pero yo digo, bueno, dicen que a lo mejor es algo malo y algo bueno va a venir, ¿verdad?
0: No, pues seguramente, y lo principal es de que al dar ya un pago parcial de tu deuda, pues se reduce la deuda y pues vas a tener que, sí, sufrir un poquito en el sentido económico porque tienes que liquidar esa deuda, porque las deudas ahogan, mi amiga, y pues obviamente...
1: Pero es difícil con la situación que estamos aquí actualmente viviendo.
0: Ajá.
1: Yo trato, yo
0: Sí.
1: le busco y ya saben que yo hago comida, yo hago esto. Pero es que lo raro es que ustedes vean, lo ven normal. ¿Haz de cuánto un día me va bien o súper bien? Y al
0: Ajá.
1: otro día me pasa algo y se acabó lo que me fue bien. Otro día me pasa algo muy bueno y al otro día me pasa algo muy malo. Entonces yo digo, y yo lo hasta digo, son pruebas, son, o sea, me decía una señora en paz descanse, que Dios no te manda más de lo que tú puedas soportar. Igual y sí.
0: Sí, es
1: Y le
0: correcto.
1: digo, pero yo digo, pero a veces sí, luego a veces sí, yo sí me enojo y no le reclamo, o sea, le digo, yo sé que tú sabes lo que haces, tú sabes lo que me pones en el camino, pero a veces me siento como muy débil ya. Haz de cuenta, me están poniendo al límite
0: Sí.
1: para que me ponga yo así como, bueno, yo mi pensamiento es, me están poniendo al límite para que me ponga a escoger a ver qué es lo que me conviene hacer. Y yo estoy así, Diosito, es tu, mi alma es tuya, tu, mi alma es tuya, no la dejes, no la sueltes, y o sea, cosas así, pero no sé si también lo que está pasando en la casa, de eso de que me gruñó esa cosa, pero es que fue un gruñido, Nachito, un
0: Sí.
1: gruñido. Era un gruñido raro, un gruñido. Ahí sí soy yo. Y me quedé. No, sí, me dio un miedo terrible. Me salí corriendo de mi cuarto. Y dije, yo no, no inventes. Pero sí, ya el maestro Sukarno anteriormente, una vez que hablé con él por teléfono, me dijo: ahí en tu casa hay algo y hay que. Yo creo que se mueven muchas cosas aquí en la casa de ustedes.
0: Ajá.
1: Y a lo mejor también eso me está afectando a mí en todo lo que me está pasando.
0: Pues
1: ¿Cómo
0: se
1: ven ustedes?
0: junta. Pues mi querida amiga, es que así como lo pintas, pues prácticamente está imposible, ¿verdad? Solamente es cuestión de fe, mi querida amiga.
1: Ah, no, eso sí tengo fe y mucha, le pido a Diosito que me ayude.
0: Pues ahí está. Es que mira, di dice por ahí el Salmo 91, ¿no? El que habita al abrigo del Altísimo morará bajo la sombra del Omnipotente, ¿sí? ¿Y esto qué significa?

0: que si tú estás ahí acogida, si estás confiando en que estás con el Altísimo, con el Señor, no vas a tener problema, estás bajo un cobijo. Y no importa, no importa que haya a tu lado, dice inclusive más abajo en el versículo 7, caerán a tu lado 1,000 y 10,000 a tu diestra, mas a ti no llegará. Lo que significa es de que si tu fe es fuerte y puedes soportar eso, vas a salir adelante. El asunto es de que no debes titubear. Y en un momento dado, si tú titubeas o dudas, entonces puedes tú caer. El punto es de que no te puedes ir de ahí. O si te pudieras ir, pues sería mejor que te fueras, porque la otra solución sería que se fuera a tus vecinos. ¿Tus vecinos son dueños o rentan ahí?
1: No, ellos son dueños.
0: Ellos no se van a ir.
1: No, y la verdad yo no puedo salirme porque es muy barata la renta, porque no tengo, digamos, a la dueña aquí todos los días, porque viene nada más una vez, dos veces al año. Uh-huh. O sea, estoy tranquila aquí, digamos, en tu casa.
0: Gracias.
1: Estoy relativamente sin vecinos, sin problemas, nomás lo que...
0: Oye, Lulú, ¿no? Déjame ir a una pausa, ¿vale? Ahorita regresamos.
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4: Los pingüinos le proponen matrimonio a sus parejas entregándoles una piedra perfectamente circular que encuentran en las playas de hielo. Francia sigue convenciendo. Francia confirmó una vez más su condición de máxima favorita al derrotar 2-0 a Marruecos y asegurar su lugar en las semifinales. Los galos mostraron solidez defensiva, equilibrio en el mediocampo y contundencia en el ataque para superar a la gran revelación del torneo. Con Kylian Mbappé como principal referente, el conjunto francés mantiene intacto el sueño de conquistar un nuevo título internacional. Cada partido fortalece su candidatura. ¿Existe algún equipo capaz de detener a Francia en la recta final?
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5: Parque Nacional Redwood, Estados Unidos. Situado en la costa de California, este bosque es el hogar de los seres vivos más altos del planeta, las secuoyas rojas. Estos gigantes pueden superar los 100 metros de altura y vivir durante siglos. El ecosistema costero, envuelto frecuentemente en niebla, proporciona la humedad necesaria para su crecimiento monumental. Caminar entre estos árboles centenarios ofrece una perspectiva única sobre la majestuosidad y la resistencia de la naturaleza frente al tiempo.
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4: Miroslav Klose contra Brasil 2014. Un gol histórico para los mundiales. Al anotar el segundo tanto en el catastrófico 7-1 frente a Brasil, Klose alcanzó los 16 goles en Copas del Mundo, convirtiéndose en el máximo goleador histórico de la competición.
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7: Cuando alguien nos pregunta o nos está platicando su relato, una de las preguntas que hacemos es si se bajó la temperatura. ¿Por qué? Porque cuando hay seres negativos, estas entidades no generan energía propia como nosotros, sino que absorben la energía del ambiente para manifestarse. Esa energía puede venir del calor del lugar, de la electricidad, de las emociones, de las personas o incluso del miedo. De ahí que el ambiente se vuelve más frío, más denso, como si el aire perdiera vida. Entonces, ese frío es una señal de que algo está usando la energía cercana para hacerse presente.
8: Así es. Bueno, tenemos en la línea a nuestra amiga Lulú. ¿Estás ahí?
9: Sí, sí, aquí, Nachito.
8: Ah, perfecto.
9: Pues así pasa. Ok. Pero te querías comentar rápido que el otro día iba yo al trabajo. Yo siempre camino un cachito para agarrar un taxi. O sea, camino un cachito para todo. Y yo iba rezando el Salmo 23 en voz alta, yo solita, porque la calle estaba solita.
8: ¿Te lo sabes?
9: Siempre tengo la costumbre de ir rezando. ¿Ah? Sí, es de, ay, me voy a olvidar. Es el de, ¿qué? Ah, ya se me olvidó.
8: Ya ves, ya ves, me pasó ya, lo mismo a mí, mi amiga.
9: Bueno, la cosa es que yo voy a
8: rezar. El Señor es mi pastor y nada me faltará.
9: Es el Señor. Bueno, entonces yo iba rezando, iba en una calle y de momento, o sea, yo de momento vi a una señora que venía hacia mí del lado contrario. Pero yo no recuerdo que la haya visto antes, que haya venido de más adelante. O sea, de momento se me apareció. Iba toda de negro. Y bueno, yo me crucé con ella y como yo iba rezando en voz alta, ella volvió a verme y yo me reí entre mí y me dije yo a decir que estoy bien loca, ¿no? Que voy hablando sola. Pero sí. ¿Qué creen que pasó? De momento me dio un escalofrío y volteo hacia atrás de mí y la señora estaba atrás de mí. Ajá. Y yo volteo y dije yo, ¿y ahora? Entonces empiezo a caminar rápido porque era la misma que se cruzó conmigo. Y de momento estaba a mi espalda, pero pegadita a mi espalda. Entonces yo empiezo a caminar rápido y ella sigue caminando rápido atrás de mí.
8: Sí.
9: Y me empecé a poner bien nerviosa porque estaba sola en la calle. Como me voy como a las 8 los sábados, ajá, es temprano, mucha gente se para tarde.
8: Sí.
9: Bueno, entonces lo que hice es pasarme corriendo la calle y la señora se pasó la calle atrás de mí. Y yo dije, Dios mío, yo dije entre mí, lo primero que pensé fue me va a saltar, pero me dio mucho miedo, me dio mucho escalofrío el que estaba atrás de mí. Me dio frío y digo que venía toda de negro. Uh-huh. Entonces yo paro un taxi y me paro porque pensé que el taxi se iba a parar y el taxi se siguió y volteo y la veo pegada a mí y me dice, no se paró el taxi. Y le digo, no, le digo, ya voy al trabajo, ya se me hizo tarde. Y se me queda viendo y dice, los caminos de Dios son muy extraños.
8: Mm.
9: Y me quedo así. Y se empieza a caminar de un lado para el otro, pero como loquita. O sea, empezó a cruzarse de un lado a otro y se fue caminando. Y yo que me echo a correr para la otra esquina y agarré un taxi y me subí. Y dije, Dios mío, ¿qué creen que fue eso? O sea, es que no me había pasado, ya tenía mucho que no veía cosas así. Pero yo que esa persona apareció de momento enfrente de mí.
8: Ajá.
9: No venía de ninguna calle, no dio vuelta a ninguna calle, sino uh-huh, de momento yo iba rezando y de momento yo la... Hazte cuenta que apareció de momento.
8: Sí.
9: Entonces, pues, de todos modos, yo no vi nada porque pues luego soy muy distraída, pero te digo que lo que me llamó la atención es que me siguió y que el tiempo que estuvo atrás de mí yo tenía mucho escalofrío.
8: Ya lo creo, mi amiga. ¿Habrá sido un mensaje para ti?
9: A ver, dígame.
8: No, pues no somos adivinos, pero podría haber sido un mensaje para ti, ¿no? Tal vez.
9: Porque eso de los caminos de Dios tiene que caminos, no sé qué me dijo.
8: Son muy extraños, dijiste.
9: Ajá, muy extraños, algo así me dijo. Uh-huh. Y yo me quedé así.
8: Sí.
9: Pero no, en serio, luego le platicé a mi hijo y dice, pues ten cuidado, mamá.
8: Uh-huh.
9: La señora apareció de nada, o sea, la señora me siguió.
8: Sí.
9: Pero iba, haga de cuenta, pegada a mi espalda. Es lo peor, porque yo uh-huh, sentía hasta su respiración junto a mí.
8: Uh-huh.
9: Pues más entré en pánico.
8: Claro. Pues mira, dice Gaby Fernández que pudo haber sido un ánima del purgatorio. ¿Tú lo crees?
9: Pues sí, pero ¿por qué me asustó?
8: Ah, pues o sea, porque te espantaste. A lo mejor no te quería asustar, pero tú sí.
9: A lo mejor. Pero digo que yo iba rezando y ella se rió, o sea, me vio de frente y después cuando venía atrás de mí.
8: Ah, pues entonces igual, a lo mejor sabes qué pudo ser, que te oyó que ibas rezando. Y como te oyó que ibas rezando, por eso te dijo eso.
9: Pues yo creo, pero para seguirme eso estuvo raro, ¿no?
8: Pues sí, sí, estuvo raro. Fíjate, mi querida Lulú, ahorita que estabas platicando... me llegó un pensamiento, ¿eh? No soy vidente ni nada, ¿eh? Tampoco no vayas a pensar, ah, y ahora ya se cree vidente. No, me llegó un pensamiento que, que debes de cambiar de empleo. O sea, es que tú estás muy intranquila, tu vida está yéndose por un sendero que no es bueno para ti, es decir, está como muy tendiente a la depresión, a sentirte estresada, y todo es porque no has podido vender, porque no has podido pues obtener los ingresos que necesitas, y tal vez, mi amiga, necesitas como que dar un giro a esa parte económica de tu vida para tratar de recuperar la confianza, la tranquilidad, el balance. No sé, ese pensamiento me llegó, es que debes de, o sea, mi mente, se aparecieron las palabras, es que debes de cambiar de empleo, pensando en ti, ¿no? En lo que me estás diciendo. O sea que si las ventas ahorita están bajas, deja las ventas de lado y trata de buscar otra fuente de ingresos. Y ¿sabes qué? Me llegó el pensamiento, ¿eh? No te estoy mandando ni quién soy yo para nada, no. Nada más te lo estoy comentando porque tú has tenido la confianza de platicarnos.
9: Sí, gracias.
8: ¿Has visto las personas que ayudan en las tiendas de servicio? Chedraui, Walmart y esas. Son personas mayores que de ahí obtienen pues algo de ingresos, es más seguro, es más constante. No te estoy mandando, no vas a decir, ya me mandó. No, considéralo, solamente te digo, considéralo.
7: A lo mejor como complemento a tus ventas.
8: Sí, tú no dejes de vender, pero necesitas de comenzar a poner un hasta aquí a ese mar de deudas que tienes. Y porque eso, todo eso atrae malas energías, atrae malas vibras, ya que tu mente está turbada. Está confundida, mi amiga. Tu mente es receptiva y sobre todo todas las cosas malas que te suceden. Entonces, una cosa trae otra. Necesitas dar un giro, pero necesitas darlo ya, Lulu.
9: Sí.
8: Ándele,
9: sí,
8: pues.
9: Estoy intentando hacerlo porque ya ve que yo vendo.
8: Sí, pero ya sé que vendes, pero...
9: Yo trabajo con una sola persona los sábados.
8: Vendes, pero no vendes, ¿no?
9: No, sí. No, pero digo, yo trabajo así, ¿no? Pero ahorita lo que estoy haciendo es... estoy haciendo qué hacer ya en otras casas.
8: Ándale.
9: Estoy agarrando otro trabajo.
8: Bien.
9: Ya, de hecho, ahorita tengo 2 días de trabajo. Si Dios quiere, el miércoles y el jueves voy a trabajar también. Ah, mira, hoy fui a trabajar también.
8: Sí, muy
9: Entonces,
8: bien.
9: Ya cae un dinerito, como dices.
8: Ahí está.
9: De que caiga algo a que no caiga nada, pues cae algo, ¿no?
8: No, pues sí. No, sí.
9: Pero, ¿qué crees que Diosito no me deja? El otro día que me pasó esto, yo me la pasé llorando. Estaba devastada.
8: Sí.
9: Porque yo sé que tengo la deuda, pero no es que no quiera pagarla, es que no me alcanza lo que gano, ¿no?
8: Sí.
9: Y fui al mercado y el señor donde compro el pollo me vio los ojos hinchados y me dijo, ¿qué tienes, güera? Entonces yo le dije lo que me había pasado y me dijo, a ver, ¿qué traes? Le digo, vendo esto y esto. A ver, tráeme tal cosa. Y me compró todo lo que llevé. No me pagó todo. Me va a pagar cada semana. Uh-huh. Pero sí me dio una cantidad buena de dinero en ese momento. Uh-huh. Y yo me empecé a reír. Yo dije, Diosito nunca me deja sola.
8: Pues para que veas, mi amiga, tienes que recuperar esa confianza. ¿Sí?
9: Dios no me deja. Yo era mi jefa, ahora fui a trabajar con ella. Y antes de ir a trabajar me llevaron a desayunar a Sambos.
8: Mira.
9: Y me dijo, hoy vamos a consentir a Lulú, a que se sienta contenta,
8: mira,
9: para que
8: vea
9: que la quiero mucho. Y me consintieron, ¿cómo ven ustedes?
8: No, pues es que lo que estoy viendo es que entonces vienes y nos dices que te va muy mal y que te sientes muy mal. Y la verdad es que no es así porque...
7: Has encontrado
8: estás,
7: buena.
8: Exacto, te has ido topando con gente buena y tú misma dices, es que Dios no me deja. Pues ahí está.
9: No, Dios no me deja. Por eso les digo que me pasan cosas malas, pero Dios de algún modo siempre se hace presente.
8: Okay.
9: Y por eso ya no me siento mal, Nachito. Ya no tengo depresión, porque sí, te acuerdas que tuve mucha depresión.
8: Sí, sí.
9: Es más, ya tomo pastillas para dormir, que tú me dijiste. Y duermo muy bien.
8: Sí, de un complemento alimenticio, ¿no? Sí. No me espantes, yo dije, ahora.
9: No, de que tú me dijiste que debía tomar esa medicina para dormir.
8: Ajá.
9: Mi hijo
8: no es medicina, no es medicina, pero sí. No, es que al aire, en el radio y eso, sí, hay que aclarar esas cosas porque dicen, ahora ya anda recetando. No. Pero bueno, mi querida Lulú, ¿te parece bien si seguimos escuchando historias?
9: Sí, claro que sí. Y digo, pues ahí voy a ver lo que sigue apareciendo aquí, pero espero que ya no aparezca tanto.
8: Pues con que aparezcan unos buenos billetitos, eso estaría genial, ¿no?
9: Súper. Bueno, yo nomás le digo a Dios, mándame trabajo y fuerza para hacerlo.
8: Eso es. ¿Verdad? Todo. Pues sí, esa es la filosofía.
9: Me dio mucho gusto saludarlos.
8: Hasta luego, mi querida Lulú. Gracias, muchas gracias. Dices que dice aquí el AR Nulf Music, no sé qué. Dice que ya soy médico. No, para nada, brother. Vamos a la pausa, Gina.
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3: 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La Federación Mexicana de Fútbol hizo oficial el nombramiento de Rafa Márquez como nuevo director técnico de la Selección Nacional rumbo al proceso del 2030. El histórico capitán asume uno de los mayores retos de su carrera después de consolidarse como entrenador en categorías formativas. Su conocimiento del entorno y su liderazgo generan ilusión entre los aficionados, que esperan una renovación profunda del equipo. Comienza un nuevo proyecto con una figura emblemática al frente. ¿Es Rafa la mejor elección para dirigir a la selección mexicana?
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9: Contábamos el juego del ascensor, bueno, que en juego, entre comillas, un ritual hacia lo desconocido que se hizo viral o inició en Corea del Sur, en Japón. Es un ritual macabro que supuestamente te promete transportar a una dimensión paralela, a otro mundo que se asemeja inquietantemente al nuestro. Para jugarlo se dice que se requiere un edificio con al menos 10 pisos, una secuencia precisa de botones, porque te dan cuál debes apretar primero, qué piso, luego el otro, luego el décimo, luego ya, finalmente el quinto. La leyenda advierte que al llegar al quinto piso, una mujer aparece y puede entrar ahí. Pero aquí la regla crucial es que bajo ninguna circunstancia debes mirarla, hablarle o reconocer su presencia, porque no es humana. Después de esa aparición debes presionar el botón 1 y si el ascensor en lugar de descender comienza a subir al décimo piso, se dice que entonces este ritual macabro tuvo éxito. Pero ¿hasta qué grado tú te vas a arriesgar al querer tener esa experiencia? Adrenalina paranormal, sentir emoción, que entre amigos, pero ahí tú ya estás en este momento que, pues dicen que el que busca encuentra, y a lo mejor encuentras algo que no te gusta.
10: Así es, Gina. Dice Caiceros 97, ojalá hagan un tema de San Luis Tamuy. El abuelo de mi señora me cuenta muchas historias de ese lugar. Espero poder platicar alguna de ellas. Pues cuando quieras. A ver, si fueras tan gentil, tan amable, comunícate con nosotros. Y por supuesto, nos haces conocer esas historias, mi querido Caiceros. Sería genial. Tenemos por aquí un audio, vamos a escucharlo, ¿sí? Órale. Ahí vamos.
11: Así es, amigos de La Mano Peluda. Les voy a contar una historia muy breve, muy mínima. Es una historia real, cruda y fidedigna. Cuando era muy chico, había una persona que era clarividente en la familia. Bueno, se le atribuía cierto poder psíquico. Manejaba la ouija. Yo lo vi personalmente. Le hacía una pregunta a la ouija y, bueno, casi sin tocarla se movía. Se deslizaba y decía sí y no, sí y no. Siempre en presencia de un vaso y una vela y un espejo. Su visión era más fuerte. Lo hacía en la noche en una sesión que una vez nos invitó. A mí inclusive me leyó las cartas, me leyó las manos. Su visión clarividente era muy fuerte. Después, con el tiempo, esta persona pues la dejamos de frecuentar, la dejamos de ver. Se había cambiado de domicilio, pero sabíamos que ella tenía un adote, un conocimiento muy fuerte, tanto de cartomancia, lectura de manos, quiromancia, pero lo que más nos impresionaba, cómo movía la ouija, que es una de las cosas más impresionantes dentro de la clarividencia y del poder psíquico. Bueno, pues eso es todo. Me despido yo, un servidor, Mauricio. Siempre escucho la mano peluda. Y como decimos todos, ¡habat!
10: Eso, muy bien, amigo. Muchas gracias.
9: Por supuesto, gracias por participar, por estar aquí pendientes y también dejarnos tus comentarios acerca del tema del cual estamos hablando el día de hoy, que decíamos Iván Morales, el caso de Lisa Lam, sí, muy cierto, muy conocido, y aquí lo hemos tocado en varias ocasiones, que hizo que nunca volviera a ver un elevador igual. Ese video todavía se siente demasiado extraño y que quedó en suspenso, ¿no? ¿Cuál fue la realidad de lo que ocurrió? Natalia Flores, si alguna vez veo un número que no existe en el panel de un elevador, prometo que nunca vuelvo a usar elevadores. Raúl Ortega, a mí me aterran los pisos clausurados. Siempre siento que no están cerrados para protegernos de entrar, sino para que algo no salga.
10: Órale. Bueno, pues vamos a seguir. Fíjense que hay muchas razones por las que pudieran suceder cosas increíbles en los elevadores. Y un factor físico perturbador en ello es la generación de un infrasonido dentro de los huecos de los ascensores. El movimiento de los cables y las corrientes de aire a gran altura producen frecuencias por debajo de los 20 Hz, y estas ondas sonoras, aunque inaudibles para nosotros, pues tienen la capacidad de interactuar con el cuerpo humano, provocando ataques de pánico, parálisis temporal y la ilusión óptica de figuras sombrías en la periferia de la visión, o sea, con el rabillo del ojo. Y esto explica por qué tantas personas experimentan ese miedo irracional y la sensación de ser observados cuando se encuentran a solas en un elevador.
9: Vámonos con más relatos. Buenas noches. ¿Cómo te llamas?
12: Buenas noches.
9: Hola. ¿Cuál es tu nombre?
12: Soy Luis de Dallas, Texas.
9: Perfecto. Saludos a los amigos de Dallas. Y qué bueno que ya estás en casita. ¿Ya regresaste?
12: Sí, ya estamos aquí con un calor infernal. Está muy caliente.
9: ¿A poco? Pero sí, el calor. Tú ya estás en casita después de un arduo día de trabajo. ¿Y qué tal que nos cuentas un relato?
12: Sí, tengo 43 años de edad. Soy de Guanajuato. Un pueblo chico. Sí. A la edad de 14, 15 años obtuvimos una tabla ouija. Uh-huh. Un amigo la compró. Y pues la curiosidad, ¿verdad? Estar ahí. No creía mucho en eso.
9: Sí.
12: Y pues empezamos ahí como, pues jugando un poquito, ¿no? Como, pues para tratando ver qué de pasaba. Ver si funcionaba, ¿no? Sí.
9: Curiosidad, simplemente.
12: Sí. Tratamos de jugar dos o tres amigos al principio. Y pues llegó el rumor, ¿verdad?, de que había una tabla de ouija en el pueblo. Pero la persona que la compró, su casa tenía un, ay, ¿cómo se dice?, un Bueno, este...
9: ¿Qué será? A ver.
12: Un basement, un...
9: ¿Sótano?
12: Ay. Sí, tenía un... Una parte baja de su casa.
9: Sí, un sótano.
12: Un sótano, sí, un sótano, claro. Entonces nos juntamos como... Entre 15, 20 personas... hombres, mujeres. Y pues sí, pusimos unas mesas, muchas sillas, o sea, todos sentados. Ya éramos como unos 15, 20 personas.
9: Sí.
12: Y o sea, con la luz apagada en el sótano y prendimos velas y pues empezamos a jugar, ¿verdad? La Ouija.
9: Okay.
12: Pero cuando empezamos a jugarla, no estoy seguro si la persona que estaba dirigiéndola la movió o no sé, no, o sea, fue como, o sea, no podía ver directamente entre sus manos, no sé si él fue el que la movió o simplemente se movió sola.
9: Pero todos los que estaban ahí reunidos, aunque por curiosidad, querían saber si hacían el contacto con algún espíritu, sí, me imagino.
12: Claro, entonces hubo un momento en que, como le explico, había mujeres y hombres, entonces una mujer gritó, o sea, muy feo, entonces nos salimos, o sea, corrimos. Y nos salimos de la casa. Y pues asustados. Obviamente, estábamos asustados.
9: Sí.
12: Y pues el propietario de la casa dijo, hey, pues no lo podemos dejar ahí, tenemos que regresar por la tabla.
9: Sí.
12: Pues, ok, vamos, pero pues prende las luces, ¿no? Para entrar, porque no vamos a entrar a la oscuridad.
9: Sí.
12: Yo bajé al sótano con todo, bajamos todos.
9: Sí.
12: Gina, cuando llegamos, las mesas y las sillas estaban destrozadas.
9: Vaya, pero
12: y
9: ¿cómo
12: la tabla
9: pudo
12: estaba
9: ser?
12: Ahí en el piso. Y no con el, ¿cómo se dice? El pentagrama.
9: Sí.
12: O sea, completamente así en el piso, pentagrama, o sea, completamente, o sea, como si no se hubiera movido.
9: Qué extraño.
12: O sea, yo me recuerdo que eran sillas de metal, las sillas de antes, o sea, las que ponías en las fiestas de metal.
9: Sí.
12: Completamente destruidas, o sea, como si alguien los hubiera aventado a una esquina, todo estaba amontonado en la esquina de la pared.
9: Vaya. Oye.
12: Agarramos la tabla.
9: Uh-huh.
12: Y pues nos salimos corriendo de ahí. Y el pentagrama, me acuerdo que era de plástico. No era de madera, era de plástico rojo.
9: Sí.
12: Entonces dijimos, pues ¿qué hacemos, no? O sea, pues, no sé, vamos. O sea, fuimos hasta la iglesia a lavarnos las manos con agua bendita y echarle agua bendita a la Ouija y vamos a quemarla.
9: Sí.
12: Pero en el pentagrama, como era de plástico.
9: Sí.
12: Sabes que queda la huella de tu sudor, una marca, ¿no? Cuando la agarras.
9: Sí, claro.
12: Estaba, o sea, con las huellas digitales, o sea, que dejamos, estaba la cara del demonio.
9: ¡Qué impresión! ¿Y qué hicieron en ese momento?
12: Pues fuimos y quemamos la tabla y juramos nunca más jugar.
9: O sea, sí la quemaron.
12: Sí, sí la quemamos, pero fíjate que tardó mucho tiempo en quemarse. No se quería quemar.
9: Sí.
12: Pero pues fue por curiosidad, pero eso es malo, o sea, estuvo muy mal.
9: Claro.
12: Fue una experiencia muy, muy mala, yo no lo quiero volver a pasar.
9: Claro, de ahí entonces tú sugieres no intentar hacer alguna práctica con esta tabla.
12: No, como te comento, ahora es un pueblo chico y hubo la curiosidad, entonces, pues se salió el rumor y pues nos juntamos y pues empezamos a jugar, pero no lo recomiendo.
9: Es importante porque a veces, como se dice, jugar con la Ouija, se piensa que puede ser algo, pues nada más para pasar el rato, para divertirte, pero lo peligroso y lo engañoso es que sí puedes hacer este contacto, pero no solamente a la hora que tú quieres jugar, sino que se puede quedar contigo, y ahí es donde claro. Nos han comentado, ¿y ahora cómo le hago para cerrar ese portal? Pues es que ahí está la cosa, es lo difícil.
12: Sí, he escuchado relatos, siempre los escucho todos los días.
10: Gracias, amigo.
12: Yo he escuchado relatos de que se quieren deshacer de la tabla y lo sigue. Y no se pueden deshacer de ella. Entonces, me siento afortunado que no me pasó eso.
9: Pues claro, y aquí se queda el testimonio de pensarlo dos veces a la hora de elegir, aunque sea por curiosidad, esto de la Ouija.
12: Sí, no.
9: No es conveniente. Oye, pues agradecemos muchísimo que te hayas reportado. Gracias por tomarte algunos minutos y vamos a continuar, ¿te parece?
12: Gracias, Gina.
9: Que estés muy bien.
10: Aquí estamos, amigo, a la escucha.
12: Saludos.
10: Saludos, brother.
12: Desde Dallas, Texas.
10: Sí, señor, muy bien, un fuerte abrazo.
9: Saludos.
12: Igualmente.
10: Dale, mi amigo, muy amable, muchas gracias. Híjole, tablero Ouija, el mentado tablero Ouija. Yo no sé si alguien lo pueda considerar de otra forma, pero para mí es un mentado tablero. La verdad es de que es terrible, ¿eh? Hay quien dice, no es cierto. Bueno, pues aquí hemos escuchado demasiados testimonios que afirman que el manipular este aparato, este instrumento, resulta ser muy peligroso, altamente peligroso. Oye, y hace ratito que comentaba lo de Lisa Lam, Gina, en el Hotel Cecil, pues es un gran misterio que no se ha podido resolver, ¿eh? Y las grabaciones de seguridad la muestran interactuando con un ascensor que parecía negarse a cerrar sus puertas, no cerraba. Mientras ella hacía movimientos desesperados, ¿verdad?, que muchos interpretan como parte del juego del ascensor, la teoría más inquietante sugiere que, pues, esta mujer, Lisa Lam, cruzó a una zona liminal del edificio y que el mal funcionamiento del ascensor fue en realidad un bloqueo dimensional que le impidió regresar a salvo antes de su fatal desenlace. El punto y el gran misterio es cómo terminó allá arriba, en esos estanques de agua que difícilmente se puede, uno solo, ¿no? Es difícil llegar, Gina. Imagínate cargando un cuerpo, un cadáver, sería como casi imposible. Ahora, pensar en una especie de suicidio o algo así, pues todavía más difícil, porque la puerta estaba cerrada desde afuera y eso es lo increíble. Vamos a escuchar un audio, venga. Adelante.
13: Hola, Gina y Nacho, todos sí. Los peludomaníacos. Soy su amiga Lucy García, desde acá de Sinapecuaro, Michoacán. El día de hoy les quiero comentar, aquí en Sinapecuaro hay una colonia que se llama Colonia del Desierto y está una parte así del acueducto que había aquí en Sinapecuaro. Pasa un río y está una capilla que se llama la Capilla del Desierto. Ahí abajito de donde está la Capilla del Desierto, estaba, porque ahorita ya lo quitaron, estaba un monumento, una estatua, que le llamaban el Monumento a la Madre. Era una estatua de una mujer con un bebé alzado. Cuando yo era más niña, que tenía como 5 años, mi tía vivía de la Capilla del Desierto hacia arriba. Mi abuelita vive cerca de ahí, de la capilla. Antes de llegar a la capilla vive ella. Y cuando mi papá, luego a veces íbamos a la casa de mi tía que nos llevaba, siempre mi tía nos decía, cuando en la noche, a ver si no los espanta a la madre, porque decían que todas las personas que viven por ahí decían que en la noche la señora, la estatua, la madre, se bajaba de su lugar y caminaba, que había muchas personas que ya la habían visto como la estatua cobraba vida y que escuchaban cuando cantaba una canción de cuna arrullando a su bebé. Ahí por un lado de la capilla viven unas señoras, vivían, no sé la verdad, que preparaban tamales para vender y pues iban de casa en casa. Y pues yo, con la curiosidad, un día le pregunté a la señora que si ellas habían visto algo así, y ellas decían que sí, que varias veces ellas en la noche habían visto cuando la estatua cobraba vida y la mujer se bajaba de su lugar, y a la mañana siguiente ya la veían en su lugar exactamente como siempre había permanecido. Ahorita la estatua actualmente ya la quitaron, la verdad no sé en dónde la colocaron o qué hicieron con ella, no lo sé. También dicen que anteriormente, hace muchísimos años, había estado en el Hospital de la Mujer, pero que la habían quitado de ahí, porque las señoras, cuando estaban recién aliviadas, pues que luego la veían y pues que se llevaban tremendo susto, que ellas la veían como si fuera una enfermera vestida con uniforme azul. La verdad, ahorita ignoro qué pasó con esa estatua, pero sí, mi tía siempre, siempre nos decía, no se regresen tarde porque los va a espantar la madre. Y pues nosotros niños hasta, ay, a ver si es cierto, pero pues no, nosotros nunca vimos nada raro. Bueno, les mando un saludo desde acá, desde Sinapecuaro, Michoacán, su amiga Lucy García.
10: Gracias, mi amiga. Vaya, pues sí, una estatua maldita, y me hace recordar a la película esa de El Libro de Piedra, de Joaquín Cordero.
9: Sí.
10: ¿Verdad? Una estatua maldita, vaya.
9: Fíjate que, hablando de estos elevadores que son tan propicios para el tema del terror, porque se dice que es un lugar que, si hablamos de psicología, diríamos un lugar con un concepto profundo. Son espacios liminales con lugares de transición, o sea, como pasillos, escaleras o el elevador, que es el que te transporta de un piso al otro, pero carecen de un propósito inherente cuando están vacíos, generando una sensación de inquietud y desorientación. Entonces, por este motivo se dice que son umbrales entre un lugar y otro, y en su indeterminación nuestra mente también lo puede proyectar como desconocido y siniestro, ¿no? En algunos casos. Lo cierto es que hemos sabido de experiencias que tienen que ver con los elevadores, el hecho de transportarte, y ahí adentro, en esas cuatro paredes y ese reducido espacio, también pueden espantar.
10: Así es, Gina, y con esto nos vamos.
9: Agradecemos como cada noche que estés con nosotros. Te invitamos para que mañana nuevamente nos reencontremos para escuchar juntos relatos. Que descanses, que tengas excelente noche. Que Dios te bendiga. Soy Gina Áviles.
10: Hasta luego, Gina. Yo también me despido. Soy Nacho Muñoz. Agradecido con Dios y con ustedes, porque juntos escuchamos buenas historias. Que tengan la mejor de las noches. Que descansen, y como decimos aquí, ¡cabo!
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0: OpenAI lanzó GPT 5.6, su modelo de inteligencia artificial más avanzado a nivel mundial. Luego de posponer su lanzamiento un mes, en espera del permiso del gobierno de Estados Unidos, OpenAI presentó la familia GPT 5.6 con tres modelos: Sol, Terra y Luna. GPT 5.6 Sol destaca en ciberseguridad, con protecciones reforzadas para actividades de mayor riesgo, listo para encontrar y corregir vulnerabilidades. Sol fue diseñado con un nuevo nivel de razonamiento llamado Max para dar más tiempo para razonar en profundidad. Además, acelera trabajos complejos debido a su nuevo modo Ultra, que aumenta las capacidades al distribuir tareas con varios subagentes. Sol también mejoró sus capacidades agénticas en flujos de trabajo de biología. Evalúa análisis de genómica y biología cuantitativa de largo horizonte con resultados más sólidos que GPT 5.5 usando menos tokens. Informó Aide Rivera. 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
1: Territorio Animal.
2: El pez dorado. Tener peces en casa aporta una sensación de tranquilidad inigualable. El pez dorado es la especie más popular gracias a su resistencia y brillantes colores. Observar su nado pausado en un acuario bien cuidado ayuda a reducir el estrés y embellece cualquier rincón.
1: Conoce más.
2: El Sol es tan grande que dentro de él podrían caber 1 millón de planetas como la Tierra de forma muy holgada.
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6: El primer discurso de la infanta. Hemos seguido los discursos del rey Felipe VI de España, de Leonor, la princesa de Asturias y del gran don de la palabra que tiene la reina Leticia cuando está frente a un micrófono. No puede esconder a la periodista que vive dentro de ella. En varios eventos en la familia real ha asistido la más pequeña, la infanta Sofía, para apoyar tanto a sus padres como a su hermana, la futura reina. Pero llegó el momento de la infanta para tener ella el protagonismo y fue en Zaragoza donde dio su primer discurso oficial. Resaltó el papel de los docentes y la educación que va más allá del salón de clases. Ahora sus padres y Leonor ocuparon la primera fila del auditorio y sorprendió a todos una infanta plantada, segura, con gran dicción y facilidad para comunicar. Vaya que brilló Sofía en el escenario. No son cuentos y hadas, son historias reales.
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7: Bosque Nuboso de Monteverde, Costa Rica. Este santuario biológico es uno de los bosques más famosos de Centroamérica debido a su constante neblina y su increíble biodiversidad. Situado en la división continental, el Bosque Nuboso permite la existencia de miles de especies de orquídeas, insectos y aves icónicas como el quetzal. Es un laboratorio vivo para científicos que estudian el cambio climático, ya que su ecosistema depende directamente de la humedad de las nubes que lo atraviesan.
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8: Beck nunca ha tenido miedo de mezclar estilos. Y Sex Law es prueba de ello. Parte de su aclamado álbum Midnight Vultures de 1999 combina funk, soul y este sello irreverente que lo caracteriza. Una canción que celebra la libertad con una energía contagiosa. Sex Law, Beck, en sonido Brown.

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2: Algarabía, el juego de las palabras, con Pilar Montes de Oca.
3: ¿Gente o gentes? Bueno, si hablamos de una persona en específico, persona, pues estamos hablando entonces de una persona, no de una gente. Una gente es un grupo de personas. Llegó mucha gente, había mucha gente en el evento. Estaba lleno de gente o un gentío, pero nunca gentes, porque gentes tiene que ver con personas. Entonces, si tú dices, llegué a la fiesta y había muchas gentes, estás diciendo o quieres decir que había muchas personas o muchas, no sé, muchos asistentes, muchos invitados, pero nunca dices gentes.
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4: Una sola gota de petróleo puede contaminar hasta 25 litros de agua potable, dañando gravemente el ecosistema marino y terrestre.
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1: Los ojos de las avestruces son más grandes que sus propios cerebros, lo que les da una visión muy aguda.
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1: Parque Nacional Redwood, Estados Unidos. Situado en la costa de California, este bosque es el hogar de los seres vivos más altos del planeta, las secuoyas rojas. Estos gigantes pueden superar los 100 metros de altura y vivir durante siglos. El ecosistema costero, envuelto frecuentemente en niebla, proporciona la humedad necesaria para su crecimiento monumental. Caminar entre estos árboles centenarios ofrece una perspectiva única sobre la majestuosidad y la resistencia de la naturaleza frente al tiempo.
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3: La política también apareció. El esperado duelo entre México e Inglaterra también tuvo repercusiones fuera de la cancha. El primer ministro británico, Keir Starmer, reveló que realizó gestiones ante la FIFA en coordinación con la Federación Inglesa de Fútbol para evitar un cambio de horario del encuentro. La intención era mantener las condiciones originalmente programadas para uno de los partidos más atractivos del torneo. El episodio mostró cómo un evento deportivo puede trascender al ámbito político.
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2: El agua de coco es considerada una bebida isotónica natural por excelencia. Contiene minerales clave como sodio, potasio y magnesio, que ayudan a reponer los nutrientes perdidos por el calor. Es más efectiva que muchas bebidas deportivas para hidratar profundamente el organismo. Beberla bien fría es una forma deliciosa de refrescarse y recuperar energía tras realizar actividades físicas.
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19: Son las 7 de la mañana y es hora de estar bien informados. Soy Juan Becerra Costa y le doy la bienvenida a Fórmula Noticias. Hoy domingo, 12 de julio, la invitación a que permanezca aquí con nosotros durante las siguientes 3 horas. Le vamos a dar a conocer las noticias más importantes, más destacadas del país y del mundo. Javier Mejía en los controles, Jonathan Amador en la coordinación editorial, Michelle Hernández, Laura Aguilera, Diana Molina en la producción y el doctor Volavsky, como cada mañana, tempranito, en Imaginaria, con hambre. Y además muy cansado porque ayer fue a celebrar, bueno, no a celebrar, fue a ver el partido con los noruegos y no terminó celebrando nada después de, bueno, su derrota en contra de la selección.
2: Bueno, ya que les digo, ¿no? ¿Qué? Remamos todo el partido y no hubo forma.
19: A ver, ¿quiénes son los invitados, doctor Volavsky, a las semifinales del Mundial? Francia clasificó tras vencer 2-0 a la selección de Marruecos, España venció 2-1 a Bélgica, también es invitado a las semifinales. Inglaterra 2-1 a Noruega en el partido en el que el doctor Volavsky empezó remando y terminó llorando. Ahí está, pasa a Inglaterra a semifinales. Y Argentina le mete 3 goles de último momento en tiempos extras a la selección suiza, quien le empató y así mantuvo el empate 1-1 pues durante más de 90 minutos, doctor Volavsky. Pues, ¿cómo ves? A ver, todos los que están en las semifinales ya fueron campeones, ¿no?
12: Sí, el chiste es que entrara uno nuevo.
19: Fíjate, todos los que pasaron a semifinales son campeones. ¿Y quién cree que no se ha enfrentado con ningún campeón del mundial para llegar a semifinales?
12: Sí, no, pues ¿quién? La Argentina.
19: No, qué chistoso, ¿no? Qué raro. Sí.
12: Es que sí. Juega de local, yo creo, ¿no?
19: Exactamente.
12: Pero de local de la FIFA.
19: Bueno, más adelante vamos a hablar con Heriberto Murrieta sobre las semifinales, sobre los partidos del día de ayer. Y le tengo también un adelanto de la información. Tome nota si nos escucha en la Ciudad de México, porque esta mañana sobre Paseo de la Reforma y algunas calles de Polanco y de Chapultepec se lleva a cabo ya el medio maratón de la capital del país. Participan cuántos corredores, más o menos unos 30,000. Hay un dispositivo de vialidad y de seguridad en los alrededores, así como modificaciones en las rutas del transporte público. En unos minutos me enlazo con Juan Antonio Jiménez, todos los detalles allá a Reforma con el medio maratón. Ya está calentando mi compañero. A lo largo del sexenio, 11.5 millones de familias mexicanas van a ser beneficiadas con el derecho a la vivienda. Esto a través de la entrega de 1.8 millones de apoyos para el mejoramiento de vivienda. Así lo informó la presidenta Claudia Sheinbaum desde Gómez Palacio, Durango. Además, muy importante, informó pues que todos esos apoyos se darán sin comprometer las finanzas del Infonavit.
15: De esa manera se hicieron viviendas y decían, estamos construyendo vivienda social. Pero en realidad muchas de ellas no eran habitables. Bueno, esto es distinto. Como mínimo 60 metros cuadrados. Deben de tener todos los servicios y debe haber transporte para poder llegar al lugar donde se trabaja, a la escuela, a centros de salud. Esa es la diferencia. 1.8 millones de viviendas.
19: Bueno, fíjese usted que en este evento el gobernador de Durango, Esteban Villegas, le dio la bienvenida a la presidenta Sheinbaum, a quien le dijo que Durango es su casa, y lanzó el gobernador un llamado a la unidad nacional en el respaldo a la mandataria. Escuche usted.
20: En Durango, véalo como su casa, véalo como uno más de usted misma, es una extensión de su gobierno, y desde aquí, para que lo escuchen en todos lados. Habrá mucha gente que nos quiera ver divididos, pero ahorita México requiere de unidad. Ahorita México requiere de una sola voz. Ahorita México está enfrentando procesos que requieren que la presidenta tenga todo el apoyo de todos los mexicanos.
19: Pues ahí están las palabras del gobernador del estado de Durango, y muy importantes, pues finalmente la coordinación entre gobierno federal, gobierno estatal, y el sentido de que le tiene que bien ir al país y por eso pues hay que coordinarse, pues es de enorme importancia. Y hizo ahí el recordatorio el gobernador de Durango de que hay quien quiere dividir. Qué bueno que él está buscando la unidad. Ojalá ya haya hablado de este tema con el presidente de su partido, con Alito Moreno. Y ve usted que por la tarde desde Río Grande, Zacatecas, la presidenta Sheinbaum destacó que la pensión Mujeres Bienestar no es una dádiva, es un derecho de todas las mujeres que, sin importar dónde vivan, al cumplir 60 años, tienen acceso a este apoyo. Y esto demuestra, sí, dijo la presidenta Claudia Sheinbaum, que todas las mujeres llegaron a la presidencia de México.
15: Este programa no es una dádiva, no es un apoyo nada más, es un derecho para todas las mujeres mexicanas. Cuando se cumple 60, pensión Mujeres Bienestar. Para todas, de las 32 entidades de la República, cualquier lugar, por más apartado que esté, si hay una mujer de 60 años, recibe pensión Mujeres Bienestar.
19: La presidenta del Senado, Laura Itzel Castillo, informó que ya avanza en el proceso de transición para asumir la titularidad de la Secretaría de las Mujeres. Informó que esta semana se reunió con Citlali Hernández, exsecretaria de las Mujeres, y también con la subsecretaria Ingrid Gómez.
21: Tuve un par de reuniones con la primera titular de la Secretaría de las Mujeres, Citlali Hernández Mora, y con la subsecretaria del Derecho a una Vida Libre de Violencias y encargada de despacho de la Secretaría de las Mujeres, Ingrid Gómez Saracíbar. Estamos avanzando en el proceso de transición para la próxima responsabilidad que asumiré al frente de esta institución.
19: Bueno, y en otros temas, en Sonora, tres reos identificados como Francisco Manuel Romero Carranza, Omar Milán Tena y Paul Alexis Telles Holguín se fugaron del Centro de Reinserción Social 2 de Hermosillo. Es información que da la Secretaría de Seguridad del Estado. ¿Cuál es la peligrosidad de estos sujetos y en qué estatus se encuentran las labores de búsqueda de estos prófugos de la justicia? Bueno, más adelante me enlazo al Estado de Sonora con mi compañera Michelle Rivera. También le tengo información de Quintana Roo, porque la gobernadora del estado, Mara Lezama, ayer sostuvo una reunión con integrantes del Departamento de Seguridad de los Estados Unidos. Así como lo escucha, revisaron avances en materia de seguridad y avances en materia de fortalecimiento de la cooperación binacional. Más adelante también me enlazo a Quintana Roo, me enlazo a Chetumal. 30 servidores públicos de alto rango de las dependencias del Gabinete de Seguridad se graduaron como parte de la segunda generación de la Escuela para Mandos. Así lo informó la Secretaría de Seguridad y Protección Ciudadana. Mire, le comento que los 30 mandos pertenecen a la Secretaría de Seguridad, a la Defensa, a la Marina, a la Guardia Nacional y a la Fiscalía General de la República. También hubo graduación de directores y jefes de instancias de seguridad de los estados y de algunos municipios. Recordará aquí que le planteé el asunto del tigre de Bengala, Kenzo, que bueno, escapó del lugar en el que estaba y murió por broncoaspiración de sangre provocada por una hemorragia causada por un impacto de bala en la parte frontal de la cabeza. Es un asunto pues no menor, se escapa el tigre y personal de distintas dependencias se da la tarea pues de buscarlo, un tigre muy peligroso que esté suelto. Lo encuentran, le disparan un dardo para pues intentar inmovilizarlo. Los dardos tardan unos 2-3 minutos en hacer efecto. El tigre, al momento en el que le disparan, bueno, pues intenta defenderse. Aquí que le planteé el asunto del tigre de Bengala, Kenzo, que bueno, escapó del lugar en el que estaba y murió por broncoaspiración de sangre provocada por una hemorragia causada por un impacto de bala en la parte frontal de la cabeza. Es un asunto pues no menor, se escapa el tigre y personal de distintas dependencias se da la tarea.

0: dardos tardan unos 2-3 minutos en hacer efecto. El tigre, al momento en el que le disparan, bueno, pues intenta defenderse y intenta agredir a la persona que le disparó, al médico veterinario, por lo que pues le dispararon más dardos que no surtieron efecto, no había el tiempo suficiente para que la sustancia pudiera pues hacer efecto, y le disparan para salvar la vida del veterinario. Y bueno, pues esta información es lamentable, ya salió la necropsia, era muy importante para que se determinara cuáles fueron las causas de la muerte de este tigre, y bueno, esta información se la voy a tener más adelante. Fíjese usted que, bueno, pues concluye la necropsia realizada por la Facultad de Medicina Veterinaria y Zootecnia de la UNAM, que murió pues el tigre, pues debido, doctor Volavsky, sin duda alguna, pues al tiro que le dieron. Y bueno, mucho tienen que responder las autoridades sobre este lamentable tema. La tensión en Medio Oriente se intensificó luego de que Teherán lanzó un ataque de advertencia contra un barco con bandera de Chipre que cruzaba, por lo que pues llamó una ruta no aprobada por el Estrecho Hormuz, el cual declaró, bueno, cerrado temporalmente. En respuesta, Estados Unidos, ¿qué hizo? Lanzó la tercera ola de ataques en una semana en contra de Irán, quien a su vez reivindicó ataques contra Jordania y estados del Golfo, incluidos Bahrein, Qatar y los Emiratos Árabes Unidos, quienes reportaron que ya interceptaron misiles y drones. En Venezuela, luego de los sismos del pasado 24 de junio, se mantienen dos sitios activos de búsqueda de personas con vida, y hasta el corte de ayer le informo que las autoridades dieron a conocer que contabilizan 4.333 muertos, 16.740 heridos, 6.462 personas rescatadas, se tienen 856 edificios afectados y 190 colapsados. Sobre la polémica cifra de personas desaparecidas que no se había hecho pública, Jorge Rodríguez, presidente de la Asamblea Nacional de Venezuela, asegura que no pueden manejarse con especulaciones y leyendo la cifra desde su celular. Aseguró que 315 personas se encuentran en este momento sin identificar.
1: Mucho se ha dicho sobre la cifra de desaparecidos que nosotros estamos ocultando. Sin identificar, 315 personas que no se pudo identificar porque, bueno, no, ni fue reconocido, ni al capturarle la huella dactilar, en caso de que se pudiera capturar la huella dactilar, pudimos asociarlo a una identificación en el SAIME. Eso es el 7% del total de personas fallecidas.
0: Bueno, nos damos una pausa. 55-67-79-04-72 es nuestro chat de WhatsApp para que pues nos diga qué canción de bicicletas quiere usted que escuchemos aquí. ¿Por qué vamos a poner canción de bicicleta, Volavsky?
2: Porque no todo es fútbol en la vida. Y no tenemos un gran deportista que es Isaac del Toro.
0: ¿Y qué se si gana?
2: Y va en tercer lugar en la Tour de Francia.
0: Nos damos una pausa.
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0: Son las 7 de la mañana con 15 minutos y ya estamos de regreso en Fórmula Noticias, iniciando este domingo de la mejor manera, que es bien informados. Las bicicletas, estamos escuchando con el Mariachi México de Pepe Villa. Más adelante escucharemos otra interpretación en donde sí se
1: con
0: canta,
1: salterio, ¿verdad? Como claro. En el siglo XIX.
0: ¿Por qué? Porque no todo es fútbol, ¿eh? Y me parece que no se está hablando de algo que sí se tendría que hablar en materia deportiva, que es de los mexicanos que sí ganan. El ciclista mexicano Isaac del Toro ocupa el tercer lugar de la clasificación general en el Tour de Francia 2026. Concluyó ya la etapa 8 y está a 3 minutos y 27 segundos de distancia el líder de la competencia, su compañero de equipo Tadej Pogačar. Y bueno, pues de esto vamos a hablar ampliamente, porque pues, caray, todo el mundo habla de los que no ganan o de los que medio ganan, pero de los que ganan siempre, pues parece que no tanto, no sé por qué, doctor. Es que igual en el fútbol, la selección femenil es la que siempre gana y da grandes resultados, pero nada más andan hablando ahí de los señores, doctor.
1: Así, el próximo año sí tenemos mundial, pero femenil.
0: Ahí está, también grandes atletas en atletismo tenemos, eso sí. Los africanos en maratones y medios maratones suelen llevarse las medallas de oro en la Ciudad de México, uno de los maratones y medios maratones pues más importantes de todo el mundo, y hoy se lleva a cabo la medio maratón. Desde las 5:50 de la mañana comenzaron a salir los corredores que participan en este evento deportivo. Distintas calles alrededor de Paseo de la Reforma se mantienen cerradas, también por la zona de Chapultepec. Juan Antonio Jiménez, voy contigo y el reporte. Ahí estás ya con tus tenis, ¿listo para correr?
2: Así es, Juan, listísimo, y este domingo se lleva a cabo la media maratón de la Ciudad de México, y la salida fue en el Hemiciclo a Juárez, ubicado en la Alameda Central. De esta manera, a las 5:50 horas, fue la salida para atletas en sillas de ruedas y personas con discapacidad visual. Media hora más tarde salieron los corredores elite. A las 6:10 fue el resto de los bloques. El recorrido oficial tendrá una distancia de 21.097.5 metros y atraviesa lugares como el Monumento de la Revolución, Paseo de la Reforma desde Juárez hasta el Bosque de Chapultepec, José María Velasco, Avenida Toluca, Molino del Rey, hasta regresar a Reforma, y la meta es al frente del Ángel de la Independencia. La Secretaría de Seguridad Ciudadana implementó un operativo que contempla cierres parciales y totales desde Insurgentes hasta la zona de Palmas, interior de Chapultepec, afectaciones en la primera y segunda sección como Calzada Chivatito, Gran Avenida y Paseo de la Milla. Por ello, se recomienda usar rutas alternas, utilizar las zonas aledañas y sobre todo vialidades como Viaducto Miguel Alemán o los ejes 1 y 2 Oriente. Ojalá que en esta edición los mexicanos también lleguen en un excelente lugar y puedan subir al podio, Juan.
0: Pues ahí están las condiciones meteorológicas, me parece que muy favorables para quienes participan en esta carrera, en esta media maratón. Juan Antonio Jiménez, pues no está lloviendo, y tal vez ahí por ahí llueva muy poquito, chispé, cosa que para nada es malo para los maratonistas. No está haciendo calor, no está haciendo bochorno. Y bueno, nosotros pendientes del desarrollo de uno de los medios maratones más exigentes de todo el mundo por la altura en la que se lleva a cabo, la altura de la capital del país. Juan Antonio, bueno, pues ya te dejo con tus tenis, me enlazo contigo más adelante para ver cómo se desarrolla, en qué kilómetro vas, porque mientras reporteas tengo entendido que lo estás corriendo.
1: Estamos en el kilómetro 3.
0: Ahí está.
1: Pero son muy lento.
0: Bueno, pero seguro, Juan Antonio Jiménez.
1: Quien no es lento es del Toro, este ciclista que está poniendo muy en alto el nombre de México y está precisamente en este certamen llamado Tour de France. Y así hay una canción de 1983, Tour de France, de música electrónica.
0: Y claro que la vamos a poner, compañero Juan Antonio Jiménez, me enlazo contigo más adelante. Mientras, un abrazo, y por cierto, cáele a las tortas tamal ahí de Reforma, que ya se están acabando, me reportan.
1: Buenísimas.
0: Ahí está. Y bueno, vamos con otro tema. El Servicio Meteorológico Nacional alerta lluvias de muy fuertes e intensas en zonas de 14 estados de la República. Además, también incrementos del nivel de los ríos con estas lluvias y, por supuesto, deslaves de cerros. Comento que ayer en la Ciudad de México, en la zona sur, llovió y llovió fuerte. Hubo no encharcamientos, sino inundaciones. Además, caída de árboles en distintas colonias. Lisbeth Hernández, compañera, muy buenos días. Voy contigo y el pronóstico del tiempo en la República Mexicana, 14 estados al menos con pronóstico de lluvias muy fuertes e intensas.
3: Así es, Juan, muy buenos días, me da muchísimo gusto saludarte esta mañana de domingo. Efectivamente, esta semana en México se espera pues un patrón típico de temporada de lluvias, esto es con tormentas muy fuertes en buena parte del país y además calor intenso que persiste en el noroeste. En términos generales, en el centro, occidente, sur y sureste, se pronostican efectivamente lluvias de fuertes a intensas, acompañadas de descargas eléctricas, rachas de viento y posible granizo, es decir, tormentas bastante intensas. En algunas zonas incluso podrían presentarse debido pues a estas fuertes tormentas deslaves, como ya lo comentabas, encharcamientos e inundaciones. Como te comentaba, en el centro, occidente, sur y sureste. En el noroeste y en el norte, en cambio, va a continuar un ambiente muy caluroso con temperaturas que pueden superar hasta los 45 grados. Esto en partes de Sonora y Baja California, principalmente, además de calor intenso en otras zonas del norte del país. Mientras tanto, en el Valle de México, es decir, la ciudad y el Estado de México, se esperan temperaturas templadas durante el día y lluvias en la tarde y noche también por varios días de esta semana, es decir, aquí en la Ciudad de México va a continuar igual lloviendo en las tardes, en las noches, y seguramente, como comentabas, las inundaciones también van a ser presencia. Así que bueno, pues hay que tener precauciones porque pues el clima por lo pronto va a continuar como ha seguido hasta ahora, Juan. En el día a veces hace calor y en la noche ya empieza, o desde la tarde empieza a nublarse. Hay que tomar precauciones, no guardar el paraguas, y sobre todo si usted circula en las noches por estas avenidas que pues se inundan constantemente, hacerlo con mucha precaución, o de plano pues ya tomar vías alternas.
0: Oh, sí, así es, y en algunas zonas de la Ciudad de México pues podría ser una lancha, salir en lancha, pues en la zona sur ayer en la noche. Oye, Lisbeth, pues no me despido, compañera, más adelante voy con un tema muy jarocho contigo, si me lo permites.
3: Claro que sí, Juan, estamos pendientes.
0: Gracias, Lisbeth Hernández. Seguimos con las lluvias. Fíjese usted que en Yucatán ocasionaron afectaciones en la capital, sí, en Mérida, y también en otros municipios. Esto pues derivó en la atención de más de 100 reportes de emergencia por parte de la Secretaría de Seguridad del Estado, asuntos relacionados con caída de árboles, con cortos circuitos, daños en infraestructura urbana. ¿Cuál es la situación en Yucatán después de la lluvia muy fuerte que cayó ayer en el estado? Héctor Moreno, muy buenos días, me enlazo contigo a Mérida, ¿cómo estás?
4: Estimado Juan, ¿qué tal? Muy buenos días. Pues sí, efectivamente, 116 reportes a la SCP. De inmediato se activaron bomberos, cuerpos de emergencia y demás para atender pues diferentes problemas que hubo, por ejemplo, como bien señalabas, cortos circuitos, caída de árboles, cables colgando, daños a infraestructura urbana, y peor aún, en muchos lugares se quedaron sin energía eléctrica. Por ejemplo, en el Poniente de Mérida, desde ayer a las 3, 4 de la tarde sin energía, llegó hoy en la mañana, prácticamente 5 y media de la mañana. Allá en Cholul, al norte de Mérida, pues aventaron más de 24 horas sin luz, y luego con esta tormenta tremenda de ayer, pues imagínate nada más. La dependencia estatal informó que las llamadas recibidas a través del 911 activaron la movilización, pues, como te comentaba, de todas los agentes estatales de seguridad, bomberos y demás. Además de los reportes ciudadanos, elementos de la SCP detectaron durante sus recorridos preventivos diversos obstáculos, Juan, que afectaban la circulación vehicular en el anillo periférico de Mérida. Rumbo a Progreso, por ejemplo, se observaban carros que iban prácticamente a vuelta de rueda porque pues no había visibilidad, y por precaución activaron sus luces para que no hubiese ningún problema. Así es que bueno, pues tremendo tormentón, y bueno, pues todavía hoy en día hay varias colonias y municipios sin energía eléctrica.
0: Rápidamente, Héctor Moreno, ¿cuáles son los municipios más afectados en Yucatán por las lluvias? Me dices que hay afectaciones en la capital, en Mérida. ¿Qué otros estados requirieron atención de las autoridades? Y ¿en qué estado se encuentra pues esta atención solicitada por la ciudadanía? ¿Ya se resolvió o sigue pendiente?
4: Ya se resolvió en cuanto ya se retiraron árboles y demás que se derrumbaron. Lo que sí reiteramos es que pues la energía eléctrica, inclusive llamaban por teléfono al 071 para solicitar el apoyo, y una grabadora decía, ya estamos tratando de ayudarles, tengan calma, pues la calma duró varias horas. Municipios, bueno, pues el interior del estado, muy cercano aquí, conoces Canacín, Humán, y hacia el norte, comisarías como Cholul, te comentaba, Juan.
0: Pues ahí está Héctor Moreno, pendientes allá en Yucatán con la situación, y va a seguir lloviendo. ¿Están preparados?
4: Estamos preparados para cualquier aguacero, hasta lanchas tenemos ya en las calles, mi querido Juan.
0: No, bueno, doctor Moreno, pues que sea un desayuno allá en Mérida, en Yucatán, el día de hoy. Pues, ¿qué podría ser, doctor Bolas? ¿Un queso relleno?
5: No, un pan con lechón ahorita,
0: temprano. Pero ya cámbiale, ¿no? Siempre
5: no, es que hoy vamos a hablar de chamorros y de
0: por eso, y ya todo cámbiale. Eso. A ver, en Yucatán, doctor Bolas, una sopa de lima, ¿no, Héctor Moreno? Hay muchas cosas, ¿no? Nada más cochinita, lechón y sopa de lima, ¿no?
4: Fíjate que hay más de 400 platillos, está, pero bueno, te voy a comentar. Tengo visitas de la Ciudad de México y por tal razón, pues obviamente que están ya salivando porque de aquí nos vamos directamente a la cochinita y el lechón, porque pues ya sabes que pues ya no quieren sopes ni guaraches. Hay que estar con ellos y apoyarlos, mi querido Juan.
0: Ahí está Héctor Moreno, abrazo fuerte hasta allá, hasta el estado de Yucatán. Seguimos pendiente, con esto nos vamos a ir a una muy breve pausa, 55-67-79-04. Es nuestro teléfono en cabina para que nos diga qué canción de bicicleta quiere usted escuchar. ¿Con cuál nos vamos? La bicicleta de Raya Real, nos vamos, volvemos, no se vaya.
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0: Son las 7 de la mañana con 30 minutos y ya estamos de regreso en Fórmula Noticias, iniciando este domingo de la mejor manera, que es bien informados. Bicicleta, estamos escuchando con Marcos Valle. No acabo de entender si es en alemán o en otro idioma, doctor Volarsky, pero habla de la bicicleta esta canción. Y bueno, pues ahí tiene usted un tributo que se le hace, y muy merecido, a los ciclistas mexicanos, no solo a Del Toro. En México es muy popular el estar pedaleando, hay muchos ciclistas que hacen ruta, que hacen carretera, que hacen campo traviesa, bici de montaña, y pues se habla poco de ellos a pesar de los triunfos que nos regalan, ¿no, doctor Volarsky?
1: Sí.
0: Es un brasileño, Marcos Valle, por cierto, el que está cantando. Ay. Habla,
1: pero no, es que yo estoy oyendo, es que esta canción no la había escuchado, de bicicletas, y ya está muy agradable.
0: Ahí
1: yo
0: está.
1: Traía pensadas otras, de las cuales ya pondremos.
0: Pero bueno, ahí está. Oigan, por cierto, ya nos están presumiendo sus bicicletas, ¿eh? Ustedes que nos escuchan, nos están mandando. ¡Qué buena idea! Mándenos fotos de su bicicleta, 5567-790472. Muchísimas gracias a Jorge Lozano. Ahorita leo tu mensaje, Jorge, y muestro además las fotos de tu bicicleta, porque es una clásica, además de un color verde olivo, llanta café, no, una belleza, alforjas de piel, no, bueno, sí, mándenos fotos de su bici. Mientras tanto, pues vamos con más información, ¿no, doctor Volarsky?
1: Pues sí, y si tienen bici de tacos de canasta, también mándenla, pero para acá.
0: Ahí está, bueno. Voy contigo, Juan Antonio Jiménez, compañero, ya estamos anotando la canción que nos dijiste que querías, ya la encontramos y la vamos a poner más adelante. ¿Cómo sigue la medio maratón de la Ciudad de México? ¿Cómo se está desarrollando?
2: Aquí continúa, ya a punto de llegar a la meta, los primeros ganadores. Vamos a ver cómo les va a los mexicanos en esta edición.
0: Ahí está. Bueno, Juan Antonio Jiménez, lluvias en la Ciudad de México. El día de ayer, bueno, pues se registraron varias en la zona sur, reportaron algunos encharcamientos, pero pues de acuerdo a lo que yo vi, no en video, sino así en vivo, pues ya no eran encharcamientos, Juan Antonio, ya eran inundaciones, muchos árboles caídos. Hay que destacar la labor de los servicios de emergencia, que inmediatamente se dieron a la tarea, primero de bloquear las calles y luego de llevar las gestiones pues pertinentes para remover estos árboles caídos con motosierras, pero no fue una tarde, noche sencilla en el sur de la Ciudad de México, Juan Antonio.
2: De nueva cuenta, por segundo día consecutivo, las lluvias afectaron la zona sur de la Ciudad de México, y bueno, pues esta combinación de lluvia, viento y rayos, vaya que se afectó la zona principalmente de la alcaldía de Tlalpan, aunque también hubo problemas en Xochimilco, Coyoacán e Iztapalapa. Todo esto se vio, bueno, pues a través de las grandes lluvias que han estado cayendo en estos días, y bueno, pues en Tlalpan, en Calzada de Tlalpan, en las inundaciones en la zona de La Joya, se presentaron anegaciones y bajadas de agua, pero completamente difíciles. Se reportaron también inundaciones en la unidad residencial Insurgente Sur y también en las calles de la alcaldía de Tláhuac. Todo esto se pudo ver y se pudo apreciar en las redes sociales. Veíamos cómo en la alcaldía de Xochimilco parecían ríos los que estaban saliendo rumbo hacia la zona de abajo. Algunos motociclistas quedaron ahí varados, y bueno, pues también la mayor cantidad de lluvia se había acumulado en la zona de Topilejo, y que bueno, pues el heroico cuerpo de bomberos también había atendido caídas de árboles y ramas en las alcaldías Álvaro Obregón, Benito Juárez, Cuauhtémoc, Coajimalpa, entre otras. En la calle de Santa Úrsula, Coapa, sufrieron también anegaciones y autos que estuvieron varados. También en la calzada México Xochimilco quedó completamente inundado. El bajo puente de Periférico y la carretera Picacho a Cusco nuevamente se inundó. La Secretaría de Gestión General de Riesgos y Protección Civil mantenía alerta naranja en las alcaldías Tláhuac, Tlalpan, Xochimilco y la amarilla para casi todo el resto de la Ciudad de México. Y desafortunadamente, una muy mala noticia, Juan, para este domingo se prevé que continúen las fuertes lluvias y sobre todo con tormenta tropical aquí en la capital de la República Mexicana, y eso será precisamente a partir de las 5 de la tarde, cuando comiencen las lluvias aquí en la Ciudad de México, Juan.
0: Pues no olvidar, Juan Antonio Jiménez, que la Ciudad de México está construida sobre lagos y sobre ríos, que en el siglo XVI un hombre llamado Alonso García Bravo, que era un soldado, fue el encomendado por Hernán Cortés para trazar la Ciudad de México, la antigua Tenochtitlán, y lo primero que hicieron fue intentar desecar los lagos, algo que no ha funcionado, evidentemente porque el agua fluye y el agua busca su cauce y busca la salida y lo sigue haciendo el día de hoy. Por supuesto que esto no es un atenuante de que la autoridad tiene la responsabilidad de garantizar que no haya encharcamientos y no haya inundaciones, pero también entender que es un fenómeno muy complicado. Estamos sobre agua. Y bueno, por lo pronto los aparatos que compró el gobierno de la Ciudad de México para desasolvar están funcionando y sí, las lluvias están cayendo de manera torrencial. Hay que tener mucho cuidado, Juan Antonio. Pues seguimos pendientes y sigo sin despedirme, ¿eh? Me enlazo contigo más adelante. ¿Ya encontraste esa tortita tamal o ya se acabaron de plano el atole y me dijeron que había de chocolate y de piloncillo?
2: Aunque a mí también me gusta mucho el arroz con leche.
0: No lo dudo. Juan Antonio, un abrazo muy fuerte.
2: Nos escuchamos al rato.
0: Gracias. Y con esto se lo adelantaba, tres reos se fugaron del Centro de Reinserción Social 2 de Hermosillo, Sonora. Se trata de Francisco Manuel Romero Carranza, de Omar Milán Tena y de Paul Alexis Telles Holguín. Se fugaron el día de ayer. Es información que da a conocer la Secretaría de Seguridad del Estado. Michelle Rivera, Sonora, me enlazo contigo. Ha informado también la Secretaría de Seguridad qué acciones está tomando para, bueno, reaprender a estos sujetos. ¿Cuál es su peligrosidad, Michelle? Buenos días.
3: Qué gusto saludarte, Juan, a ti y al auditorio. Muy buen día. Así es, la fuga de estas tres personas privadas de la libertad del Centro de Reinserción Social, conocido como Cerezo número 2, ubicado, Juan, sobre la carretera Hermosillo-Bahía de Quiro, es decir, está fuera del casco urbano, activó la madrugada de este sábado 11 de julio un amplio operativo de seguridad en todo el estado. Se informó que la ausencia de los internos, Juan, fue detectada alrededor de las 5:30 horas durante el pase de lista realizado por personas del centro penitenciario, que está localizado exactamente sobre el kilómetro 21 de esta carretera estatal. Y bueno, tras confirmarse la evasión, corporaciones de los tres órdenes de gobierno reforzaron la vigilancia en este penal. Elementos de la Policía Estatal, Seguridad Pública y la Agencia Ministerial de Investigación Criminal, así como la Guardia Nacional y el Ejército Mexicano, resguardan los accesos principales desde ayer por la madrugada y obviamente también en la zona posterior del inmueble, mientras se siguen realizando recorridos de búsqueda y rastrean esta zona. Juan, ya mencionabas, adelantabas, se trata de Francisco Manuel Romero Carranza, Óscar Milán Tena, Paul Alexis Telles Holguín. Ha trascendido, esto no ha sido confirmado por la autoridad, que al menos uno de ellos, en el caso de Omar N., está relacionado con otro personaje conocido como el Ponchis, ahora prófugo, que también salió libre del Cerezo número 1 hace un año aproximadamente, pero nada confirmado por la autoridad, han sido trascendidos a través de las redes sociales, nada oficial. Pero bueno, justamente para dar con ubicación, la Secretaría de Seguridad y Protección Ciudadana del Estado de Sonora hizo un llamado a la ciudadanía que si cuenta con información que contribuya a su localización, que la reporte de inmediato al 911 o de forma anónima al 089. Y obviamente por eso se publicaron las fotos a través de las redes sociales del comunicado para que la gente pueda, pues, reconocerlos y en caso de ser así reportarlos, Juan, a las autoridades. Se mantienen, como ya lo mencionabas, este seguimiento de vigilancia y búsqueda en distintos puntos del estado. No se va a centrar en Hermosillo porque, bueno, estamos hablando que son integrantes de células delictivas acá en nuestra entidad. Así que todavía se buscan, no ha habido actualización de si ya hay información para dar con su paradero. Simplemente activas las fichas y bueno, no descartemos, justamente porque la búsqueda se hace a nivel estatal, que se vaya a expandir a otros estados del norte, claro, del país, la búsqueda, Juan, de estas personas.
0: Bueno, pues ojalá haya más información la autoridad correspondiente, porque ya se fugaron. O sea, no es que el dar a conocer cómo se fugaron pudiese vulnerar cualquier proceso, porque además pues hay todo tipo de versiones circulando, no solo en el chat de las tías, sino en periódicos de circulación nacional. Michelle Rivera, hay unas versiones que dicen que escalaron los muros perimetrales, como mencionabas, otra que utilizaron una escalera de madera, hay otros
3: sí,
0: que dicen...
3: Sí, la verdad es que de broma, la verdad, porque pues es un Cerezo que está bien custodiado justamente por tener este tipo de integrantes y pues sí, por ejemplo, circuló una imagen de una escalera que no nos la creemos, o sea, ¿cómo vas a vulnerar también una zona rodeada por custodios de esta forma? Así que pues bueno, en eso se van centrando las investigaciones.
0: Bueno, pues como haya sido, también hay que investigar a profundidad si existió al menos omisión o incluso complicidad interna por parte de personal del sistema estatal penitenciario, porque bueno, pues parece de película. Michelle, pendientes allá en Sonora.
3: Pendientes, Juan, muy buen día, buen domingo.
0: Muchas gracias, Michelle Rivera, y te escuchamos más adelante en tu espacio de todos los domingos. Gracias, Michelle. Con esta información nos vamos a una muy breve pausa. No se vaya, estamos poniendo canciones de Bicicletas, porque le estamos rindiendo homenaje a Isaac del Toro. ¿Con cuál nos vamos? Nos vamos con esta, lo dejamos.

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1: Aguirre siente que cumplió. Javier Aguirre aseguró que se marcha con la conciencia tranquila. El ahora exdirector técnico afirmó que el desempeño mostrado por México le permitió saldar la deuda personal que sentía desde la eliminación sufrida frente a Estados Unidos en 2022. Aunque no consiguió romper la barrera histórica, consideró que el equipo recuperó competitividad, identidad y el respaldo de la afición. Sus palabras cerraron un ciclo lleno de emociones y aprendizaje.
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1: Dos mexicanos entre la élite. El gran desempeño de la selección mexicana también tuvo reconocimiento individual. Julián Quiñones y Roberto Piojo Alvarado fueron incluidos entre los mejores extremos de la competencia gracias a su velocidad y capacidad para generar peligro constante. Ambos se convirtieron en piezas fundamentales del ataque mexicano y fueron destacados por analistas internacionales. Su actuación confirmó el crecimiento del fútbol nacional en posiciones ofensivas.
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1: Un caracol puede dormir durante 3 años seguidos si las condiciones del clima no son favorables para su supervivencia natural.
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4: La CONAPRED informó que en el último año se han presentado 147 denuncias por discriminación en la Ciudad de México, principalmente en escuelas públicas y privadas promovidas por menores de edad. Detalló que las mujeres son quienes más denuncian. La jefa de gobierno, Clara Brugada, hizo entrega de 25.000 nuevos apoyos del programa Ingreso Ciudadano Universal, con lo que ya suman 97.000 personas de entre 57 y 59 años de edad con este beneficio. La mandataria capitalina anunció que antes de concluir este año, la cifra aumentará a 155.000 beneficiados. El secretario de Educación, Mario Delgado, informó que la beca universal Rita Cetina beneficia actualmente a 5.6 millones de alumnos de secundaria y llega a casi 10.5 millones de niños de primarias públicas en todo el país.
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0: Son las 7 de la mañana con 45 minutos y ya estamos de regreso en Fórmula Noticias, iniciando este domingo de la mejor manera, que es bien informados. Hoy música de bicicletas, tercer lugar va, en tercer lugar Isaac del Toro en el Tour de France, está a 3 minutos de líder de esta competencia, poniendo el nombre de México muy alto mientras pedalea. Y bueno, aquí tiene usted esta canción de un man que se llama Bacalao Man y que tiene esta canción que se llama Bicicleta Intergaláctica. No es mala la canción, doctor Bolavsky, de hecho
1: no, y además
0: está bastante buena.
1: Qué ganas de irse al espacio en bicicleta.
0: Ahí está. Oiga, gracias por compartir las fotos de sus bicis, usted que nos está escuchando. Miren nada más la bicicleta que nos está compartiendo Jorge Lozano. A ver si lo vean nomás, es un clásico, doctor Bolavsky. ¿Cómo le haces para conseguir esas llantas? Color pues oscuro, ¿no? Color café, color miel un poquito más oscuro, ¿no? Una bicicleta verde, un diseño como de 1950, me parece. Tiene su faro original, sus espejos cromados, unas alforjas de piel color verde olivo la bicicleta. No, pues una belleza, muchísimas gracias por compartirla, muy amable. Y seguimos leyendo algunos mensajes. Humbert desde Tulum, desde Quintana Roo, abrazo de regreso, muchísimas gracias por escucharnos esta mañana. También desde Chalma, que todos los domingos nos
1: sí.
0: Que cuando vas a ir a bailar, doctor Olasky, ya son muchas las veces que te están pidiendo. Víctor Martínez nos dice de Santiago Querétaro, la bicicleta interpretada por Carlos Vives y Shakira. Bueno, claro que la vamos a poner, muchos nos lo están pidiendo. También la familia Muro Casillas desde Puebla, un abrazo hasta allá. Desde La Paz, Baja California Sur, chofer de aplicación, nos está escribiendo, nos está escuchando Cristian Segura, nos dice que es un placer que siempre nos esté escuchando, que excelente programa. Nuestro reconocimiento a ti y a todos los profesionales del volante, Cristian Segura. Ustedes son motor del desarrollo de este país. Y con esto, pues vamos con temas complicados, vamos a Michoacán. Fíjese usted que en el municipio Álvaro Obregón de este estado, un grupo armado atacó a personas que se encontraban en un velorio, lo que dejó a 3 personas sin vidas y 3 personas lesionadas. Una agresión que ocurre a unos metros de la carretera Chinchimeo, Álvaro Obregón. Uriel Morales, periodista de Cuadratín, Michoacán, pues me enlazo contigo y el reporte. ¿Qué es lo que se sabe sobre este ataque? ¿Qué líneas de investigación tiene ya la Fiscalía del Estado, pues claras, para pues atender este lamentable hecho?
2: ¿Qué tal, Juan? Muy buenos días. Buenos días también a todo el auditorio. Pues justamente, fíjate que a 24 horas aproximadamente de que ocurrió este lamentable hecho, este ataque que bien refieres aquí en el municipio de Álvaro Obregón, cercano aquí a la capital michoacana, la Fiscalía aún no ha dado informes sobre algún tipo de avance en esta investigación. Lo que sí es que vecinos de la zona están pidiendo que se esclarezca, porque no se sabe a ciencia cierta si había algún tipo de vínculo entre la persona que estaban velando o algún tipo de situación delictiva o qué fue el trasfondo de este ataque. Los ciudadanos piden que se esclarezca. La fiscalía hasta este momento no ha dado mayor información. Tampoco hay detenidos, lamentablemente, de este hecho, que entre los fallecidos lamentablemente se encuentra un menor de 12 años, un hombre de 25 y otro de 75 años. Se actualizó el número de heridos a 4, ya que también una menor de 7 años resultó con una herida en la pierna. Señalan las autoridades, no de gravedad, pero pues sí queda la incertidumbre en aquella región por este ataque que se dio minutos antes de las 8 de la mañana allá en esta comunidad de Chinchimeo, ubicada en el municipio de Álvaro Obregón, particularmente en la colonia Lázaro Cárdenas. La fiscalía informó que esta agresión se dio 2 días después justamente de un ataque previo que se dio en aquella región de Chinchimeo, Sinapecuaro y Álvaro Obregón, ya que recordemos que el pasado jueves hubo un enfrentamiento entre 2 grupos delictivos en esa misma zona que ocasionó la muerte de un hombre cuando los sujetos entraron violentamente a su domicilio. Hubo después quema de vehículos en varios puntos cercanos, incluso al Aeropuerto Internacional de Morelia, que se ubica en aquel municipio, y que tampoco de ese hecho ha habido detenidos ni tampoco avances en las líneas de investigación. Y fíjate que también lamentablemente esta situación de violencia aquí en Michoacán no para, porque hace unas horas también se informó el hallazgo de 3 hombres asesinados a balazos al sur de Morelia, particularmente en una brecha de las comunidades de Santiago Undameo y Tenencia Morelos, esto al lado extremo de lo que ocurrió el día de ayer en Álvaro Obregón. Álvaro Obregón se ubica al norte de Morelia y este lamentable hecho de asesinato de 3 hombres se ubica al sur, por lo que pues las corporaciones tanto municipales como estatales han desplegado operativos, pero pues lamentable y desafortunadamente sin detenidos y sin avance en líneas de investigación. Así que estaremos esperando si en el transcurso del día de hoy o mañana, incluso en la conferencia que ofrezca el gobernador, se pueda accionar, si hay algún avance, alguna línea de investigación, porque a 24 horas no hay mayores datos ni datos de actualización por parte.
0: Pues vamos a estar pendientes, por supuesto, que se dé a conocer mayor información al respecto, Uriel Morales. Muy importante saber cuál es el móvil, quiénes eran estas personas y las acciones que está llevando a cabo la autoridad para dar con ellas, para detenerlas. Muchas gracias, Uriel. Pues abrazo fuerte allá en Michoacán.
2: Abrazo de vuelta. Igualmente seguimos pendientes. Buenos días.
0: Buenos días. Y bueno, de Michoacán vamos al estado de Quintana Roo, donde la gobernadora del estado, Mara Lezama, ayer se reunió con integrantes del Departamento de Seguridad de los Estados Unidos, se lo adelantaba hace unos minutos, revisaron avances en materia de seguridad, en materia de fortalecimiento de la cooperación binacional. A través de sus redes sociales, la gobernadora Lezama señaló que, bueno, recibieron reconocimiento por los resultados y el trabajo coordinado que se llevan a cabo en Quintana Roo. Dijo la gobernadora Lezama que se sabe que la seguridad se construye en equipo y, bueno, indicó que van a seguir fortaleciendo la cooperación en contra del crimen. Quintana Roo, pues es un punto turístico muy importante, no solo uno de los destinos turísticos más importantes de México, sino de todo el mundo. Y, bueno, pues ahí tiene usted esta información, pues, que está dando a conocer. Y con esto nos vamos al estado de Veracruz. Uno puede visitar y disfrutar de Veracruz, sí, pero no solo allá, sino también en la capital del país. Se lo adelantaba mi compañera Lisbeth Hernández, nos tiene pues un reportaje muy jarocho, que sí va a Veracruz, pero en la colonia Juárez, en donde se encuentra la Casa Veracruz. Lisbeth, voy contigo.
3: En la colonia Juárez se ubica Casa Veracruz, un pedacito del estado en la Ciudad de México, que busca enamorar a nacionales y extranjeros con una muestra cultural, artesanal y gastronómica.
4: Tenemos el barro también, el telar de cintura, nos estuvieron mostrando cómo hacer el telar de cintura, madera, tallado en madera. Tenemos también muestras de cuadros de artistas veracruzanos. Y está abierto a todo el público.
3: Esta muestra en Casa Veracruz, en Marsella 77, es para los artesanos la oportunidad para conectar. Y para los demás, la oportunidad de descubrir la alegría de un estado que lo tiene todo. Riqueza gastronómica, cultural y la hospitalidad de su gente. Van a encontrar desde el torito para calentar la garganta, hasta el agua de Jamaica con vainilla para endulzar la vida, pasando por el café y el chocolate para despertar los sentidos.
4: Al igual que la muestra gastronómica, que en este momento tenemos venta de bocolitos, que son como frituras rellenas de lo que dan opciones, de frijol, de queso, de chorizo, Tenemos agua con vainilla, agua de Jamaica con vainilla, que es también típica del Papaloapan, y así diversos platillos que pueden venir a degustar.
3: Todavía pueden ir mañana domingo a partir de las 10 y hasta las 7 de la noche, pero si no les da tiempo, Casa Veracruz ya prepara más muestras para Día de Muertos y fin de año.
4: Y está abierto a todo el público, realmente pueden venir a pasar una tarde muy agradable aquí a la representación, son todos bienvenidos.
3: Con imágenes de Alberto Tlawis, para Grupo Fórmula, Lisbeth Hernández.
0: Ahí está, bueno, la Casa Veracruz, ¿tú la conoces, Bolovsky?
1: No, ¿cómo? No conozco y se me antoja mucho ir por los bojoles.
0: Ahí está, sí. Bueno, vamos con otros temas. Fíjese usted que la presidenta del Senado, Loretta Castillo, informó que ya avanza en el proceso de transición para asumir la titularidad de la Secretaría de las Mujeres. Maru Rojas, el reporte, tú lo tienes, compañera. Muy buenos días. ¿Maru? Bueno, parece
5: que... ¿Qué tal, Juan? Pues efectivamente...
0: Adelante.
5: Efectivamente, fíjate que la presidenta del Senado de la República, Loretta Castillo, se ha reunido ya en dos ocasiones con la que fue secretaria de las mujeres, Isatlali Hernández, y con la subsecretaria Ingrid Gómez. Ayer, en un video difundido en sus redes sociales, la Uritzel Castillo señaló que ambas reuniones forman parte de los trabajos para preparar la próxima responsabilidad que asumirá al frente de la dependencia federal, un cargo que va a ocupar una vez que concluya el actual periodo legislativo. La legisladora morenista reitera que representa un honor dar continuidad al trabajo realizado por Citlali Hernández y aseguró que asumirá el encargo con un compromiso, convicción y responsabilidad para fortalecer las políticas de igualdad, paridad y protección de los derechos de las mujeres. Lauritzel Castillo, Juan, va a asumir su cargo el próximo 31 de agosto, justo cuando concluye el segundo año de la 66ª legislatura, con lo que dejará la presidencia del Senado de la República para integrarse al gabinete federal, y de lo cual pues estaremos pendientes.
0: Por supuesto que vamos a estar pendientes. Vamos a escuchar.
6: Tuve un par de reuniones con la primera titular de la Secretaría de las Mujeres, Citlali Hernández Mora, y con la subsecretaria del Derecho a una Vida Libre de Violencias y encargada de despacho de la Secretaría de las Mujeres, Ingrid Gómez Saracíbar. Estamos avanzando en el proceso de transición para la próxima responsabilidad que asumiré al frente de esta institución.
0: Pues ahí está Maru Rojas, muchísimas gracias por el reporte. Nos vamos a una pausa.
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9: Ecuador exige respuestas. La Federación Ecuatoriana de Fútbol presentó un reclamo formal ante la FIFA para solicitar una investigación sobre los hechos ocurridos antes y después del partido frente a México. El organismo aseguró que varios futbolistas ecuatorianos recibieron amenazas de muerte y pidió que el caso sea esclarecido. La situación encendió el debate sobre la seguridad de jugadores y selecciones durante las competencias internacionales. Ahora será la FIFA la encargada de revisar lo ocurrido.
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1: Explorando la naturaleza. Borneo alberga una de las selvas más ricas y antiguas del sudeste asiático. Es el único lugar del mundo donde conviven orangutanes y rinocerontes de Sumatra en libertad. Sus bosques de dipterocarpáceas son gigantescos y sostienen una red compleja de vida. Lamentablemente, la expansión de las plantaciones de aceite de palma ha reducido drásticamente su superficie, convirtiendo la protección de sus áreas restantes en una emergencia ambiental global.
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0: Son las 8 de la mañana y ya estamos de regreso en Fórmula Noticias, iniciando este domingo de la mejor manera, que es bien informados. Bicicleta, estamos escuchando con el grupo español Perro, una banda originaria ni más ni menos que de Murcia, una banda que mezcla rock alternativo con, como usted escucha, psicodelia. Una canción que hace honor a la bicicleta, como hoy nosotros estamos rindiendo honor a todos los ciclistas mexicanos. No solo a Isaac del Toro, campeonísimo, que va en tercer lugar, muy cerca del líder en la Tour de France, sino a todos aquellos que salen en sus bicicletas, ya sean urbanas, de carrera, de montaña, a darle, a pedalearle los fines de semana.
1: Como, claro, como los panaderos que van haciendo equilibrio con su canasta de pan arriba de la cabeza y además manejando la bicicleta.
0: No, y nos comparten ya, muchas gracias, los bicicletas. Ve usted esta que nos manda Alberto. No más que belleza, no, esta sí es de gente grande, de madera. Qué belleza, Volavsky, ¿ya la viste?
1: Sí, sí, sí.
0: No, pues con esta sí le anda uno pedaleando lejos, ¿eh? Está preciosa. Muchas gracias, Alberto, por compartirnos esta bici. Pues de primer nivel, desde Coyoacán también nos están compartiendo una bici. Muchísimas gracias, esta azul. Bueno, son tres, es para toda la familia. Se ve que me da la impresión de que es la de la mamá, la del papá y la del chavo. Desde Coyoacán nos dice, nada como salir en bicicleta con mis hijos. Ahora que llueve no será momento de aplicar la tecnología para almacenar el agua para tiempo de sequía. Claro que lo es, por eso importantísimo los sistemas de captación de agua pluvial. Salvador Ávila, desde Coyoacán. Mira qué bonitas bicicletas, pero ya sabe que su piso, es nomás el piso que tienen ustedes que lo escuchan en radio, son tres bicicletas azules, las cogieron todas azules. Una tiene canastilla, no alcanzo a ver bien, no tienen canastilla, doctor Velasquez, ¿para qué nomás estorban? Pero el piso de madera, una duela, está muy bonito allá en Coyoacán, se me hace que es por la zona del centro, tiene todo el tipo, ¿verdad?
1: Sí,
0: yo he ido a esas fiestas.
1: El piso de madera está muy bonito.
0: Gracias por compartirlo, están llegando muchísimas bicicletas, muchísimas gracias por compartirlo con nosotros. Y con esto, vamos al estado de Zacatecas, ahí la presidenta Claudia Sheinbaum está llevando una gira de trabajo, estuvo en Durango. En Durango habló y en Zacatecas habló de vivienda, habló de muchísimos temas de los programas de bienestar enfocados a las mujeres, como son las pensiones, son derechos, no son privilegios. David Galván, voy contigo y el reporte, has acompañado este fin de semana a la presidenta Claudia Sheinbaum en su gira de trabajo.
2: Así es, Juan, muy buenos días al auditorio, y estamos pues en este bellísimo estado de Zacatecas, donde continuará este segundo día de la gira de la presidenta Claudia Sheinbaum. Como bien comentabas, comenzó en Durango, y fue ahí donde habló de la cifra histórica que espera alcanzar en el acceso a la vivienda durante su administración. Esto es parte del objetivo de su programa de vivienda para el bienestar, el cual contempla, al terminar el sexenio, haber construido alrededor de 1,800,000 viviendas accesibles para los sectores que pues no cuentan con los derechos o precisamente con los beneficios de estar inscritos en un programa con seguridad social, y va enfocado sobre todo a personas que tienen de dos salarios mínimos.
0: Hoy se cortó la comunicación ahí con mi compañero David. Vamos a escuchar lo que dijo la presidenta Sheinbaum.
3: Nuestro gobierno van a ser 11.5 millones de familias beneficiadas en México con el derecho a la vivienda. Nos critican que estamos desfalcando al Infonavit, que qué va a pasar. Bueno, les quiero decir, con todo y lo que hemos hecho, tiene más fondos en el Infonavit ahora que antes.
0: David, regresamos contigo allá a Zacatecas.
2: Así es, Juan, y te comento que precisamente fue en el municipio de Gómez Palacio donde hizo la presidenta entrega de 48 viviendas y también entregó las escrituras a diversos habitantes de esta zona, el cual fue en el desarrollo Infonavit del fraccionamiento Casablanca, donde se está construyendo alrededor de 480 viviendas, de las más de 500,000 que está construyendo el Instituto del Fondo Nacional para la Vivienda, el Infonavit. A este respecto, el director del Infonavit, Octavio Romero Oropesa, señaló que los incrementos al salario mínimo, así como la política de austeridad, han permitido tener un fondo que se ha incrementado por lo menos en 25% durante esta administración, aparte de lo que ya había crecido durante el sexenio anterior, y es por ello que dijo, pues se ha alcanzado más de $1 billón en el fondo que acumula pues este ahorro de los trabajadores. Escuchemos las palabras de Octavio Romero.
4: En el Infonavit hay mucho dinero hoy, y no estoy presumiendo, simplemente estoy informando, porque ese dinero es el ahorro de todos los trabajadores. Creció de 780 mil millones que recibimos de la administración pasada. Hoy el Infonavit tiene 1.050.000 millones en el fondo de vivienda.
2: Y bueno, recordar que además de este programa de construcción de vivienda que incluye al Infonavit, Foviste y las instituciones gubernamentales pues dedicadas también a estas construcciones, hay en este programa de vivienda otros tres componentes, que es el apoyo para mejoramiento de los hogares o ampliación, la regularización de suelo y predios y el rescate de créditos impagables, condonando o reduciendo el adeudo, que como sabemos, Juan, pues había personas que pedían créditos de 160 mil pesos y de repente ya había pagado 300 mil y seguía su deuda incrementando. Así que la presidenta dijo que...
5: Administración, escuchemos.
3: ¿Cómo es posible que los créditos se pagan y se pagan y se pagan y se debe más? Bueno, así los créditos del Infonavit y del Foviste. Pues se acabó, eso se acabó. Son 5.1 millones de familias, porque no de créditos, de familias que han visto o reducido sus créditos o de plano liquidados.
5: Y bueno, Juan, te comento que esta gira de trabajo que se ha realizado aquí en el Estadio de Zacatecas continuó en la zona de Río Grande, donde se hizo la entrega de pensión de Mujeres Bienestar, la cual entrega alrededor de 3.100 pesos bimestrales a las personas adultas mayores que todavía no llegan a esa edad para la pensión de adulto mayor, que son personas, mujeres de 60 a 64 años y que espera llegar al término de año a 3.5 millones de mexicanas. También te comento que el día de hoy se tiene programada continuar este recorrido en el estado de Zacatecas, ya aquí en Zacatecas capital, donde se hará la entrega de las becas del bienestar, de la beca Gertrudis Bocanegra y la beca Rita Cetina, en el llamado Domo de la Feria, que es donde se realiza la Feria Nacional de Zacatecas. Así, parte de lo que ha ocurrido en este pues trayecto que ha realizado la presidenta, tenía un mes que se aplazó esta gira debido a las intensas actividades de la presidenta de la República, pero bueno, ya hizo este recorrido en Durango, hoy continúa en Zacatecas, y bueno, la importancia de estos programas de vivienda y sí, también de las pensiones, así como las becas para los estudiantes, Juan.
0: Oye, David, bueno, Zacatecas me dices, ¿verdad? En Durango también estuvo la presidenta, sí, Claudia Sheinbaum, y ahí el gobernador Esteban Villegas hizo un llamado a la unidad nacional para respaldar a la presidenta Claudia Sheinbaum. Hace un llamado un gobernador del PRI, uno de los dos que tiene este partido, que es ya el partido lagunero, un estado es Durango, el otro es Coahuila, y Esteban Villegas pues llama a respaldar a la presidenta Claudia Sheinbaum. Bueno, vamos a escuchar lo que dijo.
5: En Durango, en la República, pero bueno, ya hizo este recorrido en Durango, hoy continúa en Zacatecas, y bueno, la importancia de estos programas de vivienda y sí, también de las pensiones, así como las becas para los estudiantes, Juan.
0: Oye, David, bueno, Zacatecas me dices, ¿verdad? En Durango también estuvo la presidenta, sí, Claudia Sheinbaum, y ahí el gobernador Esteban Villegas hizo un llamado a la unidad nacional para respaldar a la presidenta Claudia Sheinbaum.

0: en Durango. En Durango, véalo como su casa. Véalo como uno más de usted misma. Es una extensión de su gobierno. Y desde aquí, para que lo escuchen en todos lados. Habrá mucha gente que nos quiera ver divididos, pero ahorita México requiere de unidad. Ahorita México requiere de una sola voz. Ahorita México está enfrentando procesos que requieren que la presidenta tenga todo el apoyo de todos los mexicanos.
1: ¿Qué respondió la gente que estaba en este evento en un estado con gobernador priista David Galván? ¿Cómo respondió este llamado a la unidad y de apoyo a la presidenta Sheinbaum, que además le dijo que Durango era su casa?
2: Así es, la gente tuvo un excelente recibimiento en Durango de la presidenta de la República. Precisamente este llamado a la unidad, pues dijo el gobernador del estado que pues tenía una mano amiga y precisamente el respaldo del gobierno amigo, dijo, de Durango. Y bueno, pues la gente estaba pues en total apoyo a la presidenta, a su proyecto, y así lo manifestó tanto a la salida de este evento en Durango como a la salida del evento en Zacatecas, que también pues la gente estuvo esperando a que salieran las camionetas, se acercó con la foto y pues simplemente en un trayecto de media cuadra pues tardó más de 10-15 minutos en poder avanzar este convoy, que bueno, va fuertemente custodiado, sabemos, precisamente por las medidas de seguridad que lleva es una persona de su cargo. Así que bueno, pues el llamado a la unidad de un gobernador de priista, pero que muestra, decía la presidenta, que la colaboración entre gobiernos estatales, gobiernos municipales y la federación pues hace que se puedan cumplir proyectos como este del programa de vivienda para el bienestar.
1: Ahí está, y pendientes de tus reportes, David, muchísimas gracias.
2: Un gusto saludarte, muy buenos días, con las imágenes de mi compañero Luis Ramos. Y bueno, pues si te podemos pedir una canción, la canción de Bicycle de Queen o la canción del Chivo en Bicicleta para recordar al memorable Cricri.
1: Las dos, no son excluyentes. Grandes recomendaciones, David Galván, muchísimas gracias. Abrazo a ambos hasta allá, hasta el estado de Zacatecas. Nos vemos muy pronto. Con esto nos damos una pausa, no se vaya, volvemos.
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6: Geoff Hurst contra Alemania Federal, 1966. El gol fantasma más famoso. En la prórroga de la final, el disparo de Hurst pegó en el travesaño y botó sobre la línea. El árbitro lo validó, abriendo el camino para el único título mundial de Inglaterra.
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6: Son las 8 de la mañana con 15 minutos y ya estamos de regreso en Fórmula Noticias, iniciando este domingo de la mejor manera, que es bien informado. Canciones de bicicletas, de ciclistas, ahí tiene usted esta del gran Cricri. Un abrazo a Orizaba, Veracruz, por cierto, su tierra natal, donde todavía el grillito cantor pues ve el pasar de los días, de las tardes y de las noches desde su monumento ahí en Orizaba. El Chivo Ciclista, gran canción de Cricri. Y bueno, pues va para Isaac del Toro, sí, pero también para todos los ciclistas que nos están escuchando. Díganos, ¿qué canción quiere que pongamos de alguna bicicleta? Mándenos fotos de su bicicleta, estamos recibiendo ya varias. Nuestro chat de WhatsApp es el 55-67-79-04-72. Y bueno, pues aquí estamos esperando su participación. Doctor Volavsky, ¿tu bici qué pasó con ella?
7: No, yo sí me caía, yo estaba como el Chivo en bicicleta y me, bueno, hasta me fracturé una vez por andar en bicicleta y sí, frenar con el freno de adelante y salí volando.
6: Pues. Ahí está. Gracias por sus llamadas, gracias por sus mensajes. Desde Manassas, Virginia, en Estados Unidos, nos está escribiendo Chris Flores, se ve que se la está pasando muy bien ahí. Muchísimas gracias. Y usted que nos están mandando una foto, otra foto. Pues viene en bicicleta entrando a la Ciudad de México desde Tepoztlán y sintonizándonos. Para usted que nos escucha en radio, si vienes en bicicleta, pues ahí se ve como el vallecito, ¿no, doctor Volavsky? Sí. La entrada de Morelos a la Ciudad de México y y bueno, pues ahí está. Muchísimas gracias por compartir con esto desde un vecino de Coyoacán, Fernando Gil. Fernando Gil, muchísimas gracias. Y bueno, con esto, tema importante. La Secretaría del Trabajo y Previsión Social da a conocer que a 6 meses de la entrada en vigor de manera formal de la reforma laboral para personas trabajadoras de plataformas digitales, hay resultados. Recordará una ley que garantiza a los repartidores, en fin, a los choferes de aplicación, el que tengan sus derechos. ¿Qué dijo el Secretario del Trabajo? Escuche.
8: Datos muy relevantes de lo que hemos instrumentado en los últimos tiempos como parte de la agenda laboral que la Presidenta ha establecido para México, y en este caso el de la reforma de trabajadores de plataformas digitales, que es, sin duda alguna, además de gran reconocimiento a nivel internacional a México por haber sido una de las primeras economías en haber logrado un esquema exitoso de seguridad social para las personas trabajadoras de esta importante economía que está creciendo año con año en todos los países, no solamente en México. Y pues mencionar que solamente de este último mes de junio, el registro de personas trabajadoras en esta actividad económica es de 237,627 personas que ya cuentan con todos los derechos garantizados de la seguridad social. Son todas aquellas personas que con su trabajo, además habiendo elegido el tiempo que requieren así ellos para trabajar, también resguardando ese esquema flexible mismo de la actividad de plataformas digitales, logran un ingreso mínimo que les permite justamente acceder a esta seguridad social. Y decir que es un universo pues que se compone de diversos pisos de participación, por así llamarlo, en donde estamos hablando de estos 237,000 que tienen esta seguridad social completa, pero hablamos que la reforma en realidad garantiza para todas las personas, no importando cuánto es el ingreso que generan a partir de su participación en esta actividad, una seguridad en caso de accidentes de trabajo. Y eso es para 1,663,000 personas, con lo cual estamos hablando que es uno de los esquemas de mayor cobertura que hemos tenido en la historia del país para un sector recientemente registrado en la economía, además con una creciente incorporación, porque hay que destacar que cuando arrancamos esta reforma ya propiamente hacia el mes de enero, teníamos ahí básicamente un registro de cerca de 139,000 personas y ahora estamos hablando que son 237,000, es decir, cerca de 100,000 personas más que lograron acceder así ya a la Seguridad Social, y obviamente pues es un gran éxito de la Cuarta Transformación, un éxito también de esta primavera de los derechos laborales, y vamos a seguir avanzando al respecto.
9: Secretario, ¿cómo opera el esquema de aportaciones para que en este cumplimiento a los derechos de los trabajadores, pues quienes trabajan en estas aplicaciones digitales, en estos sistemas, en estas plataformas, puedan cotizar para un crédito de vivienda del Infonavit? Es decir, ¿tienen que ser trabajadores de tiempo completo? ¿Pueden cotizar?
8: Justamente lo que hicimos fue evitar que el tiempo fuese una de las limitaciones para acceder a estos derechos. Recordar que este es un esquema de trabajo muy flexible. Son las personas trabajadoras, los delivery, los que también transportan personas, los que eligen cuánto tiempo son el que se conectan en el día a día. Posiblemente incluso lo harán solamente dos veces a la semana o incluso tres veces al mes. ¿Qué es lo que estoy diciendo con esto? Que lo que queremos es que se resguarde el modelo de trabajo, que las personas siguen eligiendo el tiempo que les sea necesario así para tener su actividad económica. Y segundo, lo que garantizamos es que, no importando ese tiempo, las personas que logren un ingreso mínimo neto equivalente al de un salario mínimo más, evidentemente, una referencia a la actividad económica para las propias empresas, esto genera la posibilidad de que las personas logren acceder de manera completa así a esta seguridad social. ¿Qué pasa para las personas que no logran ese ingreso mínimo neto? Tienen la cobertura, como ya referí, para el caso de accidentes de trabajo, todos realizando la actividad que les es encomendada, por ejemplo, una tarea de transporte a una persona, si desarrollan durante ese periodo de trabajo o el transporte, pues un accidente, tiene la plataforma la obligación de tener la cobertura en caso de accidentes de trabajo. Lo mismo pasa para alguien que está entregando un paquete de comida, pues en el transcurso del traslado tiene un accidente, también la empresa tendría la obligación de generarle con ello el acceso a la cobertura en caso de accidentes de trabajo. Y todo el resto de las personas que, como ya referí, sí, que logran ese ingreso mínimo neto, pueden acceder a la Seguridad Social con todos los derechos completos, que ya, como conocen, es el de la atención médica, el de la seguro en caso de incapacidad, el seguro también por vejez, e incluso también todas las prestaciones que corresponden a las mismas guarderías y la propia pensión para el retiro. Entonces, esto es evidentemente una importante contribución a un sector que anteriormente pues tenía cero trabajadores registrados en la formalidad, y ahora estamos hablando de 237,000 personas que cuentan ya con esta cobertura completa.
9: A ver, sobre estas cifras, las cifras que reportan a los trabajadores ya formalizados con Seguridad Social, estamos hablando de un avance, y este avance es en línea con la meta que fue planeada originalmente con esta reforma, secretario.
8: Sí, por supuesto, incluso yo te diría que estamos un poco arriba de lo que nos habíamos planteado. También lo que hay que decir, que como es un sector muy nuevo el que estamos justamente ahora formalizando, estamos también viendo pues cómo se comporta en el mes con mes. Como también sabes, pues hay ciertas actividades económicas en el país en donde tienen meses de mayor actividad, y eso es también lo que estamos viendo ahora justo con esta actividad de plataformas digitales. Pero decirles que, bueno, que básicamente hemos mantenido un ritmo importante de incorporación, también en sintonía con el diálogo que hemos tenido tanto con los trabajadores como también con las propias plataformas, para hacer factible que esto sea una materialización real de derechos y no pues un derecho que se quede solamente en una legislación con buena intención.
9: Y justo sobre estas conversaciones con los empresarios, ahora sí que con los patrones, porque ya se establece una relación obrero-patronal, algo que era un pendiente y es un avance importante. Ellos advertían con esta reforma, cuando se discutía, sobre un posible aumento de costos para los consumidores o una reducción de presencia en México de los servicios. Hoy, ¿cuál es el impacto real de las modificaciones que se llevaron a cabo y, bueno, sobre estas preocupaciones que presentaron pues el sector empresarial de este rubro, secretario.
8: Bueno, de entrada lo que hemos visto más bien es una expansión misma de esta actividad. No ha habido una contracción ni tampoco una limitación para la participación de las personas. Por el contrario, hemos visto pues que ha sido una actividad que se ha incrementado en el mes con mes, y es por esto que el día de hoy estamos hablando de que pasamos de un incremento de cerca de 130 mil personas en el mes de enero a 237 mil en este mes. Entonces habla pues que es una actividad que no ha sido comprometida en absoluto por una reforma laboral, y que por el contrario lo que estamos haciendo pues es mostrar al mundo que tenemos un modelo económico en donde lo que buscamos es que haya una prosperidad compartida, en donde evidentemente queremos que haya empleo, pero que ese empleo tenga las condiciones de dignidad que corresponden, aun cuando haya un desarrollo de innovación y de tecnología que pudiera parecer que simplemente deja atrás los derechos laborales. Lo que hemos demostrado es que también somos capaces de innovar en esa nueva aplicación de derechos para también nuevas actividades económicas.
9: Pues es importante lo que implica esta reforma, y muchas gracias, secretario Marat Bolaño, secretario del Trabajo, por pues compartirnos la cantidad de personas que, bueno, pues ya están teniendo sus derechos garantizados, sus derechos laborales, y bueno, pues la actualización sobre las implicaciones de su entrada en vigor. Nos queda medio minutito, Marat, secretario, perdón que te saque de lo que estamos platicando, pero también es importante. Ya se acabó la participación de México en el Mundial. ¿A quién le vas, Marat?
8: Bueno, pues es todavía realidad parte de las pasiones del fútbol para nosotros, para México. Y qué más me gustaría que México hubiera continuado. Y sin duda alguna, a quien le voy pues es a la afición, a la gente que siempre muy apasionada pues apoya este deporte que es de gran referencia para el país. Y pues le apostamos equipo, a algunos trabajadores.
9: Un equipo, nos quedan 10 segundos, uno.
8: Un equipo, pues, me resguardaría los pronósticos, porque también está en la
9: misma. Gracias, secretario, nos cayó la pausa.
6: Gracias al secretario del Trabajo, a Marat Bolaño. Bueno, se lo reserva.
7: Pues. Político.
6: Exactamente, ahí está, lo tiene usted. Nos damos una pausa, no se vaya, volvemos con más aquí en Fórmula Noticias.
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10: Los delfines duermen con un ojo abierto para mantenerse alertas ante depredadores y seguir respirando mientras descansan su cerebro activamente.
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10: Los murciélagos son los únicos mamíferos capaces de volar de forma activa y controlada durante largos periodos de tiempo nocturno.
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0: Son las 8 de la mañana con 30 minutos y ya estamos de regreso en Fórmula Noticias, iniciando este domingo de la mejor manera, que es bien informados. Música de bicicletas ponemos el día de hoy, un tributo a Isaac del Toro y a todos los ciclistas. Qué bien va Isaac del Toro en el Tour de France. En unos minutos converso de ello con el pintor, con José Luis Cuevas. Y ahí tiene esta canción de Juan Luis Guerra y sus 440, El Niágara en bicicleta. Por ahí me dijeron alguna vez que Juan Luis Guerra era el Arjona de la bachata. No sé qué opina el doctor.
1: No, ya se están riendo aquí.
0: Aquí en el piso, sí.
1: No. Y además, sí. Él comenzó con el merengue, la bachata ya fue un poco algo más tranquilo.
0: Bueno, pues Arjona empezó con la poesía.
1: Y acabó con ella.
0: También. Bueno, vamos con más información. Agradezco muchísimo que nos acompañe Felipe López Veneroni, analista político, profesor investigador de la Facultad de Ciencias Políticas y Sociales de la UNAM. Felipe, ¿cómo estás? Qué gusto saludarte.
2: Igualmente, Juan, muy buenos días. Saludos al auditorio. Buen domingo.
0: Buen domingo. Bueno, pues una semana muy movida, en donde sí los temas del fútbol y del mundial, como cada 4 años, ocupan la discusión, pero no es exclusivo lo que ha sucedido, y también otros temas están muy puestos en la mesa. Rápidamente, antes de entrar en algunos de ellos, ¿cómo ves a Juan Luis Guerra? ¿Es o no el Arjona del merengue? Vamos a concederle al doctor Volavsky. ¿Conoce este cantante? ¿Te gusta?
2: Conozco a este cantante, esta canción me parece muy, muy agradable, muy movida, pero bueno, tanto así como el Arjona, esperemos
0: no,
2: que...
0: No llega tanto, Juan Luis Guerra, todavía le falta...
2: Todavía le falta, creo yo.
0: Muy bien, Felipe López Veneroni. Oye, muchísimos temas y muy importante lo que se da a conocer en la mañanera del pueblo del martes, me parece, en donde pues ahí quedan claras las contradicciones por parte de los Estados Unidos a través de su ex embajador, entonces embajador en México, Ken Salazar, sobre el levantón del mayo. Pues dijeron que ellos no habían participado. A ver si podemos escuchar a Ken Salazar en algún momento con esa declaración. Que no, a ver, vamos a escucharlo, ¿sí? Mira, lo que dijo.
3: Primero, yo nunca tuve evidencia que López Obrador, Andrés Manuel López...
0: No, este es otro. No, se me adelantaron ahí en la cabina. Ken Salazar dijo en su momento que pues ni agentes, ni aviones, ni personal de Estados Unidos habían participado en el levantón del mayo. Y bueno, hoy tenemos otra información, Felipe.
2: Bueno, este es, digamos, un clásico caso, me atrevo yo a decir, de política en el sentido más triste del término. Es decir, esta parte de la idea de que la política es, en buena medida, mentir. No sería extraordinario que fuera el caso. Varios funcionarios de diferentes gobiernos en diferentes partes del mundo han reconocido, una vez que dejan sus cargos, etcétera, han reconocido que tuvieron que hacer uso de la mentira como parte de la acción y la actividad política. Y bueno, no nos extrañe de un gobierno tan poderoso como Estados Unidos, que tiene tantos intereses, que juegue con ese, en ese sentido. Lo hemos visto con diferentes presidentes. También ocurre en México. Entonces, me parece que lo que aquí se está demostrando es que hay muchos intereses en Estados Unidos respecto de la actividad del narcotráfico, que efectivamente se da en México, pero que son estos intereses capaces de llevar al propio gobierno de los Estados Unidos a pactar con ciertos narcos con tal de atrapar a otros. Que este fue un poco el caso de lo de donde está metido, pues, lo de Ken Salazar. Resulta, pues, realmente que sí fue una acción coordinada, operada por agencias del gobierno de los Estados Unidos, tanto así incluso que la avioneta que utilizaron para llevar a el Mayo Zambada ahora está en parte de un museo donde tienen cosas para el, digamos, que exhiben del combate, sí, al narco, etcétera, ¿no?
0: Como un trofeo, Felipe López Veneroni. Pero a ver, no es un asunto menor. De entrada hay una pregunta que ningún gobierno en México se había atrevido a hacer así de frente a los Estados Unidos. Lo hizo la presidenta Sheinbaum el martes en la mañana. ¿Quién miente o quién mintió? La hizo la presidenta no por gusto, ¿eh? Mucho menos retórico, como salieron a decir por ahí, sino porque los hechos así lo demandan. Entonces, levantan al Mayo Zambada los Estados Unidos y esto genera una ola de violencia terrible en el estado de Sinaloa a través, pues, de la disputa territorial de la fractura de un grupo de la delincuencia organizada. Se le pregunta a Ken Salazar, bueno, ¿quién se lo llevó? O sea, ¿qué pasó? Y esto responde en su momento, en 2024. Vamos a escuchar.
3: Es que Joaquín Guzmán se entregó de manera voluntaria. Dos, la evidencia del momento que yo vi indica que el Mayo fue llevado contra su voluntad. Lo tercero es que no se utilizaron recursos de nuestro gobierno de los Estados Unidos en la rendición. No fue nuestro avión, ni nuestro piloto, ni nuestra gente.
0: No fue nuestro avión, ni nuestro piloto, ni nuestra gente, dijo Ken Salazar. Dos años después, esa versión se desmorona a Felipe López Benerroni por sí sola y vemos lo que acabas de mencionar. No tienen el avión en el que levantaron al Mayo como trofeo en un museo. Pero aquí lo relevante, Felipe, no sé tú qué opines, no solo es la contradicción puntual, sino lo que revela sobre un patrón que en México lamentablemente conocemos de memoria desde el siglo XIX. La relación bilateral ha estado marcada en demasiadas ocasiones por episodios en donde Washington actúa primero y explica o no después. Y empezando por la mitad del territorio, ¿no? Resultado de una injerencia por parte de los Estados Unidos en territorio nacional, o en 1848, o la intervención en Veracruz, ¿no?, de 1914, ordenada por Wilson, que, pues bajo el pretexto de un incidente diplomático, fue en realidad una intervención militar para inclinar la balanza de la Revolución Mexicana a los intereses estadounidenses, Felipe.
2: Sí, es correcto, y de hecho, si recordarás, un año antes, de 1914, en 1913, pues fue simplemente el caso de la Ciudadela, y el asesinato del presidente Madero, instigado en muy buena medida por la embajada de los Estados Unidos. Entonces, que además ayudaron a Victoriano Huerta a ocupar espuriamente la presidencia de la República. Entonces, sí hay una clara injerencia de los Estados Unidos en las actividades que ocurren en México, y no podemos descartar algo que es fundamental. El negocio del narcotráfico tiene sus raíces en muchos países de Sudamérica, sí, o de Latinoamérica, pero realmente su follaje, su crecimiento, está dado en Estados Unidos, ¿no? Es donde existe, ya lo hemos dicho, el mayor consumo, probablemente las mayores actividades de lavado de dinero, y también la mayor distribución y organización para distribuir narcóticos en todo el mundo. Uh-huh. Entonces sí es una cuestión que hay que reconocerle a la presidenta de México, y creo que por una razón muy específica. Si todos los gobiernos, sea el colombiano, el mexicano, el norteamericano, incluso en Europa, lo vimos hace años en Italia, están de alguna u otra manera salpicados por estas actividades ilegales, ¿quién le da la autoridad moral a uno sobre otro para llamarlo a cuentas o decir, entrégame a este funcionario que, según yo, está ligado al narcotráfico, y aquí están mis pruebas, y resulta que son unas notitas en papel que no demuestran absolutamente nada desde el punto de vista jurídico, ¿no?
0: Totalmente. A ver, ahora, Felipe López Benerroni, levantaron al Mayo agencias estadounidenses, el FBI, mintió el entonces embajador de Estados Unidos en México, se violaron tratados entre México y Estados Unidos, leyes internacionales, acuerdos, en fin, todo mal. Pero, ¿por qué levantar al Mayo? Son pocas las personas quienes se lo han preguntado. O sea, ¿por qué todo este desastre? ¿En qué beneficia Estados Unidos el levantón del Mayo? Un líder de la delincuencia organizada, un narcotraficante, ¿acaso disminuyó el tráfico de fentanilo u otras sustancias en Estados Unidos a partir de esta detención que generó, por no haber sido coordinada con el gobierno de México, una ola de violencia en el estado de Sinaloa? Felipe, ¿tú ves que eso haya sucedido?
2: No, creo que lo que ocurrió es esto. Lo que fue el Chapo Guzmán y todo su grupo tenían cierta relación con el gobierno de los Estados Unidos y pactaron, hasta donde he podido yo investigar, pactaron disminución de la condena, disminución y cambio de prisión para tener una prisión menos agresiva que estas de alta seguridad, a cambio de denunciar al Mayo Zambada porque quizá el mayo, y esto sí es una hipótesis, no es un área en la que yo haya trabajado ni haya investigado, quizá el mayo no, estaba un poco renuente a trabajar con Estados Unidos. Bueno. Entonces, se les hizo quizá más fácil, vamos a quitarlo de en medio y mantengamos como estos informantes protegidos a el grupo del Chapo.
0: Pues hay que estar pendiente de que aclare Estados Unidos, es su responsabilidad, lo tiene que hacer, y de ver qué acciones derivan de esta lamentable situación. Seguimos hablando, si me lo permites, en los próximos días, Felipe López Venerón, nos agarró la pausa.
2: Con mucho gusto. Con mucho gusto, un abrazo muy fuerte y saludos.
0: Gracias. Oye, ¿a quién le vas en el Mundial ya con los equipos que quedan? Todos fueron campeones del mundo en alguna ocasión, ¿eh? Y ahí está el actual.
2: Yo personalmente, aunque me vaya a echar encima medio mundo, me gustaría que ganara Argentina.
0: O sea, pero más de medio mundo, Felipe. Ya en cabina están gritando. Felipe, abrazo muy fuerte. Muchas gracias. Igualmente. Y seguramente así será. Estás muy bien apadrinado tu equipo.
2: Vamos a ver.
0: Abrazo fuerte. Nos damos una pausa, no se vaya. Volvemos con más aquí en Fórmula Noticias.
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9: Real de 14, San Luis Potosí. Tras cruzar el túnel de Ogarrio, se entra a este antiguo pueblo minero detenido en el tiempo. Entre ruinas de piedra y el desierto sagrado de Wirikuta, el ambiente es místico. Es un destino silencioso que invita a la introspección.
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10: Las jirafas duermen solo 20 minutos al día. Esto para mantenerse alerta ante posibles depredadores que acechan en la sabana africana.
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10: El alfabeto de Hawái solo tiene 12 letras en total, 5 vocales y 7 consonantes para formar todas sus palabras.
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12: Egipto lleva su protesta a la FIFA. La Federación Egipcia de Fútbol presentó una queja formal contra el arbitraje del francés François Lecetier tras la eliminación frente a Argentina. El organismo considera que varias decisiones del silbante influyeron directamente en el desarrollo del encuentro y solicitó una revisión de lo ocurrido. La polémica continúa creciendo mientras la FIFA analiza la documentación presentada. El arbitraje vuelve a colocarse en el centro del debate. ¿Crees que las decisiones arbitrales cambiaron el rumbo de ese partido?
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15: El Congreso de Oaxaca aprobó una reforma al Código Penal para tipificar el embarazo en niñas menores de 14 años como violencia sexual agravada, equiparándolo al delito de violación. La iniciativa sancionará este delito con penas de hasta 45 años de prisión. La secretaria de Gobernación, Rosicela Rodríguez, informó que a través del programa Sí al Desarme, Sí a la Paz, desde el 1 de octubre de 2024 al 6 de julio del 2026, la ciudadanía ha entregado 11.679 armas de fuego en el país, de las cuales 1.856 eran granadas. Ante la detención del exdirector de Pemex, Víctor Rodríguez Padilla, por presunta violencia familiar contra su esposa, el Partido Verde Ecologista recordó que impulsó una reforma para consolidar fiscalías especializadas contra delitos hacia las mujeres en todo el país y homologar sus capacidades de respuesta.
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0: Son las 8 de la mañana con 45 minutos y ya estamos de regreso en Fórmula Noticias, iniciando este domingo de la mejor manera, que es bien informados, la bicicleta. Estamos escuchando con Yves Montand. Se lleva a cabo la Tour de France y el mexicano Isaac del Toro va en tercer lugar, a poco más de 3 segundos de diferencia del líder de esta competición. ¿Cómo no vamos a hablar de Isaac del Toro? ¿Cómo no vamos a hablar del ciclismo? Estamos empecinados en hablar del fútbol, en donde pues cada 4 años la selección nacional termina llevándonos a donde siempre lo hace, a la tristeza después de la ilusión, y a quedar siempre pues más o menos en el mismo lugar. Y siempre decimos, jugaron como nunca, perdieron como siempre. Gracias por sus llamadas, gracias por sus mensajes. Usted nada más, vean nomás, nos están mandando desde la Riviera Maya en Playa del Carmen, una carrera 5 kilómetros con causa, más de 2,000 personas participaron, y bueno, apoyaron con artículos de cuidado de 140 perritos resguardados allá. Miren, nos están mandando la foto de la premiación. Ah, pues qué amable, René, muchísimas gracias desde Quintana Roo. Pues un abrazo y muchas felicidades. Desde Tijuana, California, nos dicen que excelente locución y noticiario. Doctor Volansky, muchísimas gracias. Un abrazo. Ay, ay, ay, qué bueno que hay buena dicción. A Chuy, muchísimas gracias. Bendecido domingo, nos dice Guadalupe Martínez. Por favor, la bicicleta con Carlos Vives, nos pide la canción. Y hay que felicitar a los abogados. Hoy se celebra en México el Día del Abogado. Ah, pues nuestras felicitaciones, ¿no?
1: Sí.
0: A las y los abogados en nuestro país, en todos lados, ¿no? Y bueno, Juan Camargo en Chihuahua. Nos dicen que siguen extrayendo agua de la presa La Boquilla, que se había acordado cerrarle cuando llegara al 22%, pero que la siguen. Ah, pues qué bueno que nos dices, desde Camargo, muchísimas gracias. Pancho Sosa, vamos a revisar esta situación. ¿Qué opinamos, Juanito, el comunicador argentino Feynman, que detesta a los mexicanos? Pues ese cuate no es un comunicador, ese cuate, pues ese sujeto es un violentador. Eso no es periodismo, y salir a desacreditar, a insultar a un país como el nuestro, pero a cualquier otro, pues es discurso de odio. Y a ver, se está valiendo este sujeto de que hay folclore en el fútbol, y dentro de este folclore está la rivalidad, sin duda alguna, pero tiene un límite. ¿Cómo se le ocurre insultar así a nosotros, a los mexicanos, o a cualquier otro ciudadano del país que usted quiera? Pues no cumple con los mínimos rigores de la ética, ni con el sentido del periodismo, que es comunicar y no construir discursos que violenten, que generen odio, que se burlen de las personas. Luego dio una disculpa que no fue disculpa, se ve que sus jefes le obligaron a emitirla, dijo que lo malinterpretaron. No, no hubo ninguna malinterpretación, esa disculpa fue de dientes, ahí para afuera. Quedó clarísimo lo que dijo en su momento, y bueno, pues me parece que en este, como en la mayoría de los casos, el insulto habla más de quien lo profiere que hablar de aquella persona a la que está dirigido. Y con esto nos vamos, sí, a los deportes.
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0: Bueno, pues ahí está José Luis Cuevas, el pintor, artista, el deporte.
18: ¿Cómo estás, Juan? Qué gusto saludarte. Buen día, doctor. Pues se cumplió lo que esperábamos, que llegaran dos campeones del mundo a enfrentarse. Ayer...
0: pase lo que pase, puro campeón.
18: Sí, y 3 europeos y el americano, que en los últimos años ha estado compitiendo, ¿no? La Argentina. Selección de Argentina.
0: Oye, un dato. Argentina llega a semifinales sin haberse enfrentado en todo este mundial a ningún equipo que en su momento haya sido campeón del mundo.
18: De acuerdo, ayer...
0: Y calificaron, los 4 fueron, ¿eh? Es que mira cómo las matemáticas, ¿no?
18: No, y la verdad es que ayer lo discutí un poco, porque Entiendo que ayer el reglamento es muy enérgico con Suiza. Me parece que si hubiese sido al revés, no sé si tuvieron la oportunidad de ver que expulsan a un jugador de Suiza en bolo por doble tarjeta amarilla, por simulación de falta, sí. Y esa segunda amarilla es porque intenta engañar al árbitro. Eso ya estaba en el reglamento desde hace tiempo. Aquí la gran pregunta y disputa es saber si hubiese sido de Argentina, si hubiesen tomado la misma decisión de buscarle con lupa, pues si está engañando o no al árbitro, ¿no?
17: En otra vez, los tiempos extras está tu respuesta, porque Messi fingió una falta, una jugada apretada, sin duda alguna, es un deporte de contacto, pero Messi fingió una falta. Y ahí se la marcaron. En vez de amonestarlo, se la marcaron a favor. Y fue un tiro libre que desperdició Argentina y lo estampó contra la barrera.
18: Sí, ayer Jaquín, el técnico de Suiza en la conferencia, decía al respecto, dice, yo no voy a hablar más del tema, pero lo que sí está claro es que mi equipo intentó jugar el fútbol, fue superior al rival y el fútbol fue injusto, ¿no? Y del otro lado, Scaloni, pues ya la pregunta expresa de lo que va a hacer enfrentar a Inglaterra, señala y dice que solo es un partido de fútbol, que no hay que hablar de las Malvinas, que no hay que hablar de nada más, que solo es fútbol, pero en el vestidor los argentinos cantando que va por Leo, que va por Diego, que va por las Malvinas. O sea, incongruencia total, creo yo, por parte de los argentinos. Y del lado de Inglaterra tampoco está fácil todo, porque Inglaterra ayer me parece que es superado tácticamente y futbolísticamente, físicamente, por los nórdicos. Sin embargo, la diferencia es la pegada y la contundencia que sí tuvo la selección de Inglaterra con Bellingham. Y acabando el partido, a Bellingham le preguntan que qué opina de lo que dijo su entrenador, porque el entrenador se molestó del accionar de su equipo, y Bellingham dice, quizá no sabe lo que es jugar bajo estas condiciones, quizá no sabe lo que es enfrentar a Odegaard o a Haaland. O sea, también hay una como fracturita adentro de Inglaterra, porque el técnico prácticamente salió a exhibirlos y el jugador respondió en conferencia después de marcar los dos goles, con los que Tuchel sigue teniendo chamba en Inglaterra, ¿no? También es cierto.
17: Ahí está. Oye, pues sí, también hay que tener muy claro, ¿no?, que el fútbol no gana quien juega más bonito, ni quien tiene más tiempo el balón, sino quien mete los goles, ¿no? Porque todo el mundo dice, ay, pero ganó en Inglaterra, Noruega tuvo más tiempo el balón, ¿no?, por ponerte un ejemplo. Jugó mejor. Sí. De nada te sirve, que quede muy claro.
18: Es ganar totalmente de acuerdo. Y los dos equipos que al final lo terminan haciendo aprovechan las circunstancias. Sin tener un gran partido, se termina dando esta situación con el 2-1 de Inglaterra frente a Noruega y el 3-1 en tiempos extra también de la selección de Argentina frente a Suiza. ¿Cómo se van a jugar las semifinales? El próximo martes en Dallas, Francia enfrenta a España a 1:00 p.m. el partido. Y además de ese partido, el miércoles estará llevando a cabo el otro juego, ya comentado, entre la selección de Argentina y la selección de Inglaterra. Esto va a ser en Atlanta.
17: Oye, hay un video, lo pudimos ver en el partido, en donde Messi le dice al árbitro así de bájale. O sea, Messi le dice a la autoridad en la cancha, bájale, que no sabes con quién estás hablando, no sabes de quién soy amigo, no sabes quién es mi padrino, y pues a otros jugadores por mucho menos los habrían amonestado, ¿no?
18: Sí, sí, al final.
17: O que es el dueño de la pelota.
18: Lo que pasa es que sí creo trofeo que terminan respetando demasiado las jerarquías. No solo es Messi, hay jugadores, te acordarás, bueno, en el mismo Cristiano Ronaldo en su momento también, pero hoy el foco lo tiene totalmente Messi, porque Argentina no ha jugado bien al fútbol, y yo lo señalaba ayer en Fórmula de Deportes y lo reitero, Argentina enfrentó a Argelia, enfrentó a Jordania, enfrentó a Austria, enfrentó a Egipto, enfrentó a Cabo Verde, a Suiza, con todo respeto no ha enfrentado a un rival real para aspirar a ganar un mundial, ¿no?
1: Y además con todo sufrió y con todo le ayudó.
18: Correcto, y los últimos dos ha sido mejor Suiza y ha sido mejor Egipto, y si me apuras también me parece que Cabo Verde, ¿no?
17: Bueno, pero ahí está, nos quedan 2 minutos antes de la pausa, vamos a hablar del festejado, dice Ángel Toro.
18: Es que está en desarrollo el tour. Déjame darte esta información que te gusta tanto. Y después ya te doy de Isaac del Toro. Francia y España se enfrentan este martes 14 de julio en la ciudad de Dallas, en la primera semifinal de la Copa Mundial de la FIFA 2026. El cuadro galo llega tras vencer con autoridad a Marruecos y con Mbappé como gran amenaza ofensiva. 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Será un duelo entre dos de los mejores, de las dos mejores potencias europeas, pero de un lado la pegada y velocidad francesa y del otro la posesión, presión alta y talento colectivo español. 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Me quedé pensando, sé que me vas a odiar, pero de Isaac del Toro vamos a hablar más adelante. Está por terminar la etapa 9 del Tour de Francia.
17: Sí, qué maravilla. ¿Oye alguna canción que te guste de bicicletas?
18: Pues creo que la de Carlos Vives y Shakira, ¿no?
17: Híjoles, bueno, está bien.
18: Digo, es la que se me vino a la mente.
17: Está bien, está bonita. Sí, no es que nadie la conozca. Bueno, nos damos una pausa, no se vaya, volvemos con más aquí en Fórmula Noticias, la dejamos con una canción más de bicicleta, la del Manicero, volvemos.
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3: Fresas y frutos rojos. Las fresas tienen un alto contenido de agua y fibra, lo que las hace ideales para el calor. Estos frutos ayudan a regular la temperatura corporal y aportan antioxidantes vitales. Puedes incluirlas en batidos o yogures para una merienda refrescante. Su dulzura natural satisface los antojos sin deshidratar el organismo, proporcionando una hidratación constante y mucha vitalidad necesaria para el día.
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3: El perico. Los periquitos son aves coloridas, muy inteligentes, que llenan el hogar de vida con sus cantos. Son capaces de aprender trucos e incluso imitar algunas palabras. Necesitan interacción social constante y una jaula espaciosa con juguetes para mantener su mente siempre activa.
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0: Son las 9 de la mañana con un minuto y ya estamos de regreso en Fórmula Noticias, iniciando este domingo de la mejor manera, que es bien informados. La bicicleta, escuchamos con Carlos Vives y Shakira por una razón principal, porque nos la han pedido. Y bueno, también porque estamos poniendo canciones de bicicleta, porque, pues cómo no, un tributo a los ciclistas, a Isaac del Toro, que va muy bien en la Tour de France. De esto hablaré más adelante con el pintor, con José Luis Cuevas. Pero usted que sale en la bici, que sale a dar la vuelta, que sale a la carrera, que sale a pasear, que sale a trabajar, que la utiliza de ruta, de montaña, de carrera, pues ahí está para usted. Reconocimiento, somos muchos los ciclistas en este país y ahí lo tiene usted. Gracias por compartirnos fotos de sus bicicletas. Mire usted lo que nos mandan, el corcel en el que viajo por la ciclovía de Tlalpan. Nos está mandando Alumar, usted que nos escucha a través de la radio, pues ahí está una bicicleta que además la tiene muy bien cuidadita, Se ve que esa está buena para camellonear, así para brincar el camellón cuando hay lluvia. Nos dice que en rojo, doble amortiguador para resistir baches, ya ve que casi no hay o irregularidades en el asfalto. Y que el rosa no puede faltar en una bici en nuestra ciudad, un candado resiste para reducir el riesgo de robo. Azul, manubrio, recortado para andar entre los coches. Y bueno, muchísimas gracias por compartirlo. Ahorita nos, arriba la chona, su bicicleta le dice la chona, ahorita la ponemos, ahorita la pasamos. Saludos a todos en el estudio desde San Lucas, Distrito Judicial de Huetamo. ¿De Huetamo? ¿Qué pasó, Huetamo, Michoacán? Felicitan al programa y bueno, muy bonitos deseos. La leyenda nos lo está diciendo, que a fuerza quieren meter a la Argentina a la final y que eso se ve desde el inicio. También nos están compartiendo aquí que parece que en la jugada del primer gol de Inglaterra contra Noruega, el balón habría pegado en el cable que sujeta la cámara de tomas aéreas y que esto habría cambiado el rumbo del balón, lo que derivó en un gol. Ah, esta no me la sabía, más adelante la platico con el pintor, pero de ser así, cuidado. Rápidamente vamos con la información. Juan Antonio Jiménez, policías de la Ciudad de México detuvieron en calles del centro de la capital a 4 sujetos, andaban armados, andaban con droga, 2 menores de edad, Juan Antonio.
1: Así es, gracias, Juan. Policías de la Secretaría de Seguridad Ciudadana detuvieron a 4 sicarios de la Antiunión Tepito y había 2 menores de edad y que estaban en posesión de armas de fuego cortas y varios envoltorios con aparente marihuana en operativos realizados en la zona centro. La primera acción ocurrió mientras los efectivos realizaban recorridos de seguridad en la colonia Morelos y observaron en la esquina de la calle Matamoros y Toltecas a 2 personas que, de manera inusual, manipulaban bolsas de plástico como las usadas para la venta de drogas. Al estar ante la presencia de un posible hecho delictivo, los uniformados se aproximaron a los sujetos, quienes al notar su presencia intentaron emprender la huida, pero en una rápida acción los interceptaron metros adelante y conforme a los protocolos, bueno, pues los lograron detener y les aseguraron un arma de fuego corta con un cargador, 5 cartuchos útiles, además de 27 bolsitas que contenían marihuana. La segunda acción se desarrolló en la avenida Manuel Peña y Peña, cerca de la avenida Circunvalación, en la zona centro, en Venustiano Carranza, Juan.
0: Ahí está, bueno, importante detención y vamos a estar pendientes, Juan Antonio Jiménez. No me despido, me enlazo contigo más adelante con los resultados de la medio maratón.
1: Claro que sí, estamos al pendiente.
0: Y bueno, yo agradezco mucho que nos acompañe, como lo hace muy, muy, muy seguido, Virulo, Alejandro García Virulo y Rashid siempre a su lado con la guitarra. Bienvenido, Rashid, Virulo, ¿cómo están?
2: Muy bien, querido amigo. Pues traíamos una propuesta que ahora yo creo que la voy a cambiar porque es un programa dedicado a la bicicleta.
0: Ajá.
2: Tengo una canción que se llama El cura y su bicicleta.
0: Ah, chihuahua.
2: Puede ser, ser interesante para lo que estás
0: ahí
2: proponiendo.
0: Virulo. Oye, bueno, andas en gira, te vas a presentar, sí. Así se va a España, pero a ver, ¿qué te parece si nos cantas la canción del cura en bicicleta?
2: Vamos a cantar la canción del cura en su bicicleta. Vamos a estar el primero de agosto en el Foro del Tejedor con Rashid, que todavía no se va, y un pianista venezolano extraordinario que es Carlos El Pana, haciendo un espectáculo nuevo que se llama Saboreando con Virulo, dedicado a la comida mexicana.
0: Ah, mira, no,
2: va a estar interesante. Y el cura y su bicicleta dice así.

0: Muchísimas gracias, bravo, Virul. ¿Por qué no aplaude el doctor Volavsky, eh? No, no, qué irrespetuoso, ¿eh? No está aplaudiendo el doctor Volavsky, está mandando memes.
1: Bueno, a lo mejor el doctor Volavsky también perdió su bicicleta, ¿sí?
0: Oye, Rashid Virulo se presenta el 1 de agosto, ya están como la despedida, pero nada más es un rato, ¿no? La despedida de Rashid España, ya están como menudo, no, ya haciendo giras de despedida.
1: No, no,
0: se aprovechan porque los queremos mucho, siempre los vamos a ver, ¿eh? Oye, ¿van a tocar el pipibol y todo eso?
1: Sí, sí, sí, ahí va la del pipibol, que era la que teníamos preparada, pero la bicicleta se puso. Sí, la bicicleta. Ahí vamos a hacer el pipibol, vamos a hacer una que es la del torito, vamos a hacer una que hice sobre los chiles en nogada, una que hice sobre el mole, por supuesto, que es una canción ya vieja mía, la torta cubana, el chile habanero, está también una del pozole. Esta, bueno, es un espectáculo dedicado a la comida mexicana y a las cosas en México. Y por supuesto, ya que estamos hablando de bicicleta, tengo que hablar de los canteritos de Tlalpan y de la ciclovía que se han hecho en Tlalpan.
0: ¿Eso?
1: Sí, sí, sí, ahí va la del pipibol, que era la que teníamos preparada, pero la bicicleta se impuso. Ahí vamos a hacer el pipibol, vamos a hacer una que es la del torito, vamos a hacer una que hice sobre los chiles en nogada, una que hice sobre el mole, por supuesto, que es una canción ya vieja mía, la torta cubana, el chile habanero, está también...

0: hecho en Tlalpan, que
1: si estás bien contento con él.
0: Me parece muy interesante la ciclovía, si hubiera ciclistas ahí, porque ningún ciclista se mete a Tlalpan.
1: No.
0: Está en la ciclovía y lo que hay es mucho motociclista loco, sí, metiéndose por todos lados. Entonces, ojalá, no sé qué van a hacer finalmente con ese asunto de las ciclovías. Y además, Tlalpan está envenenado, porque al quitarle dos vías,
1: sí,
0: de cada lado, pues se estrecharon la...
1: Y luego no puede salir de Tlalpan, no, a otras avenidas.
0: No.
1: Ya no puede uno, si viene del sur hacia el centro, entrar a Río Churubusco con dirección hacia el
0: poniente. No, porque están todos los canteros.
1: No se puede ya, entonces... Lo mandan uno quién sabe a dónde. No, pues ahí está. Oye, bueno, rápido, nos quedan 40 segundos antes de la pausa. El primero de agosto, ¿dónde? En el Foro del Tejedor.
0: En el Foro del Tejedor vamos a hacer este espectáculo que se llama Saboreando con Virulo, donde vamos a presentar todas estas canciones nuevas con los textos. He hecho muchas investigaciones que están muy, muy interesantes y divertidas.
1: ¿Quién gana el Mundial, Rashid? ¿O quién te gustaría?
2: Bueno,
1: dice.
2: Me reservo mi respuesta y al respecto.
1: Como el secretario del trabajo hace unos minutos también le dijo, me reservo
2: la respuesta porque está un poco complicado.
0: Pues yo tenía ilusión con Brasil y Brasil quedó al camino.
1: Ajá.
0: Argentina, pues es un buen equipo, me gusta el equipo de Argentina, pero veo que está demasiado empujado por ciertos intereses.
1: Entonces...
0: Entonces, bueno, que gane el mejor.
1: Nada más parecen políticos. Rashid, dice, ni nos beneficia ni nos perjudica, sino todo lo contrario, y que lo determine la voluntad popular.
0: Eso.
1: Volvemos.
0: Que gane el pipibol.
2: Eso.
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0: Son las 9 de la mañana con 15 minutos y ya estamos de regreso en Fórmula Noticias, iniciando este domingo de la mejor manera, que es bien informados. Bicycle Race, estamos escuchando con Queen of Bicycle, pues esta canción con la que nos sumamos con otras a los festejos y alegrías que nos da Isaac del Toro en materia deportiva a los mexicanos, tercer lugar en el Tour de Francia en estos momentos. Esto además seguramente lo va a poder mejorar a lo largo del recorrido, apenas unos 3 segundos, poquito más abajo del líder, ya ha sido líder de etapas, y bueno, pues también el nuestro, un país muy de personas que andamos en bicicleta, ya sea para divertirnos, ya sea para hacer deporte, o ya sea para trasladarnos, o para vender el pan. Y con esto, doctor Volavsky, vamos contigo y tus recomendaciones culinarias.
1: Pues vamos por los chamorros de cerdo, porque los chamorros son muy sabrosos y hay distintas formas de cocinarlos. Normalmente se adoba y se hornea para que se vaya cociendo en su jugo, y hay distintos tipos de adobos y esas son las variantes. Está el marinado tipo europeo, que es con cerveza, y es como se come el chamorro alemán, se marina en cerveza, lleva comino, lleva otro tipo de hierbas, y se come con chucrut, que es col agria y mostaza, y aquello es un manjar. Pero los mexicanos pueden ser, esos adobos pueden ser con chilitos, morita, chile pasilla, y además el otro es el chamorro pibil, que este vendría a ser cocerlo en cocción lenta, ahora sí que en la tierra, como debe ser el pibil, pero lleva achiote también entre los condimentos. Y qué mejor que el chamorro en las carnitas. El chamorro de las carnitas, que se tiene que freír en su propia grasa, en la manteca, en un en una cacerola de cobre, que es lo que le da el sabor. Lo más interesante del chamorro es que se desbarata, que quede, debe quedar también cocido, que se desbarate y se caiga de la carne solita del hueso. Y pues esas son las distintas formas, lo pueden uno acompañar con distintas salsas, que también es muy muy sabroso. O pueden preparar los chamorros en salsa verde junto con verdolagas, también es otra de las formas de comer el chamorro. Y es una carne muy sabrosa, tiene grasita, y eso también le da, hace que la cocción vaya tomando más sabor.
0: Ahí está, pues doctor Volavsky, qué rico. Ahora sí que está bueno para domingo. Hoy habrá síndrome de abstinencia mundialista. No hay partido, mañana tampoco. Hay como que sabores agridulces con respecto a las semifinales. ¿Cómo quedaron? 4 equipos que han sido al menos una vez campeones del mundo. Es el caso de la selección de Inglaterra. Llega Argentina con otros 3 equipos que han sido campeones del mundo. Argentina es el actual, sin haberse enfrentado con ningún otro campeón del mundo desde que inició este mundial. Este dato, pues ahí está como para las estadísticas. Y yo agradezco, como siempre, muchísimo a Heriberto Murrieta, que nos acompañe esta mañana aquí. ¿Cómo estás, Heriberto? Muy buenos días. ¿Cómo amaneces después de pues los pases a semifinales del mundial?
2: Hola, Juan. Mucho gusto en saludarte. Interesantes partidos, diferentes los partidos del día de ayer entre ellos. Y creo que se avecinan unas semifinales muy interesantes en este campeonato del mundo de Norteamérica.
0: Estoy de acuerdo contigo, Heriberto Murrieta. Por un lado, la rivalidad de la que ya hablábamos ayer, que trasciende la cancha, entre Francia y España, de además de muchísimos siglos. Y luego, la más reciente, pero no menos contundente, rivalidad entre Argentina e Inglaterra, que también trasciende de la cancha, sobre todo por lo sucedido en la década de los 80 con las Islas Malvinas, que además poco tiempo después se enfrentaron a Argentina e Inglaterra en la cancha del Estadio Azteca, y fue ese partido el del gol del siglo y el del gol de la mano. Se volvieron a encontrar, Heriberto, ¿cómo ves?
2: Sí, está ese contexto histórico. Hace 40 años exactamente se enfrentaban Argentina e Inglaterra en la cancha del Estadio Azteca, con aquel gol prodigioso y aquel gol tramposo de Diego Armando Maradona en el mismo partido contra Inglaterra. Aquel asunto tan complicado, tan intrincado de las Islas Malvinas, los argentinos, que muchos de ellos entienden esa mano como una revancha ante la situación que se había presentado en términos geopolíticos, Y creo que por lo que toca lo estrictamente futbolero es un partido muy interesante. Ayer Inglaterra vence a Noruega en un partido muy esquematizado, muy acartonado, de parejura, de mucha tensión, con un guión preestablecido, donde en los 90 minutos no se salían los ingleses ni los noruegos de ese guión, dando lugar a un partido muy apretado y muy táctico. A final de cuentas gana un doblete de Bellingham el equipo de Inglaterra, que por cierto el primer gol de Inglaterra, Juan, no debió haber contado porque el balón pega anteriormente en el cable que sostiene la cámara, que hace tomas casi a nivel de cancha, y creo que ahí hay un error, porque es increíble cómo en algún momento se detectó un ligero rozón de un pelo de un jugador croata y no se haya detectado un contacto más sólido, más fuerte, con un cable. Entonces ese gol no debió haber contado. Finalmente Inglaterra le gana al conjunto de Noruega, y en el otro partido sufrió Argentina ante un heroico, disciplinado, aguantador equipo de Suiza en este partido que se jugó ayer y que tiene como resultado la victoria del equipo de Argentina con un golazo impresionante de Julián Álvarez que ponía en camino a los argentinos a avanzar a la semifinal.
0: Qué golazo el de ayer de Julián Álvarez, sin duda alguna, ya en los últimos minutos de los tiempos extra. Oye, Heriberto, hemos visto mucha potencia física, me parece, en este Mundial y más en los equipos que avanzan a semifinales. Si coincides conmigo, me gustaría saber qué opinas sobre la poesía. La poesía, el juego de barrio en la cancha. Parece que la potencia física, pues, lo ha hecho un lado, ¿no? A este juego bonito, este juego divertido, este juego alegre. No sé si coincides conmigo o de plano, ¿no?
2: Sí, Juan, totalmente, totalmente. La potencia física combinada con esta esquematización, con este acartonamiento táctico, con este no salirse de lo que el entrenador pide, deja muy poco espacio para la improvisación, para la magia, para ese juego bonito brasileño de antes. El fútbol sigue siendo muy interesante, muy entretenido, no quiero decir que sea aburrido, pero ciertamente se vuelve un poco maquinal, un poco autómata el fútbol actual, y eso siento que sí le resta inspiración, le resta libertad creativa a muchos jugadores, y esta fortaleza física acaba imponiéndose ciertamente en partidos muy largos, partidos de tiempos extra, donde los equipos resisten hasta lo último. Ayer, por ejemplo, creo que a pesar de la expulsión de Mbolo, el jugador de Suiza, por esta confusión de identidad, porque el árbitro había sacado una tarjeta indebida y tuvo que modificar y expulsar al jugador de Suiza, pues aún después, los suizos con un hombre menos, con esa fortaleza física y con ese orden táctico, logran hacer frente a una Argentina que tarde o temprano iba a superarlos por la mayor calidad que tiene el equipo de Argentina, que busca volver a convertirse en campeona mundial.
0: Y pues vamos a ver qué sucede, se nos está acabando el Mundial, nos queda una semana, un Mundial muy atípico, los tiempos de hidratación, pelotas que pegan en cables y se meten a la portería y nadie dice nada, decisiones pues distintas sobre una misma acción o similar en la cancha con lo que respecta el árbitro, pero sobre todo sabes que veo, Heriberto, que no es ya tan del pueblo en el estadio. El ir al estadio es un bañote de pueblo de esos bien ricos, bien sabrosos. Ahora nada más, pues, boletos carísimos. Estamos viendo la cumbre del deporte, como cada 4 años con el Mundial, o ya la expresión de un espectáculo elitista, Heriberto Murrieta, que se puede además extender a los vestidores, porque hablabas de la necesidad de tener una condición física muy, muy fuerte, pues también puede ganar no el mejor, sino el que mejor laboratorio de recuperación médica y física tenga, por lo tanto, dinero, no sé cómo lo veas, Heriberto, todo esto.
2: Sí, está muy, muy tecnológico ese cuidado del futbolista en alimentación, en peso, en resistencia, en recorridos, en kilometraje por partido. Sí, totalmente de acuerdo. Aparte de estas pausas de hidratación, que yo digo que son de comercialización o de monetización, Juan, está la parte elitista, totalmente de acuerdo. Un mundial prohibitivo, con precios estratosféricos, el estadio está lleno, pero el público está ausente, ya se volvió un deporte, sigue teniendo una raíz popular, pero se está volviendo muy elitista, inalcanzable para una economía promedio, ya no digamos para gente que tiene más carencias económicas. Está perdiendo esa raíz popular. El fútbol quedó muy claro en México, la gente que iba al Estadio Azteca, gente de una capacidad económica muy alta, y el pueblo no puede ir al fútbol en un campeonato del mundo. Eso está claro, y eso me parece muy lamentable para un deporte que tiene un origen muy popular, incluso en torneos de liga, que ya arranca, por cierto, la próxima semana el torneo de liga en México, también resulta muy caro ir al fútbol. Sí. Boletos de 900, 1000, 1100 pesos, 1200 pesos, una familia de 3, 4 integrantes, que además tiene que pagar la comida, el transporte, la gasolina, lo que se comen dentro del estadio, lo que beben dentro del estadio. No es nada barato ya ir al fútbol como en otras épocas, Juan, así que sí, coincido. Poco a poco se está volviendo, lamentablemente, un deporte muy elitista en México y en el mundo entero.
0: Pues es una lástima, ya no sabemos quién va a ser el verdadero campeón del mundo, si el que levante la copa o el que pueda pagar la tarjeta de crédito de aquí a 5 años, Heriberto. Gracias, muchas gracias, Heriberto. Abrazo muy fuerte, que tengas muy bonito domingo y hablamos pronto, si me lo permites.
2: Con mucho gusto, Juan, que te vaya muy bien.
0: Gracias. Con esto nos vamos a una pausa, no se vaya, volvemos aquí en Fórmula Noticias.
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8: 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Segundo, el equipo Ferrari, con el triunfo de Charles Leclerc y el tercer lugar de Lewis Hamilton en Silverstone, se perfila para seguir recortando distancia en ambos campeonatos. Para Mercedes las señales son claras. Sus pilotos no pueden tener abandonos como en Canadá y Barcelona por fallas en el auto. Y tercero, McLaren. El equipo aún no figura en la disputa por el refrendo de sus títulos. Lando Norris es quinto en el campeonato con 97 puntos y Oscar Piastri, que a estas alturas el año pasado lideraba el campeonato, simplemente está perdido con 82 unidades y en el sexto lugar de la clasificación. Soy Alberto Lascano, escucha.
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0: Son las 2 de la mañana con 30 minutos y ya estamos de regreso en Fórmula Noticias, iniciando este domingo de la mejor manera, que es bien informados. Préstame la bicicleta y tiene usted esta canción instrumental del gran Rubén González, doctor Bolavsky. Sí.
1: Son Montuno tocado por Rubén González.
0: ¿Por qué hoy ponemos música de bicicletas? Y esperemos que Isaac del Toro siga triunfando como lo está haciendo en la Tour de France. De eso vamos a hablar más adelante. Gracias por sus llamadas, por sus mensajes. Desde Cuernavaca, Adolfo Guadarrama. Ponla de Bicycle, nos dice. Ya la acabamos de poner. Muchas gracias. Carrera de bicicletas, por favor. A propósito de Inglaterra, nos escribe Pascual Moreno desde Querétaro. Excelente programa. Ah, pues qué bueno. Muchas gracias desde Tuxtla. Gutiérrez, yo quiero mandar un abrazo a Chiapas, ¿eh? Ahí Guadalupe Martínez nos comenta una anécdota sobre la bicicleta. Gracias, Guadalupe. El primer obispo de Tuxtla utilizaba la bicicleta para transportarse en la ciudad, pero una vez entró un negocio y ahí dejó su bicicleta en la banqueta. Un individuo se la robó, él salió, lo correteó, no lo alcanzó y no regresó. Entonces le gritó, te la regalo para que no peques. No, bueno, este programa, gracias, es suyo y usted lo hace. Muchas gracias por la anécdota, Guadalupe Martínez, y un saludo a Chiapas. Desde el puerto más grande, Ciudad de México, el mercado de pescados y mariscos de la Nueva Viga. ¡Qué rico! Híjole. Vámonos por unos coctelitos saliendo de aquí. Don Bocho nos dice que si podemos poner la canción del Niágara en bicicleta. Ya la pusimos, Don Bocho. Bueno, también yo le quiero ofrecer una disculpa a aquellos mensajes que no podemos leer al aire. El doctor Bolavsky y yo los leemos todos más adelante, y si nos llegan, pues desde muy temprano muchísimos, no los leemos conforme van llegando, porque vamos como que rescroleando, como dice ya el nuevo verbo, pero sí intentamos leerlos más que podamos. Desde Sinaloa nos dicen la canción de las bicicletas, por favor, la polca compuesta por Salvador Morlet en 1893, que suele ser interpretada por mariachis y grupos regionales. Ya la pusimos,
1: sí,
0: ¿no?
1: Sí, y la vamos a poner con Salterio también.
0: Con Salterio, sí, claro, por supuesto. Pero bueno, rápido. Durante el Mundial de Fútbol en México se disparó, ¿sabe usted, la venta de qué? De pantallas. Así, pues claro. En tiendas de autoservicio, en tiendas departamentales, en comercio electrónico. Y bueno, entre las favoritas están las más grandes. Jenny Valencia, pues voy contigo con el reporte. Estamos hablando de un crecimiento en ventas de pantallas de casi 200%.
2: Hola, ¿qué tal, Juan? ¿Cómo estás? Comentarte que durante el Mundial se disparó en México 34% la venta de pantallas de entre 65 y 95 pulgadas en tiendas de autoservicio, departamentales, así como en comercio electrónico. De acuerdo con el estudio de mercado elaborado por la firma Circana, las pantallas se posicionaron entre los 4 artículos tecnológicos con mayor venta durante esta temporada. Hubo marcas que incluso los llamados Big Sacks de 85 y 95 pulgadas tuvieron un crecimiento, Juan, de prácticamente 171% en unidades vendidas en comparación con el año anterior, superando con estas ventas las de otros eventos como el Hot Sale. El estudio también señaló que los consumidores prefieren el gran formato, es decir, pantallas más grandes, destacando los segmentos de entre 65 y 95 pulgadas, Juan, o más con tecnologías enfocadas a LED o mini LED. Y cabe destacar que este comportamiento de los consumidores se orienta a tratar de replicar en sus casas la experiencia del estadio. Finalmente, comentarte que otro dato importante es que si bien los centros comerciales conservaron su posición como el canal de mayor volumen de transacciones, las decisiones de compra también se inclinaron en formatos de venta alternos, como entre ellos están las tiendas de venta al mayoreo, medio mayoreo, y por supuesto el comercio electrónico. El de información, Juan, excelente domingo.
0: No, pues ahora sí nos apantallaste con la información, Jenny Valencia, 200% casi lo de las pantallas. Y qué bueno, y qué gusto, porque bueno, pues generan sí cohesión familiar alrededor de toda la familia viendo el partido y también derrama económica. Y además nos ven más, Jenny. Abrazo fuerte, ahora sí que pues no es queja, con todo gusto, ¿no?
2: Exactamente, Juan, como tú bien señalas, ese consumo, la unión familiar, la convivencia, la fiesta futbolera, hay que aprovechar este tipo de oportunidades, y como tú bien indicas, finalmente la pantalla llega a casa y servirá para futuros eventos, al igual que también películas, todo lo que ellos deseen como familia ver, es una gran inversión. Es el reporte, Juan, y que tengas excelente fin de semana.
0: Ahí está. Y hay una recomendación para los que tienen pantallas que compraron para el Mundial. Se acaba el Mundial en una semana, pónganle a fórmula, ¿no? Ya Jenny ya no dijo nada. Pero es que se cortó la llamada. Beca Duncan, ¿tú qué opinas?
3: Yo, bienvenida. Yo digo que sí, que nos sintonicen en sus nuevas pantallas, claro que sí.
0: Ahí está. Oye, pues Noruega se enfrentó con Inglaterra, ganó Inglaterra, la mayoría... En el estadio le abuchaban a los ingleses.
3: Sí, en el Zócalo simpatía. También, yo anduve por ahí y sí. México estaba con Noruega.
0: Oye, pero hemos hablado de partidos que tienen una rivalidad que sale de la cancha y los vamos a ver. Francia y España es para Europa como un México-Estados Unidos. Nada más que con como 2,000 años más de rivalidad que claro. Nosotros de los Estados Unidos. Uh-huh. Y luego Inglaterra y Argentina. No es tan añeja, pero sí hay heridas abiertas claro, todavía por sí. Lo que sucedió en las Islas Malvinas. Uh-huh. Y Noruega-Inglaterra, pues tampoco se quedan atrás. Los noruegos tomaron, me parece que en el siglo XI.
3: Así es.
0: Inglaterra no existía como tal, pero sí la isla, eran varios reinos, uh-huh. Y pues no, pues les metieron varios años de sometimiento a los ingleses, ¿eh?
3: Sí, bueno, es que eso es muy interesante y a mí me daba mucha risa ver los memes, ¿no? Cuando se anunció que iban a jugar Noruega e Inglaterra, todos los que somos ñoños de la historia, pues empezamos a reírnos mucho porque es algo que tiene... Muchos años de rivalidad, muchos años de historia y efectivamente nos remonta, sobre todo al año 1066, que es el año decisivo de esta rivalidad entre los vikingos y lo que hoy es el Reino Unido e Inglaterra, ¿no? Sí. ¿Y qué sucedió en ese año en particular? Bueno, hubo un problema de sucesión. Como bien dices, había distintos reinos de origen sajón, ¿no? Llevaban 500 años ya Inglaterra bajo el dominio sajón. Pero muere Eduardo el Confesor, uh-huh. Y Eduardo el Confesor queda sin herederos, y entonces ahí la herencia de ese trono se la disputan, por una parte Guillermo el Conquistador, Guillermo de Normandía, ¿no? Que estaba establecido, digamos, en el continente, en lo que es Francia, y también se lo disputa el rey noruego Harald, ¿no? Y Harald, bueno, Harald es conocido como Harald Hadradra, pero él, bueno, era Harald III.
0: Oye, pero ¿por qué un noruego cree que tiene derechos de disputa del trono de uno de los reinos de la isla de Inglaterra en el siglo XI?
3: Bueno, pues porque hubo mucho mucho intercambio, mucha historia allá, ¿no? O sea, hay que pensar que, pues...
0: Porque ahí Inglaterra... no había nepotismo, como quieren algunos que hayan guerrero.
3: Sí, sí.
0: Es decir, no era pariente de la línea sucesoria.
3: No era pariente sí. De la línea sucesora. Pero hay mucha historia detrás, es decir, hay ya conquistas previas, no hay que olvidar que Inglaterra había pasado ya por una conquista romana, sajona, es decir, muchos grupos están disputando el control sobre la isla, ¿no? Y entonces lo que sucede es que el 20 de septiembre de 1066, los vikingos, encabezados por Harald, invaden Inglaterra, ¿no? Esto es conocido como la batalla de Fulford, y en ese momento ganan los noruegos, ¿no? Entonces queda bajo el dominio de los noruegos, pero esto dura muy poco tiempo, Juan. En ese momento, como bien decías, después la historia va a tener otros desenlaces, esta rivalidad entre noruegos e ingleses va a continuar durante un tiempo, y efectivamente Inglaterra eventualmente va a quedar bajo el dominio de Canuto, ¿no? Pero bueno, lo que sucede es que 5 días después, en la batalla de Stamford Bridge, el heredero, el que había quedado como heredero del trono de Eduardo el Confesor, que era Harold Godwinson, él decide atacar nuevamente a los noruegos en el norte de Inglaterra y finalmente ganan los ingleses nuevamente el control sobre la isla.
0: Mira.
3: Pero sabemos que había un tercero ahí disputándose las cosas.
0: ¿Quién?
3: Que es Guillermo el Conquistador.
0: Ajá.
3: ¿No? Normando, también de origen vikingo, ¿no? Pero él ya normando.
0: Okay. Oye, sí. Pero rápido, los vikingos que llegaron a Inglaterra eran Northumbria, Mercia, Anglia Oriental, Essex, Kent, Sussex y Wessex. Ajá. Así se llamaban los cinco reinos que conforman Inglaterra. Escocia es otra cosa, es otra historia.
3: Y Gales era otra cosa. Gales para entonces conservaba todavía también mucho de su origen celta.
0: Pero a ver, llegan en el siglo XI los nórdicos, los normandos. Uh-huh.
3: Y también los daneses habían llegado, ¿no?
0: Sí. Uh-huh. Sí. Todos ellos, vikingos, pues,
3: vikingos.
0: Como los conocemos ahora, es que hablar de vikingos es como si habláramos de una generalidad y todos son iguales, sino eran muy distintos.
3: Distintos grupos.
0: Claro, pero llegan y de plano, pues, azotan los reinos de la isla, pero no se mezclaron, ¿verdad?
3: Pues depende en dónde.
0: Yo digo que no, porque
3: hay lugares donde sí.
0: Muy bonitos los nórdicos. Y perdón, pero los ingleses, tú eres una excepción, pero generalmente no se caracterizan por eso, ¿no?
3: No, pues depende.
0: ¿O será que los genes nórdicos no son muy fuertes?
3: Depende de dónde, pero fíjate que yo leía por ahí, no sé qué tan cierto sea, que las mujeres de la isla británica preferían a los vikingos, o sea, preferían irse con los vikingos. No sé qué tan cierto sea, pero aparentemente la evidencia histórica demuestra que esto sucedía y que en realidad tenía que ver con los hábitos de higiene.
0: ¿Eran más limpios los vikingos?
3: Así es, sí. Cosa que es raro pensarlo porque nos los han vendido como salvajes, bárbaros, ¿no?
0: No, yo creo que tiene que ver con otras cosas. Yo creo que tienen mejor cocina porque la inglesa, la verdad es que...
3: deja mucho que decir.
0: Sí, quitando el pescado y las papas, esto que te lo sirven en un papel periódico, como que, no sé, y la comida de Noruega es muy rica. O sea, está
3: sí,
0: pescado,
3: la comida nórdica,
0: salmones,
3: mucho pescado fresco, así es. Bueno, tienen costas increíbles, ¿no? Y no hay que olvidar que los vikingos eran ante todo navegantes, entonces tienen una relación con el mar. Pero bueno, nada más para terminar este capítulo de 1066, decir rápido que transforma por completo a Inglaterra porque el tercero en disputa, que es Guillermo el Conquistador, termina aprovechando que los ingleses están debilitados tras esa batalla contra los noruegos, termina conquistando Inglaterra y coronándose él como el rey, y eso pues va a transformar la historia de Inglaterra a partir de ese momento.
0: Bueno, y ayer un balón le pega un cable y entra a gol y eso transformó la historia del partido
3: ¿del
0: entre
3: mundial?
0: Esta vieja rivalidad entre Noruega e Inglaterra. A ver, que no
3: así
0: te
3: es.
0: Vayas, ¿no?
3: Aquí me quedo claro.
0: Nos damos una pausa y volvemos.
4: Aguirre piensa en el retiro. Tras concluir su etapa al frente de la selección mexicana, Javier Aguirre reveló que rechazó una oferta millonaria para dirigir en el fútbol de Arabia Saudita. El estratega explicó que todavía no ha decidido cuál será el siguiente paso de su carrera e incluso reconoció que analiza seriamente la posibilidad de retirarse de los banquillos. Después de una trayectoria de varias décadas, el futuro de El Vasco sigue siendo una incógnita. ¿Crees que todavía tiene mucho por aportar como entrenador?
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4: Senegal entra en crisis. La eliminación dejó heridas profundas en la selección de Senegal. Su principal figura, Pape Gueye, anunció que no volverá a vestir la camiseta nacional mientras Pape Thiaw permanezca como director técnico. La decisión provocó una fuerte reacción entre los aficionados, quienes también comenzaron a exigir la salida del entrenador. La tensión pone en evidencia el complicado momento que atraviesa el conjunto africano tras quedar fuera de la competencia. Ahora la federación deberá tomar decisiones importantes para reconstruir el proyecto.
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4: Portugal inicia otra etapa. La eliminación frente a España provocó cambios inmediatos en Portugal. Roberto Martínez presentó su renuncia como director técnico y puso fin a su ciclo al frente de la selección. Horas más tarde, la federación confirmó la llegada del experimentado portugués Jorge Jesús como nuevo entrenador. El objetivo será iniciar una renovación que mantenga a los lusos entre las principales potencias del fútbol internacional tras el retiro de Cristiano Ronaldo. Y así comienza una nueva era para Portugal.
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7: La presidenta Claudia Sheinbaum informó que durante su sexenio se construirán 1.8 millones de viviendas con el programa Vivienda para el Bienestar. Además, brindará 1.8 millones de apoyos para el mejoramiento de viviendas. Elementos de la Secretaría de Seguridad de Chihuahua rescataron a 5 personas migrantes que se encontraban privadas de la libertad en un domicilio en Ciudad Juárez. Durante el operativo, las autoridades detuvieron a un hombre de 18 años. El secretario de Estado de Estados Unidos, Marco Rubio, convocó a una cumbre contra el terrorismo centrada en el resurgimiento del extremismo político transnacional y las redes violentas de extrema izquierda, al que invitó a representantes de 60 países. Aunque no difundió el listado de los participantes, la cumbre podría realizarse la próxima semana.
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0: Son las 9:45 y ya estamos de regreso en Fórmula Noticias, iniciando este domingo de la mejor manera, que es bien informados. En bicicleta estamos escuchando de Ricardo Cocchiante, un artista italiano. Vean nomás usted qué canción. Y si algo le saben los italianos, entre otras cosas, es a las bicicletas, ¿eh?
1: Y a la balada.
0: El Giro d'Italia también es como otro gran torneo para andar en bicicleta, otro tour. El Giro, la Tour, la Vuelta en español. Y bueno, ahí tiene usted, hemos estado poniendo música relacionada con las bicicletas. Y con eso le mandamos un abrazo, nuestro reconocimiento, admiración a Isaac del Toro, que va muy bien en la Tour de France. De eso hablamos con el pintor más adelante. Y le voy a decir por qué le dicen pintor, además, que andan preguntando ahí medio. Bueno, voy contigo, Juan Antonio Jiménez, rapidísimo, información de último momento, exclusiva que tienes como siempre, Juan Antonio. Detienen a al menos 2 extorsionadores en la Ciudad de México, no es una detención menor. El reporte, Juan Antonio.
1: Gracias, gracias. Y bueno, pues te comento, Juan, que la Fiscalía Capitalina obtuvo la vinculación a proceso de Miguel N. y Angélica N. por su probable participación en el delito de extorsión agravada cometido en agravio de un comerciante. La víctima había realizado depósitos a cuentas bancarias propiedad de los ahora ya encarcelados por un monto de 50,000 pesos. También hay que destacar que la víctima había recibido llamadas telefónicas de un sujeto al cual se autonombraba como el Diablo y que incluso hasta le había enviado fotografías de sus familiares y de su trabajo para poder extorsionar a esta persona. Afortunadamente, estos dos sujetos ya están en la cárcel.
0: Ahí está, importante, Juan Antonio, antes que nadie tú lo tienes. Rápido, otro tema. Alejandro Álvarez Puga, hermano de Víctor Álvarez Puga, cuñado de Inés Gómez Mont, fue detenido en Cancún el 9 de julio, hace unos días. ¿Cómo va el proceso? ¿Hay alguna actualización?
1: Claro que sí, porque la Fiscalía General de la República aportó los datos de pruebas suficientes para que un juez federal ya otorgara la vinculación a proceso en contra de Alejandro Mario Álvarez Puga por su posible participación en el delito de defraudación fiscal, por lo que se le dictó prisión preventiva y se fijaron 4 meses para el cierre de la investigación complementaria. Cabe destacar que este caso no tiene nada que ver con el de la pareja que también es buscada por asociación delictuosa y lavado de dinero, Juan.
0: No tiene nada que ver, pero bueno, pues de ahí de alguna manera vemos un lo que parece ser un modus operandi familiar, ahí un patrón, una constelación familiar ahí medio delincuencial. Juan Antonio Jiménez, abrazo, y ya terminó la maratón, ¿verdad? De la Ciudad de México, la media.
1: Ya
0: media
1: terminó maratón. Y de nueva cuenta, la media maratón fue ganada por dos africanos, estos son buenísimos. El keniano Simon Mauba se coronó campeón de la media maratón de la Ciudad de México con un tiempo de 1:04:36, seguido por el ugandés Abel Chatkat con un tiempo de 1:05:55, y un mexicano subió al podium en el tercer lugar. Se trata de Jorge Luis Cruz Pérez con tiempo de 1:06:07, pero todavía continúan los atletas llegando a la meta, Juan.
0: ¿En qué lugar llegaste tú?
1: Uy, ¿no has oído hablar como del 1,300,000?
0: Ahí está, pero igual te dan tu medalla, ¿no?
1: Pues espero que sí.
0: Ahí está, bueno, luego nos enseñas la medalla que te ganaste el día de hoy. ¡Abrazo, Juan Antonio!
1: Gracias, muy buenos días.
0: Y con esto, Beca Duncan, nos vamos a los deportes, ¿qué te parece? Sí le sabes, ¿verdad?, a los deportes.
2: Híjole, bien poquito, la verdad. ¡Nombre! Le sé más a la pintura que a los deportes.
0: Ah, vamos a ver por qué le decimos a José Luis Cuevas, el pintor. Vamos a los deportes.
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0: Bueno, José Luis Cuevas, el pintor, el artista del deporte. Y hay una observación de por qué te decimos el pintor. Te la voy a compartir. De entrada, en este espacio no se le puso ese apodo.
13: No, aquí fuiste más
0: el artista del deporte.
13: Claro, sí.
0: Pero el pintor, ¿Quién te bautizó como mentor? Fue mi compañero Pepe Cárdenas, fue Rocha.
11: Fue con Raúl Orbañanos, Raúl básicamente, Orbañanos, y sí. Después con Joaquín López Dóriga, pues ya.
0: Joaquín.
11: Ahí fue prácticamente el bautizo, pero pues no es que me agrade, pero me llamo José Luis Cuevas, pues claro. Ya hay que verle el lado positivo, ¿no?
0: Es que nos están diciendo, no le digan al cronista deportivo tocayo de Cuevas el pintor, no suena bien, ya que José Luis no se veía a sí mismo como tal, en todo caso dibujante. Y era en realidad un artista transgresor, así que nunca es tarde para modificar un apodo. Podría ser el transgresor, l'enfant terrible. Bueno, que digo, no se le puso aquí, a él no le molesta, pero además el dibujo es la esencia de toda gran pintura. Reducir a Cuevas por su maestría en la línea, porque sí, él usaba la línea, pues es ignorar que él mismo se definió como un pintor de la tinta. Así decía, ¿verdad? José Luis Cuevas, que revolucionó el arte mexicano sin necesidad de usar óleo, ¿verdad?
1: ¿Verdad?
0: ¿Cómo hablaba José Luis Cuevas?
1: Así es, ¿verdad?
0: A ver, presenta a José Luis Cuevas, el pintor, como lo hubiera presentado ver, José Luis Cuevas, el dibujante.
1: José Luis Cuevas, ¿verdad?
11: ¿Verdad? Me siento congratulado, ¿eh? Con Volapsky aquí presentando.
0: ¿Tú sí conociste a José Luis Cuevas, ¿verdad?
2: No, no, no, en persona no, jamás.
0: No, nunca.
2: No,
0: era muy simpático. Sí, ¿verdad?
11: Casi llévalo mucho, soy de brocha gorda y se acabó. O sea, a mí pásame un rodillo y presumido. Te pinto una casa. No, señor, yo estaba hablando de pintar
0: yo
11: casas.
0: Yo también. Oye, pintor, por cierto.
11: Y sale del toro, ¿no?
0: No, sí, rápido, pero me adelantaba Heriberto Murrieta lo del balonazo que le pega un cable de una cámara y entra a la portería y lo marcan como gol. Eso sí no está bonito, ¿eh?
11: Fíjate que la toma principal, una toma aérea, se ve que la parábola no cumple como tal y cae el balón en medio campo. Sin embargo, acaba la jugada. En la transmisión en TUDN no se dan cuenta, sino que alguien en redes les comenta, oiga, hay un escándalo, en Fox Deportes en Estados Unidos está pasando esto. Revisan la jugada, pero FIFA rápidamente mandó un comunicado donde dice que no hay como tal, los balones tienen sensores. Uh-huh. Si alguien la toca, se hace una especie de diagrama ahí de espectro, y FIFA aclara que no hubo ninguna especie de alteración, que por eso no pararon la jugada. Honestamente, no hay una toma clara. Simplemente se ve que el balón cae. Pero no se ve ni la parábola completa, ni se ve que contacta a nada con todo y que hay una contratoma. No se alcanza a ver para el ojo humano.
1: La FIFA ha estado usando la tecnología para hacernos los chanchullos. Pues,
11: sí, porque al final con la tecnología o con la ausencia de alguna prueba tecnológica, pues están diciendo que no hubo un contacto. Es cierto que de ahí se da el contragolpe y el empate para Inglaterra, eso es cierto.
0: Bueno, todos dicen, no tocó ningún cable el balón, igual y ya usan el eufemismo, muy ya como políticos, ¿no? Es un deslizamiento por rozón con un dispositivo aéreo, como cuando se cayó, ¿te acuerdas? En la línea 2 se cayó una estructura, no se cayó nada, fue el deslizamiento de un
1: hacia estructura. Abajo.
0: Sí, deslizó, ¿te acuerdas?
2: Claro, claro, no, pero sí cambió la trayectoria.
11: Sí,
2: ¿no? ¿Qué dices,
11: sí, sí se nota en la toma aérea que el balón de repente cae cuando tenía que quizá cumplir con la parábola, ¿no? Es muy raro, pero ha sido muy raro este Mundial, también es cierto, hay que decirlo, ha habido cosas que nadie esperaría. Lo que no es raro ya es ver a Isaac del Toro pelear constantemente por los diferentes grandes premios que tienen que ver con el ciclismo. Y el Tour de Francia nos ha dejado ver apenas en la novena etapa que el mexicano tiene opciones de meterse al podio. Yo creo que no lo va a ganar porque su principal, me parece que tarea es cuidar a Pogačar, que es el esloveno, el número uno del mundo, su compañero, que está en la primera posición, pero el día de hoy mantuvo cuando menos la tercera posición. Está prácticamente a 3 minutos 27 segundos del líder, que es su coequipero, Tadej Pogačar. Y a 2:42 está Vingegaard, el danés, que está en la segunda posición. Hoy fue como tal la novena etapa, y con esta etapa, que la gana, por cierto, Mathieu van der Poel, el mexicano se coloca en la tercera posición general. Mañana es día de descanso y será el martes cuando se retome el Tour de Francia con la etapa 10. Son 21 etapas, todavía estamos hablando que en 15 días estaría finalizando precisamente el Tour de Francia. Y bueno, antes de seguir con más...
0: No, nos damos con... A ver, ¿tienes que decir algo?
11: Tengo que decir
0: dilo.
11: Algo. Tú sabes que yo
0: tengo
11: que decir algo, aunque no quiera.
0: No, si quieres. Sí, no, claro que queremos.
11: Todos queremos.
0: Por supuesto que queremos. A ver,
11: 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Será un duelo entre dos de las mejores potencias europeas, por un lado la pegada y velocidad francesa y por el otro la posesión, presión alta y talento colectivo español. 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Ahora sí, todo tuyo el programa.
0: Oye, pero yo sí, ¿quién iba a decir que le iba a terminar yendo a España? ¿Y cómo no? Pues es el único al que hay que irle, y además mi España republicana, Beca Duncan. Rápidamente, nos quedan 40 segundos. La bicicleta, ¿dónde se inventó? ¿Tú tienes una idea?
2: Sí, bueno, hay una idea de que se inventa un primer ejemplo llamado el velocípedo en el siglo XVIII en Francia. Ajá. Pero el diseño de bicicleta más similar al que se usa ahora, digamos el que evolucionaron todos, fue en Escocia.
0: Okay.
2: Kirkpatrick Macmillan fue el inventor de la bicicleta en la década de 1860 más o menos.
0: Sí, no, si te la sabes, porque además no lo habíamos consultado antes, se la aventé así a bote pronto. Entonces, ¿cómo dices que se llamaba?
2: Kirkpatrick,
0: no, pero,
2: Macmillan. Ah, el primer velocípedo.
0: Ah, pero es era una casi cosa... el doctor, le quita lo de veloci y ese día tocayo el doctor Polanski. Gracias, pintor, gracias, bola, gracias, Beca.
2: Gracias.
0: Entonces, nos escuchamos mañana a las 6 de la tarde.
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16: Parque Nacional Redwood, Estados Unidos. Situado en la costa de California, este bosque es el hogar de los seres vivos más altos del planeta, las secuoyas rojas. Estos gigantes pueden superar los 100 metros de altura y vivir durante siglos. El ecosistema costero, envuelto frecuentemente en niebla, proporciona la humedad necesaria para su crecimiento monumental. Caminar entre estos árboles centenarios ofrece una perspectiva única sobre la majestuosidad y la resistencia de la naturaleza frente al tiempo.
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17: Pelé contra Suecia 1958. Con solo 17 años, Pelé asombró al planeta en la gran final. Controló el balón con el pecho, le hizo un sombrero espectacular a un defensor y definió de volea. Ese día nació oficialmente el rey del fútbol.
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17: El corazón de un camarón se encuentra ubicado en su cabeza, cerca de su sistema digestivo y otros órganos vitales.
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17: El desierto del Sahara fue una selva tropical hace miles de años, antes de sufrir un cambio climático drástico.
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18: Muy buenos días, ¿cómo están? Qué gusto saludarnos. Y bueno, ya estamos llegando a la recta final de este gran Mundial 2026 que hemos disfrutado muchísimo, y además qué fortuna que este país, México, ha sido una de las sedes y que nos ha regalado muchas alegrías, muchos triunfos, unión, convivencia, hacer comunidad, hacer país. Verdaderamente qué bonito, ya se acabó la gracia, ¿verdad? De México ser sede ya desde hace algunos días, pero bueno, seguimos disfrutando estos últimos partidos del Mundial, y aquí en Grupo Fórmula, ustedes saben que somos locales en este fútbol, en esta fiesta mundialista 2026. Yo soy Mariana Brown, me da mucho gusto saludarles en esta mañana de domingo. Hoy que es domingo 12 de julio y ya ando un poco acatarrada, la verdad que sí, lo tengo que decir. Entre tanta lluvia sí me llegué a mojar bastante algunos días entre los partidos, la ida al Azteca, córrele para acá, córrele para allá, la euforia, los gritos, bueno, pues ya me dio gripa. Vamos a comenzar, que tengo muy buena música para ustedes durante estas dos horas. Gracias por elegir y por sintonizarnos aquí en Grupo Fórmula en el 104.1. Y vamos comenzando con Blur, esto que se llama Beetle Boom. Este es un viaje de rock alternativo y un sencillo icónico que se lanzó en 1997, que además fue parte de su quinto álbum de esta banda que... pues habla de las crudas experiencias con las adicciones, y una canción creada por Graham Coxon, que además, bueno, pues fue una canción importante para Blur. Aquí les presento Beetle Boom y muy buenos días.

0: Escuchamos Beetle Boom con Blur. Si me oyen que de repente se me va tantito la voz, es que ya ven que ando medio agripada, pero muy contenta de saludarnos hoy domingo.
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6: Los caracoles tienen miles de dientes microscópicos situados en su lengua, una estructura llamada rádula que utilizan para raspar alimentos.
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6: Los caballitos de mar machos son los que quedan embarazados. Dan a luz hasta 1,500 crías por cada embarazo.
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0: A continuación, vámonos con No Regrets, y esto es de Almost Monday. Esta es una canción que surge a mitad del 2024 y es parte de su álbum debut, su álbum de lanzamiento, se llama Dive, y esta es una banda que habla un poquito también de lo que sucede en el verano, las despreocupaciones, el momento que se vive, el presente con mucho optimismo. Ellos son de California y me encanta. Les presento No Regrets.

Y escuchamos No Regrets con Almost Monday, esta banda de California deliciosa. Pero mientras tanto, y para cambiar de aires, les quiero recomendar este evento que a mí me parece bien bonito, y es el Festival de la Feria de las Flores, que se lleva a cabo cada año. Llevan muchísimas ediciones que hacen este festival y es una maravilla, porque además ya ha crecido tanto este festival y llevan tantas, tantas ediciones que lo hacen en diferentes sedes de la Ciudad de México. Y pues es un festival que vale la pena, sobre todo porque llegan muchos productores de flores de todo el país, más o menos, ¿qué les puedo decir? Unos más de 150 productores de flores, de plantas, y se da en diferentes puntos, y luego también hay música y se pone muy bonito. El país invitado es Marruecos. Esto va a estar hasta el 19 de julio y hay diferentes sedes. Como les digo, está el Museo Soumaya, está el Museo Casa del Risco, está el Museo del Carmen, la Plaza San Jacinto, y la sede principal es el Parque de la Bombilla. Entonces yo creo que hay que darnos la vuelta porque va a estar bonito hoy domingo, y esto sigue durante toda la semana hasta el día 19 de julio. Entonces, si quieren ir a comprar plantas y flores, es la oportunidad, porque además se pone bien lindo y lleno de color y de aromas, y es una divinidad. Les presento a continuación a Moloco con Fun For Me.

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9: El hielo seco no se derrite, sino que se convierte directamente en gas en un proceso químico llamado sublimación directa.
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15: Vamos a continuar con un éxito del 2000 y me refiero a Incubus con Drive. Esta banda californiana también con triple disco de platino. La canción es Drive, aquí en La Brown al aire.

Escuchamos a Incubus con Drive y reflexiona sobre cómo vencer los miedos cotidianos y tomar el control total de tu propia vida. A veces el miedo no nos permite actuar, no nos permite razonar bien, nos bloqueamos, nos llenamos de estos pensamientos que nos aterran. Y la verdad es que un pensamiento negativo puede durar hasta 24 horas en nuestra mente. En cambio, un pensamiento positivo dura solamente 8 horas y esto está completamente comprobado y confirmado y estudiado por científicos. Entonces, si ustedes ven y sienten que llegan estos pensamientos de miedo a su mente o de estos pensamientos negativos, cancélenlos, cambien, muevan energía, actúen, váyanse a caminar, hagan algo diferente, pero rompan con esa energía, porque además un pensamiento negativo puede durar 24 horas y no queremos eso. Y más un pensamiento de miedo, como lo dice Incubus con Drive. Y bueno, hablando de caminar y de hacer ejercicio, pues acaba, bueno, no acaba. Está ahorita el Maratón de la Ciudad de México, el Medio Maratón de la Ciudad de México, que además me gusta muchísimo porque es medio maratón, 21 kilómetros, esto ya empezó desde hace muchas horas, habrá mucha gente que ya lo habrá terminado, habrá gente que tal vez ahorita siga haciéndolo, pero bueno, lo bonito de este año es que se hizo una nueva ruta de maratón y esto comenzó en la Alameda Central y buscaron como diferentes accesos y rutas para ir también haciendo un recorrido muy lindo por pues estos monumentos tan icónicos y tan característicos de nuestra bella Ciudad de México, como el Monumento a la Revolución, Reforma, que bueno, es una de las avenidas más gloriosas que tenemos, el Bosque de Chapultepec, Bellas Artes, la Torre Latinoamericana, etcétera, etcétera. Entonces, pues bueno, yo no me he aventado a hacer un maratón, la verdad es que no soy tan buena para correr, pero me parece que es una actividad bien padre, muy linda, y que además pues todas las personas que le entraron el día de hoy al maratón, los felicito muchísimo porque pues es una edición que se lleva año con año y que además pues es toda una cuestión de honrar, de aplaudir, de animar a toda esta gente que están haciendo el maratón. Entonces, bueno, pues qué belleza, bravo, yo les aplaudo muchísimo y acuérdense que lo importante es hacerlo y bueno, llegar a la meta, ¿verdad? Por supuesto, en el tiempo que tengamos que tomar. Y mientras tanto, más música, con una mujer que está ronca y un poco acatarrada en esta mañana de domingo, y continuamos con Zoom Zoom, esto es Waiting for the Dawn.

0: Un sencillo perfecto de 2024, fue parte de su primer álbum y bueno, luego se posicionó muy bien en listas de popularidad. Esto se llama Waiting for the Dawn y es de Zoom Zoom. Nos vamos a ir a una pausa y regreso con más.
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3: Bocinha sigue cosechando premios. La extraordinaria actuación de Bocinha continúa generando recompensas. Después de convertirse en una de las figuras de Cabo Verde, el experimentado guardameta de 40 años despertó el interés de varios clubes de la segunda división de Brasil. Sus actuaciones llamaron la atención por su liderazgo, seguridad y calidad con el balón en los pies. La competencia cambió por completo el rumbo de su carrera deportiva. ¿Merece Bocinha una oportunidad en el fútbol sudamericano?
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3: El perro es considerado el mejor amigo del hombre y la mujer por su lealtad incondicional. Estos caninos poseen un olfato prodigioso y una capacidad asombrosa para entender las emociones humanas. Brindan seguridad, compañía, amor y alegría, convirtiéndose en un integrante esencial y muy querido de la familia.
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3: El alfabeto de Hawái solo tiene 12 letras en total, 5 vocales y 7 consonantes para formar todas sus palabras.
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3: Las mariposas saborean la comida con sus patas, detectando si una planta es apta para poner sus huevos en ella.
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6: Argentina superó 3-1 a Suiza en tiempo extra con un golazo de Julián Álvarez y otro de Lautaro Martínez. Con ello, la albiceleste se ha clasificado a su sexta semifinal de Copa del Mundo, instancia que nunca ha perdido. Habla Julián Álvarez, delantero argentino.
7: Sí, obviamente que como delantero es importante, como decís, el Mundial personalmente siento que vengo de menos a más. Esperemos que ahora sobre el final sea mejor aún todavía. Pero bueno, lo importante es que el equipo gane, siempre lo digo. Delantero, bueno, quiere ayudar a hacer goles, pero también toca correr, toca defender, lo hacemos todos juntos, así que nada, mientras el equipo gane estamos todos felices.
6: Con este resultado, Argentina jugará ante Inglaterra el próximo miércoles en Atlanta en busca de su segunda final consecutiva. Soy Alfredo González y en Grupo Fórmula somos locales.
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0: Gracias por sintonizarme en La Brown al aire. Y nuestro WhatsApp esta mañana de domingo 12 de julio es 5532-09-9546. Cuéntenme si hicieron el maratón o si alguien de su gente, algún amigo, algún conocido, alguna sobrina, familiar, hermano, pariente, hicieron el maratón o lo están haciendo. Por favor, platíquenme, por favor, la experiencia y demás, o si ustedes lo están haciendo, desde luego. Y bueno, mientras tanto, nosotros vamos a continuar con The Killers. Esto es Human, una de las canciones que más me emociona en la vida y me llega hasta el alma. Aquí The Killers con Human.

Sí, precisamente hablando del dilema existencial sobre la moralidad humana, inspirada en una frase del célebre escritor Hunter S. Thompson, Human Gone the Killers. Y continuamos con Max Sedo, esto es Elected.

un sencillo del 2026 que llegó rápidamente a listas y se posicionó muy bien, sobre todo un sonido muy independiente que tal vez no formó parte de un mainstream, pero tiene una propuesta y un mensaje crudo de empoderamiento, de resiliencia y del coraje necesario para adueñarnos de nuestro propio destino. ¡Qué bonito! Él fue Max Zito con Elected for This. Y yo continúo con Foo Fighters, esto es Big Me. Tal vez hoy no me van a escuchar hablar tanto porque ando un poquito ronca, pero muy contenta de acompañarnos en este domingo.

Foo Fighters con Big Me, un éxito de 1996 que se consagró inmediatamente y, bueno, pues lo grabó en su totalidad por Dave Grohl tras su disolución con Nirvana. Foo Fighters, una maravilla de banda que yo los estoy redescubriendo nuevamente. Y bueno, vamos pasando con The Beaches, esto es Shouldn't Know Better. 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

qué buena música en este domingo. Y ya se enteraron de la primera vez en la historia de Estados Unidos que un aeropuerto recibe el nombre de un presidente en función. Sí, efectivamente, el presidente Donald Trump. Ahora ya con ese ego tan inmenso que tiene, ahora el Aeropuerto Internacional de Palm Beach se pasa a llamar el Aeropuerto Internacional del presidente Donald J. Trump, que no le basta con todo lo que hace este hombre, verdaderamente ahora ya también tiene el Aeropuerto Internacional y es President Donald J. Trump, en vez de ser el de Palm Beach. Me parece increíble, en verdad. Pero bueno, no vamos a hablar de política ni de personajes que son un poco desagradables. Gracias por sintonizarnos.

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1: Cuida lo que comes.
2: Cítricos y electrolitos. Las naranjas, toronjas y limones no solo aportan vitamina C para fortalecer tus defensas, también son excelentes hidratantes. Sus jugos naturales ayudan a equilibrar los electrolitos perdidos a través del sudor durante los días calurosos. Beber agua con rodajas de cítricos es una alternativa saludable a los refrescos azucarados, manteniendo tu energía alta y tu cuerpo muy bien hidratado.
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4: Izamal, Yucatán, conocida como la Ciudad Amarilla. Todas sus fachadas están pintadas de este color, creando una armonía visual impresionante. Destaca el convento franciscano construido sobre una pirámide maya. Es un cruce vivo entre la época prehispánica, colonial y la modernidad.
2: El fútbol internacional despidió a una de sus grandes figuras. Luka Modric puso fin a su historia en los grandes torneos de selecciones después de la eliminación de Croacia frente a Portugal. El mediocampista cerró una brillante trayectoria con 5 participaciones, dejando una huella imborrable por su talento, liderazgo y elegancia dentro de la cancha. Durante casi 2 décadas fue el motor de una generación inolvidable para su país. El adiós de Modric marca el final de una época. ¿Es el mejor futbolista croata de la historia?
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2: El tricolor prepara un nuevo comienzo. La actividad de la selección mexicana no se detendrá. Después de concluir su participación, el representativo nacional volverá a reunirse durante las fechas FIFA de septiembre y octubre del 26 para disputar partidos amistosos. Estos encuentros marcarán el inicio del nuevo proceso encabezado por Rafa Márquez, quien comenzará a definir la base del equipo con miras a los próximos desafíos internacionales. Una nueva etapa está por comenzar. ¿Qué futbolistas jóvenes deberían recibir una oportunidad en el tricolor?
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5: Y aquí comenzando nuestra segunda hora de La Brown al aire, les doy la bienvenida. Tal vez me escuchan un poquito medio extraña, medio agripada, mocosa, hay ronquillí un poco. Sí, ando con gripa, me pegué unas súper mojadas ahora en el Estadio Azteca, en el Estadio de la Ciudad de México y luego también córrele pa' aquí, pa' allá. Y con las lluvias y los chubascos y para ir a ver los partidos de México. Entonces, bueno, me mojé mucho y pues ya saben. Pero no importa, porque aquí estoy, vivita y coleando, un poquito ronca, pero muy feliz. Y agradeciendo a todas las personas que se acaban de sumar a la transmisión de La Brown al aire en este domingo por el 104.1 de Radio Fórmula, porque somos locales y muchas gracias por elegirnos en este domingo 12 de julio. Y voy a abrir boca en esta segunda hora con The Jesus and Mary Chain. Esto es Sometimes, Always.

Es una canción exquisita, es un contraste entre indie pop y rock alternativo, un sencillo de 1994, que además fue parte de su disco Stone and Dead the Tone, quinto álbum, y además por ahí escuchamos la voz y la colaboración de Hope Sandoval y la voz principal de Macy Starr, que habla con esta nostalgia del reencuentro amoroso y las segundas oportunidades. Qué bonito, ¿verdad?, hablar de amor, y por eso tenemos Fórmula del Corazón, para que se vengan a Fórmula del Corazón de lunes a viernes a partir de las 11 de la noche, 23 horas, aquí mismo en el 104.1. Me voy una pausa, regreso con más.

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1: Explorando la naturaleza. Ubicada en Queensland, la selva de Daintree es uno de los ecosistemas más antiguos del mundo, con más de 180 millones de años de existencia. Este bosque tropical es único porque se encuentra directamente en la Gran Barrera de Coral. Alberga una mezcla fascinante de flora primitiva y fauna exótica, como el casuario. Su valor histórico y biológico es tan inmenso que ha sido declarada Patrimonio de la Humanidad por la UNESCO.
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3: La letra J es la única que no aparece en la tabla periódica de los elementos químicos del mundo.
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3: El ojo del calamar gigante es del tamaño de una pelota de baloncesto, permitiéndole ver en las profundidades más oscuras.
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9: Les voy a presentar algo fantástico, que es una mujer muy jovencita, tiene 26 años, que ha sobresalido en toda la escena R&B y lanza este éxito justamente a principios de este 2026. Es una multifacética artista con un pedigrí verdaderamente fantástico, porque además tiene toda una faceta actoral. Ha estado en algunas películas exitosas y series como Grand Army en Netflix, la saga de terror de Hellraiser, y por ahí también salen algunas películas. Ella es Odessa Acion Liquor Store Roses.

Sí, efectivamente, música nueva para todas ustedes y una gran promesa en la música, esta mujer de 26 años, con un aspecto muy chulo, la verdad. Hay que checarla, se llama Odessa Acion con Liquor Store Roses. Y vamos continuando con Peter Gabriel, esto es Blood of Eden, y yo quiero mandar mucha porra y mucho abrazo y mucho aplauso. Si hay personas todavía que siguen haciendo el medio maratón de la Ciudad de México, los 21 kilómetros, que lo que importa es hacerlo, no importa el tiempo que nos tome. Hay gente que sale a las 5:45 de la mañana, hay gente que decide entrarle despuesito, en fin, la cosa es correrlo y hacerlo. Pero bueno, y despuesito y a nuestro pasito. Muy bien, a eso me refería básicamente. Y bueno, pues yo todos los ánimos y bravo por ustedes que están corriendo el maratón o que ya lo corrieron. Cuéntenmelo al 5532-09-9546. Les presento a Peter Gabriel con Blood of Eden.

0: y escuchamos el misticismo y la vanguardia del art rock de Peter Gabriel, este gran genio de la música. En 1993 lanza este disco llamado Us, que fue sencillo de este aclamadísimo sexto álbum de Peter Gabriel. Y a mí me fascina escuchar a Peter Gabriel, nunca se me olvida, siempre quiero volverlo a escuchar y lo repito y lo repito. Y su nuevo disco también es fantástico, hay que oírlo, es un disco mucho más conceptual, mucho más clavado, pero el hombre finalmente sigue haciendo música y sigue componiendo. Nos vamos a ir a una pausa y regresamos con más. Recuerdo mis redes sociales, Mariana Brown Oficial. Un poquito ronca el día de hoy, un poquito agripada, pero muy contenta. Y también mi podcast Al Estilo Brown. Ya vuelvo. 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
5: Un lugar que deja sensaciones encontradas. México concluyó su participación en el noveno lugar de la clasificación general por encima de selecciones como Brasil y Colombia. Aunque el resultado refleja una campaña competitiva, la eliminación volvió a dejar un sentimiento de frustración entre los aficionados por no alcanzar una instancia superior. El equipo mostró momentos de gran nivel, pero nuevamente quedó muy cerca de romper la barrera histórica. El balance seguirá generando debate.
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5: Los humanos comparten aproximadamente el 60% de su ADN con los plátanos, algo sorprendente desde el punto de vista genético.
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En esta letra expresan New Constellation, el deseo, la vulnerabilidad, la urgencia de recibir una confirmación honesta en un mundo con tanta incertidumbre y sobre todo en el tema del amor. Por eso promovemos Fórmula del Corazón todos los días de lunes a viernes a las 23 horas. Y bueno, ¿qué les voy a contar? Ya les platiqué del aeropuerto de este personaje, ¿verdad? Del Donald, el pato Donald. Ay, sí. Ah, bueno. Y bueno, hablando de algo divertido y que a todos nos gusta, por fin se anunciaron las nominaciones de los premios Emmy 2026. Y bueno, hay muchas series que van a estar compitiendo en distintas categorías. Se celebra lo mejor de la televisión de habla inglesa del último año. Entonces, bueno, se pueden ver en muchas plataformas. Eso no quiere decir que, bueno, pueden surgir algunas sorpresas, pero esto es lo que ya se dio y son las nominaciones. El 98% de las series nominadas a los Emmy están disponibles en plataformas de streaming, lo cual está increíble. La ceremonia de los Emmy 2026 se va a llevar a cabo el próximo 14 de septiembre y tenemos mucho tiempo para ponernos al día, al corriente, ver las nominados y las nominadas, los actores, y les voy a decir un poquito, pero bueno, es interesante porque las categorías incluyen series de drama, series de comedia, miniseries o series limitadas, películas para televisión, actuación, dirección, guión, fotografía, edición, música, entre muchas otras características importantes que se resaltan en esta premiación. Una de las películas que fue producida exclusivamente para la televisión o plataforma y que compite, eso es también muy accesible para Emmy. Entonces, las películas que se producen para televisión entran en los Emmy. Las películas que se estrenan en cine o compiten en los Oscars, eso no entran en Emmys. Esa es la distinción. Ahora, hay programas de contenido de televisión, de streaming, que son muy buenas. Y lo que me gusta muchísimo es que, pues bueno, los premios Emmy reconocen a lo mejor de la televisión, pero también de las plataformas de streaming. O sea, las grandes series, las miniseries, programas de entretenimiento, hay que decirlo, y películas hechas especialmente para televisión. Con esto, yo les puedo decir, después de este contexto que les doy aquí en La Brown al Aire, les puedo decir que este año las nominaciones, bueno, están encabezadas por The Pitt, este drama médico, que sorprendió a la crítica con 25 nominaciones. Muy cerca también por ahí está Hacks, que suma 24 nominaciones y es una de las comedias más fuertes de la televisión hoy por hoy. Luego están dentro de las grandes favoritas, está Pluribus, que yo la empecé a ver, no la he terminado, la verdad es que, no sé, algo me desconectó. Luego está Widow's Bay, que tampoco he tenido oportunidad de verla, The Diplomat, Slow Horses, Paradise, Abbott Elementary, The Bear y Only Murders in the Building. Ahora, no quiere decir que son las únicas. Actuaciones importantes que vale la pena destacar es Noah Wyle, Jean Smart, Sterling K. Brown, Gary Oldman, Kerry Russell, Jason Bateman, Sarah Snook y Zendaya. Y bueno, es una, digamos, una ceremonia muy competida también de en base a los últimos años. Ahora, la edición número 78 se va a celebrar, como les digo, el 14 de septiembre. Va a ser conducido por Mariska Hargitay, esta mujer que es inolvidable, sobre todo por Olivia Benson en Law and Order. Y pues yo creo que va a ser una noche bien especial. Entonces, bueno, pónganse al día, vean las series, chequen todo lo que hay. Digo, yo ahorita nada más les mencioné algunas de las que son como las favoritas. Pero bueno, tampoco tenemos que basarnos en las favoritas de la crítica de toda esta gente, porque realmente luego no ponen como favoritas a muchas series y películas y son maravillosas, son gloriosas. Y como sabemos, también hay luego algunas ausencias de actores muy, muy queridos o series muy queridas que pues tampoco están dentro de. Entonces, bueno, acuérdense, esto se va a celebrar en Los Ángeles, va a ser conducido por Mariska Hargitay y pues a seguir viendo series, películas y contenido de valor en la televisión y en las plataformas de streaming. Aquí seguimos con más en La Brown.

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2: Lionel Messi contra Francia 2022. En la final más dramática de la historia, Messi anotó el 3-2 en la prórroga empujando un rebote agónico. Este gol coronó su legendaria carrera y encaminó a Argentina hacia su ansiada tercera estrella mundial en Qatar.
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2: La orina de los gatos brilla bajo la luz ultravioleta debido a que sus componentes químicos naturales la hacen fluorescente.
3: Bocinha superó a Cristiano. El veterano guardameta Bocinha volvió a sorprender al mundo con un dato insólito. Durante el partido frente a Argentina, el portero de Cabo Verde completó más regates exitosos que Cristiano Ronaldo en su respectivo encuentro de eliminación directa. La estadística se hizo viral en redes sociales y confirmó la extraordinaria personalidad del arquero de 40 años, quien nunca tuvo miedo de jugar con los pies. Una curiosidad que pocos imaginaron antes del torneo.
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3: Los gigantes que se quedaron cortos. No todas las potencias estuvieron a la altura de las expectativas. Brasil, Alemania, Países Bajos, Portugal, Uruguay y Colombia llegaron señaladas como candidatas al título, pero ninguna logró instalarse entre las 8 mejores selecciones del torneo. Algunas fueron eliminadas por rivales inesperados y otras simplemente nunca encontraron su mejor versión. El fútbol volvió a demostrar que la historia no garantiza el éxito y que los favoritos también pueden caer. ¿Cuál de estas eliminaciones fue la más decepcionante?
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5: La Cancillería de Perú señaló que la opinión del Grupo de Trabajo sobre la detención arbitraria de las Naciones Unidas, que concluyó que la detención del expresidente Pedro Castillo fue arbitraria y debe ser liberado, no es una decisión jurisdiccional obligatoria. Durante los primeros 5 meses del año, la Fiscalía de la Ciudad de México abrió 853 carpetas por el delito de violación en todas sus modalidades, concentrándose la variante en tumultuaria principalmente en las alcaldías Cuauhtémoc y Tlalpan. La Secretaría de Turismo destacó que en los primeros 5 meses del año arribaron al país 42.8 millones de viajeros internacionales, lo que representó un incremento de 8.8% en comparación con el mismo periodo del año anterior. Informó Itzel Vanegas. 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
6: A continuación les voy a presentar a New Order con Everyone, Everyone.

un clásico del synth rock de 1984. Y bueno, a continuación Daniel Sivey con Love's a Gun.

un sencillo del pop alternativo que llegó a finales de 2025 y que además fue el corte principal de Dancing in the Dark, acumuló millones de reproducciones en plataformas digitales. Y suena como que, uy, ganaron, sí, tal vez ganaron mucho, pero no millones. Ya saben que las plataformas digitales también pagan muy poco a todos los creadores de música, y eso, bueno, pues también ha habido muchísima polémica al respecto. Mientras tanto, esto fue Daniel Sivey con Love's Gone. Y yo continúo con Hayley Kiyoko, esto es Cool Eyed.

0: Y bueno, a toda mi comunidad de domingo, quiero decirles, que ya se los he estado diciendo todos los domingos, que estamos invitando a toda nuestra comunidad de domingo, pero también de Fórmula del Corazón, que estamos de lunes a viernes, a escribir una carta de amor a México, una carta de amor a nuestro país. ¿Qué nos gusta de México? ¿Qué agradecemos de ser mexicanos? ¿Qué amamos de México, de nuestra tierra, de nuestra cultura, de los artistas, de la música, de la gastronomía, de la arquitectura, de las calles, de donde vivimos, de nuestra colonia, de nuestra educación, de lo que vivimos en familia, como familias mexicanas? En fin, todo lo que nos mueva de ser mexicanos, queremos que lo proyecten, que lo escriban, que se inspiren. No tiene que ser una carta larga, ni mucho menos. Puede ser una frase importante, puede ser un momento importante que recuerdan muy bonito de México, en algún sitio de tantos sitios maravillosos que tenemos en esta ciudad y todo lo que nos rodea en este gran país que es México, porque como mexicanos tenemos que sentirnos felices y orgullosos de ser mexicanos. Y estamos haciendo esa iniciativa, invitando a todos ustedes mexicanos a que escriban su carta, que nos la manden a mis redes sociales, Mariana Brown Oficial, o al correo de Fórmula del Corazón, o al WhatsApp 5532-099546, lo que ustedes sientan, lo que quieran ustedes compartir, y vamos a hacer una selección. Una selección que se va a definir el próximo 20 de julio. Vamos a estar dando los resultados para sentarnos y tener un super brunch el próximo domingo 26 de julio, en un lugar lindísimo. Vamos a comer delicioso, vamos a hacer la brown al aire el próximo 26 de julio, en ese sitio que ya les platicaré, y vamos a hacer una selección. Anímense, por favor, y vamos a escribir una carta de amor a México, porque qué gran país es México, de verdad.
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3: La miel es el único alimento natural que nunca se echa a perder debido a su baja humedad y acidez.
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3: Francia sigue convenciendo. Francia confirmó una vez más su condición de máxima favorita al derrotar 2-0 a Marruecos y asegurar su lugar en las semifinales. Los galos mostraron solidez defensiva, equilibrio en el mediocampo y contundencia en el ataque para superar a la gran revelación del torneo. Con Kylian Mbappé como principal referente, el conjunto francés mantiene intacto el sueño de conquistar un nuevo título internacional. Cada partido fortalece su candidatura. ¿Existe algún equipo capaz de detener a Francia en la recta final?
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3: La cobaya. También conocida como cuy o cuyo, la cobaya es un roedor muy tranquilo y expresivo. Se comunican mediante pequeños sonidos cuando están felices o tienen hambre. Son animales herbívoros que disfrutan mucho del contacto humano, siendo una opción excelente como primera mascota para los pequeños.
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3: El Monte Santa Elena, Estados Unidos. Este volcán es recordado por su catastrófica erupción lateral en 1980, que cambió su forma para siempre. La explosión derribó bosques enteros y cubrió de ceniza varios estados. Es un ejemplo perfecto para que los geólogos estudien cómo la naturaleza se recupera tras desastres.
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7: Hola, ¿qué tal? Muy buenas tardes. Gracias por estar con nosotras un domingo más aquí en Fórmula Autotrend. Hoy es domingo 12 de julio del 2026 y día rico, ¿no? Bastante a gustito.
8: Sí, con solecito, poco tráfico, como que ya está pasando un poco, lo de la era esta futbolera. Ahí vamos
7: con buen ritmo. Y pues ya se presentó Bélgica García, que nos acompaña el día de hoy para platicar muchísimo sobre autos, motos. Hoy vamos a hablar de motos y pues de muchísimos temas más. Recuerde que estamos en el 104.1 de FM, en el 1500 de AM y a través de la señal de Telefórmula a nivel nacional en el 121 de Easy, 157 de Sky, 153 de Megacable, 161 de Total Play, Dish en el 354 y en Sky en alta definición en el 1157. Y en streaming, que nos preguntaban hace un ratito, también estamos y estamos en diferentes plataformas como en YouTube, que además YouTube se queda albergado en Fórmula, en Grupo Fórmula, en su página web, y ahí puede encontrar el programa que usted quiera escuchar o que quiera ver. También estamos en Samsung TV, en Roku TV, en Pluto TV, Amazon Fire y en TVO ahí. Y tenemos redes sociales que son X y Facebook como Fórmula Autotrend con una sola A en medio y en Instagram Autotrend en Fórmula. Y bueno, ya empezando con las noticias, esta semana pues se armó mucho alboroto con una noticia ya confirmada sobre Toyota de que pasa su producción de Tacoma a San Antonio, la pasa de Tijuana a San Antonio, confirmó que va a ir haciendo este cambio gradualmente hasta el 2030, van a ir poco a poco, pero no se cierran las instalaciones de Baja California.
8: No.
7: Siguen abiertas, están analizando qué es lo que se va a hacer ahí, qué se va a producir ahí. Tampoco se cierra la de Guanajuato, la de Apaseo el Grande. Entonces, dieron a entender de que sí, efectivamente se va a hacer este cambio gradual, no se cierra. Pero al mismo tiempo llega la esperanza de otras marcas. Ya a mí me dio mucho gusto cuando lo escuché de GAC, de GAC, porque lo dijeron aquí, nos dieron la primicia aquí en Autotrend, Sergio González y Juan Plauchu cuando vinieron. De hecho, lo subimos a redes porque dijimos, nos parece bien interesante que ellos nos digan que se van a expandir, ¿no? Han vendido más de 30 vehículos, han fabricado más de 30 millones de vehículos a nivel global. Y han crecido en muchos países y llegan a México, llegan con una planta de ensamble. Entonces, por un lado se cierran algunas producciones, no plantas, por otra, esas plantas se aprovechan en otras cosas. Y no quiero decir que esta planta de Tijuana vaya a ser la de GAC,
8: ¿no?
7: Pero se cierran algunas oportunidades, se abren otras. Entonces creo que el círculo sigue girando, ¿no?
8: El mercado
7: sigue abierto.
8: Sí, el mercado se empieza a consolidar, el mercado de las marcas chinas que llegaron empieza a consolidarse, unas se van, otras ya se quedan, llegan con plantas, como es el caso de GAC, y lo de Toyota no va a cerrar absolutamente nada, simplemente va a cambiar su línea de Tacoma, la va a cambiar a San Antonio, Texas. O sea, y la pregunta es, ¿qué va a haber en esa línea? ¿Con qué lo va a sustituir? Porque no van a cerrar la línea.
7: No, tiene que haber algo.
8: Y seguramente van a meter ahí algún otro vehículo, pero Tacoma sí se va a pasar hacia Texas porque había esa confusión de, ya van a cerrar, Toyota abandona México. No, Toyota no va a abandonar México, simplemente la línea de Tacoma de Tijuana se va a San Antonio, Texas.
7: Así es, y volviendo a esta marca GAC, bien interesante porque ellos llegan con una campaña que es en México para México. Que eso nos quita muchísimo la incertidumbre de las marcas chinas, ¿no? Que ya no hay incertidumbre, ya no hay tanta, ¿no? Ya los conocemos, ya hasta los queremos.
8: Pero eso te da más seguridad,
7: y te da,
8: ¿no?,
7: más seguridad. Y ellos lo que dicen es que muy pronto, dicen el segundo semestre de 2026, pues, ¿qué creen? Estamos en el segundo semestre.
8: Ya empezó.
7: Así es que en cualquier momento, ION UT, ION ES, MZoom, pues, se van a estar fabricando aquí. Y con esto nos vamos a un corte y regresamos con más aquí en Fórmula Autotren. Siga con nosotros.
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3: El melón y su potasio. El melón es otra fruta con contenido de agua extraordinario. Su aporte de potasio ayuda a mantener el equilibrio de líquidos en las células, evitando la deshidratación severa. Es ideal para consumir en el desayuno o como postre ligero. Su textura suave y frescura natural lo convierten en un alimento reconfortante que ayuda a combatir la sed intensa.
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2: Caminando por México. Tulum, Quintana Roo, es el único pueblo mágico con una zona arqueológica frente al Mar Caribe. Sus playas blancas y atmósfera sustentable lo hacen destino de moda. Aquí, la historia maya se fusiona con un estilo de vida relajado, cenotes sagrados y selva.
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7: Y ya estamos de regreso aquí en Fórmula Autotrend. Gracias por seguir con nosotros. Y pregúntenos lo que quieren, redes sociales, porque normalmente, pues nosotros subimos los coches que manejamos, las motos que maneja Bélgica, iba a decir que manejamos, pero no yo, ni de broma. Me da pavor. O algunos temas nuevos y demás. Pero usted díganos qué le gustaría manejar o qué le gustaría probar o qué, si se anda comprando coche, pues qué es lo bueno y qué es lo malo de algún modelo que...
8: ¿O por qué lo eligió?
7: ¿Por qué lo eligió? Uh-huh. Algo, ¿no? Y si maneja motos, pues escríbale a Bélgica, porque si hay alguien que sabe aquí de eso, porque se ha metido muchísimo. Yo creo que es de las personas que un día dijo, quiero manejar moto, entonces voy a investigar bien qué tengo que usar, qué tipo de equipo, qué tipo de vestuario, qué tipo de moto voy a manejar.
8: Y lo
7: demás.
8: Hice.
7: Y lo hizo. Sí. Entonces, por eso a mí, siempre que tengo una duda o algo, pues le pregunto a ella. Y el día de hoy nos trajiste una invitada a Bélgica, que aparte de que es mujer y me encanta que vengan mujeres y me encanta que vengan en domingo, que sabe de motos, que está hablando de un vehículo, de una motoneta de la cual hablamos hace poquito, que es para mujeres, que está diseñada para mujeres y eso me encanta.
8: Sí, está con nosotros Eloísa Zárate, está al frente del equipo de Yadea México. Sí, es una marca de origen chino de motocicletas, pero lanzaron ahora Ova, que es un scooter no enfocado a lo mejor 100% a mujeres, pero sí un poco. O sea, lo puede comprar cualquiera. Me claro, refiero a claro. Que no está encasillado a solo mujeres. No, lo puede comprar hombres, mujeres, ellas, lo que quieran. Pero tiene coqueterías y ciertas cosas que ayudan a la mujer. ¿Por qué? Porque cuando las mujeres manejamos motocicleta, a lo mejor nos pesan mucho porque naturalmente no tenemos la misma fuerza que un hombre. Entonces, a lo mejor ahí nos puede ayudar el peso. O a lo mejor nos da muchísima inseguridad que se puede patinar la llanta. Y entonces Ova tiene una nueva tecnología para que no se patine la llanta. Entonces, tiene ciertas cosas que para eso está Eloísa Zárate, bienvenida, para que nos platique de este nuevo lanzamiento de Yadea que se llama Ova.
15: Sí, gracias por tenerme aquí de invitada. Y sí, vamos a platicar un poquito de lo que es Ova. Un tema que tocaste muy importante es cómo está hecha, sí para mujeres, sí lo podemos usar todos, pero ¿sabes qué es lo interesante de Ova? Que uno se puede confundir pensando, es que es manejar en rosa. No hablamos de eso, hablamos de que estamos introduciendo a la mujer a un mercado que normalmente está basado
8: en hombres. En su mayoría, ¿no?
7: Durante mucho tiempo así fue, ¿no? Pero ya nos dimos cuenta que no.
8: Cada vez hay más mujeres motociclistas, ¿eh? Eso es estadísticamente correcto.
15: No, y acá es, ¿sabes? O sea, nos olvidamos un poquito de lo pesado y la potencia y todo eso. Hablamos de vamos a introducirnos al mundo...
8: De la movilidad
15: y la movilidad eléctrica, que es el futuro de la movilidad. Estamos hablando de sustentabilidad, de ahorro, de un gran ahorro, de uso mínimo de recursos, ¿no? Sobre todo que es bien importante, o sea, estamos hablando de varios temas. Y, por ejemplo, la OVA es importante. ¿Por qué nos enfocamos en la mujer? Porque viene en una estructura diferente, es un peso diferente, un diseño diferente. Platicábamos ahorita fuera del aire que no trae ese tipo de estructura en la que te puedas enganchar. Tú como mujer te puedes, solemos vestir con vestidos, con medias, tenemos que ir a ciertos eventos.
8: La bolsa no puede faltar.
15: La bolsa, entonces, ¿dónde acomodo mis cosas, no? En una moto así, no, pues la OVA te da ese espacio, te da la estructura. Incluso con ciertos accesorios de ganchitos donde puedes poner justo la bolsa, tu cajuelita, o sea, son detalles bien interesantes. Además de que eso es importante, ¿por qué nos enfocamos en la mujer? Porque viene en una estructura diferente, es un peso diferente, un diseño diferente. Platicábamos ahorita fuera del aire que no trae ese tipo de estructura en la que te puedas enganchar. Tú como mujer te puedes, solemos vestir con vestidos, con medias, tenemos que ir a ciertos eventos.
8: La bolsa no puede faltar.
15: La bolsa, entonces, ¿dónde acomodo

0: amigas que se suben a motocicletas y que dicen, es que no me gusta porque me tengo que poner el casco y me despeino y me desmaquillo y no me veo bonita. Hay mujeres que no les encanta eso, entonces yo creo que en Nova no vas a perder ese estilo como en otras motocicletas, ¿no? Y cuéntanos un poco, ¿esta 100% eléctrica el día de lanzamiento Ova estuvo en una tina? O sea, estuvo llena de agua, le estuvieron echado cubetadas, literalmente cubetadas de agua.
1: ¿Qué es lo que
0: agua?
1: Estamos viendo en quienes nos pueden ver a través de la señal de Telefórmula? Estamos viendo que está dentro de una tina, ¿eso qué?
0: Se deben de preguntar, ¿cómo? Si es 100% eléctrica, ¿que no se muere ahí con tanta agua?
2: Sí, ¿no? El miedo que tenemos de que es eléctrica y si llueve me voy a electrocutar.
0: Se va a descomponer. Ya se descompone.
2: O me voy a quedar a mitad de camino y ya, ahí me quedé. La marca Yadea en sí, y sobre todo con Ova, puede incluso meterse a una piscina, lo tenemos ahí en redes sociales.
0: Sí, vi ese reel.
2: O sea, puede estar, sobre todo para las calles de la ciudad, que claro, si llueve, de repente nos inundamos y ya tenemos 35 centímetros de agua en el piso. La Yadea Ova no le pasa absolutamente nada, sobre todo porque tiene, por su estructura, por la tecnología Titifar, por la batería que viene sellada, por incluso los cables vienen con un material que es a prueba de climas, de temperaturas, porque hay ciertas cosas, los miedos de que qué tal si me explota, qué tal si con la lluvia se me queda, qué tal. No, entonces
0: está protegida. Le echaban cubetadas de agua y la moto encendida, y no se apagó en ningún momento y siguió arrancando y funcionando perfectamente.
1: Interesante. ¿Qué rango de autonomía tiene, Loisa? ¿Qué puede hacer una mujer? Ahorita estamos viendo muchas mujeres que están utilizando sus motos o sus motonetas o sus scooters para trabajar. Desde entregas, reparto,
0: la mensajería, ¿no?
1: Mensajería,
2: sí, y el delivery.
1: Reparto, ¿no? Muchas, yo de hecho tengo una, acabo de sacar mi teléfono, fui a una distribuidora de celulares y la chica con la que estuve platicando me dice, yo manejo moto y manejo una distancia larga. Sí. Entonces, ¿qué autonomía tiene? Si es para estas mujeres, si es para reparto, ¿cómo sería la parte funcional de Ova?
2: Sí, pues mira, tiene una autonomía de 71 kilómetros.
1: Ok.
2: Entonces, te alcanza, como comentaba hace rato Bélgica, que te mueves para un circuito dentro de ciudad para moverte a tu trabajo, a tu escuela, a tu casa, a tus tareas, a incluso delivery, si te alcanza. Lo hemos hecho con pruebas, hemos hecho recorridos, rodadas, cumpliendo los tantos kilómetros. Entonces, sí satisface las necesidades, sobre todo porque estamos hablando de mujeres modernas, mujeres que ya tenemos ciertas tareas de ir de aquí para allá, claro, a cientos de lugares. Entonces, los 71 kilómetros, pues cumplen.
0: ¿Tan complicado es cargarla?
2: Facilísimo, es... Muchos creen que necesitas tu adaptador y cositas, no, es como un celular. Te dan tu cargador, llegas a tu casa, lo conectas a un enchufe común, no necesitas adaptadores, moduladores, nada de eso. Es llegar como con un celular, conectas y tarda alrededor de unas 8 horas en cargar completamente la batería, pero pues es sencillo y te devolvemos la batería completa, te da 71 kilómetros, entonces ya depende el uso, ¿no?
1: Sí, también,
2: si claro, no es lo mismo ir a tu trabajo y de regreso que ser un delivery.
0: Y pero no es así, una moto rápida, va, su velocidad máxima es de 42 kilómetros por hora.
2: 42 kilómetros, ajá. Sí, nos enfocamos más que en la velocidad de, bueno, me quiero ir en carretera a 100 kilómetros por hora, es más, ¿sabes qué? Quiero cumplir, llegar segura, cómoda, y cumpliendo con ciertos horarios dentro de la ciudad.
1: Hablas de un tema bien importante, perdón, que es la seguridad. Que tú como mujer o cualquier persona que lo maneje, ¿no? Cualquier hombre que lo maneje, saber que vas en un vehículo, vas en dos llantas, pero seguro. Ofrecen, me imagino que también accesorios, ofrecen diferentes cosas, para poder ir seguro en la pista, ¿no? En la carretera.
2: Sí, pues volvemos a la estructura también. Debido al diseño, o sea, es un diseño bonito, retro, coqueto y todo eso, pero la estructura es bien importante. Volvemos a que el equilibrio, lo pegado al piso, el peso, entonces tu velocidad, todo combinado te da la seguridad de poder andar en el camino, sobre todo en
0: ciudad.
2: En ciudad, que tenemos los topes, los baches, las irregularidades, ¿no? Entonces, la OVA te,

0: permite esquivar, te permite pasar todos estos obstáculos de una manera segura.
1: Sí, la batería está protegida, es muy ágil, tienes frenos de disco y frenos de tambor, y van a decir, ¿cómo frenos de tambor? El punto es que tienen una tecnología que aplicas con un botón y entonces la llanta trasera va a dejar de derraparse en pisos mojados. Porque muchos dicen, hay un scooter, pues mejor me compro algo más grande porque con eso me voy a derrapar y me voy a caer. No, con este tienes esa tecnología, a partir de un botón no se te derrapa la llanta trasera, la puedes maniobrar y controlar súper bien y eso es un plus de OVA.
2: Chicas, nos vamos a ir a un corte porque ya nos ganó aquí el tiempo, pero ¿te quedas un poquito más para seguir platicando?
1: Claro,
2: sí,
1: claro.
2: Bueno, pues vámonos a un corte y regresamos con más aquí en Fórmula Autotren. No se pierda esta plática que está muy buena sobre una moto de ciudad que va a ver que le va a encantar.

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4: Las abejas pueden detectar explosivos con la misma eficacia que los perros entrenados, gracias a su increíble sentido del olfato.
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12: Ya estamos de regreso en Fórmula Autotrend y continuamos con esta plática con Eloísa Zárate de la marca de motos Yadea. Y decíamos ahorita, no solo existe OVA para Yadea, no es la única moto que tienen esta moto. Sí, nos enfocamos mucho en ella porque nos latió mucho para mujeres. Incluso me platicaban que tú llegaste a la presentación en ella y en vestido rojo, tacones,
13: y manejando
12: tu moto. Pero también tienes otro tipo de vehículos, quizás algunos más pesados, más
13: con
12: para
13: otro tipo
12: para
13: de
12: hombres,
13: funciones,
12: otro
13: ¿no?
12: tipo de funciones y demás, ¿no? Pero nos enfocamos en OVA.
13: Ajá. Sí, fíjate, es lo padre. OVA es como para introducirnos al mundo de la moto, pero después vamos teniendo modelos poquito más, con más autonomía, más velocidad. Tenemos motos, ya como tal, motos que alcanzan los 100, 110 kilómetros por hora. Sí son más pesadas, sí su autonomía es mucho mayor, pero vamos haciendo como esa escala.
12: Okay.
13: Entonces, ¿cuál es el precio de Yadea OVA?
12: 21,999 pesos. Súper buen precio, porque además te vas a ahorrar de gasolina, bueno, en transporte público, en transporte de plataforma, y vas a tener tu propio vehículo, ¿no?
13: Ajá, de movilidad. Nos preguntaban fuera del aire que si se emplaca como una motocicleta, porque está ahorita el tema de los scooters, que si se emplacan o no se emplacan. Este es una motoneta, entonces se emplaca
14: emplaca como motocicleta, ¿no?
13: Sí, sí, se emplaca y ya está el proceso. Nosotros como empresa ya tenemos todo registrado en Semovi, todo en orden en...
14: O sea que si se compran una YADEA, el emplacamiento va a ser fácil, ya está hecho.
13: Sí, sí, sí, acompañamos en el proceso, nada más entregamos los papeles necesarios, damos un tipo de asesoría resumida y vamos acompañando al cliente en todo. Entonces, todo en orden y es fácil, prácticamente ya es fácil hacerlo.
12: Perfecto. Pues me encanta la idea, te agradecemos muchísimo que hayas venido y sobre todo te digo en domingo que estés aquí con nosotras.
13: Sí, pero sí.
12: Qué padre conocer mujeres que hablan de este tema, ¿no? De un tema que durante mucho tiempo fue solo para hombres, como que era raro ver a una mujer en moto, era rarísimo que lo usaras como tu transporte de todos los días y pues mira, ahora hay tantas y que además lo usan como, como decíamos, ¿no? Para el trabajo, ¿no? Como una forma, un medio, una herramienta para el trabajo.
13: Sí. Sí, sí, es una manera de introducirte al mundo de la moto, una manera de desarrollar tus actividades diarias, una manera incluso de trabajar. Entonces, si la OVA es una herramienta excelente para la mujer moderna, lo es.
12: Padrísimo, pues mil gracias, Eloisa.
13: No, gracias.
12: Mil gracias y nosotros continuamos aquí y te quiero platicar, Bélgica, de un vehículo que ahora me tocó a mí manejar, pero que lo manejamos juntas incluso.
14: ¿Cuál es? Cuéntame.
12: El Mini.
14: El Aceman. De Mini, claro, eléctrico, 100% eléctrico.
12: El eléctrico 100% es este, pues es un crossover, ¿no? Es un crossover de la marca que está entre el Country, el...
14: Entre el Cooper y el Countryman.
12: El Countryman y el Work John Cooper.
14: Esa es la versión, la más deportiva, John Cooper Works, y Exacto. Está el Cooper normal, que es el Mini, ¿no? Que todos
12: el chiquitito.
14: Conocemos. Luego está Aceman, que es como un crossover, y luego entra Countryman, que es como el SUV compacta de Mini, ¿no? Que lo intentaron hacer camionetita sin perder la esencia de Mini, y esta se encuentra en medio de esos dos, 100% eléctrico. Y está la versión John Cooper Works, que es una locura.
12: Que es una locura, es divertidísimo, llama muchísimo la atención.
14: Sí,
12: o sea, había algo que me gustó mucho, es que la verdad te voltean a ver de una manera que dices, oigan, espérenme tantito.
14: Es que ¿no? Parece del futuro.
12: Es que sí, no es el típico diseño al cual estamos acostumbrados en los minis, porque sí trae muchos ángulos, es muy, muy, muy anguloso, es como una esculturita andante. Eso por fuera, pero ya cuando entras, ya cuando empieza, en cuanto abres la puerta y ves la pantalla redonda, notas que es algo totalmente distinto, ¿no? Sabes sí. Que vas a, que es como si te fueras a un rally, como si te subieras a un coche y saben que ahorita vengo, me voy de rally, ¿no?
14: Y eso solo es por fuera, porque cuando entras, ¿qué tal está la pantalla circular y cómo te recibe?
12: Es lo que te digo, o sea, es un coche totalmente distinto, el sonido, el olor, las luces, te dice que es un Mini, ¿no? Y que es un Mini para hacer racing totalmente. Viene con las de versiones hasta con 218 caballos de fuerza, tiene una autonomía aproximada de un poquito más de 400 kilómetros según la versión. La pantalla, como dices, esa pantalla circular de 9.4 pulgadas, a mí me fascina porque ya desde ahí te habla de que es algo distinto. Y además es muy disruptiva, es diferente, es divertida, es clara, tiene todos los, ¿cómo se llama? Es muy, muy, muy, muy clara, muy sencilla de manejar.
14: Y tiene toda la nitidez porque tiene una tecnología que desde el ángulo donde tú veas la pantalla OLED nunca vas a perder la visibilidad, se ve súper nítida desde cualquier ángulo, entonces eso está súper padre.
12: Y algo que también me encanta es que a lo mejor pensábamos que el Mini pues siempre iba a ser muy Mini, este ya no es tan Mini, o sea, pero no pierde la esencia.
13: Sí,
12: sigues
13: no.
12: siendo un Mini Cooper, lo sigues manejando. Quizás ya no se siente aquella dureza de hace algunos años, pero eso también lo hace muchísimo más divertido. Y aparte tienes pues la cajuela, no es pequeña, o sea, es una cajuela donde puedes guardar tu súper o donde puedes guardar las mochilas de los niños si es que eres una mamá intrépida y divertida, porque no es pequeño, realmente no es una cajuela pequeña.
14: Hay cajuelas más pequeñitas. Sí,
12: y
14: sí.
12: Este Mini John Cooper Works, Aceman, otra cosa que tiene que me gustó muchísimo es los asientos deportivos, que son exclusivos para esta versión, que tiene las vestiduras en piel sintética y tela, o sea, está mezclando los dos materiales, pero son muy bien, muy buenos materiales, se siente una textura muy agradable al tacto, como les decía, la pantalla central, pues de repente cuando le pones el modo go-kart, pues sí te sientes como que estás manejando en una pistita de go-karts, ¿no? Es interesante. Eso.
14: Super
12: tiene
14: ágil.
12: El Parking Assistant Plus, la cámara de visión trasera bastante clara, con mucha nitidez. Por fuera, pues sí, sí es un Mini, pero se maneja muy, muy fácil. O sea, es un tipo de manejo muy intuitivo, muy sencillo. Tiene cosas muy, muy de racing, como la bandera, cuadros, en las fases también se ve ese negro brillante que te hace creer que estás en un racing. El alero trasero,
14: ¿qué tal los la aceleración? LED,
12: es buenísima. Es
14: le aceleras poquitito
12: y sale volando.
14: Sí, es una bala.
12: Al ser eléctrico. Al ser eléctrico, tiene un torque impresionante que en cuanto arrancas un poquito, le aprietas un poquito y sales disparada. A mí los rines me encantaron porque además se ven los calipers, ¿no? Estos en rojito y el negro y un poquito de aluminio que lo hacen como muy bien contrastado, ¿no? Son 4 metros más o menos, muy espectaculares, muy volumétrico. Te digo, es como una pequeña escultura. Por dentro, pues te sientes súper a gusto. Algo que me gusta mucho, la configuración de las luces de proyección. O sea, cuando vas en carretera, puedes ir ajustando tus luces para poder ver todo el camino, para poder ver incluso las señalizaciones. También me gustó mucho la cámara 360. Yo creo que lo único que no me gustó podría ser que no tiene llanta de refacción, ¿no? Que solo te la dan con el kit de emergencia.
14: Típico de Mini.
12: Y si sabemos, pues sabemos que BMW, sus llantas son muy caras, son muy sensibles, son muy, muy sensibles al pavimento en México y a los baches y a los topes y demás. Entonces, ahí sí se extraña una buena llanta, ¿no? Pero pues lo hemos dicho una y mil veces. Aunque traigan el kit y demás, tú ten tu llanta de refacción porque la vas a necesitar en algún momento.
14: Claro.
12: Entonces, eso fue lo que a mí me fascinó de este vehículo. Me acuerdo cuando lo manejamos juntas, que decíamos, es que qué bruto, cómo despega, ¿no? Nos fuimos a la carretera de Toluca y realmente sí es un despegue importante.
14: Muy importante, diría yo. Estamos hablando justo de la versión John Cooper Works, porque pueden encontrar Aceman en otras dos versiones, una que se llama E y otra SE, pero este John Cooper Works pues es la más deportiva, como en todos los Mini. Obviamente ya conocen un poquito de la historia y si no se la saben, se las cuento rapidísimo. John Cooper fue un famoso mecánico y diseñador de autos de carreras en los años 60 y él creó el Mini Cooper porque le vio mucho potencial para participar en rallies, ¿no? O ser un vehículo deportivo. Y el Works, pues de la palabra talleres en inglés, y ahí se unió, se usa como para el automovilismo para referirse al equipo oficial de carreras que fabrica los autos. Entonces, por eso es John Cooper Works. Entonces, esta versión es la más deportiva en todos los Minis y en este Aceman, pues no es la excepción y 100% eléctrico, es una locura cómo acelera.
12: Una locura, y hablando de autos que son una locura, que son diferentes, que son también como, que te sientes en racing totalmente, me tocó probar otro, que tú también ya probaste, que lo probamos también en pista, que fue el Toyota Corolla Gazoo Racing, el GR. ¡Qué cosa más bonita, qué divertido! ¡Cómo lo disfruté, cómo me gustó! Yo de repente no salgo mucho a carretera, porque tengo pues muchos compromisos entre semana de trabajo, pero les voy a dar un tip, manejarlo en lo más verde, esa avenida lo más verde o en periférico, en la noche, que dices, bueno, voy a probar un poquito su desempeño. Bueno, es una gozadera, me encantó muchísimo. Como saben, pues las siglas GR son las Gazoo Racing, es la división oficial de autos de carreras de Toyota, ¿no? Y de alto rendimiento. Y este Corolla, pues es una versión que llegó a México, una edición limitada, un auto que está diseñado para pista, pero que también lo puedes usar en la calle. Yo lo usé en la calle y la verdad me encantó. Tiene como ciertas características muy específicas, o sea, el motor es pequeño, es el de 3 cilindros, es turbo y genera casi 300 caballos de fuerza, que además con el torque, bueno, es una balita también, sí. Es una maravillosa balita. La tracción en las 4 ruedas también.
14: La famosa tracción GR4. GR4.
12: Le da, a mí algo que me gustó muchísimo es que es como que sientes que no se despega del piso, está muy bien puesto en el piso, es muy bajito.
14: Sí.
12: Y sientes que vas perfectamente pegada al piso. Eso me gusta muchísimo.
14: Y además es transmisión automática, porque esta familia de GR está el Yaris, que lo encuentran en transmisión manual, que es una bala, también. Es una locura. Encuentran el Supra, que lo encuentran en automática y manual, y está el Corolla, que solamente lo van a encontrar en transmisión automática, pero eso no le quita la deportividad y ese jale que tiene, y aparte esa suspensión, ¿no? El sistema GR4, pues le ayuda, trae todo lo de rally de Toyota en la calle.
12: Sí, ahorita les voy a platicar un poquito más porque nos vamos a ir a corte, pero de verdad, quiero platicar mucho de él porque me gustó mucho, o sea, lo disfruté como enana, o sea, ahora sí yo parecía niña chiquita en mi Corolla. Pero vámonos a un corte y regresando les sigo contando para que se animen y vayan a hacer una prueba y se les va a encantar, van a ver. Es muy bien.

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5: El premio económico del tricolor. Además del reconocimiento deportivo, la selección mexicana obtuvo una importante recompensa económica por su participación. Tras quedar eliminada, el representativo nacional recibió 17.5 millones de dólares, cifra correspondiente a su desempeño durante la competencia. Estos recursos representan un impulso para el desarrollo del fútbol mexicano y podrán destinarse a diferentes proyectos deportivos. Mientras tanto, el análisis futbolístico continúa y la planificación del siguiente proceso ya comenzó.
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8: El chocolate es tóxico para los perros porque contiene teobromina, una sustancia que su organismo no puede procesar con facilidad.
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8: Los flamencos son rosados porque consumen crustáceos ricos en pigmentos llamados carotenoides, que cambian el color de sus plumas.
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8: Geoff Hurst contra Alemania Federal, 1966. El gol fantasma más famoso. En la prórroga de la final, el disparo de Hurst pegó en el travesaño y botó sobre la línea. El árbitro lo validó, abriendo el camino para el único título mundial de Inglaterra.
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9: Fórmula Deportes. Lionel Messi, capitán de Argentina, destacó que el miércoles será su primer enfrentamiento ante Inglaterra y recordó a Diego Armando Maradona en el duelo de México 86. Habla el delantero argentino.
10: Lo que vi, recuerdo, por video, por imágenes, donde continuamente y todo el tiempo nosotros los argentinos lo vemos y lo revivimos. Pero creo que este grupo está acostumbrado a jugar eso, a jugar partidos de fútbol, sea cual sea el rival. Obviamente jugar contra Inglaterra es especial porque es una potencia, y siempre que juega contra potencia es un partido especial. A mí en lo personal es la primera vez que voy a jugar contra ellos, jugar contra todos menos contra Inglaterra.
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12: Ya estamos de regreso en Fórmula Autotrend y estábamos platicando del Corolla GR, sí, que es Gazoo Racing de Toyota. Y yo les decía que desde que lo ves por fuera, ¿no? Es que es un juguetote de los tres escapes, ¿no? Que además no son falsos, o sea, realmente no suenan. No sabe cómo suenan, o sea, realmente vas ron, ron, ron, ron por todos lados. De repente si dices, ay, estoy haciendo mucho ruido, pero es un ruido bonito. Sí, claro. O sea, es el sonido de un motor bien, bien hecho,
13: bonito y bien hecho.
12: Exacto, y además que te da pues mucho
13: te da personalidad
12: y te habla de racing, te habla de rallies, de automovilismo. Además el coche es tan ancho y como muy pegadito al piso, los rines negros, toscotes, bonitos, de 18
13: y es
12: pulgadas.
13: Es un hot hatch, es un vehículo, exacto, compacto, pero pues eso le da muchísima más deportividad. Lo ves de frente y tiene sus entradas de aire en el cofre y tiene los escapes en la parte de atrás. Es ancho, pero solo de la parte de atrás. Está como pompudito, yo digo.
12: Es que
13: es otra
12: escultura andante. Sí, estamos, sí, hablando de esculturitas andantes que son bien interesantes y también son muy, muy, son muy divertidas de manejar, ¿no? Aquí notas lo que es la verdadera potencia, la tracción integral.
13: La tecnología de rally de Toyota, exacto, al 100%.
12: Exacto, a mí eso me gustó muchísimo, porque además también es firme, lo vas, se mueve muy rápido, pero vas en control, y también como que la dirección es muy precisa. A donde mueves el volante, hacia allá vas. Creo que a mí me encantó eso.
13: Ya, todo, llévate uno.
12: Ese normal sonido muy, tan auténtico, ¿no? Tan real del escape, me gustó muchísimo. El techo, tiene un pequeño techo en fibra de carbono que también le da un contraste bien, muy padre. Y siento que también es parte de que sea tan estable el coche, sí, como que es el centro de gravedad.
13: Le ayuda la aerodinámica, sí, y las totalmente entradas de aire y todo. Yo nunca te había visto tan emocionada con un coche. Yo digo que ya te lo compres.
12: Y el, aquí el único problema sería el bolsillo, porque tiene un precio de 975,000 pesos. Que sería, pues yo creo que el único handicap que yo le encuentro, porque le traté de encontrar algo que no me gustara y no se lo encontré. No,
13: se sale de nuestro presupuesto, pero para quien tenga esa cantidad, créanme que no se van a arrepentir, porque se están llevando toda la tecnología de rally de Toyota para la calle, para el uso diario. Y en un Corolla, que normalmente es como un vehículo familiar, este es un hot hatch, no es un sedán, pero wow, cómo se maneja.
12: Y esto de los, por ejemplo, lo puedes usar en, no solo es que te lo vayas a llevar a una pista o a carretera o que quieras lucirte mucho, en ciudad también se puede porque es cómodo, tiene además su head-up display.
13: Y modos de manejo.
12: Diferentes modos de manejo, tiene total conectividad con Apple CarPlay, con Android Auto inalámbricos, tiene el Safety Sense de Toyota, que es el sistema de toda seguridad. Es funcional, sí, es funcional, muy. Tiene sus lujitos, tiene sus cosas lindas, pero es muy... muy enfocado hacia quien lo va conduciendo, porque te diviertes en él.
13: Y además son tres cilindros. Créanme que si le ponen en el modo de manejo más bajito, van a tener un rendimiento bueno de gasolina, y si lo quieren poner en el modo GR, pues ya se van a volver locos.
12: La cosa es que solo hay 100 aquí, así es que espero,
13: ¿y quién
12: que,
13: sabe ya
12: espero que
13: lo alcance? Vendieron.
12: Yo creo que ya bastante. Sí. Es que cuando salió ya quedaban unos poquitos. Pero bueno, esa fue mi prueba. Pero tú, hablábamos hace rato de motos, y te fuiste a probar una grandota.
13: Sí, pues estuvimos con Honda Motos, y que presentó dos nuevas motos, que es la NX500 y la CBR500. La CBR pues ya tiene muchísima historia en Honda, pero ahí recalca que se están consolidando ya en el mercado de mediana cilindrada, ¿no? Entre 400 y 500 centímetros cúbicos, que es creo que lo que ya busca más la gente, ya no cilindradas muy bajitas ni tampoco muy altas, sino algo cómodo. La CBR500 R es como más deportiva, es más para pista, carretera, la posición de manejo es diferente, pero la NX500 es más como para aventura, para tierra, como multipropósito. Entonces, estuvimos manejando no solo esas dos que fueron sus lanzamientos de estrella, sino que también la gama de Honda Motos, no toda la gama, pero estuvimos manejando NS750. Incluso la Navi dieron como un tipo de escuela de manejo para principiantes. Ay, en la Navi. Entonces, mientras los demás estábamos en la pista grande, otros estaban dando vueltas en la Navi, aprendiendo a lo mejor por primera vez a andar en moto. Pero esto estuvo súper interesante. 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Amigos, ¿cómo están? 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
0: Gracias por acompañarnos el día de hoy. La verdad es que estamos muy felices de este lanzamiento porque representa una nueva etapa para Honda de México en la división de motos en el país.
2: Extra, extra, la serie 500 de Honda llegó a México.
0: ¿Por qué? Porque es un segmento completamente nuevo. La mediana cilindrada llega al país con 500 centímetros cúbicos, dos modelos solicitados por todo el mercado mexicano, que es NX500 y CBR500.
13: La nueva CBR500R está pensada para quienes buscan una motocicleta con carácter deportivo, diseño agresivo y un manejo ágil tanto en ciudad como en carretera. Su estilo toma inspiración de las motocicletas de competición de Honda, ofreciendo una imagen más moderna y atractiva para el segmento sport. Por otro lado, la NX500 llega como una opción enfocada en la aventura y los recorridos de largo aliento. Con una postura de manejo más cómoda y una apariencia robusta, está diseñada para quienes buscan versatilidad en el uso diario y la posibilidad de explorar nuevos caminos.
0: El costo es muy bueno para el producto, contando todas las ventajas competitivas que tiene este producto, más la calidad Honda. El precio de CBR500 es de 159,990 pesos y de NX es de 149,990. Esto es la versión manual. En la versión e-clutch, ya con la tecnología e-clutch, suben 4,000, 5,000 pesos más.
13: Algo que les va a encantar es justamente esta tecnología e-clutch. No sé si ustedes la conozcan. Yo cuando la conocí me enamoré. Es para principiantes, crean.
3: créanme, y para que se acomoden a manejar una moto manual. O sea, si no les encanta estar que metiendo el clutch y haciendo los cambios, el e-clutch les va a ayudar a hacer los cambios de velocidades. Tienen ese control, pero tienen la facilidad de que no tienen que estar metiendo el clutch.
0: Sí, la verdad es una tecnología completamente pensada en la comodidad del manejo. A los motociclistas nos gusta utilizar el clutch porque pues nos gusta sentir el control, sí, la adrenalina. Pero también pensando en una ciudad con mucho tráfico, considerar poder adaptar a tu moto, no utilizar el clutch, es algo increíble, ¿no? Es una tecnología exclusiva de Honda.
3: Yo prefiero el e-clutch 1000%. Y si quieren saber cómo se manejan estas dos chusladas, vámonos a pista. Vámonos, Jonah.
4: Honda destaca que ambos modelos comparten la filosofía de la serie 500, ofrecer un equilibrio entre desempeño, facilidad de manejo y eficiencia, convirtiéndose en una alternativa ideal para motociclistas que buscan dar el siguiente paso dentro de la gama media.
3: 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Uno es un tipo escuela de manejo para principiantes en motocicleta. Están dando vueltas en la Navi, en zigzag y curveo para irse aclimatando. Y otro, de este lado, están manejando ya la NX500 y la CBR500R. Obviamente ya son motos más para salir a pista, a carretera, unas más de aventura, otras un poco más citadina.
4: Con la incorporación de la CBR500R y la NX500, Honda Motos de México fortalece su portafolio de motocicletas y amplía las opciones disponibles para los entusiastas de las dos ruedas, ya sea que prefieran la emoción de una deportiva o la libertad de una motocicleta de aventura. Dos estilos, una misma filosofía, disfrutar el camino con la confiabilidad que caracteriza a Honda Motos.
12: Pues interesante tu prueba, sí, y esta entrevista.
13: Y estuvo súper divertida y nos estaban preguntando también en lo que pasaba la cápsula que qué significa el Honda e-clutch, ¿no? O e-clutch, esta nueva tecnología que es parte de la transmisión de Honda Motos. Significa que traes una moto manual, vas haciendo los cambios con el pie, con el clutch, pero si no quieres, usas el e-clutch que vas haciendo los cambios con el pie, pero no usas el clutch que lo traes en la mano izquierda. Entonces, te facilita porque, por ejemplo, a mí me encanta esa tecnología. Te va a facilitar porque haces los cambios, llevas el control de las velocidades, el control de la moto, pero no llevas ese, a lo mejor, brincoteo de estar metiendo el clutch si no tienes la experiencia y sientes como ese jalón, ese cambio. Sin meter el clutch, pues ya es como si llevaras automática sin llevarlo. ¿Me explico? Es como si llevaras paletas al volante en un vehículo. Mira, entonces, está súper interesante el e-clutch. A mí me gusta mucho. Sin embargo, pues hay motocicletas automáticas, hay manuales, hay con esta transmisión clutch, que sería como el dual, digamos, traes los dos de los dos mundos, entonces ya es cuestión de gustos, no sé qué les pareció.
12: Pues muy interesante, yo también tengo otra pregunta, este tipo de actividades sabemos que se hacen con periodistas, con influencers, creadores de contenido o clientes en particular, pero Honda lo puede hacer para alguien que esté interesado. Tú sabes si se puede acercar a ellos o a una distribuidora, claro, y decir quiero que me den un curso o quiero que me lleven a manejar varias para ver por cuál me decanto.
13: Los distribuidores de Honda Motos se llaman Powerhouse, los pueden encontrar en, creo que en el Google Maps o incluso en internet ponen Honda Powerhouse o Powerhouse de Honda y les van a mandar la ubicación más cercana. Van y pueden pedir una prueba de manejo. La verdad es que yo he ido personalmente, okay, a los distribuidores porque a mí me interesan mucho ese tipo de motocicletas, las Honda, y los vendedores son súper atentos, te explican cada detalle de cada una de las motos, te ayudan a subirte, te enseñan, entonces yo creo que si en verdad les interesa una moto de Honda deben acercarse al Powerhouse más cercano y ahí pueden pedir una prueba de manejo. No sé si esté realizando ahorita Honda Motos como cursos para principiantes o intermedios o avanzados, pero en cuanto haya algo, créanme que se los vamos a hacer saber a través de las redes sociales de Autotrend.
12: Muchas gracias, Bélgica, y bueno, nos vamos a más información, que ahorita, por cierto, nos escribieron para preguntarnos Javier Escobedo, él se quiere comprar una Captiva de Chevrolet, nos dice, oigan, si la me híbrida, la compro, si me la compro o no me la compro. Yo te voy a decir algo, me gusta, es una camioneta grande, es para 7 pasajeros, pero no la he probado aún.
13: Yo tampoco.
12: Amigos de Chevrolet, a ver si nos la mandan esta semanita o en estos días para probarla y darte como una un consejo más certero. Yo lo que he leído y escuchado es que es gastalona, sí, estos productos
13: es son híbrida.
12: Son gastalones. Al ser híbrido, pues tienes la gran ventaja. Compite, tiene mucha competencia, y sobre todo de vehículos que ya hemos probado y que nos han parecido muy buenos, como Territory de Ford, por ejemplo, que es también híbrida. Hemos manejado varios híbridos. Sí.
13: Últimamente el Jack 6, que también es también PHEV, bueno. Creo que es competencia directa de Captiva. Sin embargo, pues una es de origen chino, otro Chevrolet ya tiene muchos años aquí en el país. Captiva tiene más de 1,000 kilómetros de autonomía, sin embargo, dicen por ahí que los gasta muy rápido. No lo sabemos porque no tenemos referencia de manejo, ni Norma ni yo lo hemos manejado, pero sí sabemos que tiene otro tipo de competencias. Y no sé, tendría que manejarlo para dar más referencia.
12: Sí, porque, por ejemplo, yo que estuve manejando, ¿cuál es el eléctrico de Chevrolet? Este pequeñito.
13: El EUV, el que era el Spark.
12: El Spark. Me llamó mucho la atención porque en un principio dije, wow, no gasta nada de batería. Pero resulta que algo pasó porque lo que no me ocurrió en un día, al día siguiente me quedé sin batería rapidísimo. Entonces creo que sí, su sistema de regeneración no es tan bueno, no lo sé. No he
13: habría
12: manejado
13: que
12: Captiva, hay que probarlo. Por lo pronto te voy a hacer un voy a andar preguntando por ahí entre colegas y te prometo que en un próximo programa te voy a platicar de él. O hacemos la
13: o que nos presten
12: hacemos
13: Captiva.
12: Una cápsula y te hablamos un poquito más de Captiva, ¿sale? Gracias por vernos y gracias por creer en nosotras, pero sí prefiero mejor que nos la presten,
13: sí,
12: manejarla para... y ya te podemos dar un comentario muchísimo más certero y de viva voz, ¿no? Después de haberla vivido. Pero bueno, mil gracias por tu pregunta. Y pues continuando con el programa, esta semana hubo interesantes noticias, ¿no? Por ejemplo, Renault que lanzó un plan, el plan 84.
13: Ya pueden sacar un coche 84 meses.
12: Yo no sé si es bueno, si es malo, es una equivalencia de 7 años. O sea, durante 7 años va a estar pagando, evidentemente, mensualidades muchísimo más bajas por uno de los vehículos que le guste. El monto de las mensualidades baja. Hay mayor flexibilidad para quienes quieren, tener más liquidez, ¿no? A lo mejor tú lo que quieres es, pues, ¿sabes qué? Voy a pagar poquito durante mucho tiempo, pero mi sueldo completo me lo voy a gastar en viajes o en otras cosas, ¿no? O a lo mejor estás estudiando la carrera y dices, ¿sabes qué? Prefiero pagar mis colegiaturas y una mensualidad chiquita y mi auto, pues, lo cuido, lo manejo poco. Entonces, 7 años no son mucho. Hay posibilidad de adquirir versiones más equipadas. Eso es interesante. Pero sí hay que entender que a la larga pues pagas muchos más intereses.
13: Claro, ¿no? Pagas muchísimo más de lo que cuesta el vehículo a contado y eso hay que pensarlo. Y aparte son 7 años en que terminas de pagar un vehículo que a lo mejor en 7 años ya...
12: Te aburres del coche.
13: Te aburres o sí. Ya se devaluó.
12: O sale uno mejor, claro. De la misma marca. A lo mejor una mejor versión de la que tú estás manejando y dices, ay, es que ya la quiero cambiar, pero aún debo... Hay que tomar en cuenta muchas cosas.
13: Pero también te da muchísima facilidad pagar poquito por mes, con un poquito de enganche, no asaltas a tu bolsillo, dejas tu cartera casi intacta. O sea, tiene ventajas y desventajas que hay que pensarse.
12: Hay que pensarse y hay que hacer una buena investigación cada vez que se va a comprar un coche sobre el CAT, los enganches, las condiciones antes de contratar, por favor, antes de cualquier firma, tiene que investigar muy bien y sobre todo sus presupuestos, no salirse de presupuesto y entender que el comprar un coche no solamente es la mensualidad que vas a pagar, no. O el enganche, tienes que saber dónde lo vas a guardar, tienes que saber el tipo de mantenimiento que le vas a dar.
13: Tenencia, verificación, lavado,
12: seguro, el sí. Seguro.
13: Las llantas, porque en 7 años, claro que le vas a tener que cambiar. Exacto. Las llantas. Y más si lo traes mucho en carretera, o sea, el mantenimiento que no debes de fallar para no perder la garantía, el seguro que cuesta, la verdad, una lanita, pero ya te consigues un buen seguro, o sea, pero sí, implica mil cosas tener un vehículo.
12: Implica muchas cosas, y hablando de seguros, la semana que entra vamos a platicar sobre eso, que es un tema que ahorita también está muy vigente. Son muchísimos los vehículos que circulan por la Ciudad de México y por todo el país que no tienen seguro. Y a pesar de que es obligatorio en muchas ciudades, pues no lo tienen. Entonces, viene una entrevista bien interesante. Así es que ya sabe, la compra de un coche pues no es cosa fácil, es la segunda compra más importante en la vida de una persona después de su casa, entonces sí hay que tener mucho cuidado en cómo se elige un coche. Pero bueno, cambiando de tema, nos vamos a ir a un tema, prontito va a ser el Día del Perro, ya también vamos a tener un programa dedicado a perritos.
13: ¿Cuándo es? ¿El 21 de julio o 28?
12: El 21 de julio, pero Mitsubishi Motors de México y Zach Ryman están lanzando una edición de Operación Patitas, que es un programa, la verdad, muy lindo, en el que hacen una campaña de responsabilidad social y lo van a estar realizando, lo están realizando desde el 6 de julio hasta el 21 de julio.
13: Así que puede ir de una vez a cooperar, llevar sus croquetas a los distribuidores Mitsubishi.
12: La meta para este año es superar 7 toneladas de alimentos para perritos en situación de calle, en situación vulnerable, y ustedes pueden participar yendo a las distribuidoras, si son clientes, si son público en general, si pasan por una Mitsubishi, pues primero se van corriendo a comprar una bolsa de croquetas y las pueden llevar, ¿no? Es una iniciativa que combina todo lo que es responsabilidad social con la participación de todos los distribuidores Mitsubishi. Así es que cada vez que pase por uno, acuérdese que puede ayudar a un perrito de la calle, sí, con alimento, ¿no? Este alimento va a ser destinado a diversas asociaciones protectoras y a refugios de animales. Así es que ya sabe, desde el 6 han estado recolectando hasta el 21, así es que hay mucho tiempo para poder hacer esto. ¿Y qué nos habla? Pues de que las marcas se preocupan también por estos seres maravillosos que nos dan tanto amor y que nos dan tanto cariño y nos cambian la vida, llevándoles alimento, ¿no?
13: Y créanme, nos vamos a asegurar de que este alimento llegue a donde tenga que llegar, porque yo voy a ser uno de los drivers oficiales para llevar todas estas croquetas de los distribuidores a los centros, pues donde viven los perritos que no tienen hogar. Y adopten, por favor, no
12: compren. Llévame, por favor, llévame, vamos, yo te acompaño y cargo bultos de
13: comida. Nos vamos a llevar la L200 con bultos hasta jalar todas esas 7 toneladas de alimento que se van a juntar.
12: Me encanta, pues ya sabe, a donar. Y por lo pronto, pues ya se terminó el programa. Mil gracias por haber estado con nosotros, por habernos escuchado y visto. Gracias, Bélgica.
13: Gracias, Norma.
12: Nos vemos en 15 días. Y a usted, pues los veo y los escucho en 8 días. Cuídese mucho y que tenga una gran semana.

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2: La ninfa es una cacatúa pequeña, conocida por su distintiva cresta y manchas anaranjadas. Son aves muy afectuosas que disfrutan posándose en el hombro de sus dueños. Su capacidad para silbar melodías completas las convierten en una de las mascotas aladas más carismáticas.
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2: Dos mexicanos entre la élite. El gran desempeño de la selección mexicana también tuvo reconocimiento individual. Julián Quiñones y Roberto Piojo Alvarado fueron incluidos entre los mejores extremos de la competencia gracias a su velocidad y capacidad para generar peligro constante. Ambos se convirtieron en piezas fundamentales del ataque mexicano y fueron destacados por analistas internacionales. Su actuación confirmó el crecimiento del fútbol nacional en posiciones ofensivas.
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2: Senegal entra en crisis. La eliminación dejó heridas profundas en la selección de Senegal. Su principal figura, Pape Gay, anunció que no volverá a vestir la camiseta nacional mientras Pape Thiaw permanezca como director técnico. La decisión provocó una fuerte reacción entre los aficionados, quienes también comenzaron a exigir la salida del entrenador. La tensión pone en evidencia el complicado momento que atraviesa el conjunto africano tras quedar fuera de la competencia. Ahora la federación deberá tomar decisiones importantes para reconstruir el proyecto.
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2: El desierto del Sahara fue una selva tropical hace miles de años, antes de sufrir un cambio climático drástico.
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5: Muy buena tarde, qué gusto saludarle a todos los que nos ven y nos escuchan. Fórmula Noticias, cadena nacional. Te saluda Michelle Rivera. Es domingo, descansas, pero también te mantienes informado a través de esta señal. Así que, iniciamos.
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5: Además de escucharnos FM en toda la República Mexicana, tú nos estás viendo a través de tu sistema de cable y satélite local, así que bienvenidos también a la señal de Telefórmula. También estamos en todas las plataformas, si tienes que moverte de tu coche, si tienes que moverte de ver TV, de ver la televisión, pues estamos ahí en Radio Fórmula. Encuéntranos en YouTube, también en Facebook, en Instagram, en TikTok, en todas las plataformas y también transmitiendo en vivo, en imagen, a través de nuestra red social X, @radio-fórmula. Te recuerdo que tenemos una aplicación que además te alerta cuando hay programación en vivo de Radio Fórmula. Creo que es importante también la descargues en tu celular e infórmate de lo más relevante, lo que va a última hora, pero sin duda las exclusivas que ya hacen costumbre a Radio Fórmula y por eso somos los más vistos a nivel nacional. Ahora hagamos un recorrido con la información más importante hasta esta hora del día. Le cuento que el vicealmirante Manuel Roberto Farías Laguna, acusado de liderar una red de huachicol desde la Marina, impugnó la decisión de un juez que le negó el amparo y protección de la justicia contra la vinculación a proceso que lo mantiene preso por delincuencia organizada con fines de cometer delitos en materia de hidrocarburos. No es la primera vez que este sujeto además ha buscado impugnar la decisión a través de cartas también a la Presidencia de México, ha buscado que haya más atención, así ha pedido a lo que ocurre con él. Y me voy a enlazar ahora con mi compañero Juan Antonio Jiménez porque tiene justamente los detalles que se van a conocer el día de hoy. Te saludo, Juan Antonio, buena tarde.
7: Gracias, Michelle. Muy buenas tardes. Luego de que esta semana se le negara un amparo, el vicealmirante Manuel Roberto Farías Laguna, quien es acusado de ser el líder de una red de huachicol desde la Marina, ya impugnó esta decisión por parte de un juez local que le negó esta solicitud, y también hay que destacar que es precisamente en contra de la vinculación a proceso que lo mantiene interno en el Centro Federal de Readaptación Social número 1, el altiplano, en donde es acusado por el delito de delincuencia organizada con fines de cometer delitos en materia de hidrocarburos. El sobrino político del exsecretario de Marina, Rafael Ojeda Durán, interpuso este recurso de revisión, el cual fue turnado a un tribunal colegiado en materia penal. Si se admite, esta sentencia será revisada por el juez tercero de distrito en materia penal, con sede en el Estado de México y residencia en Toluca, Jorge Adrián Cruz Flores, quien el pasado 22 de junio se debería de haber pronunciado si ratifica o ordena emitir una nueva sentencia. Ya le ha negado todo esto, y es que hay que recordar que desde octubre del 2025 Manuel Roberto Farías Laguna ha solicitado la protección de la justicia federal luego de que el juez de control Mario Martínez Elizondo lo encarceló en el altiplano derivado de esta acusación que hay por parte de la Fiscalía General de la República por el caso del huachicol. Sin embargo, el juez tercero de distrito en materia penal del Estado de México le ha negado el amparo, por lo que continúa preso. De acuerdo con la Fiscalía General de la República, un grupo de marinos y funcionarios de la aduana encabezados por los hermanos Manuel Roberto y Fernando Farías Laguna operaba en el desembarque de al menos 31 buques con huachicol fiscal en las aduanas de Altamira y Tampico en Tamaulipas. Así que será en los próximos días cuando se resuelva si se le ratifica o ordena emitir una nueva sentencia para tener este beneficio. Es el reporte que les tengo, Michelle.
5: Gracias, Juan Antonio. Estaremos pendientes. Cualquier actualización. Muy buena tarde.
7: Gracias, buenas tardes.
5: Buenas tardes. Voy ahora hasta el estado, voy ahora hasta San Luis Potosí, y es que en un acto para conmemorar los 20 años de gallardismo en esta entidad, Ruth González, esposa del gobernador Ricardo Gallardo, fue presentada como la sucesora en un masivo mitin del Partido Verde. Ante los presentes, la senadora desestimó las críticas por nepotismo. Yo creo que para ellos eso no es nepotismo, porque lo niegan, pero lo ejecutan. Pero me enlazo contigo, Edson Pérez, corresponsal de Grupo Fórmula. Tú tienes los detalles. Muy buena tarde.
8: ¿Qué tal, Michelle? Muy buenas tardes. Pues sí, justamente compartirle a la audiencia que el pasado 9 de julio se llevó a cabo este evento para celebrar los 20 años del movimiento gallardista acá en San Luis Potosí, en el cual, pues bueno, el gobernador del estado, Ricardo Gallardo Cardona, presentó a su esposa y también actual senadora por el Partido Verde, Ruth González. Y además, pues bueno, al momento de presentarla, ahora sí que señaló que les iba a presentar a una gran mujer que sabe que va a cuidar a San Luis Potosí como cuida a sus hijos. Así fue como la presentó en este acto masivo para convocar, precisamente para celebrar estos 20 años del movimiento gallardista. Y además esto, híjole, ha generado bastante polémica, debido a que recordarán que hace algún tiempo la presidenta de México señaló que no se iba a permitir el nepotismo en los próximos años en las candidaturas. Fue avalado para hasta el 2030. Sin embargo, en San Luis Potosí todo parece indicar que para la próxima elección de la gobernatura en 2027 sí o sí va a ir el Verde apostándole a Ruth González, esposa de el gobernador del estado, lo cual, pues bueno, abre otra polémica en torno a la relación entre Morena, el Partido del Trabajo, y el Partido Verde, debido a que posterior a este evento masivo, pues bueno, se ha señalado que Morena y el Partido del Trabajo ya han comenzado a tener conversaciones para ver, pues bueno, a quién van a postular a la próxima elección de la gubernatura, debido a que, pues bueno, el Verde sí o sí va a apostar por Ruth González, senadora, y además, pues bueno, también señaló que le vale lo que digan debido a esta intención del no nepotismo, como todo el gallardismo ha señalado, a pesar de ser esposa del gobernador constitucional del estado de San Luis Potosí. Incluso señaló, pues bueno, que como mujer quería decir que ella sabe lo que le duele a las familias de San Luis, que ella sabe lo que le duele a los hijos, y para ella la familia es lo más importante. Y así es como, pues bueno, la familia es su prioridad y no nos va a dejar solos, no va a dejar solo al estado de San Luis Potosí, además de que señaló que va a darle continuidad al proyecto gallardista y también al gran trabajo que señaló, pues bueno, ha hecho su esposo, el gobernador del estado.
5: Y además en el marco de un acto para conmemorar, como ya lo dices tú, Edson, 20 años del gallardismo. En fin, las cosas que pasan en San Luis Potosí con todo y que desde el gobierno de México, quien los ha impulsado para llegar al poder, pues les han dicho que lo que están haciendo justamente esta actividad, esto como presentar a su esposa como la sucesora, es incorrecto. Te agradezco, Edson, y damos seguimiento a este caso.
8: Claro que sí, bonita tarde, excelente domingo.
5: Bonita tarde para ti también. Voy ahora de San Luis Potosí hasta Sinaloa, y es que el movimiento de resistencia a Petroquímica de Bahía de Topolobampo, este caso le damos seguimiento en este espacio, que se llama Aquí No, se declaró listo para prolongar a largo plazo la manifestación pacífica a las afueras de la planta de amoníaco que construye la empresa Gas y Petroquímica de Occidente, GPO. Hoy cumplen, de hecho, 40 días en protesta. Felipe Montaño Valenzuela, gobernador tradicional de Huira, dijo que la manifestación se ha fortificado y ahora no solo en las comunidades indígenas y pescadores de Lázaro Cárdenas, Perdones, Huira y de Juan José Ríos, los que se niegan a la GPO. También se han sumado artistas, otros activistas y la sociedad en general. El día de ayer, la secretaria de Gobernación, Rosa Isela Rodríguez, supervisó las labores de localización en el puesto de mando de alerta nacional de búsqueda inmediata. Este sitio trabaja 24 horas los 7 días de la semana y para el cumplimiento de esta tarea participan integrantes de la Comisión Nacional de Búsqueda de Personas, así como de instancias del Gabinete de Seguridad Pública a nivel federal coordinados por la Secretaría de Gobernación. Este mismo sábado, como parte de las labores permanentes, personal de la Comisión Nacional de Búsqueda fue al Estado de México para colaborar en la localización de personas a través de acciones específicas como la visita del domicilio identificado como punto de interés. Voy ya hasta Sinaloa con noticias malas, y es que un trágico desenlace tuvo la búsqueda de un niño de 4 años que había sido reportado como desaparecido la tarde de este sábado 11 de julio en Playa Las Glorias, luego de que fuera localizado sin vida tras casi 4 horas de intenso operativo. El hallazgo se registró al interior de una fosa ubicada en un restaurante del balneario, donde autoridades de Protección Civil y de la Secretaría de Seguridad Ciudadana y Movilidad Sustentable confirmaron la localización del menor. La Fiscalía inició investigaciones para establecer cómo ocurrieron los hechos y deslindar responsabilidades en caso que las haya. ¿Y qué tenemos en los deportes? Va el avance con mi compañero Javier Rivera.
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10: Michelle, muy buenas tardes, mucha información deportiva de la cual platicar en este domingo. Aquí tenemos un adelanto de lo que tendremos en unos minutos.
11: En actividad de la Copa del Mundo, Argentina sufrió de más, pero logró vencer a Suiza en tiempo extra. Duelo en el que Julián Álvarez fue la gran figura del albiceleste. Este martes arrancan las semifinales de la Copa del Mundo cuando Francia se mide ante España. Para el miércoles, Argentina se mide a Inglaterra en un duelo que va más allá del fútbol. Estamos a 5 días del arranque de la Liga MX, revisamos los fichajes más interesantes al momento de la apertura 2026, que inicia este jueves con el duelo entre Necaxa y Atlante. Se disputó la gran final de Wimbledon entre Jannik Sinner y Alexander Zverev, duelo en el que el italiano busca seguir haciendo historia en el deporte blanco. En actividad de la MLB, los Dodgers de Los Ángeles cayeron 9-2 ante Diamondbacks de Arizona. Sin embargo, se mantienen como el mejor equipo hasta el momento en las ligas mayores.
10: Michelle, ahí el adelanto de lo que tendremos en unos minutos. Recordar que ya están listas las semifinales de la Copa del Mundo. Argentina sufrió, pero venció a Suiza, con marcador de 3-1. Así que se medirán ante la selección de Inglaterra. Y del otro lado está la llave entre Francia y España. Muy interesante. Ya platicamos más adelante a ver quiénes crees que van a ser los finalistas y que nos des tus pronósticos también.
5: Igual el tuyo, Javi, para compartirlo con el auditorio. Entonces estamos de regreso. Por lo pronto, ayer creo que partidos de nivel, algunos no esperaban el resultado que Argentina, o creo que la confianza estaba depositada en Suiza, pero bueno, la verdad es que Argentina siempre en los mundiales se crece, sí, al final, pero se crece, y esperábamos también ese resultado. Javier, regresamos contigo en unos minutos más.
10: En unos minutos nos escuchamos, Michelle.
5: E importante también que usted nos haga llegar su opinión, si así lo gusta, a través de las redes sociales. Vamos a una pausa y regresamos. 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
13: El Amazonas es la selva tropical más grande del mundo y una pieza clave en la regulación del clima global. Extendiéndose por 9 países, alberga una biodiversidad inigualable, con miles de especies de plantas y animales aún por descubrir. Actúa como un gigantesco sumidero de carbono, absorbiendo toneladas de dióxido de carbono. Sin embargo, enfrenta amenazas críticas debido a la deforestación y la minería ilegal, poniendo en riesgo el equilibrio del planeta.
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15: El Monte Everest es la montaña más alta del mundo, pero su cima estuvo bajo el océano hace millones de años.
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3: Y me quedé, auditorio, a medias ahora que estoy regresando a la pausa con mi compañero Javier Rivera. Javier, ¿cómo no platicar un poco de los resultados de los partidos y qué se espera de lo que viene? Sigue el Mundial, aunque México ya no esté, obviamente, compitiendo.
4: Sí, no tenías que echarle otra vez sal a la herida, Michelle. Ya estábamos asimilándolo hace 8 días y estábamos en la previa del gran partido que iba a disputar la selección mexicana. Lamentablemente no se pudo lograr, pero creo que la afición se quedó satisfecha con lo realizado por la selección mexicana. Se midió ante uno de los 4 equipos que estarán compitiendo por el campeonato del mundo, la selección inglesa. Ellos estarán midiendo ante Argentina en las semifinales de esta Copa del Mundo. Creo que es uno de los duelos más esperados. Es un clásico en el fútbol y también abarca temas un poco políticos. Recordar la guerra de las Malvinas. Los argentinos le tienen, más allá del odio deportivo, también un poco de rencor por toda esta situación de aquella guerra donde mucha gente en Argentina perdió la vida, así que también este duelo va trasciende las fronteras del deporte. Y del otro lado, creo que es la final adelantada, la selección de Francia ante España. Creo yo, de esta llave va a salir el campeón del mundo, Lamine Yamal por un lado y Kylian Mbappé del otro. Creo que Francia sin duda es el equipo que mejor ha jugado fútbol en esta Copa del Mundo. No sé tú qué opines, yo voy que la final va a ser Francia contra Inglaterra y al final los franceses son quienes van a levantar la Copa del Mundo.
3: Y bueno, eso es lo que algunos adelantarán también para no ver a Argentina, obviamente, en la final, luego de que el camino ha estado con muchas piedras, ¿no?, sobre la relación ahora México-Argentina, el tema futbolístico que brincó a lo político, a lo emocional. Pero yo creo que sí, yo creo que Francia ha dado todo un espectáculo. He seguido muy bien toda la participación de todos ustedes y sus comentarios. Y haciendo un resumen, yo creo que va a Francia, yo creo que también Inglaterra está lista para llegar a la final. Yo también me sumo aquí a que será esa la final. Y bueno, yo creo que acabamos Francia, sí, también, en caso de que llegue también, así es. Así que pues ya veremos, estamos pendientes también de Fórmula Deportes con los resultados y más deportes además de fútbol, obviamente.
4: Sí, sin duda también para que a las 8 de la noche nos sintonicen, vamos a revisar las semifinales y también ya arranca la Liga MX, se nos acaba la Copa del Mundo, pero imagínate, ya el jueves arranca la Liga MX, espectacular el partido, Necaxa contra Atlante, vamos a ver quién lo ve ese partido, pero bueno, al menos ya regresa el fútbol mexicano.
3: ¿Lo dices en serio, Javier?
4: No, okay, mero sarcasmo. Bueno.
3: Un abrazo, Javier, buen fin de semana.
4: Abrazo, Michelle, excelente domingo.
3: Gracias también para ti, excelente domingo. Bueno, ahí la información deportiva. Necesito cambiar completamente de tema y me voy a centrar de nueva cuenta en las redes sociales, que son una gran fuente de información y una gran fuente de denuncia también. Mire, a través de la Fundación 500 Padrinos, padres de familia exigieron una solución urgente ante el desabasto de quimioterapias, medicamentos y materiales indispensables para su aplicación a niñas y niños con cáncer en el Centro Oncológico de Campeche. Vamos a hablar de Campeche, pero usted sabe que es el reflejo de lo que se vive y se padece en muchos estados por la falta de medicamentos. Gracias, Eunice Lomelí, madrina y coordinadora de Fundación 500 Padrinos en San Francisco de Campeche, por esta charla. Buena tarde.
5: Hola, ¿qué tal? Muy buenas tardes. Muchísimas gracias por la atención y por estos minutos para la Fundación 500 Padrinos y para todos nuestros niños y niñas con cáncer y enfermedades complejas.
3: Gracias, Eunice. ¿Qué está generando? ¿Qué motiva el desabasto de medicamentos oncológicos para niñas y niños con cáncer? A ver, específicamente en Campeche.
5: Bueno, mira, realmente el motivo, pues los desconocemos, ya que estos desabastos de medicamentos, pues bueno, pasan por procesos administrativos que tienen que ver con las instituciones de salud, que son las encargadas de asegurarse, de dotar que los medicamentos, ya sea quimioterapias y otros medicamentos que requieren los niños y niñas con cáncer que están en un proceso, pues lleguen a tiempo. No sabemos el motivo exactamente por el cual estos medicamentos no están llegando a tiempo, pero lo que sí sabemos es que este desabasto, este atraso, es esta línea que se

0: rompe para que un proceso de quimioterapias llegue y esté a tiempo, pues lo que hace es mermar en la salud de los niños y niñas con cáncer, hacen que sus tratamientos, que es muy importante que desde el momento en que inician hasta que finalicen, no haya ni un día, ni una semana, ni un mes, son tratamientos que no se pueden parar. Entonces, pues lo que hicimos nosotros como fundación, sumándonos a los niños y niñas que son parte de nuestra fundación y a los padres de familia, es a alzar la voz y hacer un llamado a que se voltee a ver esta situación, que se solucione, que no sea una solución que venga porque ya alzamos la voz y porque ya se hizo
1: viral. Porque se denuncia en redes sociales, así es.
0: Porque se denuncia en redes sociales, sino que esto sea una circunstancia permanente, que sea un aviso para las autoridades, que volteen a ver, no solamente como tú bien lo apuntaste, al estado de Campeche, pero bueno, este es nuestro estado, estos son nuestros niños en el Hospital Oncológico de la ciudad de San Francisco de Campeche. No solo se atienden pacientes del estado de Campeche, sino es un hospital que atiende pacientes de Tabasco, de Yucatán, de Chiapas. Entonces, pues este es nuestro llamado, este es un aviso, ¿no? A veces pensamos que las cosas se tienen que pedir por favor, pero bueno, realmente es un llamado, ¿no? Pero un llamado a que las autoridades volteen a ver, que realmente piensen en que no podemos estar ante pretextos de si se compraron o no se compraron, si hay una cadena, si fue un problema en la cuestión de transporte, de que no llegó, sino que realmente se haga una estrategia para que no falte ni una de las quimioterapias, ¿no?
1: Y más cuando hablamos, Eunice, sobre la vida de niñas y niños, ¿no? Permíteme saludar también, está ahora mismo con nosotros Alfredo Gómez Rueda, él es presidente de la Fundación 500 Padrinos, también creo que nos escuchas, Alfredo, buena tarde.
2: Claro que sí, buenas tardes, muchas gracias y mucho gusto de estar con ustedes.
1: No, al contrario, gracias, Alfredo. Ya escuchábamos a Eunice y de vital, sin duda, y relevancia dar una solución a esto, pero lamentablemente a nivel nacional, me parece que desde el sexenio pasado se ha desestimado mucho de repente y a mí me haría mucha tristeza pensar que la falta de atención a estos casos se debe mucho a que la lucha que han dado muchos padres de niñas y niños con cáncer de la administración pasada se esté desestimando o que autoridades estén desestimando que es una prioridad y creen o lo convierten en algo político. ¿Qué opinas?
2: Así es, pues queremos exactamente eso, dejar muy en claro que no es nada político esta exigencia, esta petición que hacemos. Esto es un llamado de auxilio porque creemos que, no sé, desconozco si porque sean tan pocos niños, tanto en el estado como en el país, o tal vez porque ellos no votan, entonces no son escuchados. Entonces es por eso que levantamos la voz con esta petición. No es absolutamente ningún, no estamos buscando culpables, no es algo político, es una petición en búsqueda de salvar vidas. Nuestros niños son unos guerreros, luchan constantemente, sus papás, los médicos, mis respetos, hacen su mejor labor. Hay muchas asociaciones, al igual que nosotros, que hacemos hasta lo imposible para que los niños tengan sus medicamentos, pero en realidad no nos corresponde. Nosotros estamos como para ver el lado emocional, para atenderlos, para tenerlos alegres, y creo que el sistema de salud y al gobierno es al que le corresponde contar con los medicamentos y el tratamiento de manera oportuna. Es nuestro grito y nuestro grito de auxilio, y gracias por escucharnos y por compartirlo con todo el país.
1: Al contrario, es importante compartirlo con México. Eunice, ¿de cuántos niños con cáncer estamos hablando en el estado de Campeche que deben ser atendidos específicamente en este hospital oncológico?
0: Bueno, nosotros en un aproximado te puedo decir, a lo mejor Alfredo me puede ayudar con esta, nosotros pues contabilizamos más de 20 casos activos, algunos están dentro del oncológico, otros están igual en el Seguro Social o en el IMSS Bienestar, que le llaman, que ya es este proceso, pero además nosotros en la fundación tenemos lo que llamamos ahijados y ahijadas, más de 100 ahijados y ahijadas. Algunos de ellos ya no están en tratamiento, pero sí están en revisión. Otros ya afortunadamente tocaron la campana. También otros te puedo decir que desafortunadamente no lograron llegar a esto que es tan amoroso y tan lindo de tocar la campana. Entonces, no solamente se trata de los casos que están activos ahorita en el hospital, porque el cáncer no nada más pasa por las quimioterapias y que estén ahí, sino es todo un proceso hacia afuera. Entonces, pues como decía Alfredo, no se trata de un número, así sea un niño, sean 20, sean 100, todos y cada uno merecen una atención a esta vida. Son unos guerreros, pero no queremos que luchen por no tener medicinas, ¿no? Sino que su lucha sea por pasar por ese proceso tan fuerte. Por eso son unos guerreros. Estos guerreros no tienen que ir afuera.
1: Sin duda, y la lucha la dan ustedes, pero también cuando escuchamos todos los días, a ver, la gobernadora, que no hay un problema, que desestiman la falta de medicamentos, o que sí hay atención y que contrasta con la realidad, es lo que queremos que quede muy claro, ¿no? Pues yo les agradezco mucho, le vamos a dar seguimiento, si nos permiten, Eunice y también Alfredo, al trabajo que ustedes hacen en esta fundación y al llamado a la autoridad. Me gustaría cerrar contigo, si me permites, Alfredo, me queda un minuto. Adelante. ¿Qué habría que agregar?
2: Bueno, mira, ahí reforzando lo que dijo Eunice, en total en tratamiento de niños con cáncer tenemos 85 en el estado y sumamos casi 200 niños entre vigilancia, en el proceso de recién estar tocando la campana, y en tratamiento pues 85. Sí. Entonces, ese número es el que nosotros cubrimos día con día, tenemos la atención permanente con estos niños, el contacto con ellos y con las autoridades, pero creo que no hemos llegado a la persona o a la autoridad correspondiente que haga este pues esta solución, ¿no?
1: La entonces, decisión, así es. Y espero que a través de esta charla estemos caminando un poco más, acercándonos un poco más. Por eso les pido que juntos le demos seguimiento en este espacio, si así nos permiten. Gracias, Eunice.
2: Claro que sí.
1: Y gracias también, Alfredo. Un placer conocerlos y gracias por esta lucha que hacen por estos niños.
2: Gracias, hasta luego.
1: Gracias, enhorabuena, gracias. Después de esta entrevista, importante entrevista, vamos a una pausa. Regresamos. Esto es Fórmula Noticias.

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12: 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Esto debido a su enorme peso y su estructura ósea.
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22: Estamos de regreso en Fórmula Noticias. Gracias por acompañarnos. El Mar Bermejo, para aquellos que no entendemos mucho qué es también conocido como el Mar de Cortés o el Golfo de California, y es una extensión, una espectacular extensión de océano Pacífico que separa la península de Baja California del territorio continental de México y debe su nombre a los intensos tonos rojizos que adquiere el agua y las montañas durante los amaneceres y atardeceres. Y eso ocurre en un puerto en el norte del país, en el estado de Sonora, que se llama Guaymas. Y desde hace más de 20 años realizan, para además conmemorar estas grandes vistas que arroja la naturaleza, pues se llevan a cabo festivales culturales y artísticos por motivo de, para celebrar no solo el hecho de, también el hecho de vivir ahí y tener la oportunidad de pues contar con artistas y personas dispuestas a promover la cultura de esta zona también de nuestro país. Pero en esta ocasión, en esta edición número 23 de este festival Mar Bermejo en el puerto de Guaymas, se incluye también una actividad especial. Y es un espectáculo aéreo por parte de la Fuerza Aérea Mexicana. Y esto, pues obviamente, además de hacer una invitación a través de nuestro espacio, es hablar de las otras actividades también que a veces desconocemos y que lleva a cabo la Fuerza Aérea Mexicana, el Ejército Mexicano, en ese tipo de labores. Así que yo le agradezco mucho a la Teniente Pamela Ruiz Rosales, piloto aviador de la Fuerza Aérea, nos dé la oportunidad de platicar sobre estas dinámicas que realizan y sobre su presentación en el Norte de México, en Sonora, a partir de este lunes. Ya nos dirás, Teniente, qué gusto saludarte. Buena tarde.
2: Hola, buenas tardes. Soy la Teniente de Fuerza Aérea, piloto aviador Pamela Ruiz Rosales. Y muchas gracias por invitarnos a compartir un poquito de lo que trabajamos de este lado con ustedes.
22: Gracias, Pamela. Pues, de entrada, qué gran oportunidad de mostrar lo que hacen, para lo que se han preparado en un festival para la gente, ¿no? De donde puedan mostrar esta otra faceta de la Fuerza Aérea, más allá de vincular los aviones del Ejército Mexicano, de la Fuerza Aérea, con armas, con la guerra, con el narcotráfico, en eventos culturales, en eventos para niñas y niños, ¿no? Para las nuevas generaciones.
2: Sí, pues la intención es que todo el público se acerque a la escuadrilla acrobática, que conozcan un poco de la Fuerza Aérea, que se interesen, tal vez ingresen algunos jóvenes a lo que es los planteles educativos del sistema educativo militar y pues que lo disfruten. Es una tabla acrobática conformada de aproximadamente 22 maniobras en una duración de 25 minutos.
22: Pero además tú formas parte y obviamente quienes llevarán a cabo este espectáculo son parte del Escuadrón Águilas Aztecas.
2: Exacto, las Águilas Aztecas, el escuadrón es el Escuadrón Aéreo 402, está ubicado en Ciudad Ixtepec, Oaxaca. En esta ocasión venimos a Hermosillo, Sonora, o a Guaymas, a hacer la presentación como invitados y estamos muy emocionados por compartir con ustedes un poco del trabajo que se hace día a día en el escuadrón.
22: Hay quienes registraron esta llegada a la capital del estado de Sonora, Hermosillo, y no sé si también entrenaron. Y esa es una de las preguntas que seguramente muchos tienen. ¿Cómo ensayan? ¿Cómo hacen? ¿Cómo montan este espectáculo? ¿Y qué duración tiene, Teniente?
2: Bueno, las prácticas y en general la formación es diaria. Sin embargo, la tabla acrobática se practica desde que el año pasado en el 2025 se creó la escuadrilla acrobática, se formó lo que es la tabla. Esta tabla se fue adecuando y las maniobras han ido cambiando, algunas permanecen a las del año anterior. Sin embargo, la preparación profesional es desde todo, si es continua, pues, y inicia desde que entramos como cadetes en el Colegio del Aire, en la Escuela Militar de Aviación.
22: Ya lo decía Teniente Pamela Ruiz Rosales, la gente asocia o asociamos al Ejército, a la Fuerza Aérea Mexicana con actividades relacionadas pues obviamente a la guerra, ¿no? Al combate constantemente, pero bueno, a través de esta actividad, tú lo decías y así puedo entender también, se busca esta proximidad con la población. ¿Qué otras actividades, además de estar siempre listos, como bien dice el himno nacional, para cualquier solicitud que haga la nación, qué otras actividades ustedes realizan a favor de la población?
2: Pues principalmente yo podría mencionar ahorita en la ayuda al plan DN-13, en ayuda humanitaria. La Fuerza Aérea despliega aviones para todos lados de la República o a países de otra, internacionalmente hablando, pues. Y la ayuda viene desde helicópteros, aviones de transporte, carga como, no sé, medicamentos. Y en el avión que es el Tejano, el T-6, la principal labor es la de la interceptación aérea.
22: Ahora mismo acá en redes sociales nos están preguntando, y permíteme regresar a la forma en la que ensayan, sobre todo por la coordinación que deben tener, y nos preguntamos cómo lograr esa distancia. Ahora que lo preguntan acá en redes, Gonzalo R. Fernández nos dice por acá, ¿cómo lograr esa sincronización? Y yo también me pregunto, híjole, para evitar un accidente, sobre todo, Teniente.
2: Es constante, la práctica es constante. Cada elemento conoce su posición y cada elemento practica y para llegar a lograr una especie de confianza dentro de su posición. Entonces, más que nada es la práctica y confiar en todos los compañeros. Cada uno va a mantener su diferente posición y permanecer.
22: En específico este que van a presentar en el Festival Mar Bermejo en el puerto de Guaymas y que también presentan en otros eventos a nivel nacional, ¿cuánto tiempo les llevó montarlo? ¿O es uno que lo usan por tradición o cambian la dinámica constantemente? ¿Cómo programar un espectáculo como este?
2: Las tablas acrobáticas se programan desde antes, dependiendo el lugar a donde se va, van a haber maniobras nuevas. Y aproximadamente unos 3 meses de anticipación para crear esta tabla acrobática que se practique y llegar para demostrarla a todo el público.
22: ¿En algún momento has tenido miedo ahí arriba en el aire?
2: No miedo, simplemente requiere mantener el temple. Hay que practicar, hay que controlar el nerviosismo y tomar decisiones bajo presión de una buena manera. Entonces, no hay que tener tanto miedo, sino confianza en lo que sabemos y en lo que hemos estudiado.
22: Teniente, ¿y son ustedes los que están volando? Pero imaginamos que también hay pues un grupo de personas que las van apoyando también desde tierra y monitoreando lo que está pasando al aire, ¿o se quedan completamente desconectados?
2: No, claro que no. La verdad es que tenemos un equipo en tierra de mucho apoyo. Tenemos desde especialistas en mantenimiento de aviación, en electrónica de aviación, los controladores de vuelo, los meteorólogos, todo es un trabajo en conjunto para que la operación resulte sin novedad.
22: Es importante lo que acabas de mencionar, un meteorólogo que esté informando. ¿En qué momento ustedes es cuando deciden simplemente no llevar a cabo las dinámicas con la lluvia? Porque ya ves, los vuelos, bueno, los aviones se obviamente se adaptan a las turbulencias, a veces hasta las lluvias. ¿Cuándo no deberían realizar acrobacias?
2: Dependiendo el meteorólogo da las condiciones del clima y el techo de servicio, dependiendo las nubes, qué tan bajas están, y la visibilidad desde 3 millas, es posible hacer la tabla acrobática. Uh-huh.
22: Y ahora una pregunta sin duda importante, porque eres mujer y estás en la Fuerza Aérea. ¿Qué tanto ves a las mujeres también teniendo futuro en la misma dinámica que tú e incorporándose a la Fuerza Aérea? Eres joven, obviamente, pero quizás nos puedas platicar un poco.
2: Pues es un orgullo ser piloto aviador. Somos de las primeras mujeres a la actualidad en todas las armas y servicios del Ejército, Fuerza Aérea y Guardia Nacional se encuentran mujeres. Entonces, va creciendo, somos un número que va creciendo y hombro con nuestros compañeros trabajamos de la misma manera que ellos y tenemos las mismas oportunidades que ellos.
22: Bien, pues entonces mañana, si no me equivoco, es este gran espectáculo que harán en Guaymas específicamente. ¿Lo harán temprano, teniente, si no me equivoco?
2: Será el día de mañana a las 5 de la tarde, a partir de las 5.
22: Será a las 5 de la tarde, será por la tarde. Será por la tarde y bueno, es abierto obviamente al público. ¿Qué le piden a la gente? ¿Cuánto tiempo dura este espectáculo?
2: Bueno, esperamos que puedan asistir y dura aproximadamente 25-30 minutos lo que es el espectáculo de la tabla acrobática. De ahí pues nada, que lo disfruten mucho, que lleven sus cámaras y graben fotos y videos.
22: Pues ahí está la invitación. ¿Se va constantemente el escuadrón? ¿Se mueve a otros estados?
2: Sí, la escuadrilla acrobática viaja por toda la República para espectáculos.
22: Y bueno, si pudiera resumir, teniente, en una sola idea de lo que el público va a llevarse después de ver estas acrobacias de la Fuerza Aérea Mexicana, ¿cómo lo resumirías?
2: Se van a emocionar mucho y van a llevarse un recuerdo permanente y de verdad que las postales que van a obtener van a valer la pena.
22: Pues ahí está, teniente Pamela Ruiz Rosales, con la invitación, no solamente a este evento el día de mañana, que es por motivo de este festival tan tradicional en este punto de Sonora, es el espectáculo y sin duda el mensaje de la cercanía también, ¿no, teniente de la Fuerza Aérea?
2: Sí, esperamos a todo el público que lo disfruten, que les guste mucho, vamos a estar emocionados de compartir con ustedes y pues aquí los vamos a estar esperando.
22: Bueno, gracias, teniente, por esta charla y le deseamos mucho éxito el día de mañana y, bueno, los próximos espectáculos.
2: Muchísimas gracias.
22: Gracias. Parte de las actividades de la Fuerza Aérea también es este escuadrón Águilas Aztecas, que estará mañana en esta zona, pero que ya lo comentaba la teniente Pamela Ruiz Rosales, está por varios estados de la República y es un espectáculo que no se deben perder. Sobre todo llevar a las niñas y a los niños que sean testigos, un evento además gratuito y que es así obviamente en todo el país, esta gran posibilidad de conocer, sí, usted también que le gusta mucho conocer más sobre el espacio aéreo. Sobre las aeronaves que vuela nuestro país, pues aquí está, qué mejor oportunidad que esta que la de la Fuerza Aérea brinda en festivales a lo largo de la República Mexicana. ahí está, no deje de visitar las redes sociales para que tenga más información sobre también este evento, y, e insisto, gratuito y tradicional en el norte del país. Voy a una pausa, auditorio. Esta es Fórmula Noticias, regreso al último bloque. Le tengo una invitación importante sobre, obviamente, la agenda cultural y artística en la capital del país.

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1: El fútbol internacional despidió a una de sus grandes figuras. Luka Modric puso fin a su historia en los grandes torneos de selecciones después de la eliminación de Croacia frente a Portugal. El mediocampista cerró una brillante trayectoria con 5 participaciones, dejando una huella imborrable por su talento, liderazgo y elegancia dentro de la cancha. Durante casi 2 décadas fue el motor de una generación inolvidable para su país. El adiós de Modric marca el final de una época. ¿Es el mejor futbolista croata de la historia?
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1: La Liga MX se despidió. Con la eliminación de Colombia, terminó también la participación de los futbolistas de la Liga MX en la competencia. Los últimos representantes fueron Camilo Vargas y Willard Dita, quienes defendieron la camiseta cafetera hasta los octavos de final. En total, 26 jugadores pertenecientes al fútbol mexicano iniciaron el torneo, reflejando la importancia que ha adquirido la Liga en el desarrollo de futbolistas internacionales. Ahora todos regresarán a sus clubes para preparar la siguiente temporada. ¿Qué jugador de la Liga MX dejó la mejor impresión?
0: 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Explorando la naturaleza.
2: Ubicada en Queensland, la selva de Daintree es uno de los ecosistemas más antiguos del mundo, con más de 180 millones de años de existencia. Este bosque tropical es único porque se encuentra directamente en la Gran Barrera de Coral. Alberga una mezcla fascinante de flora primitiva y fauna exótica, como el casuario. Su valor histórico y biológico es tan inmenso que ha sido declarada Patrimonio de la Humanidad por la UNESCO.
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3: La oficina del médico forense del condado de Harris, en Texas, Estados Unidos, determinó que la muerte del migrante mexicano Lorenzo Salgado fue un homicidio causado por un disparo de arma de fuego propinado por un agente del Servicio de Inmigración y Aduanas. La Coordinación Nacional de Protección Civil alertó a la ciudadanía sobre lluvias intensas en los estados de Michoacán, Guerrero, Oaxaca, Puebla y Veracruz, ya que podrían ocasionar inundaciones, desbordamiento de ríos y deslizamientos de laderas. La FIFA dio a conocer que 44.9 millones de personas vieron el encuentro de fútbol entre las selecciones de México e Inglaterra, convirtiéndolo en el partido más visto en la historia de la televisión en Estados Unidos, estableciendo así una nueva marca de audiencia tanto en inglés como en español. Informó Itzel Vanegas, más detalles en radioformula.mx.
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4: 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Está ubicada en la Colonia Juárez y tiene importantes productos, no solamente en venta. Es definitivamente un rincón de Veracruz, en la capital del país. Escucha esta nota.
5: En la Colonia Juárez se ubica Casa Veracruz, un pedacito del estado en la Ciudad de México, que busca enamorar a nacionales y extranjeros con una muestra cultural, artesanal y gastronómica.
6: Tenemos el barro también, el telar de cintura, nos estuvieron mostrando cómo hacer el telar de cintura, madera, tallado en madera. Tenemos también muestras de cuadros de artistas veracruzanos. Y está abierto a todo el público.
5: Esta muestra en Casa Veracruz, en Marsella 77, es para los artesanos la oportunidad para conectar. Y para los demás, la oportunidad de descubrir la alegría de un estado que lo tiene todo. Riqueza gastronómica, cultural y la hospitalidad de su gente. Van a encontrar desde el torito para calentar la garganta, hasta el agua de Jamaica con vainilla para endulzar la vida, pasando por el café y el chocolate para despertar los sentidos.
6: Al igual que la muestra gastronómica, que en este momento tenemos venta de bocolitos, que son como frituras rellenas de lo que dan opciones, de frijol, de queso, de chorizo, Tenemos agua con vainilla, agua de Jamaica con vainilla, que es también típica del Papaloapan. Y así diversos platillos que pueden venir a degustar.
5: Casa Veracruz ya prepara más muestras para Día de Muertos y fin de año.
6: Y está abierto a todo el público. Realmente pueden venir a pasar una tarde muy agradable aquí a la representación. Son todos bienvenidos.
5: Con imágenes de Alberto Tlawis, para Grupo Fórmula, Lisbeth Hernández.
4: Gracias, Lisbeth, por la información. Así que agéndelo. ¿Qué tal un chocolate calientito, sobre todo cuando hay lluvias? ¿O qué tal un lechero tan tradicional también del puerto de Veracruz? Gracias por la información. Ahora quiero compartirle algo del encuentro. Veamos y escuchemos el siguiente clip y ya le cuento.
7: ¿Qué tienes que decir? ¿Qué quieres que te diga? No puedo creer que te haya pasado a ti, a ellos.
8: Adornos, juguetes, premios,
9: juguetes sexuales,
8: tabúes,
9: tratos,
8: trueque,
9: pedestales,
8: públicamente,
9: profanando,
8: en privado.
4: Y para que hablemos a detalle sobre esta propuesta que llega al foro Shakespeare acá a la Ciudad de México, le agradezco mucho Mayra Araiza, directora y traductora también de la obra de teatro El Encuentro, Geruta y Margaret. ¿Cómo estás? Qué gusto saludarte, Mayra.
10: Hola, Michelle, mucho gusto. Muy bien, gracias. ¿Tú?
4: Bien, también veíamos ahí parte del ensayo que escuchábamos, pero ya hablaremos también de esta puesta en escena del 7 al 9 de agosto, ¿no?
10: Así es.
4: Es el tiempo de presentación, cuéntanos.
10: Bueno, El Encuentro es un festival en el que se unen distintos proyectos teatrales, no necesariamente obras completas, sino desde lecturas, avances, work in progress, etcétera. Y finalmente una de ellas es Geruta y Margaret, que esa sí es ya la obra tal cual, el montaje. Entonces, bueno, ahí nos vamos a estar presentando en el Foro Shakespeare.
4: ¿Qué han considerado para justamente llegar a esta opción de varias muestras teatrales? ¿Cómo fueron elegidas? ¿Qué dinámicas contemplan? ¿Qué hay que decirle al público para invitarlo a que vaya?
10: Claro, pues es una iniciativa que tiene William Bietsch, que es un productor estadounidense que está profundamente interesado en la cultura mexicana. Entonces ha producido en los últimos años diversos proyectos. Y en esta ocasión lo que él proponía era entablar como un diálogo, una propuesta que involucrara proyectos como desde distintos lugares y áreas, ¿no? Entonces por eso tenemos como la parte estudiantil, que son chicos que apenas están egresando, ¿no? O que todavía están estudiando. Y tenemos la parte profesional, que es gente que ya lleva como una trayectoria y que se dedica a la actuación, al teatro, en sus diversas maneras.
4: Además, habrá una importante participación también de artistas extranjeros, lo que hace también culturalmente hablando muy rico este evento. Y quisiera preguntarte algo, me surge esta inquietud ahora que te escucho hablar del teatro independiente. Quiero suponer que es este teatro que no nace específicamente en un grupo, ¿no? Queremos imaginar, ¿y si hay una diferencia? ¿Qué sí hay en el teatro independiente que lo hace rico y que sea contemplado, para que sea contemplado en el encuentro?
10: Híjole, creo que y das justo en el punto, ¿no? Que es como esta gran necesidad de contar historias que no buscan como atraer nada más por atraer, sino que buscan contar como desde la honestidad, ¿no? Y contar desde temas que a cada uno de los que participamos en cada uno de los proyectos nos mueven y nos interesan, ¿no? Y que temas que finalmente son actuales, pero son universales, pero dialogan entre sí incluso.
4: Háblame ahora, Mayra, de Geruta y Margaret.
10: Geruta y Margaret es una obra maravillosa. Es básicamente un encuentro entre estas dos mujeres, que son personajes históricos que existieron y que William Shakespeare tomó para sus obras. Entonces son personajes en las obras de Shakespeare, ¿no? El planteamiento aquí es cómo Shakespeare contó las historias de estas mujeres y que eso no necesariamente era tan cercano a lo que realmente vivieron, ¿no? Y es el planteamiento de cómo fueron etiquetadas o mostradas de una manera que, pues, era un tanto sesgada, ¿no? Y entonces luego hablan de qué sí son, y qué sí hicieron, y qué sí les genera eso, ¿no? Porque también hablan de, no estoy orgullosa de las decisiones que tomé, pero era lo que pude hacer en ese momento, ¿no? Y son personajes fuertes, y son personajes, pues, con un carácter, y que son personajes apasionados incluso.
4: Bien decías, ¿no? La diferencia del teatro también independiente y del manejo de los artistas es distinto, y desde la honestidad sobre todo, y creo que lo has explicado justamente con esta, que será pilar en este encuentro, Geruta y Margaret. Este espacio también sirve para congregarlos a los artistas, ¿no? Y no sé, a lo mejor a partir de ahí también generar nuevas dinámicas, y los que salen ganando, pues, son los espectadores, ¿no? Son los que buscan nuevo teatro, nuevas puestas en escena, en fin, más espectáculos, más actividades artísticas.
10: Sí, totalmente. O sea, lo que creo que aquí se conjunta es toda esta diversidad, lo que decías, ¿no? Desde que la iniciativa sea de artistas extranjeros,
4: sí.
10: Pero que les interesa lo que está sucediendo aquí, lo que se está diciendo aquí, ¿no? Y de todas las edades, porque tienen el equipo, digamos, en general del encuentro, pues es súper diverso, es amplio, hay muchísima gente participando, y que finalmente, pues, el conocernos, el hacer, esta dinámica que se va a generar durante esos 3 días, pues creo que es súper enriquecedora para todos nosotros, y, como dices, para el público que asista.
4: Mayra Araiza, te agradezco mucho esta charla para Fórmula Noticias, y si puedes concluir con la invitación de cuándo a cuándo, y bueno, boletos y toda la información para que ya escriban en su agenda a nuestros radioescuchas y también espectadores.
10: Claro que sí, pues vamos a estar del 7 al 9 de agosto en el Foro Shakespeare. Los horarios van a estar en la página de internet porque son diversos. Uh-huh. El costo del boleto es de $100. La verdad es que es algo muy accesible, entonces los invito, hay muchísimo que ver. Va a estar muy divertido, lo vamos a pasar muy bien, y creo que se tocan temas muy interesantes, entonces ahí los esperamos. Muchas gracias, Michelle.
4: No, al contrario, a ti gracias, Mayra, mucho éxito.
10: Gracias. Gracias,
4: Mayra. Mayra Araiza, directora y traductora, ya lo sabe usted, la obra de teatro, El Encuentro, bueno, parte del encuentro, Geruta y Margaret, no se la pierda ahí, justamente en esta serie de obras de varios artistas nacionales y extranjeros también en la Ciudad de México, en el Foro Shakespeare. Auditorio, me toca despedirme, le saludo a Michelle Rivera, un placer acompañarle este domingo, gracias al equipo también en el estudio. Lo voy a dejar, soy fan de Beyoncé, como le quiera usted llamar, y celebra junto a sus fans el lanzamiento de Morning Dew Dunk, una nueva canción que se incluirá en la edición del 20 aniversario de su álbum B-Day. Esta canción llega después de 2 años de ausencia de la cantante estadounidense, y es por eso que hoy salimos justamente con Morning Dew Dunk de Beyoncé. Que tenga usted un buen fin de semana. Quédese en Radio Fórmula. Les saludo Michelle Rivera. Cualquier cosa ahí estoy en las redes sociales. Que tenga un excelente domingo.

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2: Bocinha sigue cosechando premios. La extraordinaria actuación de Bocinha continúa generando recompensas. Después de convertirse en una de las figuras de Cabo Verde, el experimentado guardameta de 40 años despertó el interés de varios clubes de la segunda división de Brasil. Sus actuaciones llamaron la atención por su liderazgo, seguridad y calidad con el balón en los pies. La competencia cambió por completo el rumbo de su carrera deportiva. ¿Merece Bocinha una oportunidad en el fútbol sudamericano?
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2: Comienza la era de Rafa Márquez. La Federación Mexicana de Fútbol hizo oficial el nombramiento de Rafa Márquez como nuevo director técnico de la Selección Nacional rumbo al proceso del 2030. El histórico capitán asume uno de los mayores retos de su carrera después de consolidarse como entrenador en categorías formativas. Su conocimiento del entorno y su liderazgo generan ilusión entre los aficionados, que esperan una renovación profunda del equipo. Comienza un nuevo proyecto con una figura emblemática al frente. ¿Es Rafa la mejor elección para dirigir a la selección mexicana?
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2: Zinedine Zidane contra Brasil, 1998. El mediocampista francés

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2: Mi nombre es Pata de Perro, también me conocen como Alonso Vera y les doy la más cordial bienvenida a este su programa Amo México en Grupo Fórmula, que hoy domingo 12 de julio del 2026 celebra su emisión número 314. Tenemos, por supuesto, un programa muy, muy especial en nuestra sección Amo México. Vamos a viajar al sureste de nuestro país para platicar con Sergio Asunción Pech. Nos va a platicar acerca del volcán de los murciélagos, la reserva de la biosfera de Ekbalam en Campeche. Y también vamos a platicar un poco acerca de Tulum, este pueblo mágico, con la situación en voz de Mercedes Rodríguez. En nuestra sección El Origen vamos a platicar con Luciel y Cajum acerca del proyecto divino Traspatio Maya, iniciativa de la Fundación Haciendas del Mundo Maya, mientras que en Travel Mexico with Kids Arambea Fernández nos lleva a Baja California Sur para platicar con nuestro querido José Sierra de Barbarita Tours. En Manos Mágicas vamos a platicar con Julio Lemus, es un artesano salvadoreño de arte naif, mientras que en Viajar para Contar nuestra queridísima Cecilia Cune nos platica de Michel de Montaigne. Así que abróchense los cinturones, preparen sus maletas que comienza Amo México en Grupo Fórmula. Te dejo con Box de Patrick James.

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6: Venus es el único planeta del sistema solar que gira en sentido horario, al contrario que la mayoría de los planetas.
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5: 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Cuida lo que comes.
6: El yogur natural es una opción nutritiva y refrescante para los días soleados. Al ser un alimento con alto contenido de agua y proteínas, ayuda a mantener el cuerpo saciado e hidratado. Sus probióticos cuidan la salud intestinal, que puede verse afectada por los cambios de temperatura. Combinarlo con frutas acuosas potencia sus beneficios hidratantes, creando una merienda perfecta.
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12: Ya estamos de vuelta en tu programa Amo México en Grupo Fórmula. Hoy domingo 12 de julio del 2026 continuamos celebrando nuestra emisión número 314. Gracias de corazón por acompañarnos a rendir un muy merecido homenaje al territorio que hoy llamamos México. Gracias también a quienes se comunican a través del WhatsApp de esta producción, 5658-333717. Me encuentras en Instagram como El Pata de Perro. Vámonos a nuestra sección Amo México, que el día de hoy nos lleva a platicar con Sergio Asunción Pech del volcán de los murciélagos, allá en la reserva de la biosfera de Balamcú, una de las zonas más críticas para la conservación de la biodiversidad en Mesoamérica. En su interior habitan más de 1,750 especies nativas, de las cuales al menos 100 son endémicas, incluyendo a los jaguares. De hecho, Balam en maya significa jaguar y ha sido uno de los animales más sagrados de Mesoamérica, ya que se le considera protector y guardián espiritual. Ahí se encuentra también la zona arqueológica de Balamcú, que resguarda un friso de estuco policromado que nos recuerda pues este vínculo de los jaguares con el inframundo, un sitio maravilloso. Y por supuesto está este famoso volcán de los murciélagos, que es uno de los espectáculos naturales más extraordinarios sin duda alguna en nuestro país. Así que vamos a platicar de esto con nuestro querido Sergio Asunción Pech.
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De nada, estamos para servirle aquí en esta reserva de la biosfera de Palancú, una reserva muy, muy hermosa, y más la situación de los murciélagos, es algo maravilloso. Me dio la dicha ahora sí de trabajar y servirle aquí a la reserva, protegiendo a los murciélagos. Todos los días trabajamos aquí. Mire, el comportamiento es algo maravilloso entre su cambio. A lo que me refiero es que todos los meses tiene un cambio diferente. Mismos horarios diferentes, varía mucho su ritmo de su salida. Hay temporadas que sale poquito, pero ya al final comienzan a aumentar un poquito más. Ahorita, como trabajadores y que nos hemos organizado como reserva, ya hemos tenido un mejoramiento, el comportamiento de las personas, que es algo más importante por la situación de los murciélagos. También ahí incluimos reglamentos. ¿Para qué? Para que nos apoyen las personas también. En los reglamentos nos dicen que debemos de guardar mucho silencio cuando ellos comienzan a salir, los alimentos, tener el límite también. También la capacidad de sobrepeso de aquí del sitio, porque también estamos tomando ese punto que es muy importante. Por eso llevamos un control de cuántas personas están entrando, el lugar donde nos están visitando, y acompañados con los guías, un buen control aquí en esta reserva. Y aparte de este trabajo, he trabajado también con biólogos y más estudiando también la situación de los murciélagos. En México tenemos 140, de esos 140, aquí en Campeche tenemos 55. De esos 55, aquí en esta reserva tenemos 9. Los registrados que tenemos los 7, que son frutívoros, insectívoros y polinizadores, que a la vez nos apoyan muchísimo a nosotros como pobladores y como reserva. ¿En qué forma? En su alimentación, el control de regulación de insectos y la cantidad que tenemos de los 9, aquí tenemos aproximadamente de 1 a 2.5 millones de murciélagos. En su comportamiento no salen todos revueltos, salen por especies, incluyendo un control entre ellos, formando un tornado, donde ellos se están expulsando con facilidad a las cortezas. Y lo más maravilloso que a la mitad de la reserva se desplazan los juveniles, y en la parte de arriba que se desplazan los adultos con un poquito más de experiencia. Ellos se dirigen todo el tiempo hacia el sur, eso puede abarcar hasta 30, 40 kilómetros, no sabemos a qué distancia. Ya su control de regresar de 3 a 4 de la mañana depende del tiempo también. Por eso, para mí es algo importante este sitio, conservarlo. ¿Por qué? Porque sin el apoyo de ellos no tenemos nada. Cuando ellos van a tener su control de alimentación, lo que hacen ellos, cantidad de insectos, regular. En lo de frutas, comen la fruta, dejan tirar la frutita y árboles nuevos. Y los que comen polen son como ovejitas, pero nocturnos. Y se me olvidaba, en temporadas de diciembre, hace un cambio de a las 5 de la tarde, y como vaya transcurriendo el tiempo, van a salir hasta las 4, 4:50, y de aquí de marzo a abril ya vamos a estar saliendo hasta las 3 y cachito, y ya como vaya pasando van a salir hasta las 8 de la noche. Como vaya pasando los meses, van a reducir de 6, 5, hasta que lleguemos otra vez a este ciclo, que es la primavera, que ya están saliendo un poquito más temprano.

Gracias, don Sergio, y gracias a usted por continuar viajando con nosotros y rendir un muy merecido homenaje al territorio que hoy llamamos México, por supuesto en el sureste, que se encuentran algunas de las mejores experiencias de vida en este destino, que también se engloba como parte del concepto del mundo maya mexicano, donde se comparten pues elementos identitarios, tradiciones, costumbres milenarias que nos llenan de orgullo y que por supuesto nos ofrecen algunas de las experiencias turísticas, bioculturales y comunitarias más importantes del mundo. Vamos a escuchar una canción más y volvemos enseguida aquí en Amo México por Grupo Fórmula. 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
2: Las tortugas de tierra o agua son mascotas que destacan por su longevidad y calma. Requieren cuidados específicos de temperatura y luz ultravioleta para mantener sano su caparazón. Son ideales para personas que aprecian la observación y buscan un compañero de vida muy duradero.
1: Conoce más.
2: El ojo del calamar gigante es del tamaño de una pelota de baloncesto, permitiéndole ver en las profundidades más oscuras.
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7: Ya estamos de vuelta en tu programa Amo México en Grupo Fórmula. Hoy domingo 12 de julio del 2026. Espero que estés disfrutando mucho tu tarde de domingo. Gracias de corazón por acompañarnos a viajar a través de la radio, la música y la imaginación. En esta emisión número 314 de Amo México ya visitamos la Reserva de la Biosfera de Balamkú. Estuvimos platicando con Sergio Asunción Pech acerca del volcán de los murciélagos. Y ahora, si te parece bien, vamos al pueblo mágico de Tulum para conversar con Mercedes Rodríguez. Antes te recuerdo el WhatsApp de esta producción, 5658-333717. Y me encuentras también en Instagram como El Pata de Perro. Vámonos a escuchar a Mercedes Rodríguez.
8: Bueno, yo me quedé aquí en Tulum porque realmente cuando llegué estaba muy chiquita, tenía 18 años. Y entonces, pues llegando a Tulum, claro, no había nada. Hace 15 años había puros viejitos extranjeros retirados, no había mucho que hacer. Y siempre me gustaron mucho los animales y la naturaleza. Pues para no hacerte la historia larga, mi tía me contacta con una señora que me consigue un espacio para ser voluntaria en la Reserva de la Biosfera de Siancán. Me invitaron a participar en los desoves de tortugas, que desde hace muchos años hay un proyecto de conservación muy grande de la tortuga marina. Y en ese tiempo había un lugar que se llama el Centro Ecológico de Siancán, que es donde fui a hacer este voluntariado. Y también hacían tours de ecoturismo. Fueron pioneros en guiar estos tours en la Reserva de Siancán. Y entonces de premio a los voluntarios nos invitaron de colados. Y aquí, justamente este día, fue donde pues yo descubrí lo que es la plenitud. Tuve un momento así de iluminación, literal, en medio de la reserva, en el que me di cuenta que pues mi pasión era la naturaleza, ¿no? Y desde ahí decidí que no sabía qué iba a hacer ni cómo, pero decidí que lo que sea que tenía que hacer tenía que ser relacionado a la naturaleza, porque ese era mi lugar de paz, de plenitud. Entonces, pues tiene muchos matices, la verdad, ser guía, ¿no? Es chistoso porque mucha gente dice, ay, no, te la pasas padrísimo, nada más estás cotorreando en el agua. Y en parte sí, es un trabajo divertido en el que estás afuera. Pero así como tú dices, una de las cosas que más me gusta es poder experimentar ese primer shock, esa primera vez de la gente en un lugar como en específico Siancán. Voy a otros, hay muchos otros lugares, ¿no? Cenotes y demás, pero en específico lugares como Siancán, donde la naturaleza es realmente plena y total, o sea, porque estás hablando de miles de hectáreas. Sí hay una energía que no importa quién seas, no importa de qué parte del mundo vengas, no importa si te gustan las actividades al aire libre o no, a todo el mundo le impacta igual. tristemente tengo ya el corazón roto que no tiene reparación, porque he visto ante mis ojos, por ejemplo, el arrecife, lo vi morir ante mis propios ojos, y por nada más grande que turismo irresponsable. La economía es difícil también para los locales, porque, pues bueno, hay muchos tipos de locales, ¿no? Hay locales como yo, que venimos de diferentes lugares, hay locales de las comunidades mayas, que también, que es un contexto muy diferente, entienden las cosas de otra forma, y es muy complicado, es una línea muy delgada lo que realmente es turismo responsable y ecoturismo. Yo empecé con 10 tours y a la fecha solamente vendo 3. Creo que ya podría tener una mega empresa así multimillonaria, y tristemente para mi economía he decidido mantenerme siempre como en el lado de la bandera verde del turismo, pero es muy difícil porque los mismos guías, las mismas empresas te dejan llevar por el dinero muy fácilmente. Y como visitante es difícil saber, porque pues ya Tulum es tan popular que en cuanto llegas en el aeropuerto te están ya bombardeando, ¿no? Si no investigas un poquito como visitante, pues realmente no lo puedes saber. Pues la derrama económica ya ahorita se está yendo a empresas externas, multinacionales, el típico mainstream, y en general no solamente de cosas de naturaleza, de turismo de naturaleza, de arqueología, sino de restaurantes, de todo ese tipo de cosas. Y pues los que terminan perdiendo son los nativos, ¿no? Los verdaderos originales de esta tierra son los que les toca al final. Entonces, una buena forma de poder elegir un lugar que sabes que es turismo responsable y que no nada más no estás afectando, sino que estás apoyando, es siempre ir a las reservas de la biosfera. Aquí tenemos la reserva de Sintán, obviamente también la reserva de Punta Laguna, que es esta, bueno, no es Quintana Roo, es Yucatán, pero son 40 minutos de aquí, y son lugares en los que están diseñados específicamente para que la mayor parte de del ingreso económico vaya directo a las comunidades que viven ahí, que se dedican a cuidar la naturaleza y que han sido enseñados también por biólogos y por gente muy capacitada para conservar estos lugares. Entonces, pues yo diría que esa es como la forma más directa de hacerlo. Por ahorita solamente tengo el Instagram, se llama Gaia Experiences Tulum. Con mucho gusto les puedo ayudar a encontrar la mejor experiencia.
7: Gracias, Mercedes. Y bueno, sin duda alguna, el pueblo mágico de Tulum, un gran reto, grandes oportunidades también para visibilizar, grandes oportunidades también para reimaginar lo que queremos ver suceder en nuestras comunidades como consecuencia de la actividad turística. Tulum sigue siendo el municipio con más pobreza alimentaria acumulada en los últimos 10 años. Una cuarta parte de su población sufre de esta situación y tenemos que darle la vuelta a la actividad turística para que efectivamente se convierta en una herramienta, en un motor de desarrollo social, de conservación medioambiental, y qué mejor que hacerlo todos en conjunto, como usuarios, como promotores, como entidades públicas y privadas. Esto es un reto común y es de interés nacional. Vamos a escuchar una canción más y volvemos enseguida. Esto es Mantra, de Dave Grohl con Josh Homme y Trent Reznor, aquí en Amo México por Grupo Fórmula.

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2: Pátzcuaro, Michoacán. Este pueblo purépecha es famoso por sus plazas amplias y techos de teja roja. Su celebración del Día de Muertos en el lago es legendaria. Entre artesanías de madera y gastronomía local, ofrece una conexión profunda con las raíces prehispánicas.
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3: Los gatos tienen 32 músculos en cada oreja, lo que les permite moverlas de forma independiente para escuchar mejor los sonidos.
1: Información sorprendente.
3: Las ovejas pueden reconocer las caras de otras 50 ovejas y recordarlas durante más de 2 años sin ningún problema.
4: La política también apareció. El esperado duelo entre México e Inglaterra también tuvo repercusiones fuera de la cancha. El primer ministro británico, Keir Starmer, reveló que realizó gestiones ante la FIFA en coordinación con la Federación Inglesa de Fútbol para evitar un cambio de horario del encuentro. La intención era mantener las condiciones originalmente programadas para uno de los partidos más atractivos del torneo. El episodio mostró cómo un evento deportivo puede trascender al ámbito político.
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5: El presidente de Estados Unidos, Donald Trump, lamentó la muerte del senador estadounidense Lindsey Graham, quien falleció este sábado a los 71 años tras una enfermedad breve y repentina. El mandatario aseguró que fue un gran aliado. La Guardia Revolucionaria de Irán anunció que el estrecho de Hormuz permanecerá cerrado hasta nuevo aviso y que cualquier interferencia extranjera para abrir una ruta ilegal en la región recibirá una respuesta contundente. De acuerdo con el Sistema Nacional de Información Criminal de Argentina, los suicidios aumentaron 22.6% en el país durante 2025, consolidándose como la principal causa de muerte violenta en el país, con 5.209 casos entre los jóvenes de 18 a 29 años. Informó Itzel Vanegas. 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

0: Esto que escuchaste fue Pretty Pimpin' de Kurt Vile aquí en Amo México por Grupo Fórmula. Seguimos transmitiendo nuestra emisión número 314, hoy domingo 12 de julio del 2026. Gracias a quienes se comunican a través del WhatsApp de esta producción, 56 58 33 37 17. Me encuentras también en Instagram como El Pata de Perro y en Facebook como Alonso Pata de Perro Vera. Vámonos a nuestra sección El Origen, que nos mantiene allá en la región del sureste mexicano. Hemos estado visitando el pueblo mágico de Tulum, platicando acerca de sus retos y oportunidades. También visitamos el volcán de los murciélagos en la reserva de la biosfera de Balamcú, en Campeche, con mi querido Sergio Asunción Pech. Y ahora es momento de explorar uno de los proyectos más interesantes detonado por la Fundación Haciendas del Mundo Maya. Es un proyecto que se llama Traspatio Maya. Así que platiquemos de esto con Lucieli Cajum.
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2: Les quiero contar de este proyecto muy precioso que se llama Traspatio Maya. Y Traspatio Maya es pues un proyecto, una colaboración entre una comunidad en Granada, al norte, bueno, más bien al oeste de Yucatán, y bueno, una fundación privada que se llama Fundación Haciendas del Mundo Maya. Y esta colaboración es para comercializar los productos agroecológicos que se cultivan en Granada. Pero lo que está muy interesante es que, bueno, a este programa pueden entrar quienes quieran, cualquier productor, agricultora de esta zona, pero la verdad es que las que han elegido participar son mujeres de esta comunidad. Entonces casi toda la actividad está regida por ellas. Y es muy bonito porque además de que conservan sus cultivos y conservan sus maíces criollos y originarios de allí, y que cultivan hortalizas también endémicas, que comercializan la sal y demás, también han logrado pues mantenerse así a ellas y a sus familias. Incluso muchas veces han jalado a sus maridos para que les ayuden porque están ganando más ellas que ellos en otras actividades. Entonces, bueno, la verdad es que tuve esta plática con Lucieli Cajum. Ella es una de las líderes, digamos, de esta comunidad, de agricultoras, productoras y, por supuesto, cocineras. Y pues me gustó muchísimo la plática que tuvimos porque me hablaba mucho de esta manera en la que ahora cambió su vida a partir de trabajar, porque pues ya no solamente está cocinando en casa o atendiendo a su marido, sino que está al frente de la familia y eso la pone muy orgullosa. Y vamos a escucharla para que nos cuente un poquito más y también luego les cuento de las experiencias gastronómicas que tienen en este lugar hermosísimo.
3: Pues bienvenidos a la comunidad de Granada. Mi nombre es Lucieli, está en mi casa. Nosotros trabajamos la abeja melipona bechi, que es una de las 17 especies de aquí de la península de Yucatán. Tenemos, como les había comentado, tenemos 4 años trabajando la abeja. Esto fue como que algo nuevo que conocemos en su momento, porque nosotros solo trabajamos huerto, pero de allá veíamos que para que nos ayuden a tener mayor producción, pues aquí Fundación nos hizo la invitación si queríamos trabajar este proyecto. Pues al momento era un poco de decir, bueno, nos conocemos la especie, cómo las vamos a tratar, no sabemos, o sea, muchas dudas, ¿no? Pero conforme al paso de los años, del trayecto, pues fuimos conociendo. De hecho, Fundación también se hizo una convocatoria de aquellas personas que querían aprender o tomar un diplomado para estas abejas. Una de ellas, pues yo me inscribí a tomar el diplomado de las meliponas y pues fue así de... Pues al principio se costó mucho trabajo porque toda la tecnología a mí casi no se me da. Y fue un poco difícil, pero lo que estaba de mi parte era que yo trabajaba en las abejas y los otros que lo estaban estudiando era solo teoría, o sea, no practicaban, no tenían como que sus cajitas así, ¿no? Y era en pandemia, entonces era muy difícil. Pero pues al final tomé mi diplomado, ya está, y a través de ese diplomado tuvimos 8 divisiones que nunca habíamos tenido éxito. Y pues estamos más que contentas. Conocimos qué momento se debe hacer, cómo se debe de hacer, qué le debes de hacer. Aparte de eso, conocimos sus estructuras, qué es lo que contiene la caja, quién hace tal labor. O sea, conocer más allá. Y ya pues ahora nos fuimos dando cuenta de aplicar todos esos aprendizajes, pues nos ha ido requete bien. Sí, he estado con personas que a veces no te quieren compartir sus aprendizajes y se cierran mucho, ¿no? Y a veces preguntan, ¿así se hace? Y así de, pues sí lo sé, ¿por qué no compartes? ¿Qué tal si me llevo a morir y todos mis conocimientos dónde quedan? Le digo, no, yo estoy así, me gusta enseñar. Y pero estamos compartiendo otras comunidades, con las demás compañeras que tomaron el diplomado, pues estamos también compartiendo como que... De hecho, estamos planeando ahorita que hacer como una pequeña actividad en la comunidad, ya que en la comunidad, pues... no conoce tanto la abejita, como que no le da esa importancia de dentro del ecosistema. Estamos trabajando en un pequeño taller, vamos a abrir la convocatoria de todas aquellas personas de la comunidad que les gusten conocer las abejas y quieran aprender de las abejas, pues que vengan. Entonces estamos ahí en el proceso de estar trabajando, porque no solo voy a hacer esto, sino estructurar qué quiero dar a que aprenda o qué quiero dar a conocer, ¿no? Pues estamos en el camino, pero pues ahí vamos, con todo lo de Jocolbú y eso, como que los tiempos, ¿sabes? Pues ya tenemos naranjas dulces, tenemos granada, que antigua, bueno, años atrás, aquí en las comunidades era muy así de encontrarte en las casas muchas matas de granada.
4: ¿Por eso se llama así?
3: Ajá, porque su nombre real es Santa María Chicán. Entonces había muchas matas de granada y donde las personas iban a buscar lo que en ese tiempo existía, el truco que le dicen, pues se sentaban en muchas matas de granada por la sombra y en este sol. Y dijeron, bueno, que se llame granada. Son 700 habitantes que vivimos acá en la comunidad. Nosotros tenemos 12 años trabajando la agricultura familiar, tenemos 5 años comercializando los excedentes, tenemos 4 años en meliponicultura y pues hemos aprendido mucho sobre las abejas. Pues el día de hoy les vamos a compartir todo lo que nosotros realizamos desde nuestro traspatio, desde día a día, desde que estamos cuidando las abejas. Les vamos a ir compartiendo todo lo que realizamos, hasta de la cocina que nosotros realizamos en fechas especiales. Y uno de esos, pues hoy se va a dar de plato fuerte, que es la cochinita. De hecho, pues poder aceptar estos proyectos y poder estar y poder salir, poder trabajar desde nuestros hogares, a nuestro tiempo, a nuestro ritmo, cuidando a los hijos, al marido. ¡Ay, al marido!
5: Pues que se cuide solo.
3: Ajá, pues ha ayudado mucho a nuestra autonomía, a nuestra seguridad y también pues traer ingresos a nuestros hogares, a nuestro tiempo.
5: Sí, sí. Muy bien, pues muchas gracias. Y pues igual, ya para terminar, cuéntenos como las experiencias que hacen para cualquier persona que quisiera venir a probar su comida, a aprender de ustedes, de las abejas, lo que sea, porque decías que eran experiencias turísticas, ¿no?
3: Pues les invitamos a... Ahora sí voy a vender.
5: Exacto, exacto.
3: Bueno, les invitamos a que vengan a vivir la experiencia Experiencias Granada, aquí pues con esas experiencias del maliponario, que la cata de miel, conozcan sobre las abejas, conozcan sobre los beneficios que trae de la salud, también los huertos, que todo es agroecológico, todos los productos que estamos consumiendo hoy en día, que hay mucha obesidad, y pues con este pequeño proyecto podemos alimentarnos un poco mejor y ser como que la diferencia, y también pues poder compartir en nuestras tradiciones, el enterrado del pib, la cochinita, entre otros productos que se están perdiendo, por ejemplo el toxel, que hoy en día pues está desconociendo con los pasos del año. Pues vengan acá a probar nuestros ricos platillos que nos enseñaron nuestras abuelas, nuestras suegras, nuestras tías. Vengan a conocerlo y a poder probar los sabores.
5: Bueno, pues como ven, Lucieli la verdad es feliz y está muy orgullosa de lo que hace, se transmite su alegría y está padrísimo visitar su casa, esta comunidad de Granada, porque tienen experiencias muy bonitas, tienen experiencias para conocer del maíz, conocer de la miel, conocer de la sal de Celestún, de otras cosas, tienen talleres para hacer cochinita pibil con sal y papelón, puedes comer allí, por supuesto, la comida hecha por ellas, tradicional, que además las tortillas las hacen a mano, pero a mano de verdad sin ningún otro instrumento, las tortean y las casi que hacen una escultura de tortillas, es muy bello verlas. Y pues nada, y platicar con ellas y aprender un poco más de la cultura maya, de nuestros alimentos, de su origen, y pasarla muy bien. Entonces, bueno, pues Traspatio Maya en redes sociales, por si alguna vez quieren hacer alguna experiencia. Y lo mejor de todo es que pues todo lo que se recaude de estas experiencias son directamente para las productoras, no hay intermediarios.
0: Sí, es un proyecto maravilloso. Yo tuve oportunidad de visitar algunas comunidades, sobre todo en la región de Calakmul, donde también opera este proyecto de Traspatio Maya, y qué bonito el rescate. Pues sobre todo en esa ocasión tuve oportunidad de ver a meliponarios, pues estas muchas técnicas para generar productos, ingredientes, pues de un origen muy noble y que también pueden ser parte de proyectos gastronómicos, pero también los puede uno llevar a casa. Entonces, qué gran iniciativa esta de la Fundación Haciendas del Mundo Maya. Y gracias, mi querida Margot, por traernos esta voz de Lucieli Cajún, que sin duda ilumina y enriquece nuestros corazones. Vamos a hacer una breve pausa. Hemos llegado al término de la primera hora de tu programa Amo México en Grupo Fórmula. Hoy domingo 12 de julio del 2026. Escuchemos I Don't Feel Like Dancing de los Scissor Sisters aquí en Amo México por Grupo Fórmula.

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2: Los flamencos son rosados porque consumen crustáceos ricos en pigmentos llamados carotenoides, que cambian el color de sus plumas.
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3: Bosque Nuboso de Monteverde, Costa Rica. Este santuario biológico es uno de los bosques más famosos de Centroamérica debido a su constante neblina y su increíble biodiversidad. Situado en la división continental, el Bosque Nuboso permite la existencia de miles de especies de orquídeas, insectos y aves icónicas como el quetzal. Es un laboratorio vivo para científicos que estudian el cambio climático, ya que su ecosistema depende directamente de la humedad de las nubes que lo atraviesan.
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2: Ecuador exige respuestas. La Federación Ecuatoriana de Fútbol presentó un reclamo formal ante la FIFA para solicitar una investigación sobre los hechos ocurridos antes y después del partido frente a México. El organismo aseguró que varios futbolistas ecuatorianos recibieron amenazas de muerte y pidió que el caso sea esclarecido. La situación encendió el debate sobre la seguridad de jugadores y selecciones durante las competencias internacionales. Ahora será la FIFA la encargada de revisar lo ocurrido.
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2: El chocolate es tóxico para los perros porque contiene teobromina, una sustancia que su organismo no puede procesar con facilidad.
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8: Mi nombre es Pata de Perro, también me conocen como Alonso Vera y les doy la más cordial bienvenida a esta segunda hora de su programa Amo México en Grupo Fórmula. Gracias a quienes se comunican a través del WhatsApp de esta producción, 5658-333717. Me encuentras en Instagram como El Pata de Perro. Ya nuestra primera hora de esta emisión número 314, viajamos a través de la radio, la música y la imaginación a Campeche. Nos internamos en la reserva de la biosfera de Balancú para descubrir el volcán de los murciélagos en voz de Sergio Asunción Pech. También estuvimos en el pueblo mágico de Tulum conversando con Mercedes Rodríguez y descubrimos el proyecto Traspatio Maya en voz de Lucieli Cajum en nuestra sección El Origen. Tenemos todavía mucho por delante, pero antes escuchemos esta canción titulada What Goes Around Comes Around de Lenny Kravitz aquí en Amo México por Grupo Fórmula.

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3: Los gigantes que se quedaron cortos. No todas las potencias estuvieron a la altura de las expectativas. Brasil, Alemania, Países Bajos, Portugal, Uruguay y Colombia llegaron señaladas como candidatas al título, pero ninguna logró instalarse entre las 8 mejores selecciones del torneo. Algunas fueron eliminadas por rivales inesperados y otras simplemente nunca encontraron su mejor versión. El fútbol volvió a demostrar que la historia no garantiza el éxito, y que los favoritos también pueden caer. ¿Cuál de estas eliminaciones fue la más decepcionante?
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12: Ya estamos de vuelta en tu programa Amo México en Grupo Fórmula, hoy domingo 12 de julio del 2026. Gracias de corazón por acompañarnos a viajar a través de la radio, la música y la imaginación. Vámonos a nuestra sección Travel Mexico with Kids, en donde nuestra querida Ana María Fernández conversó con José Sierra, nuestro querido amigo de Barbarita Tours, allá en la zona de La Paz.
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14: Uno de los campamentos que más manejamos es precisamente de 3 días, 2 noches, en donde nosotros pasamos por las personas al lugar donde se estén hospedando aquí en La Paz, y de ahí tomamos el camino hacia el norte. Nos desviamos hacia San Juan de la Costa. A partir de San Juan de la Costa empezamos una brecha muy, muy hermosa, con paisajes únicos, para poder llegar hacia San Evaristo. San Evaristo es el lugar en donde nosotros tenemos las instalaciones como restaurantes, unas cabañas, y ahí tenemos las embarcaciones. Tomamos ese camino, que es aproximadamente 2 horas y media, pero haciendo paradas en lugares muy, muy padres. Entonces, ya después de que nosotros hayamos llegado a San Evaristo, subimos a las embarcaciones y en las embarcaciones ya cruzamos hacia la playa donde ya previamente está el campamento montado. Entonces, pues los recibimos con una comida, bebidas, se acomodan, etcétera, y damos un poco la tarde libre. Al siguiente día iniciamos con el primer recorrido en lancha para rodear Isla San José, en donde hacemos snorkel, caminata, pues avistamiento de delfines. En temporada de ballenas, pues también buscamos ballenas. Hay también temporada de mantarrayas, que son móbulas, de estos grupos grandes que van saltando. Entonces también tratamos de buscar los animales, los más que se puedan ver, ¿no? Para que lo disfruten. Entonces son lugares en donde pueden observar mucha vida marina y lo alternamos con ciertas caminatas, que los paisajes están muy padres. Obviamente esto, previamente en la mañana tenemos el desayuno listo, luego nos vamos con un lunch a altura en lancha, regresamos al campamento, tomamos un rato de tarde libre, tenemos la cena y ya pues disfrutamos de la tarde-noche, ¿no? Al siguiente día igual nos levantamos, tomamos el desayuno y de ahí hacemos el segundo tour, que vendría siendo para conocer Isla El Pardito, que es una comunidad donde hay una donde viven unos pescadores y que alrededor de esta isla es muy muy bonito para hacer snorkel. Visitamos esta isla, visitamos el estero de Isla San José, que es los manglares, y luego visitamos Isla San Francisquito, también ahí hacemos un snorkel y una caminata, y luego cerramos con los lobos marinos. Después de los lobos marinos, en donde podemos hacer avistamiento y nado, después de eso nos regresamos a San Evaristo, comen, se alistan, descansan un poco y ya tomamos el camino de regreso hacia La Paz y los dejamos en donde ellos nos indiquen. Este campamento es como lo que más se mueve durante el año. Obviamente hay ciertos meses que son mejores por el tema del clima, por el tema de animales, la temperatura del agua. Yo te puedo recomendar abril, mayo y octubre, noviembre y las primeras dos semanas de diciembre. Eso es como la mejor temporada, porque enero, febrero, marzo hay mucho viento. Julio, agosto y septiembre, la verdad que el calor está un poquito fuerte. Nosotros recomendamos que sean niños de 3 años en adelante. Ya sin problema pueden vivir la experiencia, la disfrutan, ya la familia está un poco más tranquila. Estamos en Facebook y en Instagram como Barbarita Tours. También estamos en Google, en TripAdvisor, igual como Barbarita Tours. 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
12: Gracias Pepe, gracias mi querida Ana María y gracias a usted que nos acompaña el día de hoy, domingo 12 de julio del 2026, a viajar a través de la radio, la música y la imaginación. Vamos a escuchar una canción más y volvemos enseguida. Esto es The One Who Got Away, The Five Door Sedan, aquí en Amo México por Grupo Fórmula.

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10: Las huellas dactilares de los koalas son muy parecidas a las de los humanos. Incluso podrían confundirse, ya que tienen patrones similares.

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3: Los caballitos de mar machos son los que quedan embarazados. Dan a luz hasta 1500 crías por cada embarazo.
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14: Ya estamos de vuelta en tu programa Amo México en Grupo Fórmula, hoy domingo 12 de julio del 2026, 56 58 33 37 17, el WhatsApp de esta producción. Vámonos a nuestra sección Manos Mágicas, en donde el día de hoy conversamos con Julio Lemus. Él es artista de origen salvadoreño que nos va a platicar acerca del arte naif.
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16: Pues en esta ocasión yo les traigo la conversación que tuve hace ya un par de semanitas con Julio Lemus. Julio Lemus es uno de los principales representantes del taller Chilchota. Ellos son un grupo de 6 artesanos que salen de El Salvador en el 85, pues huyendo de la guerrilla y de todas las todos los problemas políticos que había en El Salvador en esa época, y deciden establecerse aquí en México y se establecen como artesanos, pues justamente como una forma de dar a conocer también su cultura. Pero algo que pasa muy bonito es que muchos de ellos hoy en día ya son pues casi más mexicanos, o bueno, son pues ya son mexicanos salvadoreños, ¿no? El señor Julio está casado ya con una mexicana, su familia ya está aquí, y se van generando estas redes y estos lazos que pues nos van uniendo con todos nuestros hermanos centroamericanos. Pero entonces, pues si quieren, vamos a escuchar que nos platiquen su historia.
17: Julio Antonio Lemus, soy artesano salvadoreño. Viene bien la artesanía que nosotros hacemos mencionar al que originó esta artesanía. Su nombre era Fernando Llor, un gran pintor salvadoreño. En aquella ocasión, pues Fernando decide buscar un espacio de ayudar a nuestra gente, a nuestros campesinos y ellos. Y anduvo buscando por todos los departamentos del Salvador. En uno de ellos, que es el departamento de Chalatenango, encuentra un pueblito llamado La Palma. Y ahí funda su primera escuela del Salvador y empieza a elaborar la técnica del arte naif, dibujo del niño, que es lo que nosotros desarrollamos aquí en México. Aquí en México tenemos un pequeño taller que se ha convertido como en cooperativa. Así es que pues todo lo que usted ve aquí, hermanita, es pintado a mano. Ahora estamos adelantándonos, ahora que estamos haciendo ya los nacimientos como tal, pero estamos produciendo, estamos sacando lo que podemos y todo esto. Lo que más nos cuesta, ¿no? Nos cuesta en el aspecto de que aquí son 5 piezas, aquellas son una, pero hacemos letras, hacemos cruces. Entonces ahora el nuevo diseño es este. el hacer última cena, como un nacimiento nuevo, calado de una sola pieza, hacer nuestros toritos, que de la pancita de un lado tiene dibujos y del otro lado tiene colores como tal. Entonces hemos estado como que innovando y esto. Hoy estamos preparándonos para el día sábado, domingo. Mañana vamos a traer más cosas, que nos faltan los tarjeteros, nos faltan los lapiceros. Eso es lo que estamos haciendo. En mi caso, mi esposa es mexicana. Entonces no somos muchos. Ahora hemos quedado como 6 familias, por decir así, que no todos participan, sino que como parejas también. Entonces somos como mixtos, ¿no? Yo vengo desde hace mucho tiempo, hermana. Yo vengo en la guerra que hubo en El Salvador, en los 80s. Entonces salgo un día sábado. Total, llego el día lunes aquí en México y el jueves tiembla el 85, hermanita. Y pues de ahí me empiezo como a integrar porque pues vi que habían colegios. Yo vivía por Xochimilco, en un pueblo que se llama San Lucas. De ahí bajo y veo que hay una escuela caída, me integro y eso. Y empiezo a ayudar porque cuando ve ese tipo de desgracia, no anda pidiendo que le avisen, sino que usted ve de que las personas necesitan y se integran, ¿no? Entonces así me empiezo a integrar. Al tiempo después es que conozco a los 2 años y medio, algo así, es que conozco a mi esposa. Pues nuestra gente siempre ha migrado. En ese tiempo mucho más también por la situación de guerra que había en El Salvador. Nos conformamos como grupo porque dentro de eso nos dimos cuenta que expulsaron a una familia de 60, en el cual pues ellos eran artesanos, hermanita. Ellos venían de Chalatenango, pero debido a que ya su vida peligraba, decidieron emigrar, ir a Estados Unidos y pasar por México, ¿verdad? Ya que yo tenía más conocimiento y todo esto, empiezo a buscar espacios para de una manera ayudarles y esto. Y así es como surge el taller artesanal Chiltota, que está dentro ahora de la cooperativa Izalco Volcán de Fuego, ¿no? Si ustedes se dan cuenta, lleva muchas figuritas del campo. Hacemos toroboces, chiltotas, cuzucos, que son armadillos, chumpipes, que son guajolotes. Entonces, esto es lo que nosotros hacemos, la expresión del campo. Porque el campo es vida, el campo es para nosotros y nosotros tenemos que alimentarlo, crearlo. Y el campo es lo que nos da la madera también para nosotros poder elaborar la artesanía como tal, ¿no? En cada figura que nosotros hacíamos anteriormente, le poníamos los nombres que nosotros le dábamos a las figuras o cosas que nosotros le poníamos, o animalitos, ¿va? Que le poníamos a cada una de las artesanías. Como lo acabo de decir, el chumpipe para ustedes, guajolote, y así como haga este intercambio, ¿no? No tenemos una tienda, pero le damos un teléfono. Es nuestro teléfono por ahora es 56-31-38-26-16. Y tenemos un correo que es jutechimbimba@yahoo.com.mx. Y somos Julio y Patti y damos cursos también. Los talleres son cortos, pero los cursos son más amplios. Si alguien está interesado, pues con mucho gusto lo atendemos.
16: La verdad es que a mí las historias de las personas que tienen que emigrar por la situación que sea, me parece que es importante rescatarlas. Me encanta que México es un país que puede dar acogida a todo tipo de personas y que ellos decidan establecerse en nuestro país justamente como una forma también de dar a conocer su cultura, de integrarla con la nuestra y de enriquecernos, me parece vital y maravilloso. Creo que es una de las cosas más lindas que tiene el arte popular, que es justamente esta capacidad de enriquecerse con las influencias que vienen de otros lados.
14: Totalmente. Además, viéndolo, digamos, a gran escala, más allá de nuestra corta vida, sin sentido desde el punto de vista cósmico y de los tiempos del universo, pues el hecho del intercambio, del movimiento, es algo habitual para el género humano. Y, por supuesto, que esta nutrición, este intercambio de técnicas, de costumbres, de visiones, de historias, pues es algo que favorece, ¿no? La evolución, la mejora también incluso de las técnicas, de las manifestaciones artísticas, culturales. Entonces, a mí me encanta, por supuesto, que celebremos estos intercambios, que celebremos también lo bonito que es venir a México, como bien dices, los espléndidos anfitriones que siempre hemos sido, y que nuestras hermanas y hermanos, pues de todo el mundo, se sientan en casa cuando vengan aquí, ya sea a pasear, a disfrutar lo que tenemos, lo que somos, o también a formar parte de lo que somos y tenemos, porque gracias a esta gran diversidad de culturas, de orígenes, pues es lo que hace de México un destino interesante, ¿no? La diversidad.
16: Así es, y ya lo dijo Jarabe de Palo, en lo puro no hay futuro, la pureza está en la mezcla.
14: 100%, 100%, no hay ninguna duda.
5: Gracias, don Julio, y gracias a usted que nos acompaña como cada fin de semana a viajar a través de la radio, la música y la imaginación. Vamos a escuchar una canción más. Esto es Night Moves, de Bob Seger con Silver Bullet Band, aquí en Amo México por Grupo Fórmula.

0: Aguirre siente que cumplió. Javier Aguirre aseguró que se marcha con la conciencia tranquila. El ahora exdirector técnico afirmó que el desempeño mostrado por México le permitió saldar la deuda personal que sentía desde la eliminación sufrida frente a Estados Unidos en 2022. Aunque no consiguió romper la barrera histórica, consideró que el equipo recuperó competitividad, identidad y el respaldo de la afición. Sus palabras cerraron un ciclo lleno de emociones y aprendizaje.
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0: Diego Armando Maradona contra Inglaterra, 1986. Arrancando desde su propio mediocampo, Maradona eludió a 6 jugadores ingleses con un control celestial antes de anotar el gol del siglo. Esta obra de arte inmortal definió la genialidad argentina en el Mundial de México.
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0: Las verduras de hoja verde, especialmente la lechuga, son una fuente de agua importante para tu dieta diaria. Incluir ensaladas frescas en el almuerzo permite hidratarse mientras consumes vitaminas esenciales. La lechuga aporta magnesio y potasio, minerales que se pierden fácilmente al sudar. Es un alimento ligero que evita la fatiga térmica y mantiene tu sistema digestivo funcionando correctamente.
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0: La orina de los gatos brilla bajo la luz ultravioleta debido a que sus componentes químicos naturales la hacen fluorescente.
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2: Fórmula Deportes. Alfie Haaland, padre del delantero Erling Haaland, expresó su indignación en redes sociales por la actuación del árbitro francés Clement Turpin en el partido de cuartos de final del Mundial entre Noruega e Inglaterra y aseguró que tuvo la sensación de que les habían robado, salvados por el árbitro. Espero que ganen el Mundial, pero siento que nos robaron, expresó el padre del atacante. Gianni Infantino, presidente de la FIFA, explicó este domingo que la posibilidad de una futura ampliación del Mundial a 64 equipos será examinada y debatida en los comités correspondientes, tras el presente torneo que se disputa en Estados Unidos, México y Canadá. La FIFA destacó, a falta de 4 partidos para finalizar la Copa del Mundo, una asistencia de más de 6.5 millones en los estadios, lo que representa más aficionados que las 2 ediciones anteriores juntas. Soy Alfredo González y en Grupo Fórmula somos locales.
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0: Esto que escuchaste fue Sympathy for the Devil de los Rolling Stones aquí en Amo México por Grupo Fórmula, hoy domingo 12 de julio del 2026. Espero estés disfrutando mucho tu tarde de domingo, viajando con nosotros a través de la radio, la música y la imaginación. Vámonos a nuestra sección Viajar para contar con nuestra querida Cecilia Cune, que el día de hoy nos platica acerca de Michel de Montaigne.
1: Viajar para contar. Libros que viajan, viajeros que escriben, palabras que regresan. Un recorrido sonoro por el mundo donde los libros abren caminos. Que una golondrina no hace verano ya lo sabíamos. Pero también suponemos que son tiempos de sol rutilante, ropa ligera, cielos luminosos, lecturas entretenidas y viajes de vacaciones. Y no todos son iguales. Hoy le contaré de un increíble viaje muy distinto a los demás. Mientras otros exploraban océanos y descubrían continentes, el francés Michel de Montaigne emprendió una expedición mucho más silenciosa y de provecho, la del conocimiento de sí mismo. Su torre fue su barco, su biblioteca el mar, sus dudas el viento que impulsó la travesía. Nacido en 1533, en una nación desgarrada por las guerras religiosas, luchas políticas, la incertidumbre de una época que asistía al nacimiento del mundo moderno, Montaigne estaría destinado a componer por escrito una de las conversaciones más largas y fecundas de la literatura universal. Su padre, Pierre Eyquem, era un noble ilustrado que creía firmemente en el papel decisivo de la educación, tanto que, cuenta la leyenda, se las arregló para que, desde la más tierna infancia, todos los que se dirigieran a su hijo lo hicieran en latín. Así lograría que aquella lengua le fuera un idioma natural, incluso antes de aprender la gramática, semántica y sintaxis del francés. Todo ello con el propósito de convertirlo en un espíritu de libre y de alto pensamiento, capaz de dialogar con los autores clásicos sin intermediarios para después sacar sus propias conclusiones. Aquella formación extraordinaria tendría un éxito rotundo. Tras estudiar Derecho, el joven Montaigne desempeñaría cargos administrativos y judiciales en el Parlamento de Burdeos. Llegó a ser un funcionario competente, cercano a los asuntos públicos, hasta que comprendió muy pronto que la política estaba hecha de incertidumbres y pasiones difíciles de gobernar. Conoció las tensiones del poder, las contradicciones entre la vida pública y privada, y después de la muerte de su entrañable amigo Étienne de Lavoitie, harto de la burocracia, decidió retirarse a la torre del castillo familiar. En las vigas de su biblioteca hizo grabar sentencias de los filósofos antiguos, y entonces Séneca, Plutarco, Horacio, Virgilio y otros autores clásicos se convertirían en sus interlocutores permanentes como había deseado su padre. Pero Montaigne no pretendía repetirlos. Le interesaba dialogar con ellos, discutirlos, ponerlos a prueba frente a su propia experiencia. Aquella retirada no había sido un acto de aislamiento, sino una manera distinta de participar en el mundo. Eligió pensar antes que imponer, observar antes que juzgar y escribir antes que pontificar. Así nació una escritura que parecía avanzar sin prisa, como una caminata en la que cada desvío abrió una posibilidad inesperada. Empezó por todo lo que lo rodeaba. De los libros, por ejemplo, dijo:
2: apenas los utilizo más que quienes no los conocen. Disfruto de ellos como los avaros de los tesoros, sabiendo que podré disfrutarlos cuando me plazca. No viajo sin libros ni a la paz ni a la guerra. De todos modos pasarán varios días y meses sin que los emplee. Será oro mañana o cuando yo quiera. El tiempo corre y se va mientras tanto sin herirme, porque no puede decirse cuánto reposo y descanso trae esta consideración, teniéndolos a mi lado para darme placer cuando lo desee y reconociendo cuánto socorro traen a mi vida.
1: Poco a poco los temas se multiplicaron: la muerte, la amistad, la naturaleza humana, las mujeres, la poesía, los excesos, la enfermedad, la salud y la belleza, entre otras muchas cuestiones, se convirtieron en narraciones desde una voz personal, muchas veces escéptica, pero profundamente introspectiva. Después Montaigne decidió mandar sus escritos a la imprenta. Aquella decisión había de sentar un precedente único, titular aquella reunión de todos con un nombre tan sencillo como revelador: ensayos. No eligió esa palabra por casualidad, sino porque ensayar significa probar, intentar y explorar una ruta sin la obligación de llegar a un lugar definitivo. Pocas veces un libro le ha dado un nombre a un género literario. Ensayos, publicado por primera vez en 1580, lo hizo. A diferencia de muchos escritores de su tiempo que aspiraban a explicar el universo, Montaigne comenzó por el único lugar que realmente conocía.
2: Yo soy la materia de mi libro,
1: escribió. Y tal declaración no era soberbia, sino la intención de convertir su propia experiencia en materia literaria. No porque creyera que su vida fuera extraordinaria, sino precisamente porque era común. Pensaba que en cualquier individuo podían encontrarse las claves de la condición humana. Podría parecer que Ensayos es un libro difícil y de una profundidad aterradora, pero no es así. No están encerrados en la inteligente y muy ilustrada mente de Montaigne, no pierde lo que estaba pasando en el mundo. De hecho, hay uno de ellos dedicado al llamado Descubrimiento de América, donde, como cualquier periodista, reporta.
2: Nuestro mundo acaba de encontrar otro. ¿Y quién nos asegura que es el último de sus hermanos, puesto que los demonios, las civiles y nosotros lo hemos ignorado hasta ahora? ¿Es tan nuevo y niño que todavía le enseñamos el ABC? Y hace 50 años no conocía de letras, ni pesos, ni medidas, ni vestidos, ni trigos, ni viñas. Estaba cubierto con jirones y no vivía más que de los medios que su madre nodriza le daba. La extraordinaria magnificencia de Cusco y México, entre diversas y semejantes cosas, como el jardín de ese rey donde todos los árboles, los frutos y las hierbas, según el orden y el tamaño que tienen, estaban excelentes, reproducidos en oro, como en un gabinete, todos los animales que nacían en su estado, sus mares y la belleza de sus trabajos en pedrería, pluma y algodón y pintura, muestran que nada tienen que envidiarnos en habilidad ni en firmeza u osadía.
1: Dicen que Montaigne fue autor de un solo libro. ¿Será porque ensayos nunca termina de leerse? ¿Porque hizo de la duda una forma de sabiduría e incorpora a sus textos una estructura libre y asociativa? A diferencia del rigor y el orden lógico de los tratados escolásticos, siguen el curso natural del pensamiento y mezclan anécdotas personales con reflexiones filosóficas y ejemplos históricos. Sin requisitos preestablecidos, los ensayos tienen tono conversacional, a veces errático, pero siempre cercano. Esta prosa de sobremesa, como la definió Borges, crea la ilusión de un diálogo amistoso con el lector y lo invita a recorrer con él las idas y venidas de su mente con sinceridad y sin ocultar sus vacilaciones. De hecho, su pregunta favorita para abordar los temas más difíciles era la expresión escéptica.
2: ¿Qué sé yo?
1: Desde hace más de 4 siglos, los ensayos de Montaigne siguen invitándonos a emprender el mismo viaje. No promete respuestas concluyentes ni fórmulas para vivir mejor. Nos enseñan algo más valioso, a mirar el mundo con curiosidad, desconfiar de las certezas absolutas y aceptar que pensar también es caminar. Tal vez por eso sigue siendo nuestro contemporáneo, porque mientras existan seres humanos preguntándose quiénes son, qué creen y cómo desean vivir, su voz continuará acompañando al viajero. Si este lo decide, por supuesto. Soy Cecilia Cune y me puedes encontrar en Cecilia Cune Painbert en Facebook, en @CeciCune en Instagram y todos los lunes en el periódico El Economista. Nos vemos en el próximo viaje.
0: Gracias, mi querida Ceci, gracias a usted que nos acompaña como cada fin de semana. Hemos llegado al término de la segunda hora de tu programa Amo México en Grupo Fórmula. Hoy domingo 12 de julio del 2026. Vamos a escuchar una canción más y volvemos enseguida. Esto es Sowing the Seeds of Love de Tears for Fears aquí en Amo México por Grupo Fórmula.

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2: La cobaya, también conocida como cuy o cuyo, la cobaya es un roedor muy tranquilo y expresivo. Se comunican mediante pequeños sonidos cuando están felices o tienen hambre. Son animales herbívoros que disfrutan mucho del contacto humano, siendo una opción excelente como primera mascota para los pequeños.
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2: El emotivo adiós de Aguirre. Javier Aguirre compartió uno de los momentos más personales de su carrera tras la eliminación frente a Inglaterra. El entrenador confesó que abrazó a cada uno de sus jugadores y lloró junto a ellos en el vestidor al sentir que terminaba un ciclo lleno de esfuerzo, amistad y compromiso. Se cerró un círculo fantástico, recordó el estratega. Más allá del resultado, el técnico destacó el grupo humano que logró formar. ¿Cuál será el mayor legado que deja Aguirre?
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1: 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Tulum, Quintana Roo, es el único pueblo mágico con una zona arqueológica frente al Mar Caribe. Sus playas blancas y atmósfera sustentable lo hacen destino de moda. Aquí, la historia maya se fusiona con un estilo de vida relajado, cenotes sagrados y selva.
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2: El ojo del calamar gigante es del tamaño de una pelota de baloncesto, permitiéndole ver en las profundidades más oscuras.
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2: Los elefantes son los únicos mamíferos terrestres que no pueden saltar. Esto debido a su enorme peso y su...
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5: Mi nombre es Pata de Perro, también me conocen como Alonso Vera y les doy la más cordial bienvenida a esta tercera hora de su programa Amo México en Grupo Fórmula. Hoy domingo 12 de julio del 2026 ya viajamos a través de la radio, la música y la imaginación a Campeche para platicar con Sergio Asunción Pech en el corazón de la Reserva de la Biosfera de Balamcú, donde descubrimos el volcán de los murciélagos. También estuvimos en el pueblo mágico de Tulum platicando con Mercedes Rodríguez, descubrimos el proyecto Traspatio Maya en voz de Luciel y Cajum, y por supuesto viajamos a Baja California Sur para conversar con José Sierra de Barbarita Tours, que nos platica acerca de la paz durante el verano. Estuvo con nosotros Julio Lemus, artesano salvadoreño de arte naif, y por supuesto nuestra querida Cecilia Cune nos platicó en Viajar para contar acerca de Michel de Montaigne. Vamos a continuar con esta travesía. Antes te dejo una canción y volvemos enseguida. Esto es Because I Love You de Montaigne, aquí en Amo México por Grupo Fórmula.

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2: Bosque de Arashiyama, Japón. Ubicado a las afueras de Kioto, este famoso bosque de bambú es un símbolo de la relación espiritual entre la cultura japonesa y la naturaleza. Aunque es más pequeño que otros bosques mencionados, su importancia cultural y estética es global. El sonido del viento meciendo las cañas de bambú es considerado por los visitantes como una experiencia meditativa única. Representa la gestión sostenible de los recursos y la belleza del orden natural en Asia.
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5: La letra J es la única que no aparece en la tabla periódica de los elementos químicos del mundo.
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5: Los pingüinos le proponen matrimonio a sus parejas entregándoles una piedra perfectamente circular que encuentran en las playas de hielo.
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9: Ya estamos de vuelta en tu programa Amo México en Grupo Fórmula. Gracias de corazón por acompañarnos a viajar a través de la radio, la música y la imaginación. Te recuerdo el WhatsApp de esta producción, 5658 333717. Vamos a escuchar One Day de Future Islands.

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3: El tricolor prepara un nuevo comienzo. La actividad de la selección mexicana no se detendrá. Después de concluir su participación, el representativo nacional volverá a reunirse durante las fechas FIFA de septiembre y octubre del 26 para disputar partidos amistosos. Estos encuentros marcarán el inicio del nuevo proceso encabezado por Rafa Márquez, quien comenzará a definir la base del equipo con miras a los próximos desafíos internacionales. Una nueva etapa está por comenzar. ¿Qué futbolistas jóvenes deberían recibir una oportunidad en el tricolor?
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1: Bocinha superó a Cristiano. El veterano guardameta Bocinha volvió a sorprender al mundo con un dato insólito. Durante el partido frente a Argentina, el portero de Cabo Verde completó más regates exitosos que Cristiano Ronaldo en su respectivo encuentro de eliminación directa. La estadística se hizo viral en redes sociales y confirmó la extraordinaria personalidad del arquero de 40 años, quien nunca tuvo miedo de jugar con los pies. Una curiosidad que pocos imaginaron antes del torneo.
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6: Bienvenidas, bienvenidos de vuelta a su programa Amo México en Grupo Fórmula. Hoy domingo 12 de julio del 2026 celebramos nuestra emisión número 314. Vamos a escuchar Rock DJ de Robbie Williams y volvemos enseguida.

Esto que escuchaste fue Run Around de Blues Traveler aquí en Amo México por Grupo Fórmula. Te recuerdo el WhatsApp de esta producción, 56 58 33 37 17. Vámonos ahora con Learn How to Love de Tedeschi Trucks Band aquí en Amo México por Grupo Fórmula.

0: un lugar que deja sensaciones encontradas. México concluyó su participación en el noveno lugar de la clasificación general por encima de selecciones como Brasil y Colombia. Aunque el resultado refleja una campaña competitiva, la eliminación volvió a dejar un sentimiento de frustración entre los aficionados por no alcanzar una instancia superior. El equipo mostró momentos de gran nivel, pero nuevamente quedó muy cerca de romper la barrera histórica. El balance seguirá generando debate.
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0: Francia sigue convenciendo. Francia confirmó una vez más su condición de máxima favorita al derrotar 2-0 a Marruecos y asegurar su lugar en las semifinales. Los galos mostraron solidez defensiva, equilibrio en el mediocampo y contundencia en el ataque para superar a la gran revelación del torneo. Con Kylian Mbappé como principal referente, el conjunto francés mantiene intacto el sueño de conquistar un nuevo título internacional. Cada partido fortalece su candidatura. ¿Existe algún equipo capaz de detener a Francia en la recta final?
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0: Alcides Guilla contra Brasil, 1950. El gol que silenció al Maracaná. A 11 minutos del final, el uruguayo Guilla batió al portero Barbosa con un disparo raso, sellando el definitivo 2-1. Uruguay provocó la mayor tragedia deportiva brasileña, el histórico Maracanazo.
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2: El chocolate es tóxico para los perros porque contiene teobromina, una sustancia que su organismo no puede procesar con facilidad.
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3: La Secretaría Anticorrupción impuso una multa por 42.849.095 pesos a la Federación Mexicana de Fútbol Asociación por el incumplimiento a la legislación en materia de protección de datos personales en el tratamiento de datos con el sistema FanFest ID. Autoridades de Puebla informaron que fue rescatado y localizado el cuarto y último cuerpo de los desaparecidos en la gruta de Chichicazapán, en Cuetzalan, Puebla, tras 5 días de operaciones. Durante un operativo conjunto entre fuerzas federales y estatales en Guanajuato, se desmantelaron 2 centros de almacenamiento ilegal de combustible en Villagrán y Pénjamo, logrando el decomiso de más de 69.500 litros de hidrocarburo. Informó Itzel Vanegas. 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

Esto que escuchaste fue Love Is Enough, The Girl Ray. Gracias de corazón por acompañarnos en esta emisión número 314 de Amo México en Grupo Fórmula, hoy domingo 12 de julio del 2026. Vamos a escuchar Generals and Majors de XTC y volvemos enseguida.

Esto que escuchaste fue Business Time, The Flight of the Conchords, aquí en Amo México por Grupo Fórmula. Te recuerdo el WhatsApp de esta producción, 56 58 33 37 17. Vámonos con Gone, Gone, Gone de Robert Plant y Alison Krauss.

Hemos llegado al término de nuestra emisión número 314 de Amo México en Grupo Fórmula. Hoy domingo 12 de julio del 2026. Agradezco de corazón en la operación a don Luis Carmona, en la producción al señor Enrique Gil y a nuestra querida Ivonne Córdoba Cerón, y sobre todo a usted que nos acompaña como cada fin de semana a viajar a través de la radio, la música y la imaginación. Mi nombre es Pata de Perro, también me conocen como Alonso Vera. Les deseo muy felices viajes y nos escuchamos la próxima semana aquí en Amo México por Grupo Fórmula. Esto es High and Dry de Radiohead. Hasta la próxima.

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3: Cítricos y electrolitos. Las naranjas, toronjas y limones no solo aportan vitamina C para fortalecer tus defensas, también son excelentes hidratantes. Sus jugos naturales ayudan a equilibrar los electrolitos perdidos a través del sudor durante los días calurosos. Beber agua con rodajas de cítricos es una alternativa saludable a los refrescos azucarados, manteniendo tu energía alta y tu cuerpo muy bien hidratado.
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3: Senegal entra en crisis. La eliminación dejó heridas profundas en la selección de Senegal. Su principal figura, Pape Gueye, anunció que no volverá a vestir la camiseta nacional mientras Pape Thiaw permanezca como director técnico. La decisión provocó una fuerte reacción entre los aficionados, quienes también comenzaron a exigir la salida del entrenador. La tensión pone en evidencia el complicado momento que atraviesa el conjunto africano tras quedar fuera de la competencia. Ahora la federación deberá tomar decisiones importantes para reconstruir el proyecto.
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3: Dos mexicanos entre la élite. El gran desempeño de la selección mexicana también tuvo reconocimiento individual. Julián Quiñones y Roberto Piojo Alvarado fueron incluidos entre los mejores extremos de la competencia gracias a su velocidad y capacidad para generar peligro constante. Ambos se convirtieron en piezas fundamentales del ataque mexicano y fueron destacados por analistas internacionales. Su actuación confirmó el crecimiento del fútbol nacional en posiciones ofensivas.
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3: Los pulpos tienen tres corazones que bombean sangre azul por todo su cuerpo para sobrevivir en las profundidades del mar.
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8: Son las 6 de la tarde, tiempo del centro de la República. Se va el fin de semana. Yo tengo mucho, pero mucho para contarle, compartirle, platicarle y debatir juntos. En esta tarde del domingo, yo soy Juan Pablo Pérez Díaz, saludándole con mucho, pero con muchísimo gusto a nombre de todas y todos los que hacen posible este espacio. Estamos transmitiendo en estos momentos, como siempre, en vivo desde la Ciudad de México para toda la República Mexicana, a través de todas, pero de todas las estaciones de Grupo Fórmula en cada rincón del país. También nos vemos por Telefórmula en los distintos sistemas de televisión, plataformas digitales. En vivo en estos momentos también en YouTube, a través de Grupo Fórmula. Y los comentarios, como siempre, a través de mis plataformas, Pérez Díaz MX, Pérez Díaz MX, en la que usted prefiera. Hoy es el domingo 12 de julio de 2026 y estas son las noticias en Fórmula. Tragedia en la autopista Guadalajara-Tepic. Se reportan al menos 10 personas muertas, aunque medios locales aseguran que la cifra podría hacer.